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1: Te amamos esta noche. Con amor eterno, Señor, tú nos has amado. Y nosotros, Señor, confesamos hoy que tú harás cualquier cosa por nosotros, porque nos amas. Canta conmigo.

noche tú te sientes sin salida. Quizá todas las cosas parece que están en contra de ti. Sientes un peso encima de ti. Pero Dios es especialista en imposibles. Él puede dar agua de la roca. Él puede abrir el mar rojo. Él puede dar cualquier cosa que tú necesites. Si solamente puedes creerlo, Él es el mismo Dios. Canta conmigo.

0: Ticahuate, te informamos la hora.
1: Son las 7:59.
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2: La gran verdad es que todos en esta tierra desearían gobernar el mundo. Y si pudieran, lo harían.
0: Durante 9 años, entre 1926 y 1937, la Ruta 66 siguió un rumbo norte a través de Santa Fe, en Nuevo México, hasta que un político rencoroso cambió su rumbo. El gobernador Arthur Thomas Hannett perdió su intento de reelección en 1927 y estaba molesto con los políticos y empresarios locales en la ciudad capital de Santa Fe. Decidió castigarlos y desviar la Ruta 66 para evitar esa ciudad. Corriendo contra el reloj antes de que terminara su mandato, tenía 69 millas construidas, el tramo de carretera estatal construido que une Santa Rosa con Moriarty, y elimina más de 90 millas de la carretera. Pero su venganza tendría que esperar 10 años más hasta que los constructores de caminos federales decidieran enderezar el camino y acortarlo. Cuando lo hicieron, allá por 1937, utilizaron la alineación de Hannett. Por esta razón, la Ruta 66 se cruza en Albuquerque, donde se unen las alineaciones vieja y nueva. Y es que la tarea de gobernar nunca ha sido fácil. Hoy nos acercamos en nuestra Ruta 66 a los Salmos 72 y 75. Vamos a hablar de un tema actual porque el título de nuestro episodio de hoy es Presidir y gobernar no solo es comenzar. Nuestra Ruta 66 es un programa original del profesor de Biblia Luis Sayao, en el que viajamos por los 66 libros de la Biblia. Este programa está producido por Radio Encuentro, Radio Transmundial en España. Lo presenta y lo ha adaptado el profesor de Biblia y comunicador Fernando Díaz Sarmiento. Y quien te habla, Esperanza Suárez, te espera después de la exposición bíblica que empieza a continuación. Ya Fernando está listo, está preparado. Así que, Fernando, adelante.
2: Nuestra Ruta 66 sigue en nuestra jornada, en nuestro particular viaje de estudios por el Libro de los Salmos. Y hoy nos acercamos al Salmo 72, que estudiaremos juntamente con el Salmo 75. Busquemos, por tanto, el Salmo 72 y también el 75. El título de nuestra reflexión en el día de hoy será Presidir y gobernar no es solo comenzar. Como ya hemos visto, varios salmos están dedicados al rey, al líder político de Israel del Antiguo Testamento. En el Salmo 72 vemos que es un salmo atribuido a Salomón. Es exactamente una oración en favor del rey davídico, del rey que está en alianza, en pacto con Dios. Vamos a estudiar el Salmo 72 juntamente con el Salmo 75, porque los dos hacen un contraste. El Salmo 72 es un momento de mucha esperanza, probablemente relacionado a una etapa de gloria especial del propio reinado de Salomón, cuando Israel alcanza la máxima expansión de su antigua historia monárquica. Y el Salmo 75 trata sobre el momento ligado al gobierno, al liderazgo de la nación de Israel, pero en un cierto contexto de muchas dificultades. Es muy probable que el Salmo esté relacionado con la época de amenaza de Asiria, a finales del siglo VIII, cuando sufren bajo la influencia del poder extranjero que amenaza a la nación. Y aquí la nación es específicamente el reino de Judá. Es importante señalar que el Salmo 72 es el salmo que cierra el segundo libro de los Salmos, tanto que el versículo 20 marca el desenlace con la expresión, según la Nueva Versión Internacional, aquí terminan las oraciones de David, hijo de Isaí. El Salmo 75 es parte de una colección que va del 73 al 83, siendo todos salmos de la familia de Asaf. El texto del Salmo 72 nos habla sobre la tarea de gobernar, de reinar, y lo hace diciendo, «Oh Dios, otorga tu justicia al rey, tu rectitud al príncipe heredero. Así juzgará con rectitud a tu pueblo y hará justicia a tus pobres. Brindarán los montes bienestar al pueblo y fruto de justicia a las colinas. El rey hará justicia a los pobres del pueblo y salvará a los necesitados. Él aplastará a los opresores. En este momento de gloria, un momento, por cierto, de gran expansión, la oración por el rey davídico muestra aquí la bendición de Dios para este momento de gloria de la nación de Israel. Entonces se le pide a Dios prosperidad para el pueblo, se pide justicia. Y se pide para el rey, según vemos en el versículo 5, que viva el rey por mil generaciones, lo mismo que el sol y que la luna. Claro está que esa oración está pensando en la dinastía davídica. Que sea como la lluvia sobre un campo sembrado, como las lluvias que empapan la tierra, que en sus días florezca la justicia y que haya prosperidad, hasta que la luna deje de existir. Y luego hay toda esta expectativa en esta oración, pidiendo la bendición para aquel que va a gobernar. Mira, los versículos del 8 al 11 ofrecen una idea muy clara del contexto histórico, que domine el rey de mar a mar, desde el río Éufrates hasta los confines de la tierra, que se postren ante él las tribus del desierto, que muerdan el polvo sus enemigos. En el momento de gran estabilidad del dominio del reinado salomónico, dice lo siguiente: que le paguen tributo los reyes de Tarsis y de las costas remotas, que los reyes de Sabá y de Seba le traigan presentes, que ante él se inclinen todos los reyes, que le sirvan todas las naciones. Aquí la petición deja ver, muestra, evidencia la buena relación internacional que se dio durante la época salomónica. Que viva el rey, que se le entregue el oro de Sabá, que se ore por él sin cesar, que todos los días se le bendiga, que abunde el trigo en toda la tierra, que ondeen los trigales en la cumbre de los montes, que el grano se dé como en el Líbano, que abunden las gavillas como la hierba del campo, que su nombre perdure para siempre, que su fama permanezca como el sol. Es así como el texto habla de la prosperidad y bendiciones pedidas, así como del dominio del rey. Como anteriormente se ha enfatizado, presidir y gobernar no es solo comenzar. Es necesario, por tanto, practicar la justicia venciendo el mal y la corrupción. Por eso los consejos para los gobiernos que todos deben escuchar para aplicar en los días de hoy son muy claros y debemos tenerlos muy en cuenta. El versículo 2 dice lo siguiente: así juzgará con rectitud a tu pueblo y hará justicia a tus pobres. Si los desamparados y oprimidos no reciben justicia, Dios seguramente intervendrá en esa circunstancia. El rey hará justicia a los pobres del pueblo y salvará a los necesitados. Él aplastará a los opresores. La verdad es que ninguna nación, ningún gobierno puede ir muy lejos si no hay garantía de justicia y si los opresores tienen el derecho de hacer lo que quieran con los más débiles. El enfoque aquí en el versículo 7 es que sin justicia una sociedad no irá a ninguna parte si solo crece en maldad con personas que quieren destruir y hacer el mal. El texto prosigue en el versículo 12 hasta el 14. Dice así: él librará al indigente que pide auxilio y al pobre que no tiene quien lo ayude. Se compadecerá del desvalido y del necesitado, y a los menesterosos les salvará la vida. Los librará de la opresión y la violencia, porque considera valiosa su vida. Vemos aquí una idea muy objetiva y clara de que el reinado se debe preocupar por los necesitados, garantizar justicia y luchar contra la opresión, contra el dominio de los poderosos. Si vamos al Salmo 75, nos encontramos con un escenario donde se confirma que presidir y gobernar, una vez más, no es solo comenzar ni hablar, sino que hay mucho que poner en práctica y, de una manera diligente, ponerse, nunca mejor dicho, manos a la obra. El Salmo 75 comienza agradeciendo y glorificando a Dios. Dice así: te damos gracias, oh Dios, te damos gracias e invocamos tu nombre. Todos hablan de tus obras portentosas. Tú dices: cuando yo lo decida, juzgaré con justicia. Cuando se estremece la tierra con todos sus habitantes, soy yo quien afirma sus columnas. Así Dios comienza a decir aquello que es muy necesario oír. Quien gobierna, quien domina, de hecho, es el Señor. Todos los reyes, gobernantes, presidentes, líderes de las naciones, deben de entender que Dios es quien reina, quien tiene la última palabra. Aquellos que quieran ignorar a Dios y sus principios, tarde o temprano tendrán que sufrir por esta causa. Por tanto, Dios reafirma su dominio y su poder. Las Escrituras dicen, «No seáis altaneros». Digo a los altivos, «No seáis soberbios». Ordeno a los impíos. En ese momento es muy probable que Judá enfrentara una difícil época de persecución y sufrimiento. Cuando el reinado ya no estaba en la época de prosperidad, de los días de oro de David y Salomón. Y es bien probable que el pueblo de Israel estuviese sufriendo una clara amenaza por los asirios. Este pueblo, los asirios, se vanagloriaban. Ellos incluso levantaban su voz en contra del Dios de Israel. Y por eso el texto dirá, «No hagáis gala de soberbia contra el cielo, ni habléis con aires de suficiencia. Es necesario saber gobernar en el momento de la prosperidad, así como en el momento de las crisis». La verdad es que todos los líderes, gobernantes y presidentes deberían oír los principios bíblicos. La exaltación no viene del oriente, ni del occidente ni del sur, sino que es Dios que juzga, a unos humilla y a otros exalta. En la mano del Señor hay una copa de espumante vino mezclado con especias. Cuando Él lo derrame, todos los impíos de la tierra habrán de beberlo hasta las heces. Por tanto, Dios, como el gran juez que es aquel que debe juzgar a todos los gobernantes de la tierra. Y advierte que Él es quien permite que alguien llegue a tener poder. Las naciones se jactan y los presidentes son exaltados. Y todo esto sucede porque Dios permite que unos estén en el poder y que otros sean quitados del poder. Dios humilla a unos y a otros, y es Dios quien prepara la justicia para ser enviada contra todo tipo de tiranía y maldad hecha en este mundo. La verdad es que es triste observar cuántas personas, al llegar a tener el poder en sus manos, pierden totalmente el rumbo. Por eso, en los últimos años de estas últimas décadas, hemos tenido malos gobernantes que han hecho cosas de su propio interés por un mero egocentrismo, sin preocuparse por el beneficio del pueblo. Muchos dictadores, personas perversas, llevan sobre sus espaldas la muerte de miles a lo largo de la historia de la humanidad. Por eso Dios advierte claramente en el Salmo 75, justo al final: «Aniquilaré la altivez de todos los impíos y exaltaré el poder de los justos». La verdad es que es frustrante muchas veces ver cómo el mal y la impiedad progresan y hasta dominan. Es frustrante, desafiante e incluso intrigante. Pero la gran verdad que será descubierta es que al final del tiempo Dios hará que la justicia triunfe. Lo podemos ver en el Salmo 72, versículo 19, que dice lo siguiente: «Bendito sea por siempre su glorioso nombre. Que toda la tierra se llene de su gloria. Amén y amén». Y en el Salmo 75, versículo 9, dice así: «Yo hablaré de esto siempre. Cantaré salmos al Dios de Jacob». De esta manera, la esperanza es que la justicia triunfará. Por lo que los gobernantes de este mundo deben de aprender del libro sagrado una lección vital y fundamental: presidir y gobernar no es solo comenzar.

0: Qué bueno es este viaje por las páginas de la Biblia. Hacemos ahora una breve pausa en nuestra aventura, nuestro viaje radiofónico.
1: Pues sí, hay muchas maneras de viajar, en automóvil, en motocicleta, en bicicleta, en avión, en barco. 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
1: Al final del programa, toca explorar las diferentes opciones. Ahora volvemos con nuestro estudio. Pues aquí seguimos en nuestra Ruta 66. Nos vamos ahora con las preguntas en nuestro espacio sobre el estudio de los Salmos 72 y 75. Recuerda tú que nos oyes que puedes enviarnos tus preguntas en el WhatsApp o Telegram 601-2032-65 con el prefijo más 34 si nos llamas desde fuera de España, o bien puedes enviarlo en el correo electrónico info@radioencuentro.net. Del Salmo 72 saltamos al Salmo 75. Fernando, el 72 es fascinante, ¿eh? ¡Qué maravilla! Ese reino descrito en el Salmo 72, ¿realmente existió y se llevó a cabo de esa manera en el tiempo de Salomón?
2: Esperanza, es realmente maravilloso leer el Salmo y ver toda la expectativa de justicia. Todo lo bueno descrito ahí, incluyendo la protección hacia los necesitados y agraviados. Y cuando vemos cómo son las cosas hoy en la realidad, resulta muy complicado. Nos quejamos de la vida con la percepción de que las situaciones hoy son peores, que hoy hay mucha corrupción y tantos problemas. Pero en realidad, Esperanza, esos detalles, esa expectativa, no se vieron cumplidos en la época de Salomón. Ciertamente Salomón no tuvo un gobierno que velase por los más necesitados. Realmente esta fue la razón por la que el reino se perdió. La división del reino entre Roboam y Jeroboam se dio porque el pueblo sufría mucho en las manos del propio Salomón. Por lo tanto, es evidente que la justicia no se cumplió en ese tiempo, y los reinos de Israel y Judá, y todo el reino de Israel unido, dejaron mucho que desear.
1: ¿Quieres decir que esta es una promesa más de campaña política? ¿O qué es esto si no? ¿Cómo entender este salmo entonces?
2: En realidad, esto es una oración a favor del rey, con objetivos claros, aquellos establecidos por Dios. Pero desafortunadamente los reinos tuvieron sus debilidades, como las tenemos en nuestra política nacional e internacional hasta los días de hoy.
1: De acuerdo. Ahora, este rey que fue puesto para establecer y guardar la justicia da la impresión que viviría para siempre. Es lo que dice el versículo 5 y el 17 también. Y aquí parece como un rey que fuera eterno.
2: Es y no es, Esperanza. La primera oración en favor del rey habla sobre el reinado de la época. Probablemente se está refiriendo al reinado de Salomón en ese momento. Ahora Dios conoce el rumbo que tomarían las cosas. Y considerando la fragilidad de los reinos humanos y lo que hay detrás de esos reinos, y considerando la promesa davídica, nos preguntamos, ¿en quién culminaría? Se trata, por tanto, del reinado mesiánico. Por eso el versículo 5 habla de asuntos que se sabe que no se cumplirían ni en David ni en Salomón, cuando dice que viva el rey por mil generaciones. Lo mismo que el sol y que la luna. Que su nombre perdure para siempre. Que su fama permanezca como el sol. Claro que eso no se cumplió en esos días, sino que esos reinos son una figura que se cumple plenamente en el reinado mesiánico, que aún se ha de cumplir con la gloria del reino de Cristo Jesús, el Rey de Reyes.
1: El Salmo 72 termina en el verso 20 de una manera un poco extraña, ya que se presenta de manera no esperada, hablando no solamente de Salomón, sino de David, de esta manera. Aquí terminan las oraciones de David, hijo de Isaí. ¿Qué está sucediendo aquí?
2: Mira, Esperanza, tal y como ya mencionamos en el libro de los Salmos, encontraremos 5 composiciones y aquí tenemos el final de la segunda composición del libro de los Salmos, que va desde el Salmo 42 hasta el 72. Entonces, esta mención es como una nota editorial que indica el final de las oraciones davídicas, que son unas de David y otras relacionadas con él. Es interesante notar que en el Salmo 101 y en el 103 es donde volverá a aparecer David. Y en este caso, este es solo el cierre de este segundo libro o composición de los Salmos. Algunos eruditos piensan que esta oración puede tratarse de una oración de David por Salomón, lo que no necesariamente tiene que ser así, ya que esta es solo la forma de cerrar esa colección de Salmos. Se podría decir que por su descripción geográfica parece ser más un salmo relacionado a Salomón y no tanto a David.
1: O sea, es un volumen o una serie de salmos que están terminando aquí.
2: Exactamente, es la segunda composición o colección de esa época.
1: De acuerdo. En el Salmo 75, en algunos de sus versículos, específicamente el versículo 10, se nota la forma agresiva en que el salmista se refiere a sus enemigos, sus vecinos. Aniquilaré la altivez de todos los impíos y exaltaré el poder de los justos. ¿Puede convertirse esto en una guerra santa?
2: Bueno, Esperanza, a lo largo de la Biblia aparece repetidas veces la mención radical contra el mal. Esto es algo que asusta, aunque es algo que no deja otra alternativa. Un ejemplo de esto se puede ver en lo que significó el nazismo extendido en toda Europa y sus implicaciones para el mundo entero, aunque en especial para la Europa de mediados del siglo XX. Si no se hubiese tomado una actitud muy radical y directa, las consecuencias serían mucho más graves de lo imaginado. Esto también puede aplicarse a otras situaciones, movimientos y posiciones extrañas en la política internacional. Por lo que al pensar en el mal que amenaza al mundo, no se puede tener una posición, digamos, indiferente y pasiva por la seriedad de las consecuencias, ya que puede convertirse en un tema de impunidad, un problema muy serio. Tanto que no podríamos imaginar las consecuencias. En este punto, la discusión ni siquiera es sobre una guerra santa, no es algo relacionado con lo religioso. No se trata de este aspecto en ninguna manera. En el contexto que presenta el texto mencionado, la lucha es contra el dominio asirio, el peligro de la gente de esa nación perversa y destructiva. Y en este caso es Dios mismo quien actúa porque Israel en el tiempo de Ezequías estaba en posición apenas de defenderse y contaba con el poder solo de parte de Dios para vencer a los impíos. Sin duda, cuando la impiedad se manifiesta con toda su fuerza y capacidad destructora, esta debe ser aniquilada.
1: Así es, Fernando. Pues muchas gracias por tu explicación. La lección de hoy ha sido muy interesante, pero bueno, aún no ha acabado. Así que vosotros que estáis escuchando, mantened vuestra atención, porque ahora es cuando viene la aplicación de nuestro estudio en nuestra Ruta 66.
2: En nuestra Ruta 66 hemos recorrido juntos los Salmos 72 y 75. Y el tema que abordamos tuvo que ver con gobierno, presidencia, reinado e inclusive política internacional. En resumen, el tema de nuestro estudio, como recordarás, fue presidir y gobernar no es solo comenzar. Y de hecho no basta con un buen comienzo. Porque lo que estos Salmos nos dicen nos deja un tanto perplejos ante la realidad que aqueja a los gobernantes de esta tierra y a quienes tienen el poder en su mano. El gran problema que afecta a todos los seres humanos es que este poder, este control, puede llegar a una persona de manera, digamos, muy complicada. La gran verdad es que todos en esta tierra desearían gobernar el mundo. Y si pudieran, lo harían. Por eso hay una constante lucha para que el poder, el liderazgo, la presidencia, el reinado no sea desvirtuado, sino que la protección llegue a quienes más lo necesitan. Así que el perfil de los Salmos habla muy directamente de la necesidad de bendecir, de ayudar a los más débiles, a los desamparados y oprimidos. Por tanto, Dios se levanta contra toda arrogancia y prepotencia. Y la gran aplicación o lección para nuestra vida es esta. Recuérdalo hoy. No te olvides. No desistas. No te rindas. Ora y lucha con todas tus fuerzas por la justicia y por los débiles y agraviados. Que Dios nos ayude a no conformarnos.
1: Pues nos quedamos aquí por hoy en nuestra Ruta 66. Volveremos en este mismo horario y en esta misma sintonía con otro programa sobre la Palabra de Dios. 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En las redes sociales nos encuentras como RTM Ruta 66. Conocer tus impresiones, saber desde cuándo, desde dónde y desde qué medio nos escuchas, para nosotros es muy, muy importante. Así que comparte con nosotros a través de un mensaje escrito, un mensaje de voz, tus comentarios, tus impresiones de este programa o quizá de alguno de los anteriores. Hazlo en el WhatsApp 601 20 32 65 con el prefijo +34 desde fuera de España. También puedes usar el correo electrónico enviando tus mensajes a info@radioencuentro.net. Por estas vías también puedes solicitar la guía comentario del programa para que puedas conocer un poco más a fondo la Biblia. Si nos la pides, te la mandamos completamente gratis. Sí, sí, completamente gratis. Estuvo en la parte técnica Andrés Ocampo y te acompañó Esperanza Suárez. Nos vamos, pero contamos contigo en nuestra próxima y particular Ruta 66, un camino abierto a la esperanza, un encuentro con el autor de la vida.
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0: 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Tú reinas.
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0: Oh, sí, señor.
1: Corramos con resistencia la carrera que tenemos por delante, mirando a Jesús, el fundador y perfeccionador de nuestra fe. 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Pero llegará un día en que los creyentes ordinarios sentirán el calor a medida que el creciente odio a Cristo traiga sufrimiento a gran escala. Nuestra lealtad a Jesús será probada. Seremos zarandeados como trigo para ver si somos el verdadero grano o simplemente paja inútil. 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Hoy escucharemos que Dios es el dueño de nuestras lealtades. Y también escucharemos la enseñanza del capítulo 4 de Hechos en el Nuevo Testamento acerca de cómo enfrentar la persecución que pronto se presentará.
2: Fíjate en lo que dijeron acerca de los apóstoles. Me encanta esto. El versículo 13 del capítulo 4 dice: al ver la confianza de Pedro y de Juan, y dándose cuenta de que eran hombres sin letras y sin preparación, ellos eran simplemente laicos. No eran personas que necesariamente tenían todos los grados académicos, toda la sabiduría y todo el conocimiento. Aprendieron a los pies de Jesús. Se maravillaban y reconocían que ellos habían estado con Jesús. ¿Alguien en el trabajo mañana que se encuentre contigo sabe que has estado con Jesús? Y entonces los apóstoles nos dirían: existe la necesidad de sufrir, existe la necesidad de aclarar el problema. El problema siempre es Jesús. De eso es lo que siempre se trata. Y es el tema de Jesús lo que provoca la reacción. No son otros nombres. Ni siquiera es Dios. Usar el nombre de Dios, tal como lo aprendimos esta mañana, no es gran cosa. Pero mencionas el nombre de Jesús y tienes una discusión en tus manos. Y la razón es porque Él es el triunfante. La gente dice que ama a Jesús, pero solo está pensando en unos pocos versículos que conoce. El Jesús que murió, el Jesús que fue crucificado, el Jesús que es exaltado a la diestra de Dios, no es amado por el mundo. Y es por esa razón que Jesús nos dijo a los que vivimos en los diferentes países del mundo: no se sorprendan si sufren. Préstale atención a esto. Por mi nombre. Ese es el nombre con el que la gente tropieza. Y entonces los apóstoles también dirían: necesitamos enfocarnos, necesitamos aclarar algunas cosas aquí. Necesitamos saber dónde marcamos el límite. Se solía decir que un cristiano era un gran ciudadano maravilloso y respetuoso de la ley. Llegará el momento en que tal vez ya no puedas decir que alguien es un gran cristiano, porque cuestiones de conciencia te obligarán a convertirte en un infractor de la ley. Échale una mirada a lo que dice el versículo 17 en el capítulo 4. Mas a fin de que no se divulgue más entre el pueblo, amenacémoslos para que no hable más a hombre alguno en este nombre. Y te das cuenta de que ese era el obstáculo. No era Dios, no era simplemente mencionar a Dios, era ese nombre. Y luego los llamaron de nuevo y les ordenaron que no hablaran ni enseñaran en absoluto en el nombre de Jesús. Pero Pedro y Juan respondieron: vosotros mismos juzgad si es justo delante de Dios obedecer a vosotros antes que a Dios, porque nosotros no podemos dejar de decir lo que hemos visto y oído. Ustedes no nos van a detener, y punto. ¿Me estás entendiendo tú que me escuchas? Como cristianos, es posible que tengamos asuntos de conciencia sobre los cuales no estemos de acuerdo, así que tenemos que darnos un poco de holgura unos a otros, ¿está bien? No podemos decir necesariamente que una cosa sea incorrecta o correcta para todos en esas áreas grises, pero hay un tema innegociable en todo el mundo. Solo hay un problema y se trata del problema de Jesús. Llega un momento en el cual tenemos que obedecer a Dios en lugar de obedecer a los hombres, especialmente cuando se trata del Evangelio y por eso no solo estamos dispuestos a ser marginados, criticados, mal representados y enviados a la cárcel, sino que estamos dispuestos a morir por la causa de Jesús. Imagino que en el sitio donde me estás escuchando podrías haber aplaudido, pero si no estás listo para morir, no aplaudas. Ahora bien, ¿no es esto interesante? ¿Por qué los apóstoles hablaron acerca de Jesús? ¿Es porque se les ordenó hacerlo? Sí, se les ordenó, pero nadie tiene que ordenarte cuando estás enamorado de Jesús. Por ejemplo, si una mujer recibe un anillo de compromiso, a la mañana siguiente alguien tiene que ordenarle que le diga a todos en el trabajo que recibió un anillo de ese hombre encantador a quien ama. ¿Será que tienen que darle una orden como esta? Es mejor que le cuentes a la gente acerca de esto. Por supuesto que no. ¿Qué vas a hacer con las personas que han estado en contacto con Jesús? ¿Que lo han amado y han experimentado su poder y su gozo? Tú no los vas a detener. ¿Vas a ponerle un corcho al monte Vesubio? ¿Vas a tomar una servilleta y vas a decir, vamos a usar una servilleta para secar las cataratas del Niágara? Seguro que no puedes hacerlo. ¿Alguien tiene que darte una orden para hablar acerca de Jesús? La otra noche, mi esposa y yo asistimos a una cena. Fue una actividad para recaudación de fondos destinados a una organización misionera muy legítima y estuvimos en presencia de un fanático del equipo de béisbol, los Cachorros de Chicago. Bueno, hay muchos fanáticos en Chicago, pero ese hombre había estado en uno de los juegos donde los Cachorros ganaron. ¿Tú crees que esa noche, antes de salir, su esposa le tuvo que decir? Recuerda contarle a la gente acerca de los Cachorros y sobre el juego. Recuerda hacerlo. Te ordeno que lo hagas. No, él sencillamente no pudo evitar hablar de las cosas que había visto y oído. Imagina una iglesia llena de fanáticos de Jesús. Simplemente imagínala, dejando a un lado los odios sin tratar de meterse en los asuntos de las demás personas. Se trata de aquellos que están enamorados de Jesús, que han sido salvos y que se regocijan en ello, en cuyas vidas se han quitado el pecado para poder experimentar la llenura del Espíritu. Imagina a miles de personas en la ciudad y los pueblos enamorados de Jesús y diciendo, «No importa qué leyes hagan, obedeceremos la ley, pero no cuando se trata de comprometer a Jesús y el Evangelio. Aquí estamos firmes». No podemos hacer otra cosa que decir, ayúdanos Dios. Les digo que, como evangélicos, debemos elegir nuestras batallas con cuidado. No vale la pena ir al paredón por todo, pero Jesús sí vale la pena, y ese es el nombre que va a provocar la ofensa. Debemos tener un compromiso en nuestras vidas, igual a nuestro amor. Un pastor de Zambia, hace varios años, fue desplazado a causa de su proclamación del Evangelio. Y su cuerpo fue encontrado por un hombre llamado Rick Siamam, un misionero en Zambia. Y estas palabras fueron encontradas en el lugar donde vivía el pastor asesinado. Tengo entendido incluso que fueron escritas con su propia letra. Escucha esto. Soy parte de la comunidad de los desvergonzados. Tengo el poder del Espíritu Santo. La suerte está echada. He pasado la raya. La decisión ha sido tomada. Soy un discípulo suyo. No miraré atrás, no desistiré, no disminuiré la velocidad, ni retrocederé, ni me quedaré quieto. Mi pasado ha sido redimido, mi presente tiene sentido, y mi futuro está asegurado. Terminé y terminé con mi mala forma de vivir, con el caminar con la vista, con las rodillas flojas, con los sueños incoloros, con las visiones mansas, con las conversaciones mundanas, con las ofrendas baratas y con las metas insignificantes. Ya no necesito preeminencia, prosperidad, posición, ascenso, aplauso o popularidad. No tengo por qué tener la razón, ser el primero, estar en la cima, ser reconocido, ser elogiado, ser tomado en cuenta o ser recompensado. Ahora vivo por la fe, me apoyo en su presencia, camino con su paciencia y me elevo en la oración y trabajo con poder. Mi cara está fija, mi andar es rápido, mi objetivo es el cielo, mi camino es angosto, mi camino es accidentado, Mis compañeros son pocos. Mi guía es confiable. Mi misión está clara. No puedo ser comprado, comprometido, desviado, contratado, devuelto, diluido o retrasado. No me acobardaré ante el sacrificio. No vacilaré ante la presencia del enemigo. No me complaceré en el ataque de la popularidad ni deambularé en el laberinto de la mediocridad. No me rendiré, no me callaré, no desistiré hasta que me haya mantenido en pie, haya sido guardado, haya orado y haya sido pagado. Daré hasta que me desplome, predicaré hasta que todos sepan y trabajaré hasta que Él me detenga. Y cuando Él venga, mi estandarte estará listo. Cuando conoces a Jesús, no puedes evitar decir las cosas que has visto y oído sin importar el costo. Eso es lo que significa poner a Dios primero. Nuestra lealtad es con Jesús y todo lo demás ocupa un segundo, tercero, cuarto, quinto o cualquier lugar que sea. Ese es el nombre que reconocemos a un gran costo personal. ¡Qué manera tan inspiradora de recordar el hecho de que debemos defender a Jesús, tal como lo dice la canción! Ahora bien, algunos de ustedes pueden estar trabajando en diferentes lugares, hospitales, oficinas, bancos, fábricas, y nadie a su alrededor ni siquiera sabe que eres cristiano. Has decidido esconder tu luz debajo de un envase porque estás algo intimidado, tal vez porque tu vida no respalda lo que predicas. Pero tal vez también en el fondo te sientes un poco avergonzado por el hecho de que le perteneces al Señor Jesucristo. Hay una gran vergüenza relacionada con Jesús. Por eso el apóstol Pablo dijo repetidamente, «No te avergüences del Evangelio». Él dijo para sí mismo, «No me avergüenzo del Evangelio». La vergüenza de la cruz es poderosa, la humillación de Jesús. Cuando nos identificamos con Él, reconocemos que somos pecadores y no podemos salvarnos por nosotros mismos. Hay un sentimiento de impotencia, pero querido amigo mío, es en ese nombre, en ese compromiso donde realmente encontramos nuestro poder. No te avergüences de Jesús. Cuando vayas a trabajar, lleva tu Biblia. No la uses como un bate, pero deja que la gente sepa cuál es tu posición. Usa tu simpatía, amor y compasión. Busca formas mediante las cuales pueda representar a Jesús en un mundo muy, muy herido y confuso, porque todos sabemos que llegará el día en que nos costará aún más defender a Jesús de lo que nos cuesta hoy. Padre nuestro, te pedimos en el nombre de Jesús que seamos testigos fuertes. Y danos la confianza para representarte y salir adelante en ese nombre. Y que a través de ese nombre seamos conquistadores. Te lo pedimos. Amén.
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1: Hoy vamos a mirar, hermano, que lo que usted siembra, eso va a cosechar. ¿Cuántos queremos cosechar cosas buenas? ¿Ninguno? ¿Cuántos queremos cosechar cosas buenas? Porque mire, iglesia, que hoy vamos a estudiar de que muchas veces nosotros recibimos lo que hemos cosechado, lo que hemos sembrado. Gálatas capítulo número 6, en el verso número 7. La Biblia nos habla de que usted y yo tenemos que luchar para que nuestra cosecha, nuestra siembra sea lo bueno, ¿cierto? Nos esforzamos siempre en igualmente hacer las cosas bien y debemos de esforzarnos. Gálatas capítulo número 6, en el verso número 7. ¿Qué dice el verso número 7? No os engañéis, Dios no puede ser burlado. Pues todo lo que el hombre sembrare, eso también segará. ¿Qué pasa? Todo, dice la Biblia. Mire, ese es un mandato de parte de Dios. Todo lo que usted siembra, eso es lo que usted va a cosechar. Quiere decir, hermano, que la gente lo que hoy de pronto sufre fue por lo que de pronto en un tiempo hizo, ¿cierto que sí? De pronto lo que una persona hizo cuando estaba de pronto en su juventud es lo que está recogiendo hoy. Siéntese, ahí vamos a ponerle mucha atención a la palabra, amén. Si usted mira, hermano, hay muchas personas, ancianos, que están en un asilo, olvidados, y hay veces nos preguntamos nosotros, ¿por qué será que pasó eso? ¿Será que Dios quiso hacerles el mal? No, aquí la Biblia nos está diciendo a nosotros que lo que el hombre siembra, eso es lo que cosecha, ¿cierto que sí? Usted va y mira, hermano, en un lugar, digamos un ancianato, o ¿cómo se llama más? ¿Cómo le dicen al ancianato? ¿Cómo le dicen más? ¿Un lugar de refugio? ¿Qué más? ¿Un asilo? Entonces usted va y mira, muchas veces, no digo todos, pero la mayoría son personas que en su juventud hicieron mal, hicieron cosas malas. Hay muchos en los cuales están olvidados. Algunos de pronto están allí, pero están salvaguardados por sus hijos. Pero hay otros que no, hay otros que sufren. Hay gente en las cárceles, ¿usted qué dice? ¿Sí hay gente en la cárcel? Hay ancianos en las cárceles, hay gente en la cárcel, jóvenes en las cárceles, y hay gente que está en los cementerios. ¿A dónde están ellos? En los cementerios, ¿cierto que sí? Mataron a otros. Entonces la Biblia dice, lo que uno siembra, eso también cosecha. Y así usted puede estar mirando, hermano, que en la vida nuestra es de nosotros tener mucho cuidado, porque lo que usted siembra, eso mismo le va a pasar. Acuérdese cuando el Señor Jesucristo fue entregado ante los sumos sacerdotes y los fariseos, dice la Biblia que lo entregó Judas. Llegó Pedro con su espada y ¿qué hizo? ¿Qué hizo Pedro con su espada? Él cogió la espada y ¡pum! Le bajó la cabeza, la oreja, iba por la cabeza, ¿cierto que sí? No iba por la oreja, yo creo que como un soldado siempre va a quitar la cabeza, va a defenderse. Yo me imagino que este hombre Pedro no iba por la cabeza, no iba por la oreja, iba por qué? Por la cabeza, ¿cierto que sí? Yo me imagino que iría por la cabeza del hombre, le alcanzó a esquivar y le bajó la oreja. Dice la Biblia que le quitó la oreja a un centurión, dice la Biblia que se llamaba Melco. ¿Cómo se llamaba él? Melco. Entonces dice la palabra que el Señor Jesús, ahí en el momento en el cual estaban forcejeando para llevárselo, dice que el Señor Jesucristo recogió la oreja de este hombre. Mire lo que hizo, le quitó la oreja así, ¡pa! Significa que dejó un chorro de sangre, ¿cierto que sí? Significa una escena tremenda, los otros soldados se pondrían más bravos. Pero entonces yo me imagino a Jesús que dijo, espere un momentico, yo voy a enseñar, todavía voy a seguir enseñándole a Pedro. Pedro, eso no se hace. Usted no puede hacer estas cosas. Y le da una explicación que nosotros entendemos hasta ahora. La Biblia dice que Jesús le dijo, mire, el que hierro mata, a hierro tiene que morir. Entonces le dijo, Pedro, guarda su espada y métela ahí. Y usted no puede pagar de esa manera. La Biblia dice que fue cuando Jesús cogió la oreja de Melco y se la colocó otra vez. Se dice que se sanó. Tremendo, ¿no? Hasta el último momento el Señor haciendo ¿qué? Milagros. ¿Pero qué hicieron los soldados? La Biblia dice que lo llevaron porque ellos estaban interesados en cumplir el propósito que tenían. Pero cuando la Biblia nos dice aquí en nosotros, dice, no os engañéis, Dios no puede ser burlado, pues todo lo que el hombre sembrare, eso también ¿qué? Segará. Porque el que siembra para su carne, de la carne segará corrupción, mas el que siembra para el Espíritu, del Espíritu segará ¿qué? ¿En nosotros en qué estamos sembrando? ¿En la carne o en el Espíritu? Usted está sembrando en el Espíritu. Usted ya está diciendo, no, yo voy a dejar todas esas cosas que yo hacía antes. Ahora voy a hacer cosas que le agradan al Señor. Léase otra vez el verso número 7. No os engañéis. Dios no puede ser. Verso número 8, perdón. Porque el que siembra para su carne, de la carne segará corrupción. Mas el que siembra para el Espíritu, del Espíritu segará vida eterna. Si usted siembra en el Espíritu, ¿y cómo sembramos nosotros en el Espíritu? A ver, ayúdeme, ¿cómo nosotros sembramos en el Espíritu? Hoy venir al ayuno, anoche vinieron a la vigilia, ¿cierto que sí? Ayer lo estábamos viendo, hermano, para muchas personas es locura lo que usted está haciendo, y por eso muchas veces la gente se desanima, porque para el mundo el hacer lo que usted está haciendo es que no tiene nada que hacer. Si usted va y mira, hermano, la gente le va a decir que es que usted no tiene nada que hacer y por eso viene acá a escuchar, hay alguien que le hable unas cosas. Ese es el concepto del hombre, ¿cierto? Pero cuando nosotros sabemos, hermano, lo que estamos haciendo, dice la Biblia que el día de mañana vamos a cosechar la vida eterna, ¿cierto que sí? Pero allí la Biblia nos sigue diciendo algo más. El verso número 9 dice, no os cansemos pues de hacer el bien, porque a su tiempo segaremos y no desmayamos. ¿Qué es lo que usted no puede dejar que haga en su vida o que suceda en su vida? Desmayar, que usted se canse. Usted no puede cansarse, usted tiene que ser una persona en la cual continúe, siga, avance hasta el final, ¿cierto que sí? Que su vida sea una vida en la cual verdaderamente esté lleno del Señor, siga creciendo, hermano, que cuando uno decide seguir en pos del Señor le va a tocar tomar muchas decisiones, ¿cierto que sí? A alguien le decía esta semana, hermano, usted le toca que deje esas malas amistades. Un hermano que, hermano, por allá siempre metido en la borrachera, hermano, busca levantarse, hermano, pero entonces llegan los amigos y ¡pah! Se lo arrastran, lo meten en problemas, hermano, eso, mejor dicho, tiene una tragedia su vida. Entonces yo hablando con él le decía, hermano, si usted no deja esas malas amistades lo van a arrastrar para el mal y lo van a matar. Él me decía, pastor, eso estoy intentando, pero no he podido. Le toca, imagínese, quite, coja esos números telefónicos, ya no los conteste, haga lo que tenga que hacer, porque usted tiene que hacerlo por su salvación. Él me contaba y me decía, pastor, es que me llaman mis amigos, y, ay, yo les digo que no, pero a lo último resulto allá. Le dije, claro, el diablo lo tiene cautivo, pero la palabra del Señor dice que cuando nosotros decidimos hacer el bien, ahí es cuando nosotros somos libres, ¿verdad que sí? La Biblia dice que el principio de la sabiduría es el temor a Jehová y el apartarse del mal, la inteligencia. ¿Cuántos queremos ser inteligentes? Entonces, ¿qué tenemos que hacer? Apartarnos del mal. Entonces la Biblia dice, hay dos principios. El principio de la sabiduría es el temor a Dios, ¿cierto? Entonces, si yo quiero aumentar la sabiduría, entonces comienzo a leer la Biblia, a meditar en ella, a escudriñar en ella. Entonces comienzo a mirar qué es lo que Dios quiere enseñarme. Yo comienzo a examinar la palabra. Dios me dice que yo no haga tal cosa, entonces me da miedo, temor, yo no lo voy a hacer. Entonces la palabra del Señor dice, y ahora la inteligencia se obtiene cuando usted se aparta del mal. Cuando usted toma la decisión de apartarse del mal, hermano, usted comienza a ser una persona inteligente, ¿cierto que sí? Espiritualmente, amén. Entonces, la Biblia nos sigue diciendo, el 10 dice, así que según tengamos oportunidad, hagamos bien a todos y mayormente a los de familia de la fe. ¿A quién tenemos que hacer bien? Dice la Biblia, a todos, pero nos coloca una salvedad y nos dice, pero mayormente a los hermanos de la fe. ¿Cuáles son los hermanos de la fe? La iglesia, los hermanos que vienen a la congregación, a los que buscan de Dios, a los que tienen un testimonio y de pronto están pasando por un momento difícil. Pero allí comienza, ahora devolvámonos y miremos el contexto de esta palabra que yo les estoy leyendo. Verso número 1 dice, del capítulo número 6 dice, hermanos, si alguno fuere sorprendido en alguna falta, vosotros que sois espirituales, restauradle con espíritu de mansedumbre, considerándote a ti mismo, no sea que tú también seas tentado. ¿Cómo tenemos que hacer nosotros, hermano, esa siembra? La Biblia dice, bueno, si yo veo una persona de la iglesia que cometió un error, pues yo no voy a ir a salir a condenarlo, sino más bien voy a salir a ayudarle, ¿cierto que sí? No quiere decir que usted va a ir a ser amigo del problema que está haciendo, usted lo que está haciendo es corrigiéndole, dice la palabra de Dios. Hermanos, si alguno fuere sorprendido en alguna falta, dígame algunas faltas que cometen los hermanos de las iglesias. ¿Qué falta comete el cristiano? Hablar mal del otro. ¿Qué más? A ver, ¿cuáles son las faltas? Acuérdese, hermano, usted, yo sé que ya tienen alas y todo, pero hermano, ¿cuáles son las faltas que se cometen en las iglesias? Se desaniman. El Señor Jesús dijo que iba a juzgar dos cositas. Dijo que el juzgar y el menospreciar, ¿cierto que sí? Hay veces uno menosprecia al otro, ¿cierto que sí? Entonces la Biblia dice, si usted ve a algún hermano que ha sido menospreciado, porque a veces la gente menosprecia a uno y lo coge como, dicen por ahí, la oveja negra, y lo agarran y nadie le quiere hablar y nadie le quiere decir, como que lo quieren sacar. Hay veces la iglesia, hermano, quiere sacar a los otros, hermano, porque entre la iglesia, tristemente, pero hay cabras, ¿que sí o que no? Decía un día un pastor al otro, le decía, bueno, contando entre ovejas y cabras, ¿cuántos tiene? Tremendo, ¿verdad que sí? ¿Cierto que sí? La Biblia dice que en la iglesia hay ¿qué? De todo, ¿cierto que sí, Andrés? Exacto, la murmuración. Claro, la gente se murmura. Acuérdense lo que le pasó al pueblo de Israel cuando iba por el desierto, ¿cierto? Gente murmuraba por todo, murmuraba cuando les iba bien, murmuraba cuando les iba mal, murmuraban cuando el Señor les mandaba comida, murmuraban cuando no les mandaba comida, murmuraban cuando les mandaba agua, cuando no les mandaba agua, murmuraban, hermano, por todo murmuraban, y todos perecieron, dice la Biblia, en el desierto. Solamente dos que no murmuraron fueron los únicos que entraron, ni siquiera Moisés. Porque Moisés se dejó ya arrastrar por el mal genio, ¿cierto que sí? Uno dice, tremendo, hermano, lo que es la etapa de la persona. Entonces la palabra aquí nos dice, mire, hermano, si algunos fuere sorprendido en alguna falta, vosotros que sois espirituales, ¿cómo nos considera a nosotros el Señor? Una persona espiritual, una persona que dice, oiga, yo soy espiritual y yo no quiero que mi hermano se pierda, voy a coger y le voy a dar una exhortación. Dice la Biblia, restáurale con espíritu de mansedumbre. Es que el espíritu de mansedumbre es una persona en la cual es capaz de entender el problema que tiene esa persona y poder ayudarle, ¿cierto? Que sí, no juzgarlo, sino ayudarle, dice, considerándote a ti mismo, no sea que tú también seas tentado. O sea, el Señor dice, no sea que usted de pronto el día de mañana se caiga, de pronto en alguna manera falle y usted necesite la restauración de otra persona, ¿cierto? Que sí, o sea, eso se llama que lo que yo siembro, eso voy a cosechar. Claro, hermano, yo a veces yo digo, Señor, mira, a veces me ha tocado moverme en misericordia en la iglesia con muchos hermanos. Yo digo, Señor, yo aquí voy a tener misericordia a este hermano, yo aquí le voy a ayudar. Yo como pastor podría decirle, ciérreme la puerta, ya no me deja entrar ese tipo. Yo podría hacerlo, ¿cierto que sí? Y los hermanos le ponen atención a uno y cierran la puerta. Pero la Biblia dice, no hagamos eso, hagamos las cosas, dice la Biblia, hermano, con misericordia, porque dice la Biblia que el que tuvo misericordia, en el juicio Dios tendrá misericordia. ¿En dónde tendrá Dios misericordia? En el juicio. Y usted sabe que un día nos vamos a enfrentar al juicio de Dios. De pronto usted nunca se le ha pasado por la mente, pero un día vamos a estar en el juicio de Dios y Dios va a mirar y va a decir, ¿cuánto nosotros tuvimos misericordia de nuestro hermano? ¿Cuántos nosotros de pronto dijimos, Señor, yo quiero que mi hermano que de pronto pasó esas dificultades, yo le voy a ayudar? Voy a ir a darle un consejo. Oiga, el cristiano que sale por allá y ve que su hermano no volvió a la iglesia, entonces me voy a ir a restaurarlo. ¿Qué es lo que va a hacer? Restaurarlo. Yo quiero que el hermano vuelva a la iglesia. Mire, hermano, la mayoría de gente que vuelve a la iglesia es porque uno como pastor le tocó ir a buscarlos. Pero la mayoría, hermano, debería ser una bendición de que todos unos a otros se ayudaran, ¿cierto que sí? Que apenas un hermanito no volvió, ¡trum!, prendan las alarmas, ¡pli, pli, pli, pli! No volvió esta hermana, me voy a ir a restaurarla, le voy a ir a llevar un piquete, algo. ¿Qué le llevaría a usted? Los padres le decían a uno, usted no vaya a ninguna casa si no va a llevar nada. Así sea un dulce, lleve algo, ¿cierto que sí? Así le enseñaban a uno los padres. Y papá le decía a uno, si va a ir a visitar allá a la vecina, por lo menos llévele unos plátanos. Y uno cogía un agaje de plátanos y vaya allá, y ella tenía más plátanos. Pero entonces llegaba allá y decía, ay, qué bonito, estos me los trajo el vecino, de los Estados Unidos, me los enviaron ustedes, qué bendición, lo voy a dejar ahí de primeros. Llévese otra gajita. Igualmente, lo que hacían era devolverle a uno las cosas. Pero en vano le enseñaban a uno a hacer el bien, ¿cierto que sí? No con manos vacías vengo a ti, sino hermano, hay que llevar alguito. Dígale a que está al lado suyo, cáigale con algo, hermano, así sea un dulcecito, un pancito, una bolsita de leche. Hermano, siempre le van a agradecer. Pastor, es que no tengo plata, hermano, porque la mayoría dice es que no tenga nada, un plata, hermano, nada. Entonces, siempre nos enseña, hermano, de hacer las cosas bien. Entonces dice, restaurale con espíritu de mansedumbre, considerándote a ti mismo, no sea que tú también seas tentado. Sobrelleva los unos las cargas de los otros y cumplid así la ley de Cristo. ¿Cuándo cumplimos la ley de Cristo? Cuando sobrellevamos las cargas de los unos de los otros. O sea que cuando nosotros, hermanos, nos agarramos y juzgamos, y como dice el hermano, murmuramos, hermano, no estamos cumpliendo lo que Dios nos dijo a nosotros. Por eso todavía nos hace falta cambiar. ¿Cuántos aquí queremos cambiar? Mire, hermano, porque hay veces se nos viene un espíritu de juicio y estamos juzgando a todo mundo. Mire esa hermana, eso está ahí porque el diablo la tiene ya cautiva, porque como hace mal, entonces ahí la tiene el diablo encadenada. No, hermano, vamos y le damos un consejo. Le digo, hermano, quita ese mal genio, hermanita, quita esa murmuración, hermanita, quita esa habladuría que usted tiene, no le es bueno. Hay veces, hermano, necesitamos que nos corrijan. ¿Que sí o que no? Necesitamos que nos corrijan, que alguien nos diga, hermano, que abramos los ojos. Siempre se lo he dicho, hermano, algo tenemos que hacer, y es que sirvamos por lo menos de tropiezo para otro, pero no para mal, sino ¿para qué? Para bien, ¿cierto que sí? Hay cosas que nos hace tropezar para bien, ¿cierto? Hay tropiezo para mal como hay tropiezo para bien. Un día alguien, yo le decía, hermano, usted tiene que aprender. Resulta que antes de subirse a la puerta del carro, él cogía la puerta no por la manija, sino la cogía por el final y la mandaba y ¡ping!

que le dije como 5 veces que así no se coge la puerta de un carro, sino usted mismo se machaca. Ay, sí, pastor, ay, ay, ay. Me mostraba los dedos, hermano, se los dejó morados del golpazo. Y ya después, ¿qué pasó? Ya después se acordó, ¿cierto que sí? Mire que uno a veces, hermano, intenta enseñarles, pero a veces la gente hasta cuando recibe el porrazo, es cuando aprende, ¿cierto que sí? Usted no puede ser la persona que recibe hasta el porrazo, sino que usted es la persona que, hermano, recibe y aprende. ¿Cuánto lo podemos creer, iglesia? Amén. Entonces, démosle ese fuerte. Si es para Dios, déselo con todo el corazón. Verso número 3, leámoslo. Porque el que se cree ser algo, no siendo nada, a sí mismo se engaña. O sea, nosotros no somos nada, ¿cierto? Todos los días estamos, ¿qué? Aprendiendo. Todos los días usted está aprendiendo. Todos los días usted puede ser una persona en la cual sale y experimenta. Voy a ir a hablarle a esta persona que yo no veo, a esta persona la voy a restaurar, me voy a ganar esa bendición, voy a traerla para Cristo. Uy, eso es una bendición. Oiga, cuando la iglesia comienza a trabajar de esa manera, hermano, es una iglesia que crece, es una iglesia que va surgiendo, es una iglesia poderosa, porque la Biblia lo considera que nosotros somos como un cuerpo. ¿Qué somos nosotros? Como un cuerpo. Y su cuerpo tiene muchos miembros, ¿cierto que sí? ¿Qué miembros tiene usted? Los oídos, las orejas, los ojos. ¿No tienen más? A la nariz, las cejas, ¿qué más nomás? La boca, los labios. Imagínese usted sin labios. ¿Usted se imagina usted sin labios? Apenas una línea acá. Terrible, ¿cierto que sí? Uno que hay. Nada. Imagínese, hermano, uno sin dientes. Como la gallina, en lugar de dientes, pico. Nada, ¿cierto? Se vería feo. Todo lo hizo el Señor. Y la Biblia dice que como Dios nos hizo bien. ¿Una gallina tiene dientes? Ah, bueno, imagínese. ¿Sí le sirven los dientes? A usted no le sirven los dientes. Entonces la Biblia dice, todo sirve, todo sirve, todo nuestro cuerpo sirve. Hasta las cejas le sirven a uno. Yo siempre le he dicho, hay veces uno mira que las hermanas se quitan las cejas, uno dice, tremendo, porque es hermanas que a todo momento van a estar chillando. ¿Por qué, pastor? ¿Usted no sabe que el sudor lo hace llorar a uno? Y esto acá es como una tejita. Yo un día le decía a una hermana, mire, esto que su merced se quitó, esto le sirve a usted como una tejita. Entonces llega y suda acá, y entonces el sudor le sale para acá y va cayendo por acá cae. Pero cuando usted se quita esa ceja, entonces se pone ahí con un lápiz y se pone ahí como una frenada de triciclo. Entonces ahí resulta que el sudor le va a bajar derecho acá. Entonces usted a todo momento va a estar llorando. Porque es que Dios todo lo hizo, ¿cierto que sí? Entonces, hermano, resulta que la persona por no escuchar, entonces a todo momento, y resulta que me la encontré un día por allá, estaba en tierra caliente, hermano, y eso estaba así, eso con un trapo, cójase así, le dije, ve, hermano, ¿aprendió? Sí, sí, sí, es que uno no aprende, mejor dicho, y eso cogía, hermano, y todo el rato, eso resulta que se puso roja esa cara, de tanto sobajearse con esa cobija, esa toalla, hermano, de tanto recogerse el sudor. Y uno sudaba y aquí le pasaba, aquí le caía, bum, bum, bum, por acá, ¿cierto que sí? Entonces todo nos sirve a nosotros, ¿cierto que sí? Si nos sirve o no nos sirve, todo nos sirve. Entonces la Biblia dice, nosotros somos como un cuerpo, todo funciona, todo es necesario. Se lo he dicho mil veces, ¿le sirven las orejas para algo? No, no le sirven las orejas. ¿Qué pasa si sus orejas no las tuviera usted? Estas son las orejas, a ver, ¿para qué le sirven las orejas? Un día un hermano me dijo, pues para ponerme el tapabocas. Qué bendición, ¿cierto? Decir, no le sirvió sino para la tapabocas, solamente le sirvió para la pandemia. No, hermano, las orejas, usted la ponga, mueva las orejas ahí. Bueno, no las mueve, pueden mover a usted así porque no tiene músculo. Pero si usted las mueve así, ya va perdiendo hasta el sonido, ya no lo escucha bien. Usted ya no escucha bien. Si se coge las dos orejas, hermano, usted ya comienza a escuchar por allá, por un lado y otro. Los oídos le ayudan a usted a identificar de dónde le están hablando. ¿Cierto que sí? Le ayudan a identificar de dónde habla. Si una persona no tiene orejas, entonces usted le puede estar hablando por allá y él está escuchando por allá. Todo nos sirve a nosotros, ¿cierto que sí? ¿El cabello le sirve? Pregunto, ¿el cabello le sirve? ¿Para qué le sirve el cabello aparte de peinarse? ¿Para nada? Sí, porque si usted no le encuentra utilidad, entonces se quita y se vuelve calvo. A ver, ¿para qué le sirve a uno el cabello? Adorno de la mujer, y también los hombres tenemos cabello.
A ver, ¿qué más? ¿Para qué sirve? Dice la hermana Adorno.

0: ¿para qué más? Para cubrir la cabeza, para que el sol no le pegue. Para eso le sirve, hermano. Vaya usted, mire una persona que sufre de calvicie. Y una persona que sufre de calvicie tiene que estar aplicándose todos los días protector solar. Y peines, o no peínese, porque no se puede peinar. Póngase una cachuchita y póngase algo. O sea que todo lo que Dios nos colocó a nosotros sirve, ¿cierto que sí? Claro, hermano, le va a servir. Usted lo que hace es que llega el calor, hermano, y no le pega directamente a la cabeza, hermano. Si no, usted, hermano, hasta se desvanece. Hay gente que se ha desmayado por el calor. ¿Que sí o que no? Entonces la Biblia dice que todo lo que nosotros hacemos, hermano, va a compensar a otra persona, va a ayudar a otra persona. Si yo siembro animando a una persona el día de mañana, si de pronto yo paso por un momento de desánimo, voy a tener una persona que me anima, ¿cierto? Verso número 4. Así que cada uno someta a prueba su propia obra, y entonces tendrá motivos de gloriarse solo respecto de sí mismo y no en otro. Verso número 5, ¿qué dice? Porque cada uno llevará su propia carga. El que es enseñado en la palabra y haga partícipe de toda cosa buena al que lo instruye. O sea, qué bendición cuando yo soy un ejemplo para las demás personas, ¿cierto que sí? La Biblia dice, sea un ejemplo. ¿Cómo es que comenzó la palabra? Lo que yo siembro, levanta la mano y dígale, lo que yo siembro, eso voy a cosechar. Preocupémonos en sembrar cosas buenas en las personas para que un día recojamos lo que nosotros hayamos sembrado. Pero ¿cómo podemos sembrar en otros? Hay que sembrar en un buen consejo. ¿Será que yo puedo sembrar un buen consejo? Yo veo que esa persona está haciendo mal, yo me le acerco y le digo, eso no se hace. Mire, hermano, yo me acuerdo tanto que yo cuando comencé, alguien me dijo un día, eso no se hace. Eso me queda aquí. Eso no se hace. ¿Cómo así que eso no se hace? Yo tenía una mala actitud, estaba en la iglesia y yo tenía una mala actitud. Entonces el hermanito solamente vino y me dijo, eso no se hace, hermano. Otro día otro hermano llegó y me dijo, hermano, usted no pone atención. Listo. Eso fue un consejo. Yo no me puse bravo. Yo a poner llegué y dije, ¿cómo así? Yo necesito un consejo, yo no pongo atención. Bueno, entonces voy a poner atención. Eso no se hace, quite ese mal gesto. Entonces yo comencé a quitarlo. Mire, pero eso me sirvió a mí. Otro día yo hice otras cosas por ahí, hermano, en la cual estuvieron mal y hasta vergonzoso lo que hice. Pero ese hermano llegó y me dijo, hermano, eso no se hace. Hay un lugar para todo. Ay, Señor, qué vergüenza tan tremenda, pero me ayudó. Otro día, hermano, y así uno mismo va creciendo. Cuando yo comencé a predicar, hermano, todas muletillas. ¿Usted sabe qué es una muletilla? Una muletilla es lo que hay veces uno coge como predicador de pronto. Amén, amén, amén, amén. Gloria a Dios. Y cada rato, no es que uno la diga, sino que hay veces lo repite. Y hay veces, hermano, esa muletilla. Entonces un hermano un día me acuerdo, me dijo, pastor, hermano, usted tiene una muletilla. Le dije, ¿qué es una muletilla? Eso es que usted está acá. Yo tenía eso. Y bueno, lo quité. Pero los consejos le ayudan a uno, ¿cierto que sí? Y cuando usted lo recibe, pues hermano, usted lo va a adaptar en su corazón y le va a ayudar. Podemos ayudar a una persona con un consejo, dígale que está al lado suyo, aconsejándole. Usted puede ayudar a una persona, ¿cierto que sí? Una ayuda a alguien que lo necesita. Mire, hay gente que le podemos nosotros ayudar. Por eso hay veces yo le digo a la iglesia, oiga, ayude con un mercadito. Hay gente que necesita un mercado. Hay gente que de pronto necesita que usted le ayude. Mire, hermano, la iglesia es bendecida cuando nosotros somos capaces de dar. El diablo es el que le coge a uno y le dice, no dé, no, no, le van a robar, le van a quitar, para endurecer el corazón y que uno se empobrezca. Dice la Biblia que el que retiene se llegará a la pobreza. ¿Por qué las personas muchas veces caen en la pobreza? Porque la Biblia dice que retienen más de lo que deberían de hacerlo. Entonces, hermano, cuando una persona retiene, pues no va a ser bendecida. Pero cuando una persona da, es una persona que Dios lo va a bendecir. Porque la Biblia dice que Dios ama ¿a quién? Levante la mano y dígale, Dios ama al dador alegre. ¿A quién ama el Señor? A la persona que da. Entonces, hermano, nosotros podemos ayudar a otras personas. ¿En qué manera podemos ayudar a alguien? Ayúdenme ustedes. ¿En qué más? Ya les dije que en un consejo, ya les dije que usted puede ayudar a una persona de pronto con una ayuda. Hermano, entonces igualmente nosotros podemos ayudar. Quiero que vayamos a Proverbios 11, en el verso número 24. Aquí hay otra ley, y es la ley de que si usted da, pues usted va a recibir. Proverbios 11, en el verso número 24. Amén. ¿Qué dice Proverbios 11, 24? Hay quienes reparten y les añadió más. ¿Qué pasa cuando uno reparte? ¿Cuál es la ley de Dios? Porque estamos mirando la ley de Dios, ¿cierto que sí? Cuando usted reparte, usted le va a ser añadido más. O sea que la clave para que una persona tenga es que dé, ¿cierto que sí? Que tenga ese don de dar. Pero la mayoría tiene ese don de lo contrario. ¿Qué es lo don de dar? Lo contrario de dar, ¿qué es? A ver, pongámosle nombres. Dígale tacaño. ¿Qué más? No, a ver, tacaño. A ver, ¿qué más hay? Miserable. ¿Qué más? A ver. O sea, no, que la persona no da. Es que dura ese codo. ¿Qué más le llamamos ahí? Tacaño. ¿Cómo más? Aquí, ¿cómo tienen los nombres así en UAT? ¿Cómo? Vanidosa. ¿Qué más? Líchigo. Eso, ya comenzaron a salir los nombres que han de ser líchigo. ¿Qué más? ¿Nada más? Entonces, hermano, ni para ser líchigo ni ser tacaño. Entonces la Biblia dice, si usted da, usted va a recibir. ¿Amén? Porque a veces nosotros miramos, hermano, que hay gente, uy, pero mírese cómo tiene. Pero porque es que ha dado. Porque es una persona que, hermano, le quita hasta la comida de la boca y le da otro. Entonces la Biblia dice que Dios lo va a bendecir. Verso número 24. Hay quienes reparten y les es añadido más. Y hay quienes retienen más de lo que es justo, pero vienen a pobreza. Mire cómo una persona cae en una pobreza cuando es dura de corazón. Cuando la persona dice, no, es que yo no doy. Y el diablo nos enseñó a nosotros eso. Por eso mucha gente, hermano, en la iglesia, no, yo la verdad no la voy con lo del diezmo y la ofrenda. Pero es que eso no fue un mandato del pastor Henry. Eso es algo que Dios lo dijo para bendecirlo a él mismo. ¿Quién es el que ¿quién es el que es bendecido cuando uno diezma y ofrenda? Usted mismo. Usted mismo es el que recibe bendición, hermano. Porque la palabra del Señor dice que si yo le doy lo que le corresponde a Dios, pues Dios me va a bendecir. Dice la Biblia que reprenderá por nosotros al devorador. Oiga, nos aumentará. Dice la Biblia que la alacena estará repleta. Pero ¿cuál es el problema? Que el diablo le enseña a uno a no dar. Y la mayoría de personas están así. Cuando llega alguien a la iglesia, hermano, la mayoría es no y no. Pero cuando aprenden, dice, uy, qué bendición. Aquí tengo gente. Mire, que yo ni siquiera les digo, hermano, traigan, y ellos ya están trayendo. Pastor, yo traje esto. Pastor, yo traje esto. Qué bendición. Esto va a ver usted una bendición en su casa. Porque es que lo que yo doy, eso recibo. Hay una ley. Levante la mano y dígale, lo que yo siembro, eso cosecho. Sigamos leyendo el 25. El alma generosa será prosperada. Ah, ¿hasta dónde tenemos que llegar? ¿Qué es una persona generosa? Ayúdeme, ¿qué es una persona generosa? ¿Qué da? Mire, hermano, hemos visto impíos generosos. Ah, pero no es cristiano y le va bien. ¿Sí o no? ¿Cuántos han visto gente que no conoce de Cristo, pero son generosos? Y usted lo ve bien, los ve que le va todo, su negocio va bien, porque la ley se cumple. La palabra de Dios se cumple en las personas así no la hayan leído. Entonces la persona es generosa. Yo me acuerdo tanto de una persona que aquí en Ovate es muy generosa, muchas personas que son generosas, y uno los ve que tienen, que son bendecidos, que la gente, hermano, los busca para que los bendiga. Entonces uno dice tremendo, porque el ser generoso es una persona que va a ser bendecida, es la ley de Dios. Lo mismo pasa con una persona que también se retiene, va a ser pobre porque va a ser pobre. Entonces la persona, no, yo no puedo, y es que yo no estoy de acuerdo. Mire la ley de Dios. El alma generosa será prosperada, y el que saciare, él también será saciado. Si usted sacia, esa es la ley, si usted sacia, también usted va a ser saciado. ¿Cierto que sí? Si usted sacia la necesidad de una persona, seguro que el día de mañana, hermano, usted también va a recibir. Así es. Mire, hermano, si usted es una persona, un ejemplo, hay que ser hospedadores, ¿cierto que sí? Pues ahorita toca tener cuidado, pero de todos modos hay veces podemos hospedar a las familias de la iglesia, podemos ayudar a alguna persona. Mire, cuando usted llega a una familia o cuando le llegan a la casa a usted una visita, ¿cómo usted lo atiende? Pues yo no sé, usted el que sabe, yo no sé, ¿cierto que sí? Entonces imagine que le llega una familia y usted comienza a cerrarle la puerta. ¡Ay, no, lárguese de aquí, váyase de aquí, yo no lo quiero ver! Entonces usted se va por allá de visita, digamos un ejemplo, por allá lejos, a tierra caliente. Entonces, como usted fue así, entonces van allá a atenderlo y le van a decir, ay, no, pues la única parte donde está es lo de Trotsky, la cama de Trotsky o Firulais, vaya a dormir allá. Y hay gente que no lo atiende, hermano, y hay gente que se queja. Un día, hermano, un hermano vino bravo y me dijo, me fui para allá donde una persona y me parece tremendo cómo me atendió. Le dije, ¿qué fue? Cuénteme el testimonio, hermano. Entonces comenzó a decir, ya me fui por allá, a un pueblo de tierra caliente, y se fue por allá con la familia y llamó para que iba a ir para allá. Entonces cuando llamó para allá, le dijeron, pues venga, miramos a ver si lo atendemos. No, es que no, aquí no hay cuartos, es que no, esto está, no, venga. Pero él más sin embargo se fue. Y dice que llegó allá y lo dejaron en una, o sea, como en un trapiche. ¿Usted sabe qué es un trapiche? Donde hacen la panela. Entonces le dijeron, no, pues que la verdad no tenemos cuartos, que la verdad es que estamos acá. Y lo dejaron en un trapiche. Duró 3 días en un trapiche. Se puso bravo porque lo picaron los moscos, se puso bravo por la atención. Pero yo le preguntaba, le decía, dígame una cosa, ¿es que usted sembró de esa manera? Porque Dios no se equivoca. Si usted es una persona de pronto mala, cuando alguien llega por allá a su casa, pues así mismo lo van a atender cuando llegue a otro lado. Hay gente, hermano, que usted llega a un lugar, hermano, y eso casi que entrega la cama donde ellos viven para que usted duerma, ¿cierto que sí? ¿Y usted cómo atiende a esa persona cuando llega a su casa? ¿Cómo? A ver, ayúdeme, hermano. ¿Cómo lo atiende? Se lo voy a poner otra vez el ejemplo. Que usted se va por allá a la casa de un amigo y eso, mejor dicho, casi se quita la cama de él mismo para entregársela. Tome, duerma en mi cama. Yo me voy a ir a dormir en el sofá. Usted duerma en mi cama para que duerma bien. Ahí le presto el televisor para que usted... ¿Cómo lo atiende usted cuando llega a su casa? Yo no creo que usted va a tener un corazón desalmado, un corazón malo ni nada de esa cuestión, sino usted dice, la misma manera que me atendieron, yo también lo voy a atender, y antes lo voy a atender mejor. No, y ahí como que me doy un problema. Yo veo como que ahí el Señor está limpiando. Entonces, de la misma manera, ahí nos damos cuenta que lo que usted siembra, eso cosecha. Hay veces la gente se queja, hermano, pero es que a mí nadie me quiere, nadie me ama. ¿Y usted sí quiere? ¿Y usted sí ama? Es que nadie me ayuda. ¿Es que usted se ayuda? Porque eso es lo que primero Dios nos pregunta a nosotros. ¿Se acuerda de lo que estamos leyendo hoy? Dios no puede ser, ¿qué? Burlado. Lo que yo hago, eso lo voy a recibir, ¿cierto que sí? Entonces, hermano, cuando yo comienzo a ayudar, Dios comienza, hermano, a ayudarnos a nosotros. La bendición va a comenzar a surgir. Si soy una persona que me porto bien donde yo llego, hermano, pues la gente va a bendecirme a mí. Pero si voy a ser una persona a la cual, hermano, cuanta oportunidad me dan, inmediatamente yo voy a ir a destruir, no, pues me va a ir mal. Verso número 25 otra vez, léalo. El alma generosa será prosperada, y el que saciare también será saciado. Verso 26. Al que acapara el grano, el pueblo lo maldecirá, pero bendición será sobre la cabeza del que lo vende. ¿Cómo así, pastor? Antiguamente, la gente tenía el grano. Cuando hablaba del grano, significa la cebada, el trigo, toda la comida. Entonces, cuando llegaba la carestía, entonces cuando había una escasez, entonces lo acaparaban hasta que se subiera el precio. Y la gente comenzaba a mirar a ver cómo, oiga, pero es que necesitamos, y este tiene una bodega llena y no vende. La Biblia dice que esa persona, ¿cómo le iba? El que acapara el grano del pueblo lo maldecirá. Más, para, dice, pero bendición será sobre la cabeza del que lo vende. ¿Cómo? Entonces, bendición es para la persona que no piensa en sus intereses, sino piensa en la bendición de los demás. Amén. Aquí les voy a enseñar, hermano, algunos ejemplos de por qué nosotros no podemos igualmente ser una persona mala. Quiero que vayamos a Jueces capítulo número 1. Y vamos a hablar Jueces capítulo número 1. Vamos a mirar la historia del rey Adonai, Bezet. Que este tenía una costumbre mala. Primera, Jueces capítulo número 1, verso número 5. ¿Sí lo tenemos? Bueno, acá vamos a encontrar uno que tenía una maña terrible. Era un rey. Resulta que este rey, hermano, hacía cosas malas. ¿Ya lo tenemos? Jueces 1:5. ¿Qué dice? Y hallaron a Adoní Bezet en Bezet, y pelearon contra él y derrotaron al cananeo y al fereceo. Mas Adoní Bezet huyó y le siguieron y le prendieron y le cortaron los pulgares de las manos de los pies. Entonces dijo Adoní Bezet, 70 reyes cortados los pulgares de sus manos y de sus pies recogían las migajas de debajo de mi mesa. Como yo hice, así me ha pagado Dios, y le llevaron a Jerusalén, donde murió. ¿Qué hacía él? ¿Sí lo leyeron bien o no lo entendieron? Otra vez, la vamos a leer desde el verso número 6. Mas Adoní-Bezés huyó y le siguieron y le prendieron y le cortaron los pulgares de las manos y de los pies. ¿Cuáles son los pulgares? ¿Cuál es el pulgar? Este. Haga así, hermano, a ver. Hágale, hermana, mire, haga así. No este, este, para que le digan pulgar este. ¿Para qué le sirvió a usted ese pulgar? Hermano, este pulgar, hermano, es lo que le da a usted. Mire, si yo cojo acá un vaso, ¿cómo cogemos un vaso? Con el pulgar, ¿cierto que sí? Si usted, hermano, se va a montar bicicleta, ¿para qué le sirve a usted el pulgar? Y ahora, mire lo que hacía este rey, para coger la Biblia, como dice la hermana allí. Hermano, ahora dígame una cosa, vaya usted, recoja, ¿cómo recoge usted comida sin el pulgar? Porque mire lo que hizo este hombre. Este hombre les quitó el pulgar y dice que recogían los reyes así. Hermano, imagínese uno recoger sin este dedo. Bregaban, ¿cierto que sí? Él se burlaba. Y ahora dice la Biblia que le quitaba el pulgar de los pies. ¿Para qué le sirvió usted el pulgar de los pies? ¿Para nada? ¿Sabe para qué le sirve usted el pulgar? Para que usted no se caiga en una carrera. Para que usted camine y tenga estabilidad. De pronto usted dice, no, pastor, eso no me sirve para nada, lo único es las uñas ahí. No, hermano, a usted le sirve. El pulgar de los pies le sirve para que usted tenga equilibrio. Pero si una persona no tiene los pies, el pulgar de los pies, es una persona que anda así. Es una persona que no tiene firmeza, es una persona que fácilmente se va a ir de cabeza. Fácilmente, hermano, se va a ir de cabeza en cualquier lugar. No va a poder subir las escaleras y las va a bajar así fácilmente. Hermano, hay muchas cosas que se van a limitar cuando le falta a una persona el pulgar. Eso lo hacía este rey. Pero como dice la palabra del Señor, lo que yo siembro, ¿qué le pasó al rey que hacía eso? Veamos el verso número 7. Aquí está el relato de Adoní-Bezet. Dice, 70 reyes cortados los pulgares de sus manos y de sus pies. Recogía las migajas debajo de mi mesa. ¿Qué hacía este hombre? ¿Qué hacía este hombre? Hermano, los ponía a recoger migajas, los ponía a recoger comida, hermano, de la sobra los ponía a recoger de su mesa. Ahora le estaba contando que esa misma escena le tocó cogerlo a él. Dice, y recogía las migajas debajo de mi mesa. Como yo hice, así me ha pagado Dios, y llevaron a Jerusalén, donde murió.
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2: En Radio Auténtica UAT te informamos la hora.
3: Son las 10
2: y 30 minutos.

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0: En Radio Auténtica UAT te informamos la hora. Son las 11 y un minuto.
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1: Pero luego se abrieron el bien y el mal. El bien a través de Abel y el mal a través de Caín. Ahí empezamos a ver cosas delicadas. Caín se enseñoreaba de todo, enemigo de su hermano, y esa trayectoria la fue llevando hasta la época de José. Recuerdan que José dice que veía algo tan grande para él, y sus mismos hermanos le dijeron: no nos gusta eso, que usted

0: que enseñorearse de nosotros. No. Escuche bien el origen de muchas desgracias que han sucedido. Siempre el espíritu inmundo quiere que usted no sea fiel ni obedezca. Hermano, no hay algo más grande que buscar de Dios. Hermano, no hay algo más precioso. No hay algo más sublime que buscar uno de Dios. ¿Qué espera ya en el mundo? El mundo no tiene nada bueno. El mundo pasa. Y uno en su época, en la época que Dios le llamó, hermano, Dios espera que hasta ahora usted haya sido agradable ante los ojos de Dios. Y Dios le dé el privilegio, Dios le dé la oportunidad de que usted sea que columna de la casa de Dios. Usted nunca, jamás, porque son decisiones que uno tiene que tomar para la gloria de Dios. Cuando este país, hermano, Colombia, estaba en una crisis espiritual terrible, y yo entendí el propósito de Dios, me tocó suspender campañas cruzadas por más de 20 y pico de años, solamente por estar aquí trabajando. No había nada, hermano. El pueblo cristiano no tenía radio, no tenía nada. Era tan difícil que un hombre de Dios colombiano llenara cualquier escenario. Era difícil. Pero esto me tocó. Yo no miré las ofrendas, las prebendas que le dan a uno en una campaña. Uno mira es la bendición donde Dios lo ha puesto. Y eso es lo que usted tiene que empezar a entender. Si usted tiene un llamado ministerial, explótelo. ¿Quién le va a prohibir? ¿Quién le prohíbe a usted servirle a Dios? Pero lo que pasa es que dé buenos frutos. Porque una cosa es servir a Dios alocadamente, sin madurez, sin experiencia, sin nada, solamente con la cabeza inflada porque fulanito le dijo. No, hermano. No, hermano. Mire, yo cada vez que vengo aquí siento un peso de responsabilidad tremendo, porque es el pueblo de Dios, es la iglesia. Aquí no estamos hablando de un hombre. Aquí no estamos hablando. La gente viene y mira y dice: esto es una hacienda, esto es una finca. Pero la responsabilidad en los compromisos es otra. A todo muy bonito, pero vamos a cumplir, vamos a pagar, vamos a ver qué es lo que hay que hacer, a ver cómo las cosas se tienen que dar, cuál es el trabajo, cuánto cuesta esto, qué es lo que hay que hacer. Eso ya es la parte administrativa, que eso es muy delicado, hermanos. Y siempre que usted haga algo pequeño, hágalo, pero para Dios, no lo haga para usted. Hágalo, hermano, con amor, con excelencia. Si en lo poquito eres fiel, Dios te va a poner en lo mucho. Pero ahí brota una, se llama carácter cristiano, la responsabilidad que usted ha asumido y cómo hace las cosas para Dios. Quiero que le entienda esto, hermano, porque muchas veces nosotros no tocamos el carácter de un cristiano. Es integridad. Y cuando hablamos de la integridad, de la abnegación, del amor a Dios, todavía eso es más delicado, hermano, porque estamos más comprometidos con Él, de que nada de lo que nos hemos propuesto vayamos a quedar en vergüenza, sino que todo lo que nos proponemos, Dios es real. Pero nos toca luchar. Uno de los hombres que entendía eso fue el apóstol Pablo. Dice: ayunos, desvelos, momentos difíciles, desarraigados mas no destruidos. Y empieza él a mencionar todos los matices de la vida de un cristiano cuando está en guerra. Que hay momentos de abundancia, momentos de escasez, momentos de risa, momentos de lágrimas, pero todo sea para la gloria de ¿quién? Todo sea para la gloria de ¿quién? Todo es para la gloria de Dios. Entonces, el reino del diablo está fundamentado en desobediencia, señorío humano, orgullo humano, vanidad y cosas que nunca se concretan. El diablo nunca puede conquistar nada. Pero el reino de Dios siempre tiene un fundamento: obediencia. Por eso hay un solo Dios. Si usted quiere conocer ese verdadero Dios más, hermano, sea más sincero, congréguese, búscale, ámale, sírvale, ayune, ore y dé buenos frutos. Aquí no nos podemos dejar gobernar de la cabeza para nada. Tenemos que obedecerle como Él dice. Y si en este tiempo de gracia, no de avivamiento, porque avivamiento es cuando una persona ha nacido de nuevo y da frutos para el reino, pero avivamiento es que un degenerado se ponga a saltar y a gritar y siga en su pecado y no hay ningún cambio y no sea fiel, eso no es avivamiento, eso es engaño. Que avivamiento produce un poco de tambor y un poco de música y un loco saltando ahí, eso no es avivamiento. Mire su vida, mire su integridad, mire lo que hacen, y son puros sepulcros blanqueados. Y Dios no quiere que usted esté metido en ese tipo de desgracia, sino que usted sea consciente de lo que hace. Frutos reales, dignos de un verdadero arrepentimiento. ¿Cuántos alaban al que vive? Una cosa son las emociones, que la gente llama avivamiento, pero son emociones. En la vida de ellos no se refleja la gloria de Dios. Y otra es la vida que usted vive. Mire, hermanos, un cristiano verdadero y genuino sabe las luchas que vive, lo que tiene que enfrentar. Y un mentiroso, hermano, vive de trampas, de engaños, de falsedades, de mentiras, y nunca tiene nada real en su vida. Usted como mujer, como hombre de Dios, ¿cuántas luchas ha sostenido en su vida, en su casa, en su integridad? Muchas. Otros se esconden en el engaño, en la carne, y nunca se ven frutos de que han nacido de nuevo. Hoy el afán de todo el mundo es llenar las iglesias a costa de los 12, de un poco de lobos rapaces, pero no con un ministerio que dé frutos. Escuche, hermanos, zánganos que se comen la miel, pero nunca han dado frutos. Y Dios te llamó a ti y a mí para dar frutos en abundancia. Frutos en abundancia. Y estas batallas, ¿cómo se van a definir? Cuando usted es sincero y obedece. Si Dios te dice a usted que la única manera en que se va a romper esos yugos, el pecado oculto, todo lo que haya, es a través del ayuno, de la oración, no busque otra cosa. No busque otra cosa. Si alguien no habla conforme a la sana doctrina, deséchalo, hermano. Si alguno viene con habladurías, con mentiras, y no está conforme a la palabra de Dios, deséchelo. Deséchelo, hermano. Ese tiene la cabeza hinchada, no sabe nada, no ha aprendido nada. Usted tiene que vivir conforme a la palabra de Dios. ¿Cuántos alaban al que vive? A su nombre. Entonces, vamos a aprender qué es la moral cristiana. En Hechos de los Apóstoles, capítulo 1, verso número 6. Entonces los que se habían reunido le preguntaron diciendo: Señor, ¿restaurarás el reino de Israel en este tiempo? Esa pregunta la tenemos todos. Todos. Esa pregunta, ¿quiénes la tienen? Esa pregunta la tenemos, ¿quiénes? Todos. Señor, necesito esto, necesito aquello. ¿Qué hago? ¿Cómo lo hago? Esa es la mente humana. Pero como Dios te habla para formarte, para enseñarte, entonces viene la respuesta. Usted puede tener muchas inquietudes, puede tener muchas necesidades, puede tener muchos problemas. Entonces, ¿qué hacer? No se complique la vida, no se amargue. Verso siguiente está la respuesta. Y les dijo: no os toca a vosotros saber los tiempos, las sazones que el Padre puso en su sola potestad. No pierda su tiempo en buscando soluciones humanas. No pierda su tiempo escuchando doctrina de demonios. No pierda su tiempo escuchando a hermanitos inmaduros. No pierda su tiempo escuchando a gente que no te puede dar ejemplo porque no saben qué es un éxito. No lo han vivido, no conocen la victoria. Todo eso tiene que uno fijarse, hermano. A mí cuando alguien me habla, tiene que hablar una persona que yo sé que me va a demostrar. Pero si me viene a hablar una persona, un mentiroso, hermano, lo primero le digo, arrepiéntase. No sea vivo, porque aquí no se, esto no es de vivos, esto es de frutos dignos de un verdadero arrepentimiento. Hay mucho charlatán, mucho mentiroso, pero Dios no quiere ese tipo de gente, Dios quiere gente efectiva. Y es lo que Dios está diciendo. Usted, hermano, hoy no pierda más su tiempo. ¿Qué hago para conseguirme la casa, la empresa? ¿Qué hago? No, papá se lo da si tú eres digno ante la presencia de Dios. Volvemos a lo anterior. ¿Por qué Dios bendijo a Abel? Porque Abel hacía todo con excelencia y era un hombre digno, un hombre íntegro, un hombre de valores, de moral ante Dios. ¿Y cómo terminó Caín? En maldición. Ahí está la respuesta nomás. El uno era íntegro en su personalidad, en su integridad, porque es lo que el diablo quiere corromper, nuestra integridad, nuestra moral. Que el cristiano vea al mundano que se revuelca y dice, ¿qué tiene de malo? Porque no tiene moral, porque usted tiene, es aquí un patrón que es la palabra de Dios que lo ha enseñado. El diablo tiene un código de inmundicia, de desgracia. Usted mire lo que Dios le dice, no lo que el mundo, no lo que el diablo. Porque por eso el diablo ha querido poner todo esto patas arriba. Pero gloria a Dios porque está la iglesia de Jesucristo para poner orden. Entonces uno empieza a darse cuenta, el fiel y el infiel, el que sirve a Dios en espíritu y el que no le sirve. Entonces Dios les dice, no nos toca saber a vosotros los tiempos o las sazones que el Padre puso en su sola potestad. Recibiréis poder. Ahí está la clave. Hermano, todo el mundo nos toca someternos. Mire, lo que Dios le está enseñando al pueblo en este último tiempo es que todo cristiano vuelva el corazón a Dios a ser genuino. Ya experimentaron saltos, berridos y todo eso se ha acabado. Todos esos promotores de todas esas plagas de demonios hasta se dividieron, cada uno cogió su pedacito, montó su reino y acabaron con eso. Eso es así, hermano. Que están ciegos todos los líderes y vagabundos que siguen eso, para no tener una moral y darse en cuenta de arrepentirse, y siguen engañando a la gente. Pero Dios le está hablando al espíritu. No sé cómo usted ha aprendido a recibir la palabra, si en la carne o en la mente o en el corazón. Cuando yo recibo la palabra en el corazón, reacciono. Cuando la recibo en la mente, se me olvida. Sí, hermano. Se le olvida a uno, porque esa era la vida que uno llevaba de mundano. Mi papá se levantaba a las 5 de la mañana y nos pegaba una enseñanza hasta las 6. Oiga. Mire, muchachos, aprendan a trabajar. Mire, hagan esto. Mire el ejemplo. Y uno apenas ahí durmiendo bajo las cobijas, esperando a qué hora se abría la puerta con el juguete para darle lo único que esperaba. Pero uno nunca le puso cuidado. Y así está papá diciéndonos hoy, hijos, la única manera que ustedes triunfen es recibiendo mi poder, mi gloria, mi autoridad. No hay más. Entonces ahí viene la obediencia. Ahí es cuando usted tiene que reflexionar y decir, realmente yo ya no he orado, realmente ya no he ayunado, realmente ya no he sido fiel, realmente me congrego cuando puedo. Eso es porque el diablo le permite. Pero un cristiano verdadero se compromete con Dios. Empieza a ordenar, porque usted no es más que un administrador. Si usted no ordena sus pasos, su trabajo, para decir, tengo mucho trabajo. Yo lo viví. Cuando tenía mucho trabajo, me levantaba 2 horas antes para reponer las del culto, pero nunca fallé a un culto. Nunca. Y si no, pues hermano, yo sería un tipo emocionalista que hacía las cosas y embarcaba a todo el mundo. Y hasta luego. No, hermano, yo tengo un carácter, porque eso Dios me lo dio y me tocó sujetarme. Me tocó someterme, hermano. Me tocó olvidarme y hasta perder muchas cosas. Mientras uno empieza a coger la fe, el poder, la unción, mientras uno aprende, en otras palabras. Así es la realidad, hermano. Todo arte, mientras uno aprende, como que le trate de quedar grande, pero cuando usted lo domina, olvídate del resto, ya es un campeón. Eso es lo que hace falta en la iglesia: disciplina. Disciplina, disciplina en su vida, hermano. Disciplina. Mire, yo puedo tener lo que tenga, porque si hay alguien que ha probado todas las cosas, Dios me ha dado el privilegio. He tenido, hermano, desde un carro chiquito hasta uno grandote. He tenido un burro hasta una vaca. ¿Qué es lo que no he tenido? Pero nunca mi corazón se ha inclinado a eso. Nunca. Jamás, nunca. Mire, hermanos, aquí Dios me dice: esto no lo compré para que tenga esas vacas. Yo lo compré con ese ganado, pero no por eso tengo que estar ahí. Le dije: papá, voy a comprar pasto y la saco. Y me tocó obedecerle. Ahí está. Eso es para la gloria de Dios. Punto. Otro. Pero ¿quién se va a comer ese pastico? Mírelo, allá está tan bonito. No, hermano, si Dios le dice a uno no, es no, y punto. No le demos lugar a la mente a buscar otras cosas. Cuando Dios me habló y me dice: eso es para mi gloria, quiero ver a mi pueblo el día domingo, que no se hagan para las casas, que traigan un bonito, un pollo bien asado, bien dorado, y luego terminen el culto y se regocijen allá comiéndoselo. ¿Cuánta gente quisiera hacerlo? No pueden, no tienen dónde. Para que mi pueblo se recree. Pero como yo vi a algunos que llegaban y miraban, y estaba el popó de las vacas. Ay, hermano, qué bueno. Pastor nos tiene fregados con sus vacas aquí. Hermano, uno tiene que ser muy cuidadoso en todo, porque Dios da la bendición donde hay orden. Donde hay desorden no hay sino ruina. ¿Sí o no? Donde hay orden hasta el estómago le crece a uno. Y donde hay desorden se le paran las mechas, oiga. Claro, porque no sabe cómo cumplir los compromisos. No sabe qué hacer, hermano. ¿Sí o no? ¿Sí o no? Eso es como el que fía. Así le pasa al cristiano: Señor, el otro año. Hermanos, ¿yo qué le voy a decir al Señor el otro año? Si Él es el dueño de mi vida. Señor, hago lo que tú quieras. Ya, punto. ¿Qué le voy a pedir plazo a Dios, hermano? ¿Y cuántas veces usted le ha dicho: Señor, este año no, el otro que viene, el otro, Señor, el otro que viene, Señor, voy a dar mi diezmo bien? Este año no, Señor, porque usted sabe que no he pagado la casa, usted sabe que el estudio, usted sabe que esto. Hasta ahí llega usted, abajo. Pero cuando usted mira y dice: papá, multiplica la bendición, porque tenemos más compromisos, tenemos más esto, más lo otro, entonces... Eso llama visión. Amén. Eso llama tener uno que una visión. Como los hermanos. Los hermanos, vea usted, un niño. Por eso el Señor dice: si no es como niño, no veis que el reino de los cielos. Ese niño asustado, levante la mano para la semilla del millón. Y la mamá le pegaba. Dijo: voy a distraer a la mamá. Hermanos, de este lado para la semilla. Y el chinito allá con la mano. Dije: bueno, hermano. Y la mamá le agarraba la mano a bajársela al niño, porque la mamá no tenía la fe del niño. Eso es lo único que usted tiene que comprobar: qué capacidad hay en ti, hermano. Usted no puede tener, dicen por ahí que la suerte del garrapatero no es la misma que la del gavilán. Es un dicho en el campo, ¿sí o no? Como yo soy campesino todavía, entonces, ¿sabe uno cómo es la cosa? ¿Sí o no? ¿De qué pasa, hermano? Mire, lo que es la inspiración divina. Yo lo que aprendí en ese niño, en ese hermano, fue la inspiración divina. Dios, ¿qué le demostraría a él hacerlo? Dios, escúchelo, ¿qué Dios le mostró a él para hacerlo? Ese muchacho, ¿cómo Dios le dio la respuesta para conseguirlo? Pues muy fácil. Él se puso a orar. Dijo: papá, traiga el que sea, pero yo tengo que llevar la semilla. Al tercer día llegó el tío. Oiga, mi hijo, he estado preocupado por ustedes. vino preocupado. Dios hace cosas que no están en la mente sino de Él. Por eso nosotros tenemos que aprender a recibir todas esas maravillas que están en la mente de un Dios todopoderoso, de señales, de prodigios. La mente de uno, hermano, se le acaba, pero la mente de Cristo no tiene fondo. ¿Cuánto le dan la gloria a Dios? 2 millones le trajo. Pero mi hijo, me ha ido tan bien que vengo a traerte estos 2 millones. Y el niño ingenuo dice: tío, uno para mí y otro para el Señor. Y estoy seguro que si el niño le dice al tío: mire, tío, yo oré al Señor y Dios te usó, mire cómo otra persona ajena viene a recibir la bendición. Porque Dios bendijo a aquel tío que trajo la plata, Dios se lo bendijo también. Dios lo involucró en su obra sin él darse cuenta. Vea usted, sin él saberlo quedó involucrado aquí. Ese hombre también sembró aquí sin darse cuenta. Es que Dios es un Dios de maravillas, hermano. ¿Y qué es lo que Dios nos dice? Recibiréis poder. Es que, hermano, todo se resuelve con poder. Sin poder usted no resuelve nada. Echamos fuera al diablo ¿con qué? Con poder. Las cosas aparecen ¿por qué? Los milagros suceden ¿por qué? Pero Dios dice: se lo entrego a la iglesia. A ver cuántos quieren recibirlo. Es donde uno está ahí listo. Padre, yo le dame ese poder. Por eso Dios dice: ¿recibiréis qué? Y todas las cosas que nosotros queramos adquirir sin poder, no las vamos a adquirir nunca. Entonces no hay tiempo que perder. No hay tiempo que perder. Dios les está dando la fórmula: recibiréis poder. ¿Y cuándo? Cuando haya venido sobre vosotros el Espíritu Santo. Ese cambio tan tremendo, hermano, no lo puede hacer a usted nadie. Nadie, hermano. ¿Cómo el Espíritu Santo lo saca a usted del error, del engaño, de la enfermedad, de la tribulación, de la tormenta, de la desgracia? Y lo pone una nueva persona. Porque él se queda ahí. Lo más importante del Espíritu Santo es que no viene, lo bendice y le da ahí un brochazo y se va. No, él dice: quiero estar contigo. Y el Señor Jesús dice: no ignoréis que su cuerpo es templo del Espíritu Santo. Pero ese cuerpo tiene que estar santificado para que el Espíritu de Dios esté ahí, hermano. Entonces uno se somete a un proceso de santificación, de limpieza, ¿sí o no? ¿Sí o no? ¿Qué pasa cuando las señoras dejan por ahí una semana y barrer la casa? ¿Ah? Eso, si amarran un trapo en la cabeza para que el polvo no les dañe el cabello, ¿sí o no? ¿Qué hacen? Y empiezan a remover todo y a limpiar todo. Y, ay, mijita, estoy rendido porque había mucho mugre. ¿Sí o no? Y se siente feliz y después llega a ese un chocolate con huevos, con queso, y se lo toma y dice: ahora sí esto da gusto, oiga. Y llega el marido: oiga, mijita, por fin se acordó de que hay que arreglar la casa. ¿Sí o no? Dios le dijo a un profeta: arregla tu casa porque me lo va a llevar. Y ese hombre se puso buen ayuno de la luna a llorar. ¿Recuerdan? ¿A quién? Jeremías. Y el hombre lloró y agradó tanto a Dios cuando se quebrantó que dijo: Jeremías, mire, voy a darle 15 años más ahí. ¿Cuántas cosas te dará si nos humillamos ante su presencia? ¡Aleluya! ¿Cuántas cosas Dios tiene para ti? Diga: todo lo mejor. Todo lo mejor. ¿Cuántos alaban al Rey de Reyes? Hermano, humillémonos. Quebrantémonos. Que Dios nos quiere cambiar todo en su poder. ¿Cuántos alaban al que vive? A ver, ¿cuántos sienten esa palabra de poder, hermano? ¿Cuántos quieren decir: la ruina, la enfermedad, la maldición, el conjuro, el diablo sale porque aquí hay poder de Dios? y Dios te lo entrega. Dios te nos lo ha entregado. ¿Recibiréis qué? Ah, usted no, ya no se mate más la cabeza. Pastor, denme un consejito, a ver cómo consigo una platica para pagar la semilla. Sométase en ayuno de oración y usted va a venir aquí con 50 semillas. Pastor, le creí a Dios y Dios me ha bendecido. Listo. Eso es creerle a Dios. Cuando Dios nos habla en su palabra y le obedecemos, tú le has creído a Dios. ¿Cuántos están dispuestos a creerle al Dios de la gloria? Hermanos, no hay otra respuesta. ¿Cómo sucedió el Pentecostés? Porque le creyeron a Dios. ¿Sí o no? Y dice: recibiréis poder cuando haya venido sobre vosotros el Espíritu Santo y me seréis testigos en Jerusalén, en toda Judea, en Samaria, hasta el último de la tierra. Ahí es donde se ve la gloria de Dios, hermano. Ahí es donde vemos la gloria de Dios. Donde usted va a ser un hombre que nunca va a delinquir, donde usted va a ser un hombre que nunca le va a dar vergüenza, donde usted va a ser una mujer, hermano, dejas que uno ve esas mujeres llenas de la gloria de Dios, que echan fuera demonios, sanan enfermos, llenas del Espíritu Santo, levanta la mano al cielo, se siente la gloria de Dios. Eso es lo que Dios tiene para ti, hermano. Que seas portador de la gloria de Dios. ¿Cuántos alaban al que vive? Hoy es día, hermano, de decisión. La mejor decisión de su vida, así como el Señor le habló a los discípulos cuando estaban con las puertas cerradas, asustados. Me imagino yo todos asustados. Todos asustados. Porque mire, hermanos, dos hombres hubo, Moisés y Aarón. Y Dios le habló a Moisés. Y usó a Aarón, pero a través del ministerio de Moisés. Y la prueba está que cuando Moisés fue a recibir las tablas, el Aarón se metió con el pueblo y se dejó contaminar. No tuvo el carácter para decirle al pueblo: no se hace eso. Y nosotros necesitamos ese carácter. ¿Cuántos dardos, cuántos pensamientos, cuántas propuestas el diablo no nos está tirando a diario? Pero tenemos el carácter del Espíritu de Dios. No caeremos jamás, no daremos el brazo a torcer, nunca. Porque el ángel de Jehová está con nosotros, ¿sí o no? El Espíritu Santo vive en nosotros. ¿Cuántos alaban al Rey de Gloria? Y nace ese cristiano con esa autoridad, esa presencia, ese poder, que es lo que Dios nos está diciendo. Y por eso, hermanos, queremos que ahora los retiros de oración, hermanas, hable con su esposo para que usted esté en los retiros y usted le hace la comida, el desayuno, todo lo deja listo. Le dice: hijo, me voy a buscar de Dios para que nos bendiga, para que todo esto cambie. Amén. Amén. Pero dele buen ejemplo, dele buen testimonio. Porque ahí es donde estamos fallando, por la falta de ¿qué? De testimonio y ejemplo. Ahí es donde vienen los problemas serios. Pero usted, hermano, acomoda el lugar. Si Dios te ofrece poder, hermano, no pierda su tiempo. No lo pierda, hermano. Mire la cantidad de hermanos que están perdidos, se han ido para el mundo y están en sectas. Es porque ellos no han entendido que debemos de recibir el poder de Dios. Gloria de hombre no nos sirve para nada. La gloria humana pasa, pero la voluntad de Dios permanece para siempre. Escoja.
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ganadería tenía 10 vacas. Le hice lo mismo. Ahora yo de esto poco. Entraban en calor y empezaban a limbar, llaman los ganaderos, cuando están en calor. Entonces amigo, me llamaba el muchacho, entraron en el cielo los animales, déjame. Y yo mismo cogía una pajilla, la metí ahí en la S, trájeme la otra. Y salían de a dos terneros. Bendito el fruto, pero no tiene que vivirlo. Si Dios le dice ahora, hágalo. Le dice hacia fiel, hágalo. Si Dios dice no deje de congregarse como algunos tienen, hágalo. Es que lo que falta es cumplimiento, hermano. Ser estrictos y obedientes. Y si no, hermano, de aquí dice que las bendiciones que están aquí es a la obediencia. Si tiene su Biblia un título ahí, léalo bien duro. Bendiciones a la obediencia. Entonces, bendito el fruto de tus bestias, la cría de tus vacas, los rebaños de tus ovejas. Hay las que hay dan de a dos, muy pocas dan de a uno, pero no ayuda a ordenarles. Que tienen que dar el fruto que la Biblia me enseña. Para eso aprendo, para ponerlo en práctica. Esta palabra es la medicina, es la autoridad, es el poder, es la gloria de Dios. Bendito será tu canasta y tu artesa de amasar. Donde vaya, sobra la comida. Donde vaya, hermano. Si es en la casa, allá en abundancia, pero me tocó sacar a las pulgas, cucarachas, ratas, toda la desgracia, la saqué de allí en ayuno y oración. Eso es lo que hay que hacer, hermano. En cambio, lamentarse, ore, ayune, no se lamente, busque, haga, use las cosas para bendición, no para desgracia, no para autodestrucción. Hay que aprender a usar la medicina que Dios nos ha dado. A su nombre. Bendito será tu entrar y bendito su salir. Hermanos, es un testimonio. Yo salgo de aquí a la 1 de la mañana cuando estoy en la vida. Allá llego a mi casa feliz porque le creo a Dios. Y si no, hermanos, ¿cuánta gente no viene a la iglesia porque tiene miedo que lo roben? ¿Dónde está la fe? ¿Dónde está la obediencia a la palabra? Y entre más días esto se pone más duro, pero nosotros crecemos mucho más en la vida cristiana. Cada día somos mejores, porque ¿quién le va a cortar la mano a Jehová para que te bendiga? Nadie, pero hace falta exponer la palabra de Dios por obra. Bendito tendrá, bendito tú salí. Jehová derrotará a tus enemigos que se levanten contra ti. Hermanos, son cosas reales. Porque el diablo se lambe. A ver cómo te voy a matar. Y si usted no tiene esa palabra en el alma y la unción de ella, pastor, qué pena, no puede venir. Y uno ve la desgracia. Y uno se da cuenta. Yo cada día les pongo mucho cuidado a los pastores y sé quién es quién y me doy cuenta. Como ellos le huyen a la bendición. Y va uno a mirar la iglesia. Ahí está la miseria, la ruina. Esto cuesta negarse uno a sí mismo. Negar, señores, la carrera de pastor a mí me valió millones, porque me invitaban a conferencista de talla mundial, Estados Unidos, a muchos países. Yo pertenecía a una asociación de pastores donde me gradué.
éramos miles. Entonces, este año vamos para tal país, aliste, ahí ahorrando. Y cuando llegaba el día, pasajes y $1,000 entre el bolsillo. Pero no tiene que ser precavido, no tiene que ser entendido, tiene que ser uno despierto, y si no, ¿qué pasa? 10,000, 20,000 dólares, no importa, terminaba la conferencia 8, 15 días, un mes, pero yo venía con una enseñanza que es la que les comparto. Eso recibido del Señor y eso doy. Lo que he recibido, eso compartimos. Entonces, a buscar de Dios para que comparta una fe viva, un evangelio vivo, un evangelio de poder, un evangelio de gloria, porque ahí está la bendición. Jehová derrotará a tus enemigos que se levanten contra ti. Por un camino saldrán contra ti, y por siete caminos huirán delante de ti. Jehová enviará tu bendición sobre tus graneros, aleluya, sobre todo aquello que pusieres tu mano, y te bendecirá en la tierra que Jehová tu Dios te da. Te confirmará por pueblo santo. Es otra condición sin santidad.

Entonces yo prefiero la gloria de Dios. ¿Cuántos prefieren la gloria de Dios? A su nombre. Te confirmará Jehová por pueblo santo suyo, como lo ha jurado, cuando guarde los mandamientos de Jehová tu Dios y anduvieres en tus caminos. Y verán todos los pueblos de la tierra que el nombre de Jehová es invocado sobre ti y te temerán. Conocimiento, formación, disciplina, experiencia. Ya ahorita vamos ya a ensanchar todas las líneas telefónicas. Aquí hay más de 100 líneas ahí en la oficina. Y para internacionales tienen que haber otras 100. Porque yo empiezo a todo el mundo a llamar. Pastor, ore por mí. Pastor, pastor, pastor, a buscarlo. Porque esa es la gracia de Dios. Pero ¿a cuánto les busque la ruina, la enfermedad, la desgracia? Puro carapadia. Reprenda al diablo, despierte. Venís que ya está vivo. Y verán todos los pueblos de la tierra que el nombre de Jehová es invocado sobre ti, te verán. Y Jehová te hará sobreabundar en bienes. Imagínense, en bienes. No uno, muchos. Muchos. Muchos. Sí, hermano. Y entre más sembramos, más tenemos. A su nombre. Porque la palabra es viva y eficaz. Pero, hermano, la formación para lograr esto son 55 años de trabajo, de clamor, de fidelidad. Yo nunca me he apartado un día de la mano del Señor, jamás, ni lo haré, menos ahora. Te hará Jehová sobreabundar en bienes, en el fruto de tu vientre, en el fruto de tu bestia, en el fruto de tu tierra, en el país que Jehová juró a tus padres que te habría de dar. Te abrirá Jehová su buen tesoro del el cielo para enviar lluvia a tu tierra en su tiempo, para bendecir toda obra de tus manos. Prestarás a muchas naciones y tú no pedirás prestado. Te pondrá Jehová por cabeza y no por cola. Estarás encima solamente, no estarás debajo. Si obedecieres los mandamientos de Jehová tu Dios, que yo te ordeno hoy para que guardes y lo cumplas. Y si no te apartares de las palabras que yo te mando hoy, ni a diestra ni a siniestra, para ir a dioses ajenos. El verso 16, 15, empieza a tener escalofrío. De solamente pensar, fallarle a Dios los problemas que se le vienen aún encima. Eso tiene que usted ser consciente, hermano. Que en cambio de cosechar, pero acontecerá que si no oyeres la voz de Jehová tu Dios para procurar cumplir todos tus mandamientos, estatuto que yo te intimo hoy, que vendrán sobre ti todas estas maldiciones y te alcanzarán. Y empieza la gente. Pastor, se me murió el perro. Ay, pastor, se me murió la vaquita. Ay, pastor, me caí a botes. Y empieza. ¿Están bien o están mal? Andan muy mal, hermano. Y dice, ¿eh? Más desbaratados que peine loco. Sí, hermano, por su maldad le sale a la cara. Por gracia al pecado le sale a la gente. Eso es delicado. Y aquí mírenle encima. Empieza la ruina, el hambre, la miseria. Maldita tu canasta y tu artesa de amasar. Maldito el fruto de tu vientre. Hasta los hijos de un huérgano, eso tienen que ser de Dios, si no la maldición le llega.

0: causa de que la raíz que se pudrió. Esto es delicado, hermano. Es para tener un sentido espiritual abierto a saber lo que Dios dice. Maldito sea entrar, maldito tu salir. Y de ahí es que la gente tiene un miedo. No salen porque el diablo los atraca. En cambio, usted pone al diablo más manos arriba. Él te pone manos arriba. Vea usted cómo se voltean las cosas. Por no obedecer la palabra. Por no abrir el corazón. Por no tener los sentidos espirituales abiertos. Y empieza uno a darse cuenta, hermano. A mí me ha escalofrío. Con el solo hecho de leer, digo, es tremendo lo delicado que es. Lo único digo, Señor, tómame, glorifícate. Yo me agarro de tu mano para que tu nombre sea glorificado. No me suelto de ahí, Señor. Porque mire todas las consecuencias. Mire todas las cosas que vienen. La desobediencia. Hermanos, Dios no puede ser burlado. Y por eso, hermanos, Él es el mismo de ayer, de hoy, por los siglos. Le llevaban los demonios. Mateo capítulo 8, verso 16. Y cuando llegó la noche, le trajeron a Él muchos endemoniados. Con la palabra echaba fuera a los demonios. Sanó a todos los enfermos para que se cumpliese lo dicho por el profeta Isaías. Cuando dijo, Él mismo tomó nuestras enfermedades, llevó nuestras dolencias, sale toda maldición. Piénsalo, hermano. Reflexiona, entienda. Cuando uno no es sincero ni fiel, mire lo que está cultivando ahí. Lo que puede suceder, porque Dios lo ha dicho. Entonces hay cosas delicadísimas, hermano. Por eso no nos hemos entregado por un día, ni por un mes, ni por un año. Para siempre. Y Dios nos da privilegios para que abras tu corazón. Primera de Timoteo 1:15. Palabra fiel y digna de ser recibida por todos, que Cristo Jesús vino al mundo a salvar a los pecadores, de los cuales yo soy el primero. Entonces, mi estimado hermano, volver atrás, ni para coger impulso. Volver, no es tanto volver atrás, sino los demonios que lleva el diablo. Siete peores de los que tenía. Que tengamos dignidad, respeto, sinceridad. Porque Él vino fue a salvarnos. Lucas 19:10 dice, porque el Hijo del Hombre vino a buscar y a salvar lo que se ha perdido. Caen, Señor, todos esos demonios de desgracia, de terror, de muerte. Señor, que todos sicarios, en cambio, están matando, que vengan a adorarte. Todos ladrones vengan a buscar la bendición. Ese es el Evangelio. Donde Dios mete su mano, la gente nunca es lo mismo. Porque el Hijo del Hombre vino a buscar y a salvar lo que se va a perder, a su nombre. Porque dice Juan 10:9-10, yo soy la puerta. El que por mí entrare será salvo. Entrará, saldrá, hallará pastos. En cambio, el ladrón que es el diablo no vino sino a hurtar, matar y destruir. Pero desde que el Señor nos rescató, tenemos vida en abundancia. ¿Qué tiene usted? Vida en abundancia. Póngase de pie, por favor. Abra tu corazón. Asincérate con el Dios de la gloria. Porque todo depende cómo nosotros recibimos la palabra. Si oyeres la voz de Jehová tu Dios para procurar cumplir todos sus mandamientos que yo te intimo hoy, que vendrán sobre ti. Bendito serás en la ciudad, bendito en el campo. Venga tu reino, venga tu gloria, Padre. Venga tu grandeza, Señor. Venga tu misericordia, Padre. Que podamos estar, Señor, plenamente confiados de que tú eres real, Señor. Sí, Padre, donde estemos, llevamos bendición, tenemos bendición, somos una bendición. Y donde vayamos, somos la bendición de Dios. Salen todos esos demonios de ruina, salen todos esos demonios de desgracia. En el nombre de Jesús, usted tiene que aprender a creer por la fe, hermano, que ni plaga tocará tu morada. Cuando yo empecé a echar la ruina de la casa, le dije: demonios de ruina salen, espíritus inmundos de destrucción, demonios de desgracia, de enfermedad, se van a las profundidades del abismo. Se van a las profundidades del abismo, Señor. Oh, Padre, te damos toda la gloria, te damos toda la honra. Sí, Padre, te damos gracias, te damos gracias. Tú dices: bendito tendrás plata en abundancia si te volvieres al Omnipotente. Dice: bendito tu entrar, bendito tu salir. Padre, glorifícate, Señor. Glorifícate, Padre. Padre, ayúdame a serte fiel. Ayúdame, Señor, a depender de tu palabra. Porque también tú dices que si no obedecemos, hay maldición. Y todo se convierte al revés. Todo se revierte. Oh, Padre, glorifícate, Señor. Oh, Padre, despierta. Espíritu de Dios, desciende. Glorifícate en esta hora. Padre, se va toda maldición, toda hechicería, toda enfermedad, todo conjuro. En el nombre de Jesús de Nazaret. Padre, porque tú vino a darnos vida en abundancia, a libertar a los cautivos, a libertar a los oprimidos por el diablo, a darnos vida en abundancia. Sale toda maldición, toda atadura, todo yugo, todo conjuro. Glorifícate, Todopoderoso. Sí, Padre, se revienta toda malicia de los aires. Padre, ábreme los sentidos. Tú no quieres que yo me aparte ni a diestra ni a siniestra, para que entiendas las promesas, las bendiciones, para que viva de poder en poder, para que viva de victoria en victoria. Señor, te damos gracias, porque tú nos redimiste de toda maldición, de toda maldición, fuera toda maldición. En el nombre de Jesús de Nazaret, echo fuera toda maldición. En el nombre de Jesús, se va toda maldición, se va toda enfermedad, se va toda ruina, todo plan del diablo, en el nombre de Jesús. Padre, porque tú dices: he aquí os doy potestad de hollar serpientes y escorpiones, y sobre toda fuerza del enemigo, y nada os dañará. Padre, glorifícate en esta hora, porque tú llevaste, Señor, las enfermedades allí en su cuerpo. Tú llevaste todo tipo de dolencias, maldiciones, y por cuya herida hemos sido sanados. Padre, glorifica. Espíritu de Dios, ven de los cuatro vientos, llena esta casa de gloria, llénala de poder, llénala de milagro, llénala de tu gloria, llénala de tu presencia. Echo fuera toda maldición, toda ligadura, todo conjuro, toda peste. se va a las profundidades del abismo, Padre. Glorifícate ahora mismo. Despiértame los sentidos del alma. Despierta los sentidos del Espíritu, Padre, para que yo comprenda la gracia, la grandeza, la magnificencia, Padre, para que me regocije en tu presencia, para que me goce, Padre. Oh Señor, tu palabra dice que aún las naciones darán testimonio, porque Señor, para que se cumpla esa palabra, Padre, que tú nos has dado, que tú llevaste toda enfermedad. Rechaza, hermano, la desgracia, la ruina, la miseria, en el nombre de Jesús. Ahora, ahora, ahora, ahora, ahora, ahora. Padre, glorifícate, oh Dios. Padre, se revienta todos esos conjuros, se revienta ante esos hechizos del diablo, se revienta ante esos conjuros malignos, Padre, todos esos entierros del diablo, todos esos alumbramientos, todas esas maldiciones, le volteamos el bandón, Padre, ahora mismo, a todo engendro, a todo emisario del diablo, en el nombre de Jesús. Padre, glorifícate con tu poder. Padre, glorifícate con tu Santo Espíritu. Padre, derrama esa gloria tuya, Padre. Sí, Señor, esa sabiduría, esa inspiración, Padre, esa renovación. Glorifícate, Todopoderoso. Padre, mira a cada hermano en cualquier lugar del mundo, tómalo, úngelo, capacítalo, despiértalo, desátalo, Padre. Tú eres todopoderoso para dar testimonio a nuestro espíritu de cuán grande eres tú, Señor, cuán grande es tu misericordia, cuán grande es tu poder, cuán glorioso es tu nombre, Señor, cuán poderoso eres tú, Padre. Sigue fluyendo, Señor, sigue manifestando, Padre, esa grandeza, esa bondad de Padre, esa misericordia, en el nombre poderoso de Jesús. Gracias, Todopoderoso. Espíritu de Dios, toma este cuerpo, toma esta vida, Padre, hazla esa casa tuya, hazla esa morada tuya, Padre, para que tu nombre sea glorificado. Ven, Padre, glorifícate. Se revientan en esta hora todo tipo de maldiciones, se revienta, Padre, se desarraiga toda enfermedad, ahora, ahora, ahora, ahora. Padre, derrama más y más de tu gloria, aviva el fuego, Espíritu de Dios, danos esa fortaleza, danos ese vigor, Padre. Sí, Padre, para poder resistir al enemigo, para poder, Señor, permanecer en tu presencia, Padre, para gozarnos delante de ti, Señor, para que tu nombre sea glorificado. Danos esa armadura, danos esa armadura, papá Dios, esa armadura, esa bendición, esa riqueza de gloria, en el nombre de Jesús de Nazaret. Señor, satúranos, Padre, satúranos con tu poder, satúranos con tu Santo Espíritu. Vuelve ese gozo, esa bebida, Padre, esa ministración, esa renovación, Padre, ese conocimiento para estar bendecido y en victoria, para combatir, para derribar, para aullar, Señor, es toda plaga, todo ataque del diablo, en el nombre de Jesús, en el nombre de Jesús. Sí, Padre, gracias, muchas gracias. Adóralo con todo tu corazón, alábalo con toda tu alma, Señor, te damos gracias. Te damos muchas gracias, Señor.
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los últimos días, dice Dios, derramaré de mi espíritu sobre todas las personas. Sus hijos e hijas profetizarán, sus jóvenes tendrán visiones y sus ancianos tendrán sueños. En esos días derramaré de mi espíritu aún sobre mis siervos, hombres y mujeres por igual, y profetizarán, y haré maravillas arriba en los cielos y señales abajo en la tierra: sangre, fuego y nubes de humo. Y estas palabras marcaron el comienzo de la iglesia y marcan esta generación.

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2: Grítelo fuerte. Amén.

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El ciego necesitado. Hubo un hombre llamado Bartimeo, el cual era ciego y se hallaba sentado junto al camino mendigando. Este no conocía a Jesús, pero había oído hablar de él y de sus obras. Entonces, al pasar Jesús, este hombre empieza a gritar pidiéndole misericordia. Sin embargo, la gente le reprendía para que se callase, pero él seguía gritando aún más fuerte. De repente, Jesús se detiene y manda que lo llamen. En aquel momento, el ciego arroja su capa, se levanta y viene a Jesús, quien le pregunta por su deseo. Bartimeo le dice que quiere recuperar la vista. Entonces Jesús responde: «Vete, tu fe te ha salvado». Y dice la Biblia que enseguida el hombre recobró la vista y seguía a Jesús en el camino. El toque de Jesús no solo abrió los ojos físicos del ciego, sino los espirituales. Así que pudo ver en él no solo al sanador, sino al Dios que lo salvó. Entonces dejó su capa, que simboliza el pasado, el cual le impedía correr libremente detrás de Dios, y así sin impedimentos podía seguirle. Anhele hoy como Bartimeo el toque bendito de Jesús. No lo mire como el sanador o el dador solamente. Búsquelo como su Dios y su Señor y sígale. Deje atrás el pasado del pecado, del dolor, del resentimiento y siga las huellas del Maestro, quien le dará perdón, gozo, paz y aún la sanidad y provisión que hoy está necesitando. Pero no mire solo al dador. Sobre todo recuerde que Él es el Señor. No cargue más con el pasado. Cristo lo llevó para que usted viviera en libertad para Él. Meditación escrita por Aminta de Medina, Colombia,

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En Radio Auténtica UAT te informamos la hora. Es la 1:32.

0: ríndele ese aplauso más fuerte a Jesucristo el Salvador. Oh, te alabamos, Señor.
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0: El viento me enseñó que aún en medio de la traición, la depresión no era la única opción. 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
3: Dios es tan real como el viento. A lo mejor no puedes verlo, pero sí sentirlo.

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Empecé a la ganadería, tenía 10 vacas. Le hice lo mismo. Ahora yo de esto poco. Entraban en calor y empezaban a limbar, llaman los ganaderos, cuando están en calor. Entonces yo me iba, me llamaba el muchacho. Entraron en el cielo los animales, déjame. Y yo mismo cogía una pajilla, la metí ahí en la S. Trájeme la otra. Y salían de a dos terneros. Bendito el fruto, pero no tiene que vivirlo. Si Dios le dice ahora, hágalo. Le dice hacia fiel, hágalo. Si Dios dice no deje de congregarse como algunos tienen, hágalo. Es que lo que falta es cumplimiento, hermano. Ser estrictos y obedientes. Y si no, hermano, de aquí dice que las bendiciones que están aquí es a la obediencia. Si tiene su Biblia un título ahí, léalo bien duro. Bendiciones a la obediencia. Entonces, bendito el fruto de tus bestias, la cría de tus vacas, los rebaños de tus ovejas. Hay las que hay dan de a dos, muy pocas dan de a uno, pero no ayuda a ordenarles. Que tienen que dar el fruto que la Biblia me enseña. Para eso aprendo, para ponerlo en práctica. Esta palabra es la medicina, es la autoridad, es el poder, es la gloria de Dios. Bendito será tu canasta y tu artesa de amasar. Donde vaya, sobra la comida. Donde vaya, hermano. Si es en la casa, allá en abundancia, pero me tocó sacar a las pulgas, cucarachas, ratas, toda la desgracia, la saqué de allí en ayuno y oración. Eso es lo que hay que hacer, hermano. En cambio, lamentarse, ore, ayune, no se lamente, busque, haga, use las cosas para bendición, no para desgracia, no para autodestrucción. Hay que aprender a usar la medicina que Dios nos ha dado. A su nombre. Bendito será tu entrar y bendito su salir. Hermanos, es un testimonio. Yo salgo de aquí a la 1 de la mañana cuando estoy en la vida. Allá llego a mi casa feliz porque le creo a Dios. Y si no, hermanos, ¿cuánta gente no viene a la iglesia porque tiene miedo que lo roben? ¿Dónde está la fe? ¿Dónde está la obediencia a la palabra? Y entre más días esto se pone más duro, pero nosotros crecemos mucho más en la vida cristiana. Cada día somos mejores, porque ¿quién le va a cortar la mano a Jehová para que te bendiga? Nadie, pero hace falta es poner la palabra de Dios por obra. Bendito tendrá, bendito tú salí. Jehová derrotará a tus enemigos que se levanten contra ti. Hermanos, son cosas reales. Porque el diablo se lambe. A ver cómo te voy a matar. Y si usted no tiene esa palabra en el alma y la unción de ella, pastor, qué pena, no puede venir. Y uno ve la desgracia. Y uno se da cuenta. Yo cada día les pongo mucho cuidado a los pastores y sé quién es quién y me doy cuenta. Como ellos le huyen a la bendición. Y va uno a mirar la iglesia. Ahí está la miseria, la ruina. Esto cuesta negarse uno a sí mismo. Negar, señores, la carrera de pastor a mí me valió millones, porque me invitaban a conferencista de talla mundial, Estados Unidos, a muchos países. Yo pertenecía a una asociación de pastores donde me gradué
éramos miles. Entonces, este año vamos para tal país, aliste, ahí ahorrando. Y cuando llegaba el día, pasajes y $1,000 entre el bolsillo. Pero no tiene que ser precavido, no tiene que ser entendido, tiene que ser uno despierto, y si no, ¿qué pasa? 10,000, 20,000 dólares, no importa, terminaba la conferencia 8, 15 días, un mes, pero yo venía con una enseñanza que es la que les comparto. Eso recibido del Señor y eso doy. Lo que he recibido, eso compartimos. Entonces, a buscar de Dios para que comparta una fe viva, un evangelio vivo, un evangelio de poder, un evangelio de gloria, porque ahí está la bendición. Jehová derrotará a tus enemigos que se levanten contra ti. Por un camino saldrán contra ti, y por 7 caminos huirán delante de ti. Jehová enviará tu bendición sobre tus graneros, aleluya, sobre todo aquello que pusieres tu mano, y te bendecirá en la tierra que Jehová tu Dios te da. Te confirmará por pueblo santo. Es otra condición sin santidad. Santo suyo, como lo ha jurado, cuando guarde los mandamientos de Jehová tu Dios y anduviere en sus caminos. Si no aprendemos de él, entonces, ¿cuántas mañas tiene? Si no quiere aprender de Dios, el diablo sí te ocupa. Entonces yo prefiero la gloria de Dios. ¿Cuántos prefieren la gloria de Dios? A su nombre. Te confirmará Jehová por pueblo santo suyo, como lo ha jurado, cuando guarde los mandamientos de Jehová tu Dios y anduvieres en tus caminos. Y verán todos los pueblos de la tierra que el nombre de Jehová es invocado sobre ti, y te temerán. Conocimiento, formación, disciplina, experiencia. Ya ahorita vamos ya a ensanchar todas las líneas telefónicas. Aquí hay más de 100 líneas ahí en la oficina. Y para internacionales tienen que haber otras 100. Porque yo empiezo a todo el mundo a llamar. Pastor, ore por mí. Pastor, pastor, basta a buscarlo aún. Porque esa es la gracia de Dios. Pero ¿a cuánto les busque la ruina, la enfermedad, la desgracia? Puro carapádida. Reprenda al diablo, despierte. Venís que ya está vivo. Y verán todos los pueblos de la tierra que el nombre de Jehová es invocado sobre ti, te temerán. Y Jehová te hará sobreabundar en bienes. Imagínense, en bienes. No uno, muchos. Muchos. Muchos. Sí, hermano. Y entre más sembramos, más tenemos. A su nombre. Porque la palabra es viva y eficaz. Pero, hermano, la formación para lograr esto son 55 años de trabajo, de clamor, de fidelidad.

te abrirá Jehová su buen tesoro del el cielo para enviar lluvia a tu tierra en su tiempo, para bendecir toda obra de tus manos. Prestarás a muchas naciones y tú no pedirás prestado. Te pondrá Jehová por cabeza y no por cola. Estarás encima solamente, no estarás debajo. Si obedecieres los mandamientos de Jehová tu Dios, que yo te ordeno hoy para que guardes y lo cumplas. Y si no te apartares de las palabras que yo te mando hoy, ni a diestra ni a siniestra, para ir a dioses ajenos. El verso 15 empieza a tener escalofrío de solamente pensar fallarle a Dios los problemas que se le vienen aún encima. Eso tiene que usted ser consciente, hermano, que en cambio de cosechar, pero acontecerá que si no oyeres la voz de Jehová tu Dios para procurar cumplir todos tus mandamientos, estatuto que yo te intimo hoy, que vendrán sobre ti todas estas maldiciones y te alcanzarán. Y empieza la gente: pastor, se me murió el perro. Ay, pastor, se me murió la vaquita. Ay, pastor, me caí a botes. Y empieza: ¿están bien o están mal? Andan muy mal, hermano. Y dice: ¿eh? Más desbaratados que peine loco. Sí, hermano, por su maldad le sale a la cara. Por gracia al pecado le sale a la gente. Eso es delicado. Y aquí mírele encima. Empieza la ruina, el hambre, la miseria. Maldita tu canasta y tu artesa de amasar. Maldito el fruto de tu vientre. Hasta los hijos de un huérgano, eso tienen que ser de Dios, si no la maldición le llega por causa de que la raíz que se pudrió. Es delicado, hermano. Eso para tener un sentido espiritual abierto a saber lo que Dios dice. Maldito sea entrar, maldito tu salir. Y es que la gente tiene un miedo. No salen porque el diablo los atraca. En cambio, usted pone al diablo más manos arriba. Él te pone manos arriba. Vea usted cómo se voltean las cosas. Por no obedecer la palabra. Por no abrir el corazón. Por no tener los sentidos espirituales abiertos. Y empieza uno a darse cuenta, hermano. A mí me da escalofrío. Con el solo hecho de leer, digo, es tremendo lo delicado que es. Lo único que digo: Señor, tómame, glorifícate, yo me agarro de tu mano para que tu nombre sea glorificado. No me suelto de ahí, Señor, porque mire todas las consecuencias, mire todas las cosas que vienen, la desobediencia. Hermanos, Dios no puede ser burlado, y por eso, hermanos, Él es el mismo de ayer, de hoy, por los siglos. Le llevaban los demonios. Mateo capítulo 8, verso 16. Y cuando llegó la noche, le trajeron a él muchos endemoniados. Con la palabra echaba fuera a los demonios. Sanó a todos los enfermos para que se cumpliese lo dicho por el profeta Isaías, cuando dijo: el mismo tomó nuestras enfermedades, llevó nuestras dolencias. Sale toda maldición. Piénsalo, hermano. Reflexiona, entienda. Cuando uno no es sincero ni fiel, mire lo que está cultivando ahí. Lo que puede suceder, porque Dios lo ha dicho. Entonces hay cosas delicadísimas, hermano. Por eso no nos hemos entregado por un día, ni por un mes, ni por un año, para siempre. Y Dios nos da privilegios para que abras tu corazón.

0: corazón. Primera de Timoteo 1:15. Palabra fiel y digna de ser recibida por todos, que Cristo Jesús vino al mundo a salvar a los pecadores, de los cuales yo soy el primero. Entonces, mi estimado hermano, volver atrás, ni para coger impulso. No es tanto volver atrás, sino los demonios que lleva el diablo. 7 peores de los que tenía. Que tengamos dignidad, respeto, sinceridad, porque Él vino fue a salvarnos. Lucas 19:10 dice: porque el Hijo del Hombre vino a buscar y a salvar lo que se ha perdido. Caen, Señor, todos esos demonios de desgracia, de terror, de muerte. Señor, que todos los sicarios, en cambio, están matando, que vengan a adorarte. Todos ladrones vengan a buscar la bendición. Ese es el Evangelio. Donde Dios mete su mano, la gente nunca es lo mismo. Porque el Hijo del Hombre vino a buscar y a salvar lo que se había perdido. A su nombre. Porque dice Juan 10:9-10, yo soy la puerta. El que por mí entrare será salvo. Entrará, saldrá, hallará pastos. En cambio, el ladrón, que es el diablo, no vino sino a hurtar, matar y destruir. Pero desde que el Señor nos rescató, tenemos vida en abundancia. ¿Qué tiene usted? Vida en abundancia. Póngase de pie, por favor. Abra tu corazón. Asincérate con el Dios de la gloria. Porque todo depende cómo nosotros recibimos la palabra. Si oyeres la voz de Jehová tu Dios para procurar cumplir todos sus mandamientos que yo te intimo hoy, que vendrán sobre ti, bendito serás en la ciudad, bendito en el campo. Venga tu reino, venga tu gloria, Padre, venga tu grandeza, Señor, venga tu misericordia, Padre. Que podamos estar, Señor, plenamente confiados de que tú eres real, Señor. Sí, Padre, donde estemos, llevamos bendición, tenemos bendición, somos una bendición. Y donde vayamos, somos la bendición de Dios. Salen todos esos demonios de ruina, salen todos esos demonios de desgracia, en el nombre de Jesús. Usted tiene que aprender a creer por la fe, hermano, que ni plaga tocará tu morada. Cuando empecé a echar la ruina de la casa, le dije: demonios de ruina salen, espíritus inmundos de destrucción, demonios de desgracia, de enfermedad, se van a las profundidades del abismo. Se van a las profundidades del abismo, Señor. Oh Padre, te damos toda la gloria, te damos toda la honra. Sí, Padre, te damos gracias, te damos gracias. Tú dices: bendito tendrás plata en abundancia si te volvieres al Omnipotente. Dice: bendito tu entrar, bendito tu salir. Padre, glorifícate, Señor. Glorifícate, Padre. Padre, ayúdame a serte fiel. Ayúdame, Señor, a depender de tu palabra, porque también tú dices que si no obedecemos hay maldición y todo se convierte al revés, todo se revierte. Oh Padre, glorifícate, Señor. Oh Padre, despierta. Espíritu de Dios, te siente. Glorifícate en esta hora. Padre, se va toda maldición, toda hechicería, toda enfermedad, todo conjuro, en el nombre de Jesús de Nazaret. Padre, porque tú vino a darnos vida en abundancia, a libertar a los cautivos, a libertar a los oprimidos por el diablo, a darnos vida en abundancia. Sale toda maldición, toda atadura, todo yugo, todo conjuro. Glorifícate, Todopoderoso. Si Padre, se revienta toda malicia de los aires. Padre, ábreme los sentidos. Tú no quieres que yo me aparte ni a diestra ni a siniestra, para que entiendas las promesas, las bendiciones, para que viva de poder en poder, para que viva de victoria en victoria. Señor, te damos gracias porque tú nos redimiste de toda maldición, de toda maldición. Fuera toda maldición en el nombre de Jesús de Nazaret. Echo fuera toda maldición en el nombre de Jesús. Se va toda maldición, se va toda enfermedad, se va toda ruina, todo plan del diablo en el nombre de Jesús. Padre, porque tú dices, he aquí yo doy potestad de hollar serpientes y escorpiones y sobre toda fuerza del enemigo, y nada os dañará. Padre, glorifícate en esta hora, porque tú llevaste, Señor, las enfermedades allí en su cuerpo. Tú llevaste todo tipo de dolencias, maldiciones, y por cuya herida hemos sido sanados. Padre, glorifícate. Espíritu de Dios, ven de los cuatro vientos, llena esta casa de gloria, llénala de poder, llénala de milagro, llénala de tu gloria, llénala de tu presencia. Echo fuera toda maldición, toda ligadura, todo conjuro, toda peste. Se va a la profundidad del abismo, Padre. Glorifícate ahora mismo. Despiértame los sentidos del alma. Despierta los sentidos del Espíritu, Padre, para que yo comprenda la gracia, la grandeza, la magnificencia, Padre, para que me regocije en tu presencia, para que me goce, Padre. Oh Señor, tu palabra dice que aún las naciones darán testimonio, porque Señor, para que se cumpla esa palabra, Padre, que tú nos has dado, que tú llevaste toda enfermedad. Rechaza, hermano, la desgracia, la ruina, la miseria, en el nombre de Jesús. Ahora, ahora, ahora, ahora, ahora, ahora. Padre, glorifícate, oh Dios. Padre, se revienta todos esos conjuros, se revienta ante esos hechizos del diablo, se revienta ante esos conjuros malignos, Padre, todos esos entierros del diablo, todos esos alumbramientos, todas esas maldiciones, le volteamos el bandón, Padre, ahora mismo, a todo engendro, a todo emisario del diablo, en el nombre de Jesús. Padre, glorifícate con tu poder. Padre, glorifícate con tu Santo Espíritu. Padre, derrama esa gloria tuya, Padre. Sí, Señor, esa sabiduría, esa inspiración, Padre, esa renovación. Glorifícate, Todopoderoso. Padre, mira a cada hermano en cualquier lugar del mundo. Tómalo, úngelo, capacítalo, despiértalo, desátalo, Padre. Tú eres todopoderoso para dar testimonio a nuestro espíritu de cuán grande eres tú, Señor, cuán grande es tu misericordia, cuán grande es tu poder, cuán glorioso es tu nombre, Señor, cuán poderoso eres tú, Padre. Sigue fluyendo, Señor. Sigue manifestando, Padre, esa grandeza, esa bondad de Padre, esa misericordia, en el nombre poderoso de Jesús. Gracias, Todopoderoso. Espíritu de Dios, toma, este cuerpo, toma esta vida, Padre, hazla esa casa tuya, hazla esa morada tuya, Padre, para que tu nombre sea glorificado. Ven, Padre, glorifícate. Se revienta en esta hora todo tipo de maldiciones, se revienta, Padre, se desarraiga toda enfermedad ahora, ahora, ahora, ahora, Padre, derrama más y más de tu gloria, aviva el fuego, Espíritu de Dios, danos esa fortaleza, danos ese vigor, Padre, sí, Padre, para poder resistir al enemigo, para poder, Señor, permanecer en tu presencia, Padre, para gozarnos delante de ti, Señor, para que tu nombre sea glorificado, danos esa armadura, danos esa armadura, papá Dios, esa armadura, esa bendición, esa riqueza de gloria, en el nombre de Jesús de Nazaret, Señor, satúranos, Padre, satúranos con tu poder, satúranos con tu Santo Espíritu, vuelve ese gozo, esa bebida, Padre, esa ministración, esa renovación, Padre, ese conocimiento para estar bendecido y en victoria, para combatir, para derribar, para aullar, Señor, es toda plaga, todo ataque del diablo, en el nombre de Jesús, en el nombre de Jesús. Sí, Padre, gracias, muchas gracias. Adóralo con todo tu corazón, alábalo con toda tu alma. Señor, te damos gracias, te damos muchas gracias, Señor.
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Señor, no importa lo que pase, te tenemos a ti, Señor. Te tenemos a ti, tú eres, Señor, nuestro galardón.

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1: Primera de Samuel 17:45. Disclosure, advertencia. Algunas de las cosas que yo voy a tratar hoy, en uno u otro momento, quizás tú me has oído hablar de ellas. No obstante, es muy importante enfocarlas desde el punto de vista que lo voy a hacer esta noche. Amén. Escucha esto. Primera de Samuel 17:45. Entonces dijo David al filisteo: tú vienes a mí con espada y lanza y jabalina, mas yo vengo a ti en el nombre de Jehová de los ejércitos, el Dios de los escuadrones de Israel, a quien tú has provocado. Jehová te entregará hoy en mi mano, y yo te venceré y te cortaré la cabeza, y daré hoy los cuerpos de los filisteos a las aves del cielo y a las bestias de la tierra, y toda la tierra sabrá que hay Dios en Israel. Alguien diga amén. Cuando los Davíes le cortan la cabeza a los Goliat, la tierra entera sabe que hay un Dios poderoso. Amén. Y sabrá toda esta congregación que Jehová nos salva con espada y con lanza, porque de Jehová es la batalla, y Él os entregará en nuestras manos. Y aconteció que cuando el filisteo se levantó y echó a andar para ir al encuentro de David, David se dio prisa y corrió. Alguien diga corrió. Recuerden que todos los demás estaban corriendo a las trincheras, y él corrió a la línea de batalla. Él corrió a la línea de batalla contra el filisteo, y metiendo su mano en la bolsa, tomó de allí una piedra y la tiró con la honda, e hirió al filisteo en la frente, y la piedra quedó clavada en la frente y cayó sobre su rostro en tierra. Esto es una locura. No desde el punto de vista de Dios, desde el punto de vista de un hombre. Él estaba enfrentando un gigante con una piedra. That's insane. Eso es como que tú me digas que tú vas a enfrentar una armada con una navaja. Es una locura. Mira lo que dice aquí en el versículo 50. Así venció David al filisteo con honda y piedra. Ese es el milagro. Con honda y piedra, e hirió al filisteo y lo mató sin tener espada en su mano. Uf. Pon la mano en tu corazón y dile: Padre, háblame, porque mi corazón te escucha atentamente. Amén. Dale un fuerte aplauso al Señor. Siéntate un momento. En la Biblia vemos a Sadrach, Mesach y Abednego frente a un horno de fuego, diciéndole a quien podía echarlo en el horno: me salve Dios o no me salve, yo siempre le voy a servir a Él. Alguien diga amén a esto. Estaban seguros, desafiantes, valientes. En la misma Biblia vemos a Daniel entrando en la fosa de los leones, caminando hacia su muerte, entre comillas, sin el más mínimo temor. Vemos a Esther entrando ante el rey a pedirle algo que automáticamente se podía convertir en una sentencia de muerte, pero ella entra de todas maneras. Vemos a Elías confrontando a Acab y a Jezabel, la asesina de los profetas de Jehová, y quienes ya lo andaban buscando para matarlo. Vemos a Micaías frente a 400 profetas de Baal diciendo: lo que Jehová me diga, eso es lo que yo voy a hablar. ¿Cuántos pueden decir amén a esto? Vemos a Pedro frente al Sanedrín que condenó a su Señor a la crucifixión, parado diciéndole a ese mismo jurado, a ese mismo grupo de personas: juzgad si es justo obedecerle a ustedes o obedecer a Dios. Eso está fuerte. ¿Cuántos dicen amén? Vemos a Pablo, al apóstol Pablo, en Listra. Lo apedrearon, lo arrastraron fuera de la ciudad. Literalmente lo mataron y lo dejaron por muerto. Y se levantó. ¿Y saben para dónde agarró Pablo? De vuelta para la ciudad de Listra. Usted no está oyendo eso. Se metió en la ciudad que lo acaba de matar, que lo acaba de tirar, que lo acaba de rechazar. Sería muy simple decir: uy, eso es fe. Y eso es lo que la mayoría de todo el mundo dice. Pero no, no es fe. No es fe. No es realmente fe. Es algo distinto. Está derivado de la fe, pero no es fe. Porque yo conozco mucha gente de fe que no hace nada de esto. Es más, el pueblo de Dios estaba lleno de gente con fe, pero no tenían la virtud que se necesita para hacer locuras de esta manera. Y es por eso que nos preguntamos: ¿qué es esto? ¿De dónde viene? ¿Por qué estos hombres tenían esto? ¿Será genético o es adquirido? ¿Es exclusivo para algunos hombres y mujeres de Dios? ¿O podemos nosotros tenerlo? ¿Se desarrolla o es imposible aprenderlo? El texto nos enseña que no era genético, porque el mismo hermano de David no hizo lo que David hizo. Tampoco era por posición, porque Saúl el rey tampoco se atrevió a hacer lo que David hizo. Tampoco venía por entrenamiento militar, porque todos los militares y soldados que estaban ahí, ninguno salieron de la trinchera a arrancarle la cabeza a Goliat. Entonces ustedes dirán: ¿qué es? Y te lo voy a decir en este momento. Eso que estos hombres y mujeres poseían, que no lo tiene todo el mundo, se llama osadía espiritual. Y es una virtud que se desarrolla. ¿Qué es la osadía espiritual? Es la habilidad de avanzar contra todo pronóstico en la convicción de que por muerte o por vida todo va a salir bien. Literalmente, la gente que tiene osadía espiritual dice: si muero, muero, y si vivo, vivo, pero de que voy para adelante, voy para adelante, no voy a retroceder. ¿Qué es la osadía espiritual? Te pueden herir, te pueden perseguir, te pueden rechazar, pero no te pueden hacer retroceder. ¿Alguien está entendiendo eso? La osadía no es simplemente valentía, no es simplemente coraje, no es simplemente determinación, sino una combinación de todas estas cosas, y después le echa gasolina y le enciende fuego. ¿Alguien está entendiendo? El valiente puede permanecer firme, pero el osado avanza contra todo lo que venga en contra. Ustedes no están oyendo. ¿Qué es la osadía? Es la capacidad de avanzar donde otros retroceden, de actuar donde todos se paralizan, de confrontar cuando todos se callan, de accionar cuando otros vacilan, no es la ausencia de temor, sino más bien el arrojo que le quita el poder al temor. Ustedes no están oyendo lo que yo estoy diciendo. La osadía es la decisión de obedecer a Dios sin permitir que nada más tenga un voto en dicha decisión. Lo más importante que yo pueda decir es que esto no es un tipo de personalidad. Esto tampoco viene de nacimiento. Esto no es una perspectiva espiritual. Esto no te lo da una posición. Es una virtud que se desarrolla cuando la fe, la sabiduría, el carácter y la terquedad se conjugan en la vida de un hombre y de un, yo no sé a quién fue que yo vine a hablarle, pero por eso la palabra hebrea es la palabra chasag, que quiere decir hacerse fuerte. Lo voy a repetir otra vez: hacerse fuerte. No dice nacer fuerte, no dice querer ser fuerte, no dice aspirar ser fuerte, hacerse fuerte. Asimismo, como una persona se mete en un gimnasio y comienza a hacer ejercicio y a desarrollar su cuerpo y cada vez más tiene más poder, más fuerza, más habilidad, así usted puede desarrollar osadía espiritual. Yo he conocido hombres de Dios que en momentos, cuando lo conocí, eran gente que no tenían el más mínimo efecto en nada de lo que hacían. Pasaron 10 años, me vuelvo a encontrar con ellos. Perdón. Y son leones fieros. No hay quien les ponga un pero, porque avanzan y pelean y muerden, destruyen, arrancan cabeza con todo lo que se le mete en el medio. ¿Alguien está entendiendo eso, verdad? ¿Alguien lo entiende? La osadía tiene que ver mucho con la voluntad. Tiene que ver mucho con la preparación o el desarrollo de los individuos. La osadía se desarrolla aquí, pero luego habita aquí. Usted lo aprende aquí. Cuando usted por su voluntad aprende osadía, pero luego la tiene que bajar al corazón para que se haga parte de tu ADN y sea una reacción constante ante cualquier reto que venga. Una galleta que está al lado, dile, eso es para ti. Y hoy yo quiero darte a ti mecanismos de cómo desarrollas osadía. Yo te voy a decir una cosa, escúchame. Y quiero que me entiendas. La iglesia está llena de gente con fe, pero de gente que no puede aplicar esa fe, porque le falta osadía. Y es la verdad. Hay gente que no tiene el arrojo para pelear la batalla de la fe. Tienen fe para vivir en Cristo, pero no para confrontar a nadie por lo que creen.
2: Me dejaron solito, me dejaron solo.
1: Hay mucha gente que tiene fe para las finanzas en la iglesia, pero tienen fe para esperar que Dios lo prospere, no para un día volverse loco y agarrar todo lo que tienen en el banco y sembrarlo en el reino. Porque son dos cosas diferentes. Hay gente que tiene fe en la sanidad, pero cuando se enferma un familiar le dicen que te mejores. No tienen la osadía de entrar en ese lugar, imponer las manos, jalarlo de la cama y decir: sale en el nombre de Jesús. Es como los pastores que tienen fe para establecer una obra, pero robando ovejas. No tienen el suficiente, la suficiente osadía para decir: ¿sabes qué? Si es verdad que yo fui llamado, yo no necesito robar ovejas de nadie. Yo voy a ver las ovejas venir a los pies de Cristo y yo voy a arrebatarlas del fuego.
2: Hubo un tiempo donde yo tenía fe para orar por los enfermos, pero no tenía la osadía para hacer una cruzada. Y el Señor me dijo: ven acá, pero si te están sanando los enfermos en tu casa, en los grupos, en la iglesia, monta una plataforma y sánalos en las multitudes. Ustedes no se imaginan la locura de lo que fue yo aprender a no tener que orar imponiendo manos, sino pararme delante de 200,000 personas y decir: sé sano, y ver 3,000, 4,000, 5,000 personas sanas de un solo golpe. ¿Ustedes no me están oyendo? ¿Ustedes no me están oyendo? Ah, pero era que tú no tenías fe antes. Claro que tenía fe. Lo que no tenía era osadía. Porque osadía confronta lo que nadie confronta. Se pone en situaciones que nadie quiere. Se atreve a lo que nadie se... Yo no sé a quién fue que yo vine a hablarle hoy. Yo no sé. Y aquí es donde viene lo importante. Hay varios mecanismos. Y te advertí que en algún momento he tocado alguna de estas cosas. Pero hay varios mecanismos que desarrollan la osadía en los individuos. Número uno, aprende a actuar en convicción, no en emoción. Anda. Está doliendo esto. Está doliendo. ¿Por qué ustedes creen que el ejercicio físico hace tanto bien? Porque te enseña a actuar en lo que debes, no en lo que quieres. La carne quiere Netflix, pero el espíritu quiere correr dos bloques alrededor de la casa. Y cuando usted doblega la carne y le dice: no, usted no va a estar tirado como un saco de papa, usted va a caminar porque ahí hay salud, porque ahí hay interés. Usted le dice a la emoción: no eres tú la que riges mi vida, es mi convicción la que determina. ¿Por qué ustedes creen que el ayuno es tan poderoso? Porque usted le dice a su carne: tú quieres chicharrón. Do you want chicharrón now? Y la carne te dice: of course, that's what I want. Y tú le dices: no. ¿Y qué vamos a hacer? Vamos a orar. Vamos a esperar en Dios. ¿Por qué tú crees que la vigilia es tan importante? Porque cuando tu carne dice duérmete, usted dice ora, amanece en oración, echa fuera demonio. ¿Por qué ustedes creen que la abstinencia es tan importante? Dice la Biblia que si es para oración, usted le puede decir a su esposa: no te voy a... La abstinencia es tan poderosa porque usted le dice a lo emocional: usted no rige mi vida ni mis decisiones. Es mi disciplina que viene de mis convicciones, de lo que yo creo que Dios quiere para mi vida. El ahorro. Cuando usted dice: no, no voy a comprar más disparate en Temu, no voy a comprar más porquería en Amazon, no voy a usar esta tarjeta, yo voy a administrar bien, yo voy a tener un budget, yo voy a sembrar aquí. ¿Alguien? ¿Me van a dejar solo? Como que no es con ustedes. Cuando usted se abstiene, cuando usted le dice a la emoción no, cuando usted quisiera actuar en emoción y tú le dices: ¿qué te crees tú? Tú no eres quien rige mi vida. Mi vida es regida por mis convicciones. Y cuando usted aprende a actuar en convicción y no en emoción, la osadía te permite... Atiende, date una galleta que está al lado de él. Atiende. Que cuando la emoción del temor viene, tú no le haces caso. y te ves delante de un reto y sube la emoción del temor y tú dices, no, es que acuérdate que yo no actúo por emoción, yo actúo por la convicción de que Dios está conmigo, de que nadie me puede hacer frente, de que no hay problema que yo no pueda derrotar, de que no hay gigante que yo no pueda tumbar. Y uno de los problemas que tienen mucha de la gente hoy en día es que usted hace todo lo que usted sienta hacer y usted está mal. Usted tiene que entrenarse a no hacer lo que sus emociones quieren que usted haga. ¿Ustedes creen que David no sintió temor? ¿Ustedes creen que Esther no sintió temor? ¿Ustedes creen que Daniel no sintió temor? ¿Ustedes creen que Nehemías no sintió temor? Y entonces, ¿por qué hicieron lo que hicieron? Porque habían entrenado sus vidas a responder a sus convicciones y no a sus emociones. Es más, muchos de ellos, como Esther, dijeron, es que me van a matar. Y después le dijo Mardoqueo, no, dale. Y él dijo, ok. ¿Por qué? Porque entendió que su convicción era lo que tenía que guiar sus próximas acciones. El segundo mecanismo para desarrollar osadía es controla tu diálogo interno. Controla tu diálogo interno. Quizás tú no lo entiendes, pero tú estás hablándote el día entero. Ahora mismo tú te estás hablando. Ahora mismo algunos están diciendo, ¡ay, qué frío hace aquí! ¿Oíste, Oneida? Y Oneida eres tú. Sí, qué frío. El diablo, pero él sí grita. Ay, escupió al que está al frente. Entonces, usted tiene un diálogo constante interno. Y usted tiene que aprender a controlar ese diálogo. Así mismito, como tú cambias los videos de YouTube. Ustedes han visto que en YouTube no le pagan suficiente dinero a los programadores de los videos si no lo ves completo. Porque la gente ha aprendido a que si no le gusta lo que está diciendo el video, plíquete, cambia de video. Pues usted tiene que aprender a hacer eso mismo con el diálogo interno. Cuando el diálogo interno te esté metiendo miedo, cambia el diálogo, cambia el... Todos los tipos que estaban en la trinchera estaban ahí porque tenían fe, pero no supieron controlar el diálogo interno. No sé si me están entendiendo. ¿Alguien me está entendiendo? Usted tiene que aprender a verbalmente cancelar el diálogo interno negativo. Cuando Saúl le dijo a David, no puede, él dijo, mentira, yo sí voy a poder, porque si Dios estuvo conmigo antes, él va a estar conmigo otra vez. Usted tiene que hablarlo en voz alta, literalmente. Usted tiene que decirle, no puedes sentir temor, Bishop Rudy, porque contigo está Jehová. Ya Dios te ha hablado, ya Dios te ha prometido. Esa es una mentira del diablo. Ah, pero eso es de loco. No, eso no es de loco. David decía, alma mía. ¿O tú crees que ser una novia de él? A lo mejor tú crees que era una novia de él que se llamaba Alma. No, él le hablaba a su alma. Donde están las emociones, donde está la voluntad. Él decía, alma mía, bendice a Jehová. No te vayas a olvidar de la victoria que Él le da a todos los que le sirven a Él. Usted tiene que controlar su diálogo interno. Cada vez que tú vas a hacer algo, el diálogo se desarrolla y dice, no, tú no puedes. No, tú no tienes. Tú eres gago. Tú no tienes dinero. Tú no tienes habilidades. Tú no tienes amigos. Este es un país extraño. Mentira del diablo. Si Dios es lo único que usted tiene, Dios es lo único que usted necesita. La gente osada aprende a tomar control de su diálogo. Usted no necesita que nadie lo afirme. Afírmese usted. Yo dije, afírmese usted. Dile al que está a tu lado, te dije que esto era para ti, ¿eh? Es más, ¿quiere que te diga una cosa? La mayoría de los diálogos internos negativos son mentiras. La gente no está derrotada por pensar verdades, sino por pensar mentiras. Esos tipos que estaban en la trinchera estaban derrotados no por Goliat, sino por el diálogo interno. Mira esto, mira esto. Le dice Elías a Dios: yo soy el único que quedo. Y Dios le dijo: qué bruto eres, Elías. Hay 7,000 como tú. Entonces el diálogo interno de él, lo que él había creído, era mentira. Y el tipo estaba en una cueva friqueado. Estaba paralizado, atemorizado por algo que no era verdad. Algo que no era cierto. Usted tiene que entender que muchas veces cuando usted dice no puedo, es simplemente porque puedes. Porque ya Dios abrió la puerta. Porque es tiempo de moverse. Pon la mano en el hombro del que está al lado y dile: suéltalo, diálogo. Abachata, liberación instantánea. Cuide que se le cayó el ojo de vidrio a aquel, Dios mío. Suéltalo. Tercer mecanismo: exposición a la presencia de Dios. Recuerda lo que prediqué hace poco. Tú te conviertes en aquello a lo cual te expones. Si tú te expones a ídolos, te convierte en mudo, sin vista, sin oído, sin mano y sin pie. Pero si te expones a Dios, la misma valentía y poder de Dios se mete en tu sueño. Aleluya. Los discípulos, asustados, atemorizados, encerrados, hasta que llega el Espíritu Santo. Cuando llega el Espíritu Santo, salieron bravos, decalentados, osados por la presencia de Dios. Moisés, después de la zarza, volvió a Egipto, donde lo andaban buscando para darle guiso, porque no tenía temor. Eso era una locura que le hiciera eso. Pero es que ya él tuvo frente a la zarza. Isaías en el capítulo 6, después que tiene un encuentro con el Señor, sale a ministrar en un medio donde lo querían matar. Josué, después que tiene un encuentro con el Señor, él está planeando cómo vamos a tomar Jericó. El Señor aparece y el tipo sale a darle vuelta a Jericó. Elías estaba en una cueva asustado, amedrentado. Y cuando Dios tiene un encuentro con él, cuando se expuso a la presencia de Dios, salió de ahí a ungir gente. Alguien va a tener que decir amén aquí. Tienes que exponerte a la presencia de Dios. Tienes que meterte con Dios. 4. Y esta sí que es dura. El mecanismo número 4 para desarrollar osadía es muerte al ego. Ustedes saben por qué hay gente que no es osada. Ustedes saben por qué hay gente que no hace locuras de fe. Ustedes saben por qué hay gente que no se atreve a hacer un montón de cosas. Por el ¿qué dirán de mí? Y si se burlan de mí, y si me rechazan, y si me reprenden, y si me meten preso, y si me sacan un blog, y si me dan la espalda. Pura porquería, tontería. ¿Qué importa? ¿Qué importa lo que diga el hombre? Es lo que diga Dios lo que importa. Les voy a decir una de las cosas más perversas que ha pasado en nuestra generación. Lo he dicho otra vez, pero lo voy a repetir. Es el entrenamiento social de las redes sociales. Las redes sociales le han enseñado a los individuos de hoy a buscar la validación de gente que no conoce. Y ahora usted tiene que poner hasta el sancocho que se está comiendo, para que te digan: maravilloso sancocho, hermosa la papa, maravilloso el pollo. Y la gente no entiende que eso es un entrenamiento. Te están entrenando a buscar validación de la gente. La mujer se compra algo, se tira una foto. Aquí, en las flores. Y comienzan todos los estúpidos. Bella hermana, que el Señor te bendiga. Y ustedes los esposos son unos bobos. Usted no puede permitir que su mujer ande exhibiéndose para que otro hombre la aplaude. Ni el primo de ella. El primo de ella es un lujurioso. Te están sabroseando a la mujer. Y tú como un bobo en el gimnasio. No le gusta, ¿verdad? No le gusta. Y lo mismo los hombres. El cuerpo, el templo del Espíritu Santo. En palabras normales: mami, mírame. Eso es una locura lo que se está viviendo hoy. Tú sabes lo que andan buscando, ¿ves? La validación de gente. Y de inmediato van: oh my God. 7 likes. Mira, no tiene foto ahí. Se con su pechuga afuera. Y ahora déjame ver cuántos likes entraron. Ah, tú ves, ahora sí, 58 likes. ¿Qué loquera del diablo es esta, man? Que la mujer tuya y se la está sabroseando todo el mundo, o el hombre tuyo, usted loco, ¿eh? Ahora, si usted está de venta, ya es otra cosa. No digo que sea indecente, pero usted quiere que la vean y la sabroseen porque usted anda buscando lo suyo. Eso es como que usted trate de vender un carro metido en un garaje. Usted le pone un se vende y lo pone en la esquina. Entonces, usted es soltero y usted es soltera, exhíbase un chin. Póngase un C-Bendy y salga por ahí. Pero si usted está casado, no sea loco. No me hagan descalentarme, hombre. ¿Sabe lo que dice la Biblia? Que Saúl desobedeció a Dios porque le temía al pueblo. Aarón hizo el becerro de oro porque le temía al pueblo. Jonás, óyete esto. Jonás, ustedes no han. Mira, esto es una locura. Jonás le dijo al Señor: yo no quiero ir a profetizar a Nínive. ¿Por qué, Jonás? Porque yo voy a profetizar juicio y después tú le vas a perdonar. Y me van a sacar como que soy un falso profeta. En otras palabras, mi imagen vale más que la muerte o la vida de 250 mil personas. Y ese es el problema con mucha gente. Usted está siendo entrenado para agradar al hombre y no para agradar a Dios. Suéltate de eso. Porque el enemigo anda persiguiendo algo detrás de eso. Va a llegar un momento donde a ti te va a importar tres cominos lo que Dios piense de ti. A ti te va a importar lo que piense la gente. Es más, yo conozco predicadores que deberían bajarlo de los púlpitos. ¿Ustedes saben por qué hay tantos falsos profetas hoy en día? Ellos no comienzan como falsos profetas. Lo que pasa es que ellos comenzaron profetizando bajo la unción, pero ahora profetizan bajo la cámara. Entonces ahora ellos tienen que profetizar cada vez que ven un teléfono haciendo esto. Y así no se mueve el Espíritu Santo. Esos profetas que andan abriendo iglesias y tienen que profetizar todos los domingos y todos los miércoles, entiende que el 90% de esas profecías son inspiradas en disparate. Vinieron donde el profeta Jeremías, le dijeron: háblanos una palabra. Y él subió 13 días al monte, bajó y dio un párrafo, y era Jeremías. No era Cuchumpinco de México o de Panamá o de Venezuela. No. Jeremías, un profeta mayor. ¿Qué es lo que eres eso? El Hijo de Dios vino a esta tierra. Y hay unos cuantos párrafos en cuatro libros que decían más o menos lo mismo. Se puede reducir en uno. Cuando tú buscas una armonía de los cuatro evangelios, Jesús lo que dijo fue varios párrafos. Dios no es un loro. Yo oigo esta profecía, agarro una cuerda y digo: qué incauto es el pueblo. Y ahí viene el carro y la casa. Y ahora te digo: tu pelo está rizo, pero dentro de poco estará extendido. Y así extenderá Dios. Basura. Piensa en el Dios del universo diciendo semejante babosada. No machea. Pero como el pueblo hispano es tan brujo, usted cambia el horóscopo y la bruja y la taza y las cartas, la cambia por el profeta hoy. Ya hoy no hay pastores, señores. Todo lo que hay es profeta babalao. Puro profeta babalao. ¿Por qué brujería? Pura brujería. ¿Por qué brujería? Porque hechicería significa manipular las cosas espirituales desde un punto de vista natural. Es hacer hierbas, hacer rituales para que lo espiritual se manipule. Y eso es lo que ellos hacen. El profeta verdadero no manipula a Dios, Dios lo manipula a él. Dile al que está a tu lado: ay, chichi. Ustedes saben, una de las cosas que a mí me acuerda me da la gente que te dice: cuida tu testimonio, cuida tu testimonio. ¿Cuántos te han oído eso? Es el mayor disparate que tú puedes escuchar en tu vida. Porque Jesús tenía un testimonio perfecto y aún así lo difamaron. Dijeron que estaba endemoniado, dijeron que era un blasfemo, dijeron que era un impío, un falso profeta, y su testimonio era impecable. Entonces la gente quiere ahora que con todos estos idiotas que hay en las redes sociales, que son un montón de idiotas, que un día Dios lo va a juzgar, uno cuide su testimonio. Es que ellos se inventan toda esa vaina. ¿Tú te crees que eso no es creatividad? Hasta yo lo veo en los videos. Porque es que yo ni creo las cosas que inventan. Puro disparate. Pero ¿sabes lo que pasa con gente como yo? Que a mí me vale tres pepinos eso. Porque yo no busco la validación del hombre. Yo busco solo la validación de Dios. Y no quieran ustedes saber la cantidad de gente que se disgusta cuando yo hablo así. Porque es que yo estoy supuesto a ser una persona que se cuida, de que no lo miren mal. A mí me tiene sin cuidado eso. Tú no me elegiste a mí, me eligió Jesús. Yo no soy político, no es por tu voto que yo estoy aquí. Yo estoy aquí por la voluntad de Dios. Y mientras yo esté bien delante del que me subió aquí, nadie me baja. Demonio inmundo. Cada rato me escriben en las redes sociales: deje de gritar y deje de decir grosería. Le digo: hermano, no seas bruta. Ahí mismo le tiro una grosería para que no moleste más. Y se lo pongo con mucho signo de exclamación para que sepa que es un grito que le estoy pegando. ¿Sabes lo que decían de Jesús? Este no cesa de blasfemar contra las cosas santas. Jesús nunca blasfemó, pero se lo inventaron. Cuando resucitó, le pagaron dinero a los soldados para que dijeran que se robaron el cuerpo. ¿Tú te crees que yo voy a estar preocupado porque me hicieron un video? Jesús no tuvo más video porque YouTube no estaba todavía. Señores, una de las mujeres más serias que yo conozco en el ministerio, acaban de sacar una foto de ella en una tanga. Inteligencia artificial. Y esa mujer llorando le dijo a un pastor: yo que nunca en mi vida he hecho eso. Nunca en mi vida lo he hecho. Me sacan con una tanga. Pero eso ha sido un escándalo. Todo el mundo: no puedo creer, fulana en cuera en una playa. Y yo lo que le mandé a decir: ahora eres libre para ponerte tanga. Si a tu esposo le gusta la tanga, dale, mamá, dale. Ya, ya recibió liberación. Ya, porque ya no pueden decir nada. Y si lo van a decir, que lo digan y ya. Hasta yo me pongo una tanga. ¿Tú te imaginas los blogueros diabólicos que hay hoy haciendo dinero con la gente de la iglesia? Cuando Moisés estaba haciendo la serpiente, y aquí vemos al pastor Moisés levantando un ídolo, una serpiente que es un símbolo satánico. Aquí estamos entrevistando a una bruja. Señora, dígame, ¿qué opina usted de Moisés?
3: Bueno, que Moisés hacía brujería conmigo desde chiquito. Sí, sí. Moisés y Aarón también hacían, ellos son brujos desde chiquito.
2: ¿Ustedes se imaginan el día que David comió de los panes de la preposición, que no se le permitía a nadie, solo a los sacerdotes, pero Dios le dijo que sí? Imagínense un blog: y el atrevimiento de este hereje, hijo del diablo, comiendo los panes de los sacerdotes. Así es que estamos viviendo hoy. Así que estamos viviendo. ¿Y tú sabes quién es que está siendo famoso a esos hijos del diablo? Ustedes. Sansón se casó con una filistea. Oiga, señores, pero ustedes no están entendiendo. Yo sé que tu mujer es complicada, pero esta es una filistea, señores. Eso era una abominación, pero dice la Biblia que fue Dios. ¿Tú te imaginas un bloguero del tiempo de Sansón? Un Sansonite. Y aquí vemos el hombre muy santificado casándose con una filistea. Aquí vamos a entrevistar a la filistea Shakira. Shakira, ¿qué puedes tú decirnos?
3: Ay, sí, ella bailaba conmigo.
2: Sí. Nosotros estamos viviendo en este disparate. Y si tú vas a querer agradar al hombre, vas a terminar desagradando a Dios. Y te voy a confiar algo: nunca vas a hacer nada osadamente. Nunca. Tú estás oyendo lo que te estoy diciendo, ¿verdad? Te la vas a pasar cuestionando cada pasito, asustado de que alguien te vea, te descubra, te haga un video. Yo estoy curado. So, voy a decir, yo estoy curado. Hasta los videos falsos yo los miro y me río. A mí me importa. Yo dije, me importa. Si hablaron de Jesús, van a hablar de mí. ¿Me dan unos minutos más para terminar? 5. Practica la confrontación. Dile que está a tu lado: ¿qué lo que? No, hombre, así no, como agresivamente. ¿Qué lo que? Eso es dominicano, es lo que se dice antes de darte una galleta. Mira, nosotros tenemos que aprender a ser asertivos. ¿Me están escuchando, verdad? Usted tiene que aprender a pelear. Sí, sí.
3: Es a pelear que vamos. Porque mira lo que pasa. Si usted no puede confrontar lo pequeño, usted tampoco va a confrontar lo grande. ¿Quieres que te diga algo? David confrontó un león, después confrontó un oso, después confrontó a Goliat y después confrontó a todos los filisteos. Si usted se deja humillar, se deja rechazar, se deja ultrajar, pero como usted es una persona que es un ángel, yo soy... No, usted le dice, es a pelear, vamos a pelear, vamos a pelear. Yo sí que no tengo el más mínimo problema para pelear con cualquiera. Porque usted tiene que ser asertivo. Jesús agarró y le entró a latigazo a todo el mundo. Pedro le cortó una oreja a una gente. Moisés mató a un tipo. No que voy a matar a nadie, ¿oyeron? Se le pasó la mano un poquito. O sea, semimátalo. O sea, llévalo hasta aquí y devuélvete. No estoy hablando del efecto, estoy hablando de la confrontación. Usted no puede ser más bueno que el pan. Usted no puede vivir como, oh my God, no, está bien, está bien, está bien. Usted le pone la otra mejilla y después le dice, ponme ahora tú la otra mejilla que te voy a dar. Claro, pues si yo puse mi mejilla, pon tú la tuya también. O soy yo solo nada más. Aprenda a confrontar. Aprenda a pelear. El hombre osado es una persona que no se deja humillar, que no deja que alguien blasfeme contra su Dios, que no deja que alguien ofenda el cielo, que no deja que alguien ofenda su fe. A mí el que me busca me encuentra, Lo voy a decir otra vez, a mí el que me busca me encuentra. No, yo no soy un tipo violento, pero tampoco soy lento. Hay mucha gente que desde que ve que tú eres cristiano, cree que tú eres un pariguayo, gracias. Esa es la palabra. Pablo defendía sus derechos. Pablo, oye bien lo que te voy a decir. Pablo confrontó a los reyes, a los emperadores, a todo el mundo lo confrontó. A todo el mundo. En Gálatas 2:11 dice, le resistí cara a cara. Porque usted tiene que confrontar a la gente así. Se enfrentó. Pero la gente que yo no peleo. No, what? What? O sea, la gente narcisista te hace mucha bulla para que tú te bajes y vayas aceptando las condiciones diabólicas que ellos quieren. Cada vez que ellos se suban, tú dices, vamos a subirnos los dos ahora. Vamos a subirnos los dos. Me voy de la casa. Vete que voy a cambiar todo lo seguro. Tú vas a ver qué rápido se arreglan. Tú vas a ver. Gracias, hermano. Te estás recibiendo. Oro por su esposo. Dios, gracias, Padre. Ayúdalo, por favor, Señor. Isaías 1, buscad el juicio y restituid al agraviado. ¿Sabes lo que quiere decir eso? Que no solamente pelee por ti, pelea por los demás. ¿Y cómo es que porque tú eres cristiano tú vas a dejar que te humillen a tu muchachito en la escuela? Un día me le hicieron algo a Vanessa y yo entré como John Wayne. Y armé un lío. Pero un lío. Llega la policía y todo. Pero los policías eran los tipos que venían aquí. En ese entonces iban a otro sitio. Pero los tipos, hey Bishop, ¿qué pasa? ¿Qué pasa? ¡Esta! La directora salió. Me dijeron, pero cálmese, reverendo. ¿Qué? Mas nunca me le faltaron el respeto a mi hija. Más nunca. No, si usted no confronta en lo pequeño, usted no va a confrontar en lo grande. Usted nunca va a ser osado. Efesios 5:11. Agárrate la cita que te estoy dando para que después no diga que yo estoy inventando. Efesios 5:11. No participéis de las obras de las tinieblas. Reprendelas. Repréndela. Donde quiera que tú veas gente haciéndolo, repréndelo. No te quedes callado. Confronta.
2: Proverbios 31:8. Abre tu boca por el mudo. Defiende los derechos del pobre y del menesteroso. Cuando usted vea que alguien lo están abusando, usted se mete ahí. Porque su Dios protege a la viuda, protege al huérfano, protege a la gente que no puede.
3: Yo estaba en la corte de Fort Lauderdale hace un tiempecito. Porque yo estaba echando gasolina y de repente pasa un tipo en una bicicleta y yo sabía lo que él venía.
2: Ay no, cuando tuve un tipo de 40 años en una bicicletica de niño y con muchísimos tatuajes en jacked up, eso estaba en la prisión.
3: Yo agarré mi pistola y hice crack crack y me la puse aquí. Y cuando el tipo me vio, se la llevó porque es un criminal. Él se dio cuenta, este negro no está fácil.
2: Contó mi bumper sticker, Jesus love you.
3: Lo mando a conocerlo en 2 minutos y medio. Sin ningún problema. Con mi mano todavía aquí, usando la mano izquierda, pongo la que sé yo qué, y oigo un grito.
2: ¡Wah!
3: El tipo, en el otro bomba, tenía una señora tirada en el suelo, así. Para arrancarle unos pesitos que tenía. Y los niños en la van gritando, mami, mami. Ay, Dios mío. Yo me le fui arriba a ese tipo. Y en el purum pum pum pum pum pum pum, el tipo se zafa y sale huyendo. Yo me monto en el carro, le caigo atrás, me subo por el medio como la bicicleta.
2: Y usted no va a creer, doblando en la Pines Boulevard con la Palm Avenue, a la derecha había un policía que había parado un carro. Y meto los frenos y le digo, ese tipo que va allí acaba de asaltar una señora. Y lo agarraron al tipo.
3: Y me dicen, ya yo había dicho, dan mis datos, yo pastor y todo eso. Pastor, fue este, le digo, ese mismo. Y esa es la bicicleta. Un año después me mandan a llamar a Fort Lauderdale. Que venga a testificar. Digo, ahí voy a estar. ¿A qué hora es que hay que testificar? A las 8 de la mañana. Voy a estar ahí a las 6.
2: Lo malo fue que no me dio chance porque llegaron a un acuerdo. Sí. Pero estoy esperando a ver si me llaman otra vez para decir,
3: sí, fue yo.
2: Otro día voy manejando y veo un carro que se para, abre la puerta del pasajero y había una niñita caminando, que yo no sé cómo hay padres que hacen esto. Una niñita como de unos 7, 8 años caminando de la escuela y el tipo la agarró por la mochila y la estaba tratando de entrar en el carro. Como él estaba embollado y la niña estaba dando gritos, no se dio cuenta que yo estaba por este lado y yo le agarré el cuello al tipo. Y el tipo se dio un susto tan grande que metió el acelerador, se cayó la niña y me caí yo. Pero yo recogí la niñita, llamé el 911, vinieron. Yo había anotado parte de la placa, no me han llamado para testificar, pero lo ando buscando ese desgraciado.
3: Pero ¿sabes lo que hacen muchos cristianos? ¡Urraba! ¡Ay, santo! ¡Padre! ¡Allí! ¡No, no! ¡Confronte!

Y le dije, un momento, pastor. Así mismo se lo dije, delante de todo. Un momento. ¿Cuántas hijas tú tienes? Tres. Si a las 3 de la mañana entran tres hombres por una ventana a violar a tus hijas, ¿tú lo permites? Yo dice, claro que no. Yo lo confronto. Pero si tú lo confrontas sin un arma, te van a matar. Entonces tú vas a morir como un héroe y como quiera te van a violar a las niñas. Si tú tienes que confrontar a esos tres tipos, ¿por qué no lo confrontas con un AR-15? Para que tus hijas tengan un chance de vivir. Eso es lo burdo del cristiano, que no entiende que Pedro andaba con un arma. Y Jesús nunca le dijo, no andes con un arma. Le dijo, no la uses de la manera errónea. Cuando usted usa un arma en justicia, cuando usted confronta, reprende y defiende al que no puede defenderse, usted es una persona con osadía. Ahora, ¿usted sabe a quién no le gustan las armas? A los comunistas, a los izquierdistas, porque ellos quieren desarmar al pueblo para que solo ellos tengan las armas. Es por eso que a Venezuela, hasta que no se metió a los Estados Unidos a darle guiso a todos esos desgraciados, porque el demonio de Chávez desarmó todo el pueblo. Lo desarmó completo. Control de armas es control de almas. Cuando un pueblo está armado, no hay gobierno que lo pueda tomar. Esto no es política, esto es Biblia. Y termino con esto. Esta es la 6. 6. ¿Me dan un minutito más? 6. Rodéate de los osados. En 1 Samuel 23:16 dice que Jonatán fue a David al bosque y lo fortaleció, y fortaleció su mano en Dios. Hay gente que te va a transmitir valentía. ¿Cuántos están entendiendo eso? Segunda de Timoteo 1:7, Pablo le dice a Timoteo, a ti no se te ha dado un espíritu de cobarde, sino un espíritu de poder. ¿Alguien entiende eso? Mardoqueo le dijo a Esther, usted tiene que dejar ese temor y cumplir con su misión. Alguien debe decir amén. Eliseo, cuando estaba temblando en el monte, Elías dijo, Padre, ábrele los ojos. Y el hombre vio que más era los que estaban con nosotros que los que estaban en nuestra contra. En Jueces 7:10 dice que el Señor le dijo a Gedeón, si tienes miedo, desciende al campamento del enemigo con tu siervo Fura. Parece que Fura era bravo. Y le dijo, si tú tienes miedo, llévate un tipo valiente contigo. Y usted tiene que hacer lo mismo. Rodéese de gente osada, de gente valiente, de gente que no tenga miedo, de gente que enfrente al enemigo, de gente que no le tenga miedo a nadie. Y termino con esto, ahora sí. La séptima cosa es, necesitas inspiración enfocada. Tú necesitas escuchar las grandes cosas que Dios ha hecho a través de la gente, por la gente y para la gente. Ahí es donde está el grave peligro que tienen los cristianos hoy en día. Netflix te está robando tus sentidos y te está llenando de basura, de temores. Quizás no lo entiendes, pero todas esas películas son diseñadas para eso, porque no hay una mayor emoción, no hay nada que venda más. Y por eso es que Orlando es tan famoso. ¿Ustedes saben cuánto dinero hace los parques de Orlando? 200 millones al día. 200 millones al día. Al día. Escucharon eso, ¿verdad? ¿Por qué? Por miedo. Porque tú quieres subirte a que te den miedo. Porque lo que tú quieres es que te... ¡Ay! Y todas esas películas de Netflix meten mucho temor. Y cuando tú terminas de ver...

0: El corazón está así, por eso es que no te duerme. Raab no vio el mar rojo abrirse. No vio las plagas de Egipto. No vio la nube, no vio el maná. Pero en Josué 2:10 dice: hemos oído de todo eso que hizo Jehová. Lo que usted está supuesto es a retroalimentarse del poder de Dios, de lo que Dios ha hecho, de los testimonios, de cómo Él usó. Yo no sé si. Mira lo que hace Dios con Gedeón. Dice: Gedeón, desciende al campamento de los madianitas y quédate escuchando lo que ellos están hablando. Y él en la oscuridad descendió con fura y se pone a oír. Y oye a los madianitas diciendo: tuvimos un sueño que vino un pan gigante y nos aplastó. Eso es que Jehová le va a dar la victoria al pueblo de Dios. Y dice que en el momento en que él oyó eso, dijo: Dios está con nosotros. ¿Alguien entendió eso? ¿Por qué tú crees que el diablo te manda una gente a criticar tu iglesia? ¿Por qué que tú crees que siempre hay una chismosa o un chismoso que te llama para decir algo negativo de tu iglesia? Es el mismo diablo para robarte la fe. No hay pastor perfecto. No hay iglesia perfecta. Y si fuese perfecta, cuando tú llegas se vuelve imperfecta, porque usted también es parte de esa imperfección. Por lo tanto, cúrate. Cúrate de eso. Cúrate de eso. Oíste, tú me ves a mí perfecto. Yo no soy San Martín de Porres. Te equivocaste. Yo soy un hombre mortal, un vaso de barro, pero tengo un tesoro dentro dado por Dios. La gloria es de Dios, no mía. No mía. Por lo tanto, tú me vas a criticar a mí. Estás perdiendo el tiempo. Es una babosada. En ningún momento yo te he dicho que soy perfecto. Tus líderes no son perfectos.
1: Ya que tú no sabes algo, tú no eres perfecto.
0: Todos tenemos errores, tenemos manchas, tenemos problemas, tenemos días buenos, días malos, situaciones maravillosas, historias malas, historias buenas. ¿Por qué? Porque somos salvos por gracia, por favor, es por Dios.
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0: Tenti Kawate, te informamos la hora.
1: Son las 4
0: y 30 minutos.
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1: El mayordomo David Truett, de un rancho de Santa Inés, California, había terminado de preparar sus alimentos, limpió la parrilla y, sin darse cuenta en lo que hacía, recogió los carbones y cenizas y los arrojó al patio, pensando que los carbones estaban apagados. Pero para su sorpresa vio que la hierba seca comenzaba a arder. De inmediato arrojó agua, pero el fuego agarró fuerza y se fue extendiendo por toda la pradera. El mayordomo pidió ayuda a los vecinos, pero sus esfuerzos fueron en vano. Los bomberos de varios lugares vinieron a tratar de apagar el fuego, pero mientras lo extinguían en un lado, avanzaba por el otro. Las inmensas llamas quemaban todo lo que encontraban a su paso. Varios días tardaron los bomberos en apagar el fuego. Varias personas habían perecido por el dantesco fuego. Muchas plantaciones, casas y propiedades quedaron completamente destruidas. 5 millones de dólares se perdieron en aquel incendio. Todo ocurrió por unas cenizas y carbones que parecían apagados y que fueron tirados descuidadamente al suelo. Esta tragedia nos hace recordar las palabras de Santiago 3, verso 5. Cuán grande bosque enciende un pequeño fuego. Por lo tanto, hay que evitar ese fuego pequeño, destruya un grande bosque. En este pasaje se habla acerca de la lengua. El apóstol habla de la lengua como ese pequeño fuego, y así lo dice el mismo Señor Jesucristo en Mateo 12:34, porque de la abundancia del corazón habla la boca. Cuán grande bosque enciende un pequeño fuego, dice Santiago, hablando de nuestra lengua. La lengua revela lo que somos. Como hablamos, así somos. Si hacemos daño con la lengua, lo estamos haciendo de nuestro corazón. Si hacemos bien con la lengua, es que estamos haciendo el bien con nuestro corazón. La lengua puede ser usada por el diablo o por Dios. Lo que puede hacer la lengua: unas palabras pueden acabar con una vida. Unas cuantas palabras pueden salvar un alma para siempre. Unas cuantas palabras de verdad pueden llevar un alma al cielo. Y unas cuantas palabras falsas pueden llevar una vida al infierno. Por eso debemos de tener mucho cuidado con la doctrina que escuchamos, a la iglesia donde asistimos. Para que podamos tener una lengua sana, debemos de tener primeramente a Cristo en el corazón, para que Cristo nos llene de su Espíritu y Él hable a través de nosotros. Si no has recibido a Jesús, tienes que recibirlo para que tu lengua sea santa y justa. Si no has recibido a Cristo, tu lengua es un instrumento de Satanás, y quizá ya te has dado cuenta de ello. Si ya hemos recibido a Cristo, llenemos nuestro corazón más de su palabra y de los buenos consejos de la Biblia. Pero si no tienes a Cristo, abre hoy tu corazón y recíbele. Conságrale hoy tu corazón y tu lengua al Señor, y acéptale para que Él perdone tus pecados y Él pueda hablar y vivir a través de ti. Amén.
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los que confían en el Señor jamás serán avergonzados. Él está contigo, Él te abraza en este momento. Dile al Señor: yo pongo mi confianza en ti.

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4: Son las 5 en punto.
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Padre, aquí estamos, eterno Dios. Todos nos volvemos a ti, mi Dios de la gloria, buscando, Señor, tu rostro incansablemente, mi Padre eterno. Volveré, Padre de la gloria, a la casa de mi Padre, donde hay abundancia de pan, eterno Dios, donde, Padre amado, tus siervos visten espléndidamente, eterno Rey. Me vuelvo a mi Padre, dejo ese pensamiento de desgracia, ese pensamiento de miseria, de baja autoestima. Dejo a un lado, Padre de la gloria, aquello, Señor, que quizás el enemigo me ofreció, eterno Rey, yo lo abandono, Padre de la gloria. Yo anhelando comer algarrobas, Señor, la basura del diablo. Pero hoy, eterno Dios, yo me acerco delante de ti, eterno Rey, para que tu gloria descienda sobre mi vida, eterno Dios. Tómale, úngeles ahora mismo, eterno Dios. Vamos, porque no oras, porque no busca de Dios. Si la mesa está servida, si el alimento del cielo está para ti, hermano, porque sigues comiendo lo que el mundo te está ofreciendo, cuando Dios te está diciendo a ti que hay libertad, que hay posibilidad en él. Dile, Señor, tómame, Señor, apodérate de mi alma, apodérate de mi corazón, eterno Rey. Tómame ahora mismo, mi Padre de la gloria. Me volveré a mi Padre, él tendrá misericordia, pues esa misericordia está extendida para ti hoy. Hoy hay redención, hoy hay remisión de pecado, hoy hay restauración, hoy hay renovación para tu vida. Clama, clama, Padre. Padre, aquí estoy, eterno Rey. Aquí está mi alma, aquí está mi vida, Padre de la gloria, para que tú seas llenando, eterno Rey, el corazón, eterno Dios, para que tú seas obrando, Padre de la gloria. Clama, clama, clama, clama, clama, que Dios está obrando, que Dios está operando en medio de tu vida, que está sanándote ahora mismo. Señor, glorifícate ahora mismo, eterno Dios, a través de cada uno de ellos, eterno Dios, trayendo la libertad, Padre de la gloria, de cada vida. Abalama y acandarrama, quien debe te calla, lama y alaba y así. Se cae esa ceguera, se cae esa maldición, eso que te tenía atado, esa amargura se va de tu vida. Échala fuera, fuera, fuera, fuera por el poder de la palabra, fuera, fuera por el poder de la palabra ahora mismo. Libres en el nombre de Cristo Jesús de Nazaret. Señor, derramando, Padre de la gloria, poder y autoridad sobre cada vida, Señor, hasta que sea deshecha toda atadura, hasta que la vida comience en eterno Dios a experimentar. Levántale las manos al cielo, clama, clama, clama, clama, clama, que este día de misericordia, la misericordia que te alcanza, aleluya. Tú eres poderoso, eterno Rey, tú eres poderoso, eterno Dios. Señor, glorifícate, mi Padre de la gloria. Tú estás en el lugar cierto, estás en el lugar correcto, hermano. Deja, hermano, ese pensamiento, abandona, deja de estar malgastando lo que Dios te dio. Vamos, Dios no te dio vida nueva para que andes querelloso y problemático. Dios no te dio vida nueva para que andes deseando, hermano, el pecado. Dios no te dio vida nueva para que andes peleando. Dios no te dio vida nueva para que te andes deleitando en el pecado. Dios no te dio vida nueva para que andes con una baja autoestima. Dios no te dio una vida nueva, hermano, para hacer lo que a ti te parece. Levántale las manos, dile, Padre, aquí estoy, eterno Dios. Tómame ahora mismo, eterno Rey. Ahora mismo opera dentro de mi vida, opera dentro de mi corazón, eterno Dios, trayendo libertad, Padre de la gloria, libertando ahora mismo, eterno Dios, a tu pueblo. Se va ese pensamiento de desgracia, se va ese anhelo, hermano, de comer y saciarte, hermano, con lo que el mundo ofrece. La verdad está delante de ti, hermano. Vamos, vamos, vamos, hermano. Recuerda, recuerda de dónde has caído, recuerda el amor del Padre para tu vida, recuérdalo, recuerda como Dios, como Padre, hermano, está atento de ti, Él ha cuidado de tu vida, Él ha cuidado cada día, recuérdalo. Vamos, hermano, que el Dios del cielo está para restaurarte, para restituirte, para que estés completo, para que no te falte nada. Llénate, llénate, llénate, llénate. Vamos, ora, ora hasta que la gloria de Dios se manifieste. Poder de Dios descendiendo, eterno Dios, sobre cada vida, libertando, Padre de la gloria, cada corazón, eterno Dios, llenando, Padre de la gloria, a cada uno de aquellos, eterno Dios, que tú has traído, Padre de la gloria, a este lugar. Desátalos ahora mismo, mi Padre de la gloria. Se cae toda venda espiritual, eterno Rey. Vamos, que la autoridad tú la tienes, hermano. Vamos, que el enemigo no te puede seguir oprimiendo. Ciérrale esa puerta, acábale, hermano, esa brecha que él ha abierto, hermano. Levántate en el nombre de Jesús de Nazaret, porque no hay argumento contra ti, porque no hay
arma forjada contra ti. Poder de Dios, desciende ahora mismo, eterno Dios. Cae, cae, cae. Cae toda miseria. Cae todo poder antagónico, eterno Dios, en el nombre de Jesús de Nazaret. Señor, destruye toda brujería. Cae en el nombre de Jesús. Vamos, guerrero. Vamos, guerrero. Vamos, vamos, vamos, vamos. Ese tormento se tiene que ir de tu vida. Esa soledad, hermano, que sientes, abandónala. Échala fuera. En el nombre de Jesús de Nazaret. Echa fuera esa desgracia. Echa fuera ese pensamiento terrenal. Échalo fuera por el poder de la palabra. Ángeles de guerra, eterno Dios. Ángeles guerreros, Padre de la gloria, alrededor de cada vida, levantando bandera, levantando a tu pueblo, eterno Dios, llenándoles, eterno Dios, con la gracia, Padre de la gloria. Que el fuego del Espíritu Santo, eterno Dios, sea ardiendo a través de ellos, eterno Dios. Una manifestación plena, Padre amado, de tu reino. Llena este pueblo. Levántale esas manos al cielo, Padre. Mira, Dios de la gloria, ofrenda delante de ti. Manos elevadas, sin ira ni contienda, eterno Rey. Tu Espíritu que se mueve a través de cada uno de ellos, creyendo libertad, mi Padre de la gloria. Sácianos ahora mismo con tu verdad, eterno Dios. Despierta en nosotros el clamor. Despierta en nosotros la oración. Despierta en nosotros, eterno Dios, hambre, sed de tu palabra. Despierta en nosotros esa pasión, eterno Rey, por santidad, eterno Dios. Despiértala. Abalama, raba, candabaya, lama, yaquía. Vamos, vamos, pueblo de Dios. Ha llegado la hora. Ha llegado el tiempo de que te llenes de Dios. Fuego de Dios descendiendo sobre cada vida, descendiendo sobre cada corazón, eterno Rey. Derrama de tu gloria, derrama de tu poder, eterno Dios. Que sea tu gloria, Padre de la gloria, manifestada en este lugar, eterno Dios. Limpia ahora mismo, eterno Dios. Llena, oh Dios, de la gloria esta vida. Llena estos corazones, eterno Dios. Vamos, dile, Señor, despiértame. Dios de la gloria, úngeme. Dios de la gloria, cámbiame. Señor, transforma todo lo que yo soy, eterno Dios. Soy material dispuesto en tus manos. Ama y a quien debe te graba, yo lo soy. A quien debe reta, cayó lo vocía. Fuego de Dios.

0: un calzado nuevo, la vida de Dios en tu vida. Derrama, Padre de la gloria, del poder tuyo, eterno Dios, quebrantando, Padre de la gloria, toda cadena, eterno Dios. Vamos, siendo restituido ahora, ahora, ahora, siendo restituido. Tú no eres un adolescente, a ti no te hace falta, estás completo en Dios. Llénate, llénate, llénate, llénate, llénate, llénate más. Pídele, pídele más, pídele más a aquel que te puede saciar, aquel que te puede transformar, hermano, aquel que te conoce. Pídele, lléname más, Espíritu de Dios, lléname, lléname ahora mismo, eterno Dios, desde la coronilla hasta la planta de los pies, eterno Rey, el poder del cielo, Padre amado, que se revela, eterno Dios, tomando tú el control, eterno Dios, llenando esta conciencia, eterno Dios, el poder del cielo, eterno Dios, transformando la Padre de la gloria para vida, levantando banderas, Padre de la gloria, esa gracia que has derramado, eterno Dios, Señor, gracias, Padre de la gloria, porque el poder tuyo, eterno Dios, se manifiesta. Y aunque estés pensando que no eres digno de ser llamado hijo, hoy has sido recibido a misericordia. Deja el pesar, deja la lástima, deja la tristeza, deja la amargura, deja la soledad, deja el tormento. Llénate del poder de Dios. Llénate, llénate, llénate. Fuego de Dios libertando, Padre de la gloria, cada vida. Libertando, Padre de la gloria, cada corazón, eterno Dios. Todo espanto en medio de la vida es, eterno Dios, lo echamos fuera por el poder de la palabra. Padre eterno, se quebrantan ahora mismo los lazos, Padre de la gloria, de impiedad. Se cae ahora mismo, eterno Dios, toda la barrera espiritual, eterno Dios. Toma aquello que no sea tuyo, eterno Dios. Comienza a desbaratarlo, mi Padre de la gloria. Sale, sale, sale. Sale toda angustia, sale toda agonía, Padre de la gloria. Sale en el nombre de Jesús de Nazaret, eterno Dios. Revélate a nosotros, eterno Dios. Envía a tus ángeles, lo solicitamos, eterno Dios. Si hemos hallado gracia delante de ti, Padre de la gloria, te pedimos que envíes tus ángeles de guerra, destruyendo toda guarida del diablo, destruyendo toda guarida del hechicero y del brujo, Padre de la gloria, llenando de la certeza del cielo cada vida. Obra, obra, obra, obra, obra, obra, con un espíritu incansable en la oración, eterno Dios, con el fervor del cielo, Padre de la gloria, cada vida. Más unción, eterno Dios, más del poder de lo alto, eterno Dios, sobre cada uno de ellos, eterno Dios. Que el poder del cielo, hermano, descienda sobre tu vida. Dile, Señor, derrama de tu gracia, derrama del poder tuyo sobre mi vida, eterno Dios. Aquí está tu siervo, aquí está tu hijo, Padre de la gloria, aquí están los llamados, elegidos y escogidos por ti, eterno Rey. Aquí estoy, Padre de la gloria, para honrar tu nombre, eterno Dios. Aquí estoy, eterno Dios, para hacer tu voluntad, mi Padre de la gloria. Tómame ahora mismo, eterno Dios. Se va toda desdicha, se va todo pesar, se va todo problema. Sale, sale de tu vida. Vamos, más que vencedores en Cristo Jesús. Me vuelvo a mi Padre. Padre, reviste de poder, eterno Dios. Reviste de autoridad, Padre de la gloria, cada vida. Reviste de la unción tuya, mi Padre de la gloria. Señor, aquí estamos, eterno Dios, delante de ti, mi Padre amado. Solicitamos que quites toda necedad, que quites toda terquedad en medio de la vida, eterno Dios. Levantándoles, Padre de la gloria, el fuego del Espíritu Santo, eterno Dios, gobernando, reinando en medio de cada vida. Señor, yo creo, Padre de la gloria, en el poder tuyo, eterno Dios. Gracias, gracias, Padre de la gloria. Está hecho, eterno Dios. Levántale las manos, dile, Señor, lléname, lléname, lléname, lléname, lléname. Vamos, llenando, hermanos, esa vida del poder del Espíritu Santo. Lléname, Espíritu de Dios. Vamos, que tú eres deseable por el poder de Dios, hermano. Ababarrama, candalama, y a quien debe te cayó lo voy aquí. Fuego de Dios desciende, Padre de la gloria. Que caiga el poder del cielo, eterno Dios, sobre cada vida. Señor, rompiendo cadenas, rompiendo ataduras, Padre de la gloria. Señor, derramando, Padre de la gloria, fuego del cielo, eterno Dios, bautizando cada vida. Vamos, que tú eres instrumento. Echa fuera la necedad, hermano. Llénate, llénate, llénate. Vamos, que esa tristeza se convierta en gozo. Que ese abatimiento, hermano, se convierta en victoria. En el nombre de Cristo Jesús de Nazaret. Padre, yo te doy gracias, yo te doy gracias. Yo te doy gracias, Padre de la gloria. Gracias, gracias, bendito Rey. Gracias, poderoso Dios. Gracias, gracias, bendito Rey, en el nombre de Cristo Jesús de Nazaret. Te doy toda la gloria, te doy toda la honra, Padre de la gloria. Señor, gracias, gracias, adórelo, adórelo a Él, aleluya.
1: Padre, aquí estamos, eterno Dios, delante de ti, mi Padre amado. Señor, no queremos estar corriendo en nuestras tiendas, dígaselo. Yo he estado corriendo mi tienda hacia Sodoma, hacia Gomorra, eterno Dios. Yo he estado corriendo mi comunión, Señor, porque ya no tengo tiempo para buscarte. Porque ya, Señor, el mundo se vuelve fácil, eterno Dios. El pecar, el pensar mal, eterno Dios, se ha convertido en algo sencillo, eterno Dios. El guardar rencor, dígaselo a Él. Hable con Dios, hermano. Dígale, Señor,

Yo estoy, eterno Dios, el tener lástima y pesar de mi vida, Padre de la gloria, el vivir, eterno Dios, amargado. Cuánta cosa puede haber en tu vida. ¿Qué te parece si le confiesas a Dios todo lo que está pasando? Padre, yo te pido, eterno Dios, que pases revista, eterno Dios, por cada vida, por cada hermano, eterno Rey, por cada uno de ellos, eterno Dios, desatándoles, Padre de la gloria. Hoy, Padre amado, estamos aquí desafiados a vivir en santidad. Yo no sé si tú te sientes desafiado en esta mañana, hermano, a dejar de pecar. Yo no sé si tú te sientes en esta mañana desafiado, hermano, a creerle a Dios, a decirle: Señor, ya suficiente fue lo que viví en el mundo para estar deleitándome ni con recuerdos siquiera, dice la Biblia. No traigáis a la memoria esos días, hermano. Este es el tiempo que Dios ha escogido para que sobre y abunde en tu vida, pero se abrirá la puerta cuando tú y yo decidamos, hermano. Por eso decide bien en esta hora, determina bien en esta hora, deja de estar corriendo tu tienda hacia el mundo, hacia aquello, hermano, que ha estado viniendo a dañarte. Poder de Dios desciende, Padre de la gloria. Comienza a romper, eterno Dios, toda esclavitud, eterno Dios. Comienza a libertar, Padre de la gloria, este pueblo, eterno Dios. Libres por el poder de la palabra, libres, eterno Dios, por la gracia divina, eterno Dios. Rompiendo cadena, rompiendo cadena, rompiendo cadena. Vamos, ora, ora, ora, ora, ora. Ora en nombre de Cristo Jesús de Nazaret. Toda opresión espiritual, eterno Rey, comienza a destruirla, eterno Dios. Todo aquello que no sea tuyo, mi Padre de la gloria, comienza a derribarlo, Padre bendito. Señor, llenando, Padre de la gloria, llenando, Dios de la gloria, cada vida, eterno Dios, en el poder de la palabra. Fuego de Dios desciende ahora mismo, eterno Rey. Cuánto demonio te ha estado acechando, hermano. Cuánta invitación del diablo, hermano, has estado recibiendo. Pues está en la hora de destruir toda cautividad. Fuego de Dios desciende ahora mismo, eterno Dios. Comienza a destruir, Padre de la gloria, toda oferta, eterno Dios. Levanta, Padre de la gloria, el pueblo. Levanta las vidas, eterno Dios, en el poder de tu palabra, eterno Rey. Señor, que sea tu gloria. Señor, que sea el poder tuyo, eterno Dios. Que sea la gracia tuya, eterno Rey, la que se manifiesta ahora mismo, eterno Dios, a través de cada vida. Fuego de Dios, comienza a romper cadenas, comienza a quitar toda liviandad, Padre de la gloria. Mira, eterno Dios, en este tiempo de oración, eterno Rey, determinados estamos para ti, mi Padre de la gloria. Vamos, hermano, que la gloria de Dios te llene, que la gloria de Dios te salve, hermano. Ababarrama, candalama, y aquí a quien debe de ahí lo vos vaya. Poder de Dios, manifiéstate. Poder de Dios, trae libertad de los cuatro vientos, Padre de la gloria. Trae libertad, eterno Dios. Trae libertad, eterno Rey. Glorifícate, mi Padre de la gloria. Llenando, eterno Dios, este lugar. Llenando, Padre de la gloria, cada vida, eterno Rey. Señor, glorifícate, mi Padre amado, en el nombre de Cristo Jesús de Nazaret, eterno Dios. Quebrantamos, Padre de la gloria, todo yugo. Quebrantando todo yugo, quebrantando todo yugo, eterno Rey. Quebrantando toda cadena, Padre de la gloria. Glorifícate ahora mismo, eterno Dios. Dígnate obrar, dígnate obrar, dígnate obrar, eterno Rey. Dígnate obrar, Padre de la gloria. Levantando, Padre de la gloria, este pueblo, eterno Dios, llenando, Padre de la gloria, en el nombre de Cristo Jesús de Nazaret, eterno Dios. Glorifícate ahora mismo, eterno Dios. Quebranta, Padre de la gloria, toda cadena, quebranta todo yugo, eterno Dios. Ven ahora mismo, eterno Dios. Glorifícate, mi Padre de la gloria. Viva, Padre amado, aviva el fuego, aviva esa llama, Padre de la gloria, hasta que se pudran las cadenas. Vamos, hermano, con libertad total, levante las manos, hasta que se pudra toda cadena. Señor, aquí están, eterno Dios, los que están redimidos, eterno Dios, por tu sangre, aquellos que tú has escogido, mi Padre de la gloria. Levantando bandera, eterno Rey, levantando bandera, eterno Rey, levantando bandera, Padre de la gloria, levantando bandera, Padre de la gloria. Vamos, levante la mano al cielo, levante la mano al cielo, eterno Dios, levante la mano al cielo, hermano, dígale, eterno Dios, aquí estoy, Padre de la gloria. Comienza a flotar, a ver, todos orando, hermano, todos clamando en el nombre de Jesús de Nazaret, todos orando, orando, orando, clamando, hermano, buscando el rostro de Dios. Padre, comienza a glorificarte, eterno Dios, comienza a orar, Padre de la gloria. Vamos, ora, ora, ora, clama, clama, clama. Glorifícate ahora mismo, eterno Dios. Rompe cadenas, Padre de la gloria. Quebranta cadenas, quebranta yugos, eterno Dios. Quebranta toda maldición, eterno Dios. Todo aquello, Padre de la gloria, que tú no hayas colocado en medio de la vida, tendrá que salir en el nombre de Jesús de Nazaret. Fuego de Dios desciende, Padre de la gloria. Yo clamo delante de ti, mi Padre amado, para que sea el poder del cielo, eterno Dios, el que opera, para que sea el poder del cielo, eterno Dios, el que se manifiesta, eterno Dios. Derrama, Padre de la gloria, del poder del cielo, eterno Dios, sobre cada vida. Vamos, hermano, en ese verdadero arrepentimiento, saliendo de esa condición en la que te encuentras, hermano. No le des más lugar al diablo, deja de pecar, escapa por tu vida, escapa por tu vida. Tú tienes el recurso, tú tienes la fuerza, hermano, tú eres el que determina en tu vida. Si no escapas, hermano, si no
salvas tu vida, para mañana estarás muerto. Hermano, hoy es hora de levantarlos en el poder de la palabra. Padre, aquí está el pueblo eterno, Dios. Comienza a libertarlos, mi Padre de la gloria. Sale de cada vida toda amargura. Sale de cada vida, Padre de la gloria, todo menosprecio. Sale de cada vida, Padre de la gloria, toda baja autoestima. Sale, sale ahora, sale, sale, sale. Sale toda pereza, sale toda esclavitud. Sale, sale, sale, sale. Sale todo pensamiento de derrota en el nombre de Jesús de Nazaret. Vamos, iglesia. Levante su voz, levante su voz, levante su voz, hermano. Clame, clame, clame. Glorifícate ahora mismo, eterno Dios. Derriba, Padre de la gloria, toda fortaleza, eterno Dios. Quebranta todo yugo, quebranta todo yugo, eterno Dios. Quebranta todo yugo, mi Padre de la gloria. Destruimos, eterno Dios, toda artimaña del enemigo, mi Padre amado. Sale, sale, sale, sale, sale. Sale toda peste, sale toda peste, sale toda peste. Sale ahora mismo de cada vida en el nombre de Jesús de Nazaret. ¿Cuánta cosa te ha estado esclavizando, hermano? Determínate ahora a quién sigue. Si Dios es tu Dios, síguelo. Si el mundo es el mundo, hermano, es tu Dios, síguelo entonces. Pero deja de estar fluctuando en dos pensamientos. Determínate ahora. Poder de Dios desciende, Padre de la gloria. Yo solicito de ti, mi Padre de la gloria, el fuego del cielo, eterno Dios. Solicito de ti, mi Padre de la gloria, el poder del cielo, eterno Dios, derramando ahora mismo, mi Padre amado, más poder, más unción, eterno Dios, más de la gracia tuya. Omará batalla aquí, onda balamara balaya aquí, acoya la mayasaya. Fuego de Dios, hasta que se explote, hermano, hasta que caiga toda presión, hasta que seas libre por el poder de la palabra. Ángeles de guerra, Padre de la gloria, alrededor de este lugar. Ora, ora, ora, ora, ora. ¿Por qué sigues atado, hermano? ¿Por qué sigues en esa condición? Deja, hermano, de estar dándole lugar al diablo. Destruye eso en el nombre de Cristo Jesús de Nazaret. Acaba, Padre de la gloria, toda frialdad espiritual, eterno rey. Acaba, Padre de la gloria, toda maldición, eterno Dios. Se destruye, mi Padre amado, toda cautividad. Fuego de Dios descendiendo, fuego de Dios descendiendo, fuego de Dios descendiendo ahora mismo sobre cada vida. Señor, explota ahora mismo, eterno Dios, toda cadena, explota toda maldición. Vamos, que para eso te llamó Dios, para ser más que vencedor. Deja de estar deleitándote en el pecado, deja de estar deleitándote en la maldición, deja de estar pensando, hermano, que lo mejor estaba en el mundo. Aquí es donde estás viviendo de veras, hermano. Háblale al Dios del cielo. Suelta, suelta, suelta el pecado, suéltalo, suelta la maldición, suéltalo en el nombre de Cristo Jesús de Nazaret. Fuego de Dios desciende sobre cada vida, desciende, Padre de la gloria, sobre cada corazón, eterno Dios, derramando, Padre de la gloria, más poder y autoridad, eterno Dios, hasta que tu pueblo, Dios de la gloria, pueda experimentar el fuego tuyo, eterno Dios. Libres en el nombre de Jesús de Nazaret, libre, libre, libre, libre. Vamos, ¿por qué te cuesta orar, hermano? ¿Por qué te está costando entrar en comunión delante de Dios? Echa fuera, fuera, confiesa ese pecado, sácalo de tu vida. Dile, Padre, aquí estoy dispuesto para ti, eterno rey. Manifiéstate, mi Padre de la gloria, que sea un deleite, eterno Dios, el poder estar en tu presencia, eterno rey, cada día. Señor, glorifícate en medio de cada vida, trayendo libertad. Se va, se va, se va, se va esa melancolía, se va de tu vida esa amargura, se va toda fornicación, todo adulterio, toda lascivia. Sale, sale, sale, sale todo pecado oculto. Ahora, en el nombre de Cristo Jesús de Nazaret, se revela. Poder de Dios desciende, Padre de la gloria. Comienza a explotar, eterno Dios, cadena. Comienza a explotar, eterno Dios, toda artimaña del diablo. Ahora mismo, eterno Dios, toda seducción satánica, Padre de la gloria, esos instrumentos del diablo, Padre de la gloria, destrúyelos, eterno Dios. Emisarios satánicos que quieren destruir hogares, que quieren destruir familias. Vamos, escapa por tu vida, hermano. Levanta esa voz delante de Dios. No dejes de clamar, hermano. No dejes de clamar, no dejes de clamar. No dejes de buscar el rostro de Dios. Dile, Padre, cómeme ahora mismo, eterno Dios. Cómeme ahora mismo, mi Padre de la gloria. Lléname ahora mismo, vamos, fortalécete en Dios. Llénate del poder del cielo. Lo que tú necesitas es la gloria de Dios. Lo que tú necesitas es el poder del cielo. Derrama, Padre de la gloria, más unción. Derrama, Padre de la gloria, más poder, eterno Dios, sobre cada vida, mi Padre amado. Libres en el nombre de Cristo Jesús de Nazaret. Libres por el poder de la palabra, eterno Dios. Libres en el nombre de Cristo Jesús de Nazaret, eterno Dios. Tomándoles ahora mismo, eterno Dios, toda prisión en la que el diablo los ha encerrado, eterno Dios. Liberta, Padre de la gloria, por misericordia, hermano. Vamos, por esa misericordia que Dios te prometió, hermano. Clama, clama, clama, clama, clama, clama, clama, clama, porque eres esclavo de tus pensamientos, porque eres esclavo de tus deseos, porque eres esclavo, hermano, de aquello. Suéltalo, Padre. Sale, sale, sale, sale, sale ahora mismo. Vamos, hermano, dile, Señor, yo renuncio a consumir pornografía, yo renuncio a masturbarme. Dígaselo, yo renuncio en el nombre de Jesús de Nazaret, tú que lo estás practicando. Yo renuncio, yo renuncio, yo renuncio al pecado, yo renuncio al deseo pecaminoso.
pecaminoso, yo renuncio en el nombre de Jesús de Nazaret. Fuego de Dios desciende, Padre de la gloria. Comienza ahora mismo a destruir, eterno Dios, toda cautividad. Vamos, yo renuncio, dígaselo. Yo renuncio, lo echo fuera de mi vida. Toda mala palabra, toda intriga, como chisme, todo aquello que el enemigo te está usando, hermano, para desgracia. Eres instrumento de la gloria de Dios. Levanta las manos, levanta las manos al cielo, hermano. Dile, Padre, aquí está tu hijo, eterno Dios. Aquí estoy yo, Padre de la gloria, para que sea tu nombre glorificando, eterno Dios, para que sea tu nombre, Padre amado, exaltado, eterno Rey. Señor, que tu gloria, Padre amado, se deje ver, eterno Dios, a través de cada vida. Ahora, ahora, por el poder de la palabra, ahora, ahora, por el poder de la palabra, ahora, ahora, por el poder de la palabra, ahora, eterno Rey. Quebranta, Padre de la gloria, todo el lazo del maligno, eterno Dios. Quebranta, Padre de la gloria, toda peste del diablo, eterno Dios. Quebranta, Dios de la gloria, toda maligna espada, eterno Dios. Sale, sale, sale, sale, sale, sale de cada vida, mi Padre de la gloria, todo lo que tú no edificaste, eterno Rey, todo lo que tú no plantaste, eterno Dios. Sale, sale ahora mismo, todo lo que ha querido encochinarte el testimonio, todo aquello que te ha herido, hermano, ganarte, hermano, el pensamiento de desgracia, que tu vocabulario ahora no sea el vocabulario del reino, que tu pensamiento no sea los pensamientos del reino. Echa fuera eso, apártate de toda venda espiritual, aleja de tu vida, hermano, todo aquello, hermano, que no sirve. Sácalo, sácalo, sácalo, sácalo, sácalo, hermano, no importa quién sea, hazlo aparte a un lado de tu vida, en el nombre de Cristo Jesús de Nazaret. Ahí no hay compañerismo entre la luz y las tinieblas. Ahí hay, hermano, la oportunidad que el diablo quiere aprovechar para destruirte. Clama, dile, Padre, ábreme los sentidos, Jehová, ábreme los sentidos, Rey de gloria. Señor, explotando, Padre de la gloria, todo lo que no sea tuyo, eterno Dios. Y mira, Padre de la gloria, el corazón no arrepentido, el corazón, eterno Dios, que se convirtió en piedra de tropiezo, eterno Dios. Pon tu mano allí, eterno Dios. Mira todo aquel que es piedra de tropiezo, eterno Rey, para hacer caer, para destruir, eterno Dios. Señor, para ser, Padre de la gloria, fuente de desgracia, eterno Rey. Ahora mismo, Espíritu de Dios, comienza a desenmascararlo, eterno Rey. Padre, pon tu mano ahí, pon tu mano, eterno Rey. Ahora mismo, mi Padre de la gloria, juicio de Jehová que caiga sobre todo aquello que es instrumento de desgracia, de maldición. El juicio de Jehová está sobre todo aquello que no da fruto. Rabalama y candabalama y aquí, obama y rebete candalama y olobo lobo está desenfundando la espada, Padre de la gloria. La desenfundamos en el nombre de Cristo Jesús de Nazaret. Estamos en contra de toda hueste infernal de maldad, de todo poder antagónico, eterno Rey, que se levantó contra la obra, sea con hechicería, sea con brujería, con santerismo, Padre de la gloria. Ahora mismo se explota, se explota. Vamos, hermanos, en que Dios ha creído. Clama, clama, clama, clama. Levanta tu voz, hermano. Levanta tu voz, levanta tu oración delante de Dios. Clámale con todo el corazón. Poder de Dios desciende ahora mismo, eterno Dios, trayendo libertad, mi Padre de la gloria, sobre cada vida, trayendo unción, eterno Dios, sobre cada corazón, eterno Dios. Se quiebra ahora mismo toda cadena, se quiebra toda maligna espada, Padre de la gloria. Todo aquello que no sea tuyo, eterno Dios, cae, cae, cae, cae, cae, cae, no avanza más en el nombre de Cristo Jesús de Nazaret. Se destruye ahora mismo, Padre de la gloria. Se explota en el nombre de Jesús de Nazaret toda hueste infernal de maldad, eterno Dios. Toda acechanza del enemigo, mi Padre de la gloria, lo reprendemos en el nombre de Cristo Jesús de Nazaret. ¿Cuántos han volteado a mirar, hermano, al pasado, atrás? Hermano, dile, Señor, perdona, perdona, perdona por estar codiciando lo del mundo, perdona por estar codiciando lo del pasado, perdona, Rey de la gloria. Señor, glorifícate de manera especial, eterno Dios. Vamos, levante esa mano, no la baje, hermano. Hay victoria, hay victoria, hay victoria. Llénate de Dios, llénate de Dios. Dile, Espíritu de Dios, lléname. Este templo no puede estar lleno de suciedad, este templo no puede estar lleno de mugreras, hermano, del diablo. Dígale, Señor, yo echo fuera eso de mi vida, toda inmundicia, todo lo que te ensucia, todo lo que te contamina, todo lo que te llena de pereza, todo lo que te llena, hermano, de pecado. Échalo fuera. Este cuerpo es para ti, Señor. Padre, aquí estoy, Rey de la gloria. Así como un día ese cuerpo sirvió para el pecado, hoy Dios lo toma, hermano, para santidad. Dile, Padre de la gloria, esto no es, Señor, para guardar pesares, esto no es para tener un espíritu lastimero, esto no es, Señor, para tener autocompasión, esto no es, Señor, para guardar odios y rencores, para tener envidias y querellas. Señor, esto es para la gloria tuya, mi Padre de la gloria. Esto no es para fornicar, ni adulterarse,
Señor. Tómame, tómame ahora mismo, eterno Rey. Tómame ahora mismo, díselo. Tómame ahora mismo, eterno Dios. Fortaléceme en el nombre de Jesús de Nazaret, eterno Dios. Tomando, Padre de la gloria, el control de cada vida, tomando el control de cada corazón, eterno Dios, hasta que se rompa, Padre de la gloria, toda cautividad, hasta que, Padre amado, el enemigo tenga, Padre amado, que huir. Aba, lama, rama, canda, lama, ya quien debe te calla, lama, yo lo vozo ahí aquí. Vamos, vamos dando golpes destructivos. Vamos, esa oración tiene que ser contundente, hermano. Esa oración tiene que ser destructiva. Destruye toda obra de las tinieblas. Destruye la oración, hermano. Padre de la gloria, trillamos ahora mismo. Eterno Rey, toma vuestra infernal de maldad, Padre de la gloria, por el poder de la palabra, eterno Dios, por el poder tuyo, eterno Dios, se caen ahora mismo, eterno Dios, sean tronos, sean dominios, sean principados, caerá, caerá, caerá, se destruye todo pacto diabólico, todo pacto con las tinieblas, todo pacto con la oscuridad, todo pacto, Padre de la gloria, humano, terrenal y diabólico, eterno Dios, que vaya en contra de tu palabra, Padre, se destruye, se destruye, se destruye, toda maldición cae, cae, cae. Cae, cae por el poder de la palabra, eterno Dios. Vamos, declárate libre en el nombre de Jesús de Nazaret. Declárate libre en el nombre de Cristo Jesús de Nazaret. Derrama, Padre de la gloria, más poder, más unción, eterno Dios. Más de la gracia tuya, eterno Dios. Clámale, clámale, clámale, clámale. Dile, Señor, yo entiendo que sin santidad, Padre de la gloria, nadie verá tu rostro, eterno Dios. Yo quiero verte, Rey de la gloria. Yo quiero conocer tu gloria, Padre amado. Yo no estoy perdiendo el tiempo, díselo. Yo estoy comprometido contigo, mi Rey de gloria. Dame la fortaleza, eterno Dios. Dame el poder, Padre de la gloria. Fortalece este pueblo, fortalece esta vida, eterno Dios. Se abren los sentidos, Padre de la gloria. Sale de cada vida, eterno Rey. Todo lo que no es tuyo, Padre de la gloria. En el nombre de Cristo Jesús de Nazaret, eterno Dios. Se quiebran, Padre de la gloria, las cadenas. Se quiebran las ataduras, eterno Dios. Se rompe ahora mismo toda cadena y toda inmundicia, eterno Dios. Opera, Padre de la gloria, a través de cada vida. Opera, Padre de la gloria, a través de cada corazón, eterno Dios. Derrama, Padre de la gloria, del poder del cielo, eterno Dios. Quebrantamos, Padre de la gloria, todo yo. Hermano, ¿por qué te está costando orar? ¿Por qué te está costando orar, hermano? ¿No será que el diablo te ha ganado ventaja? ¿No será que has corrido tu tienda hasta Sodoma? Hermano, es tiempo. Escapa por tu vida. Escapa por tu vida, Padre de la gloria. Que ahora mismo, eterno Dios, se desenfunde tu espada, eterno Dios, destruyendo, Padre de la gloria, todo enemigo, eterno Dios. Todo enemigo visible, todo enemigo oculto, mi Padre de la gloria. Toma aquello, Señor, que ha querido tomar el control de la vida. O lo derribamos en el nombre de Jesús de Nazaret. Fuego de Dios desciende, fuego de Dios actúa. Fuego de Dios trae libertad, Padre de la gloria. Atando todo espíritu de muerte, atando todo espíritu de enfermedad, atando todo espíritu de ruina, atando todo espíritu inmundo, Padre de la gloria, que desalienta la vida, eterno Dios. Se va, no consientas más esa condición en tu vida. Se va, se va, se va, echa fuera ahora mismo, hermano, ese pesar, esa lástima, hermano, echa fuera esa amargura, suéltala ahora mismo, hermano, suelta ese pecado, suéltalo, suéltalo en el nombre de Jesús de Nazaret. Llénate del poder de Dios, llénate de la gracia de Dios. Padre, yo invoco tu nombre, eterno Rey, que venga desde los cuatro vientos tu Santo Espíritu, mi Padre amado, sobre cada vida. Llénalos ahora mismo, eterno Rey, inúndalos con el poder del cielo, eterno Dios, inúndalos con la gracia divina, mi Padre de la gloria, hasta rebosar, y que por causa de esa unción todo yugo se pudre, todo yugo se pudre, aquello que te esclavizaba se pudre ahora. Cae, cae, cae, cae, caen las cadenas de esclavitud, caen. Vamos, declárate libre. Están cayendo las cadenas, están cayendo ahora mismo las cadenas, se abren las prisiones en el nombre de Jesús de Nazaret. Poder de Dios desciende ahora mismo, eterno Dios. Cae toda esclavitud. Vamos, hermano, vamos, clama, clama, clama, clama, clama, clama, que la gloria de Dios, hermano, está en este lugar. Vamos, hermano, clama, que para eso viniste, para buscar el rostro de Dios. Deja, hermano, el afán, deja, hermano, cualquier cosa que te está agobiando, porque Dios te trajo en esta mañana para darte libertad, porque más importante que cualquier otra cosa es la salvación de tu alma. Escapa por tu vida, escapa por tu vida, aleluya. Dile, Padre, aquí estoy, eterno Dios, dispuesto a la santidad, eterno Dios, dispuesto a la santificación, eterno Rey. Tómame ahora mismo, mi Padre de la gloria, toma el control, eterno Dios. Yo doblego, Padre de la gloria, toda mi voluntad delante de ti, eterno Rey. Yo doblego, Padre de la gloria, todo lo que yo soy, eterno Dios, delante de ti, mi Padre amado, que
tu presencia, Padre de la gloria, me inunde. Que tu presencia, Padre de la gloria, me llene. Que tu presencia, Padre de la gloria, me visite, eterno Rey. Que se quede en mi vida, Padre de la gloria. Que sea el fuego de tu espíritu, eterno Rey. Que sea la unción tuya, mi Padre de la gloria. La que llena, la que abraza, Padre de la gloria, todo mi ser, eterno Dios. Derramando, Padre de la gloria, poder y autoridad, eterno Dios. Derramando, Padre de la gloria, el poder y la autoridad, eterno Rey. Señor, sobre mi vida, mi Padre de la gloria. Tomando el control, eterno Dios. Libertando, Padre de la gloria, de manera poderosa, eterno Dios. Este pueblo, levante las manos al cielo, Padre. Ahora, Señor, yo te pido por ellos, eterno Dios, que te reveles en sus vidas, eterno Dios, que se manifieste el poder del cielo, eterno Rey, que sobre ellos descienda el poder del Espíritu Santo. Espíritu de Dios, ven y sopla vida desde los cuatro vientos. Espíritu de Dios, desciende ahora mismo, sopla vida, sopla vida, sopla vida, sopla vida desde los cuatro vientos, sopla vida, sopla vida, sopla vida, sopla vida sobre cada vida, sopla vida sobre cada corazón, el eterno Dios, en el nombre de Cristo Jesús de Nazaret. Sopla vida, sopla vida, sopla vida, sopla vida sobre ellos, eterno Rey. Sopla, sopla vida, Padre de la gloria. Sopla la vida tuya, eterno Dios. Señor, que tu gloria, Padre de la gloria, sea descendiendo, eterno Dios. Gracias, gracias, gracias, porque está hecho, eterno Rey. Gracias, bendito Rey, porque tu nombre, Padre de la gloria, es glorificado, eterno Dios. Gracias, Padre bendito. Derrama tu gloria, derrama tu gloria, derrama tu gloria, derrama tu gloria, derrama tu gloria, eterno Dios. Derrama tu gloria, Padre amado, en el nombre de Cristo Jesús de Nazaret, eterno Dios. Llenando, Padre de la gloria, con poder, con autoridad, eterno Dios. Llenando, Padre de la gloria, con el fuego de tu espíritu, eterno Dios. Cada vida, mi Padre de la gloria, cada corazón, eterno Rey. Señor, tu gloria la que desciende, Padre. Se derriban las murallas, se derriban los argumentos, eterno Dios. Padre, yo quiero vivir en santidad, porque tu rostro, Padre de la gloria, yo veré, Padre amado. Abalaba y acanda, maya, que me vete, calla aquí. Onda rama, yo lo voy a suayar, abaya, lende, vete y calla. Poder de Dios desciende, explota ahora mismo, eterno Dios. Toma barrera espiritual, eterno Dios. Señor, aquello que ha querido deteriorar la bendición, aquello que ha querido deteriorar el llamado, ahora, poder de Dios, desciende, rejuvenece, Padre de la gloria. Trae vida sobre esos huesos secos, eterno Dios. Trae vida, Padre de la gloria, sobre cada vida. Trae vida sobre cada hermano, Padre de la gloria. Despertando, Padre de la gloria, el espíritu de oración, despertando sobre cada uno de ellos, eterno Dios, el verdadero clamor, eterno Rey. Aquel que busque al Señor, que se aparte de iniquidad, aquel que le ama, aquel que le sirve, que la gloria de Dios se manifieste a través de su vida, porque Dios te llamó a ser instrumento para la gloria de Él. Padre, te damos gracias. Padre, te damos gracias. Padre, llévate toda la gloria, llévate toda la honra y llévate toda la alabanza, Señor. Gracias, bendito Dios. Gracias, maravilloso Rey. Aleluya. Ahora el Dios del cielo te está enseñando provechosamente. Ahora tienes la oportunidad del amor del Padre, de aquel que te ama, de aquel que te rescata, aquel que te levanta. Deja de pelear en tus fuerzas, deja de hacer a la manera que a ti te parece. Clama, clama, clama, clama. Padre, aquí estoy. Aquí estoy, eterno Rey, para orar, eterno Dios, para declarar, eterno Rey, sobre mi vida, sobre mi ser entero, eterno Dios. Libertad, Padre de la gloria, que hay libertad, eterno Dios, que la gloria tuya, mi Padre amado, comienza a manifestarse, eterno Dios, libertando, Padre de la gloria, tu pueblo, eterno Dios, llenando, eterno Rey, cada vida, llenando cada corazón, eterno Dios. Que sea tu fuego, Padre de la gloria, operando, eterno Dios, libertando ahora mismo, eterno Dios. Comienzan a caer, Padre de la gloria, toda incredulidad, eterno Dios, toda tristeza, toda nostalgia, Padre de la gloria, la echamos fuera. Vamos, ora, ora, ora, ora con verdadero clamor, hermano. Que sea la gloria de Dios obrando, hermano. Que sea el poder del cielo trabajando en tu vida, Padre, derramando ahora mismo, eterno Dios, del fuego tuyo, eterno Dios. Se cae toda prisión, eterno Dios. Sale, sale, sale toda nostalgia. Sale, sale por el poder de la palabra toda tristeza, eterno Dios. Sale de cada vida, mi Padre de la gloria. Derrama, Dios bendito, del poder del cielo, eterno Dios, derramando, Padre de la gloria, fuego, unción, eterno Dios, sobre cada vida. Libres por el poder tuyo, libres en la gracia tuya, eterno Dios. Comienza a destruir, eterno Dios, toda presión. Todos orando, hermano. Ora, ora, clama, clama, que para eso Dios te escogió, hermano, para ser un instrumento ahora mismo. Declaro en el nombre de Cristo Jesús de Nazaret. Toma el control, eterno Rey, derramando, Padre de la gloria, fuego, derramando unción, eterno Dios, derramando de la gracia tuya, mi Padre de la gloria. Opera, eterno Rey, opera en medio de cada vida, opera, Padre.
Padre de la gloria, en medio de cada corazón, eterno Dios, limpios ahora mismo, eterno Dios, estamos delante de ti, eterno Rey, que tu gloria, Padre amado, se deje ver, eterno Dios, comienza a sacar toda rencilla, eterno Dios, comienza, Padre de la gloria, a levantar bandera, eterno Dios, tú que haces justicia, eterno Dios, tú que eres el Dios que levanta, Padre de la gloria, ven y apodérate ahora mismo, eterno Rey, cortando cadenas, cortando maldiciones, eterno Rey, cortando todo lo que no sea tuyo, eterno Dios, fuego de Dios que cae, fuego de Dios que limpia, Padre de la gloria, tu pueblo, eterno Dios, vamos hermano, vamos, que para cosas grandes Dios te llamó, vamos hermano, añádele a esa fe virtud, hermano, deja de pelear en tu fuerza, deja que Dios, hermano, tiene control, anule a todo aquello que no sirva, dile Padre, siembra mi vida, eterno Rey del poder del cielo, eterno Dios, glorifícate mi Padre de la gloria, dígnate a obrar, eterno Dios. Dígnate a orar, eterno Rey, a través de cada vida, mi Padre de la gloria, fluyendo a través de cada uno de ellos, eterno Dios, libres por el poder tuyo, libres por el poder tuyo, eterno Dios, libres en la gracia tuya, eterno Dios, más poder, más unción, eterno Dios, sobre cada vida, más de lo tuyo, mi Padre de la gloria, manifestado a través de cada uno, eterno Rey, limpios en el nombre de Cristo Jesús de Nazaret. Oh Jehová, Dios de los ejércitos, glorifícate, mi Padre de la gloria, explota, Dios bendito, todo lo que no sea tuyo, eterno Rey, todo lo que sea ilegal, Padre de la gloria, todo lo que no te agrada, eterno Rey, hoy lo reprendemos en el nombre de Jesús de Nazaret. Padre, anhelamos de la presencia tuya, eterno Dios, levanta bandera, levanta bandera, levanta bandera, Padre de la gloria, abalama y aquí, a quien debe te calla, raba y el debe sale, vamos todos diciendo el Espíritu de Dios, apodérate de mi vida, apodérate porque yo quiero vivir para ti, porque mi vida te pertenece, eterno Rey, porque mi vida es tuya, mi Padre de la gloria, porque aquí estoy, eterno Dios, para glorificar tu nombre, eterno Rey, ahora mismo, mi Padre de la gloria, toma el alma, toma el corazón, se va toda tristeza, sale de tu vida, échala fuera, tú no fuiste llamado, hermano, para nostalgia, tú no fuiste llamado para tristeza, Padre de la gloria, derrama, Padre de la gloria, abama la maya, quien debe te caiguía, Padre de la gloria, libres en el poder de la palabra, eterno Rey, libres en la gracia tuya, eterno Dios, ungenos ahora mismo, eterno Rey, con unción de lo alto, mi Padre de la gloria, que sea el fuego tuyo, eterno Dios, limpiando, Padre amado, renovando cada vida, levante esa mano al cielo ahora, dígale Señor, lléname del poder del Espíritu Santo, eterno Rey, vamos, ora, ora con entendimiento, hermano, dile Señor, desata mi vida, desata mi alma, Padre de la gloria, de toda incredulidad, echa fuera, hermano, esa sensación de muerte, echa fuera esa sensación, hermano, de abandono, échala fuera, porque el Dios del cielo, el que te rescató, Él es el que cuida de ti, Él es el que te sostiene, Él es el que te mantiene, Él es el que te da la vida, Él es el que te da la salud, Él es el que te transforma, hermano, clama, clama, clama, clama, clama, clama, clama, abababa, rama, canta, lama, y aquí, a quien debe te calla, lama, yo lo soy, Padre de la gloria, derrama, Padre de la gloria, del poder tuyo, eterno Dios, sobre cada vida, sobre cada corazón, eterno Dios, tómelos ahora mismo, mi Padre amado, lléname, vamos, díselo, Espíritu de Dios, apodérate de mi vida, dame los diseños del cielo, dame la unción de lo alto, porque tú, querido hermano, vas a sembrar bien para la gloria de Dios, vas a sembrar ese perdón, vas a sembrar, hermano, esa cordialidad, vas a sembrar todo lo necesario en tu vida, para que se deje ver la gracia de Dios, dígale Padre, tómame, tómame, tómame, tómame, tómame, quizás no te hayas ejercitado en esto, pero el poder de Dios te capacita, el poder del cielo, hermano, es el que se manifiesta en tu vida, llenos ahora mismo, eterno Rey, del poder de lo alto, eterno Dios, libres por el poder de la palabra, libres por el poder de la palabra, abababarrama, candalama, y a quien debe te caiguía, Padre de la gloria, que sea tu gloria, eterno Dios, que sea el poder del cielo, eterno Dios, libertando, Padre de la gloria, sanando, eterno Dios, se rompe todo yugo, se rompe toda esclavitud, eterno Dios, sale, sale, sale, sale toda contaminación, vamos hermano, cuánta cosa le has dado lugar, ciérrale la puerta en el nombre de Cristo Jesús de Nazaret, se cae toda maldición, se cae, se cae, se cae, se cae, se cae todo lo que no sea tuyo, Padre de la gloria, tendrá que caer toda fortaleza por el poder de la palabra, fuego de Dios descendiendo ahora mismo, eterno Dios, derribando, derribando, derribando, eterno Dios, ahora mismo, eterno Rey, todo lo que no es tuyo, mi Padre amado, se quebranta todo lazo, se quebranta toda maligna espada, se quebranta ahora mismo, eterno Rey, todo lo que no te agrade, Padre de la gloria, en el nombre de Cristo Jesús de Nazaret, fuego de Dios desciende, eterno Dios, fuego de Dios que trae libertad, eterno Rey, fuego de Dios que trae ahora mismo esa unción de lo alto, levántale las manos al cielo, ora, ora, ora, ora, ora, porque hoy, hermano, preparamos el terreno para lo que vendrá, que será cosa tremenda, no te dejes contaminar, saca del corazón todo lo que no sirve, sácalo, sácalo, saca ahora mismo, hermano, todo reclamo, saca, saca, saca de tu vida, hermano, toda injusticia, se va, en el
nombre de Cristo Jesús de Nazaret. Sale, Padre de la gloria, todo lo que ha sido injusto, eterno rey, pero tú eres poderoso, Padre de la gloria, para traer libertad, eterno Dios. Por eso, eterno rey, tu presencia, Padre de la gloria, la que llena, tu presencia, la que unió, Padre de la gloria, los corazones, eterno Dios. Líbrese en el poder de la palabra, eterno rey. Ora, ora, ora, ora, ora, hermano, hasta que la gloria de Dios descienda sobre tu vida. Desciende, poder de Dios, en el nombre de Cristo Jesús de Nazaret. Padre, que tu fuego arda, Padre, que tu fuego, Padre de la gloria, venga y consuma, eterno Dios. Libre por el poder de la palabra, llenos ahora mismo, eterno rey, en la gracia, ahora mismo en el poder del cielo, eterno Dios. Limpio, Padre de la gloria, en ti, eterno Dios. Vamos, hermano, clámale, clámale, clámale. Señor, reprendemos todo el dardo de fuego, eterno Dios, porque tu gloria, Padre amado, es la que se deja ver, eterno rey, a través de nuestra vida. Úngenos ahora mismo, eterno Dios, que sea tu poder, Padre de la gloria, llenándonos ahora mismo, eterno Dios, que sea el poder del cielo, Padre de la gloria, ahora mismo, eterno rey, obrando, Señor, a través de cada vida. Limpio sea el nombre de Cristo Jesús de Nazaret. Que tu fuego arda, que tu fuego consuma, eterno rey, que tu fuego, Padre de la gloria, se manifieste, eterno Dios. Limpia ahora mismo, eterno Dios, este pueblo, esta generación, eterno rey. Limpia, Padre de la gloria, cada hermano, cada hermana, eterno rey. Que todo lo que no sea tuyo tenga que salir, eterno rey. Este terreno, Padre de la gloria, se prepara. Vamos, levántele las manos al cielo, dígale, Señor, yo soy buena tierra. Tú, Señor, eres el que me has bendecido. Tú eres, Señor, el que has trabajado en mi vida. Libre por el poder de la palabra, libre por el poder de la palabra, eterno rey. Rompiendo cadenas, eterno Dios, en el nombre de Cristo Jesús de Nazaret, eterno Dios. Quebranta todo yugo, quebranta todo yugo, quebranta todo yugo. Vamos, atentos, atentos, en el nombre de Cristo Jesús de Nazaret. Poder de Dios desciende, Padre de la gloria. Hay poder en la sangre de Cristo Jesús de Nazaret. Señor, glorifícate ahora mismo, eterno rey, glorifícate ahora. Glorifícate, eterno Dios, en el nombre de Cristo Jesús de Nazaret. Señor, derrama tu gloria, eterno rey, glorifícate ahora. Poderoso Dios de los ejércitos, glorifícate, Padre amado, a través de cada vida, a través de cada corazón, eterno Dios. Limpia, Padre de la gloria, en el poder tuyo, eterno Dios. Ángeles de guerra, Padre de la gloria, alrededor de este lugar, atando al hombre fuerte, eterno Dios. Atamos todo demonio, atamos todo espíritu inmundo, llámese como se llamare. Lo echamos fuera por el poder de la palabra, eterno rey. Todo enemigo de la obra, todo enemigo del ministerio, eterno rey. Todo enemigo oculto y visible, Padre de la gloria. Ahora, oh Jehová, Dios de los ejércitos, levántate ahora mismo en poder, eterno rey. Levántate, eterno rey, en la gracia tuya, eterno Dios. Señor, que caiga ahora mismo, mi Padre de la gloria, toda maldición, eterno Dios. Libre por el poder tuyo, libre por la gracia tuya, eterno Dios. Líbrase en el nombre de Jesús de Nazaret, en el conocimiento tuyo, mi Padre de la gloria. Renuévanos ahora mismo, eterno Dios. Clame, clame, clame, clame, clame en el nombre de Cristo Jesús de Nazaret. Dígale, Padre, tómame ahora mismo, eterno rey. Renuévame ahora mismo. No dejes de orar, hermano. Clámale, clámale. No dejes que el pensamiento, hermano, el diablo te lo robe. Clama, clama, clama. Clama hasta que haya libertad. Clama hasta que la gloria de Dios, hermano, se deje ver en tu vida. Poder de Dios desciende ahora mismo, eterno Dios. Que sea tu gracia divina, mi Padre amado. Que sea el poder tuyo, eterno Dios, el que obra, Padre de la gloria, el que opera a través de cada vida. Señor, glorifícate, mi Padre de la gloria. Gran libertad, eterno Dios, gran libertad tuya, mi Padre de la gloria. Gracias, eterno Dios, porque en ti, Padre de la gloria, tenemos esa libertad preciosa. Llévate toda la gloria, llévate toda la honra, eterno Dios. Gracias, gracias, gracias, Padre de la gloria. Gracias, bendito Rey, gracias, gracias. Alábelo, alábelo.

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1: El enojo necio debe ser conquistado y el enojo justificado debe ser canalizado. Ahora, ¿se dio cuenta que dije el enojo justificado o santificado? Sabía que está bien el enojarse. Recuerda lo que dice Efesios 4:26. Airaos. Es un sinónimo de enojo. Así que ese versículo bien podría leerse, enojaos, pero no pequéis. Hay un enojo que no es pecaminoso. Si lo fuera, entonces Jesús fue un pecador, ¿verdad? Porque sabemos que Jesús fue movido a enojo. Vamos al Evangelio de Marcos capítulo 3. Los fariseos observaban a Jesús para ver si sanaba a alguien en el día de reposo y poder acusarlo de transgredir la ley. Y Jesús les preguntó si era lícito en el día de reposo hacer el bien o el mal, salvar una vida o quitarle. Y Jesús se enojó con esos fariseos.
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2: 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Levantándose muy de mañana, siendo aún muy oscuro, salió y se fue a un lugar desierto. Y allí oraba. Marcos 1:35.

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1: Son las 6 en punto.
2: Dichosa la nación cuyo Dios es el Señor, el pueblo que escogió por su heredad.

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quien no tiene problemas. Lo más esencial es eso, reconocer. Porque hay gente que busca ayuda de una, de otra, no encuentra nada. En otras palabras, es peor la medicina que el problema. Entonces, ¿qué vamos a hacer con tanto problema? Pues tomemos las sagradas escrituras y escudriñémoslas. Que ahí está el Todopoderoso para ayudarte, para defenderte, para bendecirte, para guiarte. Entonces, el Salmo 51. Cuando el rey David cayó, que se ve una cantidad de hipocresía del hombre, engaños, mentiras,

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0: morará bajo la sombra del Omnipotente.
1: Diré yo al Señor, esperanza mía y castillo mío.
2: Él te librará del lazo del cazador, de la peste destructora.
1: Con sus plumas te cubrirá y debajo de sus alas estarás seguro.
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2: Bueno, un saludo muy especial para todos los oyentes que hoy nos están sintonizando en este tiempo maravilloso, un tiempo en el cual podemos agradecer a nuestro Dios por todo lo que Dios hace en nuestras vidas. Así que le bendecimos y damos gracias a Dios para todos aquellos en los cuales se conectan, aquellos en los cuales ya están allí. Bueno, a través de estos medios de comunicación con ustedes, el pastor Henry Martínez de la Iglesia Centro Misionero Bethesda de Ubaté. Un saludo muy especial para todos. Que la bendición de Dios sea tocando nuestros corazones y llenándonos con esa promesa de parte de nuestro Dios. Y como está la invitación, hoy es el día. Hoy es el día de la vigilia del Pentecostés, una vigilia llena de bendición, una vigilia donde usted y yo nos podemos gozar en la presencia de Dios junto con los pastores aquí de la zona, donde podemos decirle gracias Dios porque tú estás con nosotros, porque la bendición de Dios está en nuestras vidas. Qué bonito y qué hermoso que podamos nosotros agradecer a Dios. Con ustedes el pastor Henry Martínez de la Iglesia Centro Misionero Bethesda de Ubaté. Les damos la bienvenida a todos los hermanos en los cuales están a través de 540, también se unen allí, todos los que están a través de los medios de comunicación. Bueno, qué bendición de hoy, un día como hoy en el cual nos podemos gozar con una vigilia de bendición. La hacemos en la iglesia para no tener frío, para tener un ambiente bien hermoso, para poder nosotros tener lugar donde parquear. Qué bonito poder nosotros estar aquí buscando la presencia de nuestro Dios. Y bueno, también por acá, mi esposita por acá, pastora, bienvenida a este tiempo devocional Despertar con Dios, pastora.
3: Gracias, amor. Bendiciones a todos nuestros hermanos y amigos quienes se unen y se conectan una vez más a este tiempo de bendición, dándole gracias a Él por un nuevo día, dándole gracias a Dios por una nueva oportunidad, por permitirnos llegar a ustedes con una palabra de bendición, dándole gracias a Dios, porque cada día y cada mañana son nuevas las misericordias de parte de nuestro Rey. Así que le damos la bienvenida a todos nuestros hermanos y amigos quienes ya se vienen uniendo y conectando a través de nuestra emisora Radio Auténtica 540 en el AM, allí a través del dial. Un saludo de gran bendición, hermanos quienes están en la ciudad de Bogotá, allí en cada barrio, en cada localidad, y nos están sintonizando en estas horas de la mañana. Les saludamos, le bendecimos. También nuestros hermanos en los diferentes municipios, veredas, donde llegan esas ondas radiales de Radio Auténtica 540. También saludamos a quienes están allí unidos a través de nuestra emisora virtual Radio Auténtica Ubaté. Y la invitación, como siempre, es para que usted pueda reportar su sintonía al 311-238-4700. 311-238-4700. Le invitamos para que usted pueda allí enviar su mensaje vía WhatsApp, sea su nota de voz, su mensaje escrito, que con todo gusto los estaremos allí leyendo, les estaremos escuchando. Pero también ya tenemos allí hermanos quienes están a través de nuestras redes sociales del Centro Misionero Bethesda de Ubaté, a través del Facebook, también a través de YouTube y de las diferentes redes sociales. Les saludamos de una manera muy especial. La invitación para que usted pueda compartir este video, para que pueda reaccionar a él, para que nos deje su saludo, su comentario, o también estar muy atento a la pregunta que estaremos lanzando en estas horas de la mañana, para que usted pueda participar y pueda estar muy, muy activo al tema de esta mañana. Así que bueno, son todos bienvenidos. Vamos a darle las gracias a Dios a través de la oración, preparando nuestro corazón para poder recibir esa linda enseñanza en esta hermosa mañana.
2: Así es, pastora, y bueno, vamos a darle gracias a Dios diciéndole: Señor, gracias por este tiempo que tú nos permites, soberano Dios. Adoramos y glorificamos tu santo nombre, Señor. Bendecimos, Señor Jesucristo, porque tú eres bueno, Señor. Hoy queremos adorarte, queremos glorificarte, queremos bendecirte, Señor, y queremos, Señor, recibir de ti, soberano Dios. Mira, Padre amado, Señor, que hoy queremos que multitudes de hermanos, Señor, reciban la palabra y aún entiendan, Señor, el mensaje que tú nos das para nosotros, poderoso Rey Celestial. Ayúdanos, Padre amado, Señor, a obedecer tu palabra, Señor. Mira que cada hermano, Señor, que está allí, al que está desanimado, anímalo, Señor, al que no tiene fuerza, levántalo, Señor, al que no tiene soberano, Rey Celestial, fortalécelo de una manera sobrenatural, maravilloso Dios. Gracias, Jesucristo divino, gracias, maravilloso Dios, porque tú eres bueno, porque tú eres maravilloso, porque tu misericordia es para siempre, Jesucristo divino. Gracias, Dios. Amén y amén. Y bueno, vamos a meditar en la palabra. Mire que, bueno, vemos ayer, estuvimos escudriñando acerca del servir a Dios. Qué hermoso que podamos nosotros servirle a nuestro Rey Celestial. Allí en Mateo, capítulo número 20, verso número 20, nos enseña la palabra de Dios acerca de estar dispuestos para servir a Dios. Algo que nos va a traer a nosotros los beneficios que el día de mañana vamos a obtener nosotros, las bendiciones, las recompensas que Dios nos ha dado y nos dará a nosotros. Así que qué hermoso que podamos nosotros disfrutar nuestra vida sirviéndole a nuestro Dios. Ahí dice allí la palabra en Mateo capítulo número 20, verso número 20, pastora.
3: Bueno, vamos a mirar allí pues la enseñanza que nos da el Señor Jesucristo. En ese momento era una enseñanza para sus discípulos, para sus apóstoles, pero hoy es en día, hoy en este momento, en este tiempo es para cada uno de nosotros. Así que dice en Mateo capítulo número 20, en el verso número 20 en adelante, dice la palabra del Señor. Entonces se le acercó la madre de los hijos de Zebedeo con sus hijos, postrándose ante él y pidiéndole algo. Él le dijo, ¿qué quieres? Ella le dijo, ordena que en tu reino se sienten esos dos hijos míos, el uno a tu derecha y el otro a tu izquierda. Entonces Jesús respondiendo dijo, no sabéis lo que pedís, podéis beber del vaso que yo he de beber y ser bautizados con el bautismo con que yo soy bautizado. Y ellos le dijeron, podemos. Él les dijo, a la verdad de mi vaso beberéis y con el bautismo con que yo soy bautizado seréis bautizados. Pero el sentaros a mi derecha y a mi izquierda no es mío daros, sino a aquellos para quienes está preparado por mi Padre. Cuando los 10 oyeron esto, se enojaron contra los dos hermanos. Entonces Jesús llamándoles dijo, ¿sabéis que los gobernantes de las naciones se enseñorean de ellas y los que son grandes ejercen sobre ella potestad? Mas entre vosotros no será así, sino que el que quiera hacerse grande entre vosotros será vuestro servidor, y el que quiera ser el primero entre vosotros será vuestro siervo. Como el Hijo del Hombre no vino para ser servido, sino para servir y para dar su vida en rescate por muchos.
2: Así es, pastora, y mire que la base de esta palabra hoy es poder nosotros ser servidor, ser una persona dispuesta a servirle a Dios, como lo estábamos hablando ayer, que uno de los grandes problemas, pastora, es que todo mundo dices, hágame, tráigame, sírvame, alcánceme, límpieme. Tenemos que cambiar la mentalidad de solo nosotros pedir que la gente trabaje por mí, sino que yo también tengo que ser dispuesto, estar dispuesto para servir. Fue lo que el Señor le enseñaba allí. Ahí donde dice, más entre vosotros no será así, sino que el que quiera hacerse grande entre vosotros será vuestro servidor. O sea, si nosotros queremos ser grande en el reino de los cielos, tenemos que servir aquí en la tierra. Entonces, la manera para poder nosotros disfrutar en el reino de los cielos, porque bueno, listo, ganamos la salvación, pero aparte de la salvación, nosotros también, ¿qué tenemos que hacer? Tenemos que tener obras para poder ser recompensado. Las obras no nos va a salvar, eso ya lo sabemos, pero sí nos va a premiar en el reino de los cielos. Yo ayer les hablaba y les decía, mira, hay muchas premiaciones que muchas veces uno tiene en poco y son como aquellas premiaciones en las cuales resaltan a personas que se esforzaron. No quiere decir que la persona que de pronto no hizo nada, pues va a perder, va a sufrir pérdida, dice la Biblia. No va a ser recompensada. Eso nos motiva a nosotros a servir, eso nos motiva a nosotros a ayudar en una iglesia, en la congregación, a evangelizar, a llevar la palabra, a ser una persona a la cual está dispuesta a ayudar a los demás, porque es el mandato de parte de nuestro Señor Jesucristo. Entonces, ahí es cuando cada uno de nosotros debemos de entender que tenemos un trabajo en el cual es ayudar, servir a los demás, como lo podemos mirar allí. Entonces, Jesús nos enseña que en el cielo hay premiaciones, y claro que sí. allí los que son vituperados por su nombre. Mira, hay gente que es vituperado sirviéndole al Señor. Eso no nos puede desanimar a nosotros. Allí en Lucas capítulo número 6, verso número 23, dice que nosotros en nuestro servicio vamos a ser vituperados, van a hablar mal de nosotros, pero esto no es para nosotros desanimarnos, sino para más bien continuar y seguir haciendo la labor que cada uno de nosotros podemos tener. Así que es importante que nosotros nos esforcemos y hagamos la voluntad de nuestro Dios, pastora.
3: Claro que sí. Dice allí en Lucas capítulo número 6, verso número 23, Lucas 6, 23, dice: gozaos en aquel día y alegraos, porque aquí vuestro galardón es grande en los cielos, porque así hacían sus padres con los profetas. Dice la palabra: gozaos en aquel día y alegraos, porque he aquí vuestro galardón es grande en los cielos, porque así hacían sus padres con los profetas. Cuando hablamos de que somos vituperados por causa de servir a Cristo, por causa de seguir al Señor Jesucristo, debemos entender algo, y es que el ejemplo no lo dejó el Señor Jesús. Dice la palabra que él también fue vituperado. Él, sí, dice la Biblia, bueno, murió, ¿cierto? Murió, cayó allí en las manos de los pecadores, dice la palabra, pero todo con un propósito, porque él lo tenía muy en claro, que a esta tierra no vino para ser servido, sino para servir. Y dice la Biblia, para entregar su vida por muchos. Y ese es el pensamiento que también nosotros debemos tener, el poder tener un corazón de siervos, como lo mirábamos ahorita. De pronto el mundo tiene otra visión de lo que es tal vez un servicio, o la persona está esperando solamente a que le sirvan. Y ponía allí el Señor Jesús el ejemplo de los gobernantes, ¿no? El gobernante se supone que es una persona que está al servicio de una comunidad o al servicio de un país, de una nación, pero dice la palabra que eso se ejerce en autoridad, y en vez de ser unos servidores, ¿no? De hecho, uno conoce como un servidor público, vienen hasta que le sirvan. Pero el Señor dijo: en el reino de los cielos no es así. Si usted quiere ser grande en el reino de los cielos, pues le toca aprender a servir aquí en la tierra, y ese servicio aquí en la tierra pues no es fácil, lo van a vituperar, van a hablar mal de usted, le van a perseguir, así como hicieron con el Señor Jesús. Pero estamos mirando algo, y es algo que nos tiene que animar, es que ese servicio y muchas veces ese sufrimiento, aún el morir a nosotros mismos por servir a nuestro Señor, dice la Biblia que eso tiene una gran recompensa, esa recompensa ya en el reino de los cielos.
2: Y mire, pastora, que dice desde el 22, dice: bienaventurados seréis cuando los hombres os aborrezcan, ¿no? Por servirle a Dios nos aborrecen, ¿cierto? Por servirle a Dios muchas veces nos separan, nos apartan, nos alejan. Pero dice la Biblia que hay recompensa. Cuando yo miraba allí en el libro de Apocalipsis, hay recompensas para aquellas personas en las cuales se han esforzado. Yo a veces veo y digo, esas recompensas que uno tiene en el reino de los cielos por ser fiel, esas recompensas por ser aquella persona en la cual se esforzó, esa persona que tiene esa recompensa porque fue una persona en la cual permaneció, siempre estuvo haciendo las cosas de Dios con amor, la persona que estaba y vivió la vida enamorado de las cosas de Dios, nunca se dejó quitar ese amor por las cosas de Dios. La Biblia dice que será recompensada, esa persona será recompensada. Será

0: y van y predican la palabra, aquellos que se levantan, que no se dejan contaminar, que no pecan, que se mantienen como luz en medio de las tinieblas. La Biblia dice que tendremos esa recompensa de parte de nuestro Dios. Así que mire, dice la Biblia: bienaventurados seréis cuando los hombres os aborrezcan y cuando os aparten de sí y os vituperen y desechen vuestro nombre como malos por causa del Hijo del Hombre. Gozaos en aquel día y alegraos, porque he aquí vuestro galardón es grande en los cielos, porque así hacían sus padres con los profetas, ¿cierto? Entonces ahí es donde cada uno de nosotros debemos de mirar que seremos recompensados, ¿cierto? Mire que allí vamos a preguntar siempre, ¿no, pastora? Vamos a preguntar cuáles son las recompensas que podemos nosotros recibir por ser fieles, digámoslo allí. ¿Cuál es la recompensa? ¿Cuáles son las recompensas que Dios nos promete a nosotros? Esas recompensas que nosotros tenemos, porque muchas veces el cristiano se desanima porque se le olvida o porque no conoce, porque no discierne cuáles son las recompensas que nosotros podemos tener. Así que usted me va a ayudar allí con esa pregunta: ¿cuáles son las recompensas que nosotros obtenemos de parte de nuestro Dios? Hay muchísimas, para no encapsularlo en una, sino ¿cuáles creen ustedes que serán las recompensas que recibiremos de parte de nuestro Dios? Yo creo que hay muchísimas recompensas, hay cosas que Dios nos bendice, hay cosas en las cuales usted y yo vamos a recibir de parte de Dios por la fidelidad, por ser aquellas personas en las cuales nos mantuvimos fieles delante de Dios, conservamos nuestra vida delante de nuestro Dios, hicimos las cosas delante del Rey de Reyes y Señor de Señores. Qué maravilloso de poder nosotros recibir esa bendición de parte de nuestro Dios. Entonces, allí la palabra dice gozaos en aquel día y alegraos, porque he aquí vuestro galardón es grande en los cielos. Mire cómo dice la Biblia, es grande. Dios no miente. Dios lo que nos promete lo va a cumplir a nosotros. Y ahí viene la pregunta para que cada uno de los hermanos nos lo ayuden a responder: ¿cuáles son las recompensas que obtenemos de parte de nuestro Dios al ser fieles al servicio? ¿Cuáles serán esas recompensas, pastora?
1: Bueno, yo creo que hay muchas recompensas, ¿no? Y una de ellas, allí el Señor Jesucristo lo estaba diciendo, que el Padre Celestial le tendría un lugar especial para aquellos quienes se mantuvieran fieles sirviéndole al Señor aquí en la tierra, no importando todas las situaciones difíciles que uno puede pasar, porque la palabra del Señor nos lo dice, que podemos ser vituperados, podemos ser aborrecidos, se burlarán de nosotros. Bueno, muchas cosas pueden pasar, pero qué lindo son esos galardones que el Señor nos ha preparado allí en el reino de los cielos. Saludamos por allá, mi hermano Orlando Barragán, allí un hermano quien es servidor del Centro Misionero Bethesda en la Iglesia del Millón de Almas, y él nos dice: es tan hermoso y es un privilegio el servirle a nuestro Dios. Así recibamos muchas veces críticas, pero sabemos que la recompensa no viene del hombre, sino de nuestro Señor Jesucristo, y mi galardón lo sigo ganando. Claro que sí, como dice mi hermano, pues hay momentos en que la gente de pronto se va a burlar, la gente va a criticar, la gente de pronto lo va a juzgar, pero bueno, lo importante siempre es que podamos hacer las cosas para la gloria y la honra del Señor, sabiendo, como dice su palabra, que es a Él a quien servimos. También saludamos por allá a mi hermana Aurora Contreras Montaño, un saludo de gran bendición. Mi hermana Gladys Ovalle dice: buenos días, amados pastores, feliz y bendecido día. Dios le bendiga por allá a mi hermana Gladys Ovalle, esperando que, bueno, esa hija se esté también recuperando y todo salga muy bien. También saludamos a mi hermana Gloria Mejía Saldarriaga, mi hermano Juber Jonathan Ladino, allí desde Carmen de Carupa, reportando su sintonía. Mi hermana Ana Lady Casas, también por allí mi hermano Jesús Antonio Rojas Pinzón, mi hermana Nelly Ríos, también por allí saludamos a mi hermana Alba Cecilia Benavides. Ella nos dice: buenos días, mis pastores, Dios les bendiga, gracias por darnos una palabra de aliento para todos los hermanos en Cristo, gracias, bendiciones allá mi hermana Alba Cecilia. Y también por allí un saludo a mi hermana Nain Fernández desde el Perú, reportando su sintonía, y bueno, allí también muy atenta a este tiempo de bendición, allí también ella perseverando en orar allí por su hogar, por su familia, creyendo de que, bueno, a su tiempo también ella tendrá esa recompensa de parte del Señor. Mi hermana Verónica Poveda, mil bendiciones, Dios la bendiga allí también a mi hermana Verónica Poveda, un saludo de gran bendición. Y bueno, la pregunta, ¿cuáles son esas recompensas que obtenemos de parte de nuestro Dios al ser fieles al Señor?

0: Servicio, ¿qué son, cuáles son esas recompensas que el Señor nos tiene por allí preparadas? La Biblia nos enseña que hay muchas recompensas y qué bonito que usted y yo sepamos cuáles son esas recompensas, porque es como la manera de uno cobrar ánimo y decir, vale la pena servir al Señor, así muchas veces nos critiquen, así muchas veces se burlen, muchas veces tal vez nos juzguen, pero cuando uno tiene en claro, bueno, hay una recompensa, yo sé que mi obra en el Señor no es en vano, yo sé que el Señor gran galardón me tiene, pues uno yo creo que se esfuerza más. Yo creo que es así en todo, ¿no? Cuando uno está haciendo una carrera, cuando uno está haciendo un trabajo aquí en la tierra, ¿por qué la persona trabaja? ¿Por qué la persona madruga y se va a trabajar? Porque sabe de que ese madrugar, ese esforzarse, va a tener una recompensa el 15 del mes o el 30 o el 31 del mes, ¿no? Que es su salario. Entonces, eso lo anima a la persona a decir, bueno, vale la pena esforzarme porque voy a recibir una remuneración también.
1: Y mire, pastora, que allí la palabra del Señor nos dice en 2 de Timoteo capítulo número 4, verso número 8, una de las recompensas, se las voy a ir contando, allí, ¿por qué cosas son recompensadas? Allí miramos el 8, dice, por lo demás me está guardada la corona de justicia, la cual me dará el Señor juez justo en aquel día, y no solo a mí, sino también a todos los que aman su venida. Mire que la mala venida de Cristo nos va a recompensar. Estamos en el último tiempo, en el tiempo en el cual deberíamos de estar predicando Cristo viene pronto, aquellos que están por allá, que suben a la montaña, que van a los parques, que van a las plazas, que se levantan en un bus a predicar, que están en una iglesia sirviendo, que están hablando como Ana la profetisa, como Simeón, que están hablando allá diciendo, mire, el Señor viene, el Señor está pronto al venir. Entonces la palabra del Señor dice, allí el apóstol Pablo decía, mire, para mí hay una recompensa. Me gusta porque él dice, por lo demás me está guardada la corona de justicia. Hay una corona y es la corona de justicia. Mire que allá en el reino de los cielos la gente tendrá coronas, la gente tendrá distinciones, ¿cierto? Los va a distinguir. Ay, este hermano fue una persona valiente predicando el evangelio. Esta persona fue valiente porque hizo tal cosa, hizo esto, porque habrán coronas, dice la palabra. Tenemos la corona de salvación. Tenemos la corona de las personas que pudieron resistir a las pruebas, las coronas, uy, hay hartísimas coronas en las cuales nosotros podemos tener recompensa, dice la Biblia. Solamente alcanzamos a ver algunas coronas que la Biblia dice, pero cuando uno se pone a profundizar, hay muchísimas distinciones en las cuales el hombre tendrá por su labor y por su trabajo, pastora.
0: Claro que sí, son muchos galardones. Allí la Biblia nos habla de las coronas. Si uno también mira en Apocalipsis capítulo número 2, donde empieza a hablarnos acerca de las diferentes iglesias, también les dice, ¿no? Si venciere, yo les daré, ¿no? Les daré que se sienten en el trono, les daré que, sí, bueno, sean vestidos de vestiduras blancas, que coman del árbol de la vida. Bueno, hay muchos premios, es que hay muchos, muchos galardones y esto, nuevamente lo digo, nos tiene que motivar para permanecer fieles al Señor, para poder servirle a Dios en esta tierra, no importando las adversidades, no importando las críticas, no importando de pronto los momentos difíciles, porque sí, hay momentos que no son fáciles, pero sabemos de que el Señor es el que nos fortalece y siempre tener el pensamiento que a quien servimos es al Señor. Entonces, allí el apóstol Pablo está resaltando algo y ya casi culminando su vida allí. Él dice, bueno, he peleado esa buena batalla, he hecho lo que Dios me ha mandado hacer, tengo algo muy seguro y es que hay algo que me está esperando en el reino de los cielos y es esa corona. Dice la palabra, por lo demás me está guardada la corona de justicia, la cual me dará el Señor juez justo en aquel día, y no solo a mí, sino también a todos los que aman su venida. Y es que nos está hablando de una corona, dice la corona de justicia, que no es cualquier clase de corona. Él hace una comparación, yo creo que se imagina, porque en aquella época recibían los jugadores o aquellos quienes competían recibían una corona de laureles, pero esa corona, aun cuando no valía mucho, ¿cierto? Eran hecha de hojas, pero era algo de honor, era algo que ellos se sentían privilegiados recibirla. Cuanto más nosotros que vamos a recibir, dice la palabra, una corona incorruptible, una corona que no nos la van a robar, que no se va a dañar, que va a ser por toda la eternidad, la vamos a poder disfrutar por toda la eternidad. Uno, ¿cómo no se va a esforzar por eso? Por eso Pablo le decía a Timoteo, esfuérzate en la gracia que es en Cristo Jesús. Entonces nos corresponde de cada día el podernos esforzar en esa gracia. Por eso hoy nos vamos a esforzar para venir a un tiempo hermoso de vigilia aquí en el Centro Misionero Betesda de Ubaté. A partir de las 7 de la noche vamos a estar en un tiempo muy, muy hermoso, toda una noche adorando, alabando, glorificando el nombre del Señor. Así que no te puedes quedar en casa, quitemos las excusas, es que el sueño, el cansancio, el frío, ay, es que las fiestas del pueblo, no, eso no nos interesa a nosotros, nos debe interesar buscar primeramente el reino de Dios y su justicia. Así que los esperamos hoy a este tiempo hermoso de vigilia aquí en nuestra casa, nuestra hermosa casa, Centro Misionero Betesda de Ubaté, calle Quinta, número 10-29. Vamos a tener un tiempo de oración, tiempo de alabanza, van a estar también los pastores de la zona, bueno, impartiendo palabra de bendición, bueno, gozándonos hoy en la casa del Señor, en la presencia de nuestro Dios, así que no te puedes quedar en casita, mañana es festivo, mañana de pronto muchos estarán descansando, qué bueno que hoy podamos aprovechar este tiempo de venir a buscar de la presencia del Señor.
1: Así es, pastora, y mire que, bueno, allí cuando hablamos de esas recompensas, hay muchas cosas en las cuales Dios nos va a dar a nosotros, dice la Biblia. Cuando resaltamos esta palabra, dice, por lo demás me está guardada la corona de justicia, la cual me dará el Señor juez justo, dice, en aquel día, y no solo a mí. O sea, que no era una sola corona, es para todos aquellos que están haciendo esa misma labor, dice, sino también a todos los que aman su venida. Y es que el amar de la venida del Señor Jesucristo, entonces es una persona que se cuida, es una persona que es íntegra, es una persona que no anda por allá pecando, es una persona que dice, no, yo estoy esperando al Señor Jesucristo, yo me voy a cuidar para Dios, yo voy a estar haciendo las cosas que le agradan a nuestro Dios, porque estamos esperando a nuestro amado, dice la palabra, el amado de la iglesia. Entonces, ahí es cuando cada uno de nosotros vemos las grandes recompensas que nosotros tenemos. Hay otra recompensa, pastora, y es para aquellos que en una iglesia abren las puertas, cierran las puertas, limpian las sillas, barren, están allí en todo momento pendiente de una puerta, ¿no? Mire, pastora, que hay gente que en una iglesia están allí fieles, ellos van a tener una bendición poderosa. La palabra del Señor dice en Malaquías 1:10 que hay una gran recompensa, y Malaquías, yo lo escudriñaba, y Malaquías 1:10 y Malaquías 3 nos habla que hay una recompensa para la persona que sirve. Dice, hay diferencia entre el que sirve a Dios y el que no sirve. Hay una recompensa por su labor que él está haciendo. Así que de pronto usted me dice, pastor, yo quiero servirle a Dios, pero ¿qué de más? ¿Qué me sirve a mí servirle? Porque hay gente interesada o querer saber más o menos cuál es la recompensa. Uno dice, hay grandes recompensas que aún en la misma palabra nos muestra que toca discernirla, escudriñarla y saber que son las recompensas que Dios tiene para nosotros, pastor.
0: Amén. Dice allí en Malaquías capítulo número 1, en el verso número 10, dice la palabra, ¿quién también hay de vosotros que cierre las puertas o alumbre mi altar de balde? Yo no tengo complacencia en vosotros, dice Jehová de los ejércitos, ni de vuestra mano aceptaré ofrenda. Mire que el mismo Señor Jesucristo, el mismo Dios allí, perdón, nos dice la palabra, ¿quién es de vosotros que cierre las puertas o alumbre mi altar de balde? Es decir, que no tenga recompensa. Todo lo que hagamos para la gloria y la honra de su nombre siempre tendrá recompensa de parte de Dios. Así que, bueno, allí los hermanos siguen participando, nos siguen escribiendo. Mi hermano Jairito Marcelo, un saludo para mi hermano Jairo, un saludo para él, para su esposita, para toda su familia. Bendiciones en esta mañana. También saludamos a mi hermano Jairo Pérez, Dios lo bendiga. Mi hermana Maruja Montaño, un saludo de gran bendición. También por allí mi hermana Verónica Poveda nos dice, una de las muchas recompensas que Dios nos da es que cuando oramos al Padre, Él nos sorprende con respuestas. Eso también son recompensas de parte del Señor, en la oración que uno hace, el saber que el Señor nos escucha y nos da esa recompensa. Él ya nos pone allí la cita de 1 Samuel 1:27. También por allí mi hermano Orlando Barragán Preciado nos dice, el salario mío y la corona de justicia la recibiré en el reino de los cielos, es un motivo Es el premio por el cual todos los que servimos anhelamos gloria a Dios. Amén, así es. También por allí saludamos a mi hermano Samuel Antonio Moreno Moreno. Dice amén, gloria a Dios, Dios me los bendiga. Amén. Y bueno, también por allí mi hermano Orlando Barragán dice, a mí la alabanza que me gusta escuchar es viene ya mi amado. Claro que sí, y viene con esa recompensa, ¿no? Viene sí. A premiar a sus hijos, a sus servidores. Y qué lindo el poder nosotros, bueno, saber qué le vamos a presentar al Señor, claro. No llegar y dijimos, no hice nada, sino realmente mirar qué le entregamos al Señor, entregamos nuestros años, nuestro tiempo, nuestras fuerzas, los dones que Él nos dio, lo pusimos a su servicio y como dice mi hermano, el poder decir, viene mi amado, cierto, y viene con su recompensa, pero viene a recompensar a aquellos quienes han sido fieles y bueno, nos esforzamos por hacer su obra.
1: Y mire, pastora, que allí la palabra del Señor nos dice algo muy claro. Dice, ¿quién también hay de vosotros que cierre la puerta o alumbre mi altar de balde? Mire que hubieron hombres en los cuales en la Biblia nos muestra que estuvieron abriendo la puerta y cerrando como lo hizo Elí, como lo hizo Samuel, como lo vemos en hombres de Dios que estuvieron pendientes del templo, como también de pronto Ana la profetisa, como este hombre llamado Simeón. Y dice la Biblia que fueron hombres que estuvieron atentos en la puerta como los servidores que están en una iglesia, como aquel hermanito que es el que llega temprano a abrir la iglesia, como aquel hermanito que es el que ilumina, prende las luces de la iglesia, como el hermanito que está allí calladito por allí, barriendo, limpiando, moviendo las sillas. Entonces, este versículo nos muestra muchas cosas, nos refleja que hay una recompensa. Cuando dice la palabra que le sirva al Señor de balde, no, quiere decir que hay una recompensa. Cuando yo miraba en el libro Apocalipsis, hay distinciones que cada persona va a tener. Hay personas que van a ser reyes, hay personas que van a ser sacerdotes, hay gente que va a estar en el templo, hay gente que va a estar cerca de Jesucristo. ¡Qué privilegios tan tremendos! Algunos, dice la Biblia por ahí en Daniel, que le serviremos al Señor, dice la Biblia. Hay gente que le va a servir al Señor día y noche. ¡Qué privilegio tan bonito servirle al Rey de Reyes, Señor de Señores, estar cerca de Él! Es lo más maravilloso que uno puede apreciar. Mire, los ángeles que andan alrededor de Él, dice la Biblia, que ellos le alaban, le exaltan, le glorifican. Entonces, uno tener esos privilegios como los que dice la palabra de Dios es algo maravilloso. Que hay veces como que uno, como que se le apaga la mente, como que en cierta forma no entiende las recompensas que uno puede tener de parte de Dios. El enemigo nos bombardea, nos lanza cosas para decirnos a nosotros que estamos perdiendo el tiempo, que para qué venir a la iglesia, para qué congregarnos, para qué servir a Dios. Y nos ofrece un montón de cosas pasajeras en este mundo que cuando el Señor nos llame no van a servir para nada, bueno, las podemos disfrutar. Usted trabaja, se mete a todo el día, toda la noche allá a trabajar y eso será la recompensa. Dice la Biblia, ya fue recompensado. Entonces, ahí es cuando cada uno de nosotros podemos decir, yo quiero que mi tesoro sea muy grande en el reino de los cielos. Y ahí está la pregunta para los hermanos. ¿Cuáles son las recompensas que obtenemos de parte de nuestro Dios al ser fieles al servicio? Hay muchas recompensas, ¿cierto? Hay pastores, dice la palabra, hay recompensas para los pastores también. A los pastores y servidores también nos habla allí en 1 Pedro 5:4. Hay recompensa para los pastores, para los hermanos pastores que nos escuchan. Hay una recompensa para usted, aquellos hermanos que han resistido situaciones, aquellos hermanos en los cuales han sido perseguidos, aquellos hermanos en los cuales han tenido que humillarse, aquellos hermanos en los cuales han tenido que bajar la cabeza, aquellos hermanos en los cuales, hermano, han tenido que ser fieles. Hay una recompensa de parte de nuestro Dios. Entonces, la palabra del Señor nos dice, ¿de qué manera vamos a obtener la recompensa? 1 Pedro 5:4, pastora.
0: Claro que sí, va a leerla allí desde el verso número 2, porque allí vemos lo que el pastor o aquellas personas que ayudan a cuidar la grey de Dios, cómo lo hacen, de qué manera lo hacen y qué recompensa van a tener. Dice en el verso número 2, apacentad la grey de Dios que está entre vosotros, cuidando de ella no por fuerza, sino voluntariamente, no por ganancia deshonesta, sino con ánimo pronto, no como teniendo señorío sobre los que están a vuestro cuidado, sino siendo ejemplos de la grey. En el verso número 4 vemos la recompensa. Y cuando aparezca el príncipe de los pastores, vosotros recibiréis la corona incorruptible de gloria. Entonces, mire que la manera como se hace, ¿no? Dios va a recompensar esa excelencia, Dios va a recompensar ese esfuerzo, Dios va a recompensar con el amor que hicimos las cosas para el Señor. Dice por eso que debemos apacentar la grey de Dios Dice, no por fuerza, sino voluntariamente, no por ganancia deshonesta, sino con ánimo pronto, no como teniendo señorío sobre los que están a vuestro cuidado, sino siendo ejemplo de la grey de Dios. Y dice la Biblia que cuando venga el príncipe de los pastores, que es el Señor Jesucristo, dice la palabra que Él nos dará una corona, y es una corona incorruptible de gloria. Esa corona incorruptible es que no perece, no se va a dañar, no se va a desgastar, sino va a ser, nuevamente lo decimos, una corona que vamos a poder disfrutar por toda la eternidad.
1: Y mire, pastora, que allí cuando la Biblia dice, y cuando aparezca el príncipe de los pastores, tremendo, ¿no? Cuando aparezca nuestro Señor Jesucristo, seremos recompensados. Entonces, ahí está para los hermanos, como lo hablamos, los pastores, aquellos pastores que están en su iglesia, aquellos que me escuchan, que están allá en la congregación, que están diciendo, pero mire lo que yo lucho, la batalla, mire lo que me toca. Ahí vendrá la recompensa de parte de nuestro Dios. Vendrá el momento que Dios nos va a recompensar en todo lo que nosotros hacemos. ¿Qué tenemos que hacer? Esforzarnos, perseverar. La Biblia dice, el que persevere hasta el fin, este será salvo. Aparte de la salvación, vamos a obtener grandes bendiciones. Yo, hay veces cuando nos reunimos con los pastores, uno dice, hay pastores que yo los escucho de lugares duros, fuertes. Hay lugares donde de pronto la situación no es lo más fácil, no es lo más bonito. Uno mira que hay pastores que han dejado, y como dice la palabra del Señor, allí lo miramos, han dado su vida por un ministerio, han dado su vida por una iglesia. Dar la vida no es que lo maten, dar la vida es que uno se desgaste ahí, que se le acabó la juventud, que se le acabó en cierta forma la fuerza. Yo he visto algunos en los cuales ya no tienen las mismas fuerzas, ya no tienen las mismas fuerzas, pero están sirviéndole a Dios. Eso es dar la vida por el servicio, eso es dar la vida por servirle a Dios. Hay hermanos en los cuales yo un día miraba y hablábamos con la pastora, hermanitos en la iglesia, allá en la iglesia en Bogotá, en las cuales uno los ve porque los conocemos desde hace mucho tiempo, que cuando ellos servían, corrían para allá y andaban para un lado y ya no pueden, ¿cierto? Dieron su vida por servirle a Dios, dieron sus fuerzas. Hay gente que da sus fuerzas por emborracharse, por bailar, por brincar, por mujerear, mejor dicho, la mujer por allá corriendo detrás de los hombres. Entonces, hay gente que dio su vida por eso. Hay gente que dio su vida por contaminarse, hay gente que dio su vida por muchas cosas que no van a ser recompensadas, pero hay gente que dio su vida por servirle a Dios y por ser fieles a Dios. Y eso será recompensado, ¿no, pastora?
0: Claro que sí. Todo lo que hagamos, nuevamente lo decimos, para la gloria y la honra del Señor, va a tener la recompensa. Aún como lo mirábamos ahí en Malaquías, hasta para abrir y cerrar una puerta, para alumbrar, dice la palabra de Dios, es decir, para prender aún la lámpara de una iglesia, de un lugar, el ir y predicar la palabra del Señor. Todo tiene recompensa de parte del Señor. Así que bueno, la recompensa también hay cuando nos esforzamos, y el poder venir a la casa del Señor, a adorarle, a bendecirle, a exaltarle, porque es una noche de vigilia donde venimos a glorificar y a exaltar el nombre del Señor. Así que qué lindo que nos podamos esforzar, poder disponer el corazón para estar hoy en ese tiempo hermoso de vigilia, 7:00 p.m. aquí en la iglesia Centro Misionero Betesda de Ubaté, calle Quinta, número 10 a 29. Vamos a estar a partir de las 7:00 p.m, una noche de oración, de palabra, de alabanza, noche para gozarnos en la presencia del Señor. El Señor Jesús se lo decía también a sus discípulos: velen, oren. ¿Para qué? Para que no caigan en la tentación. Es decir, que cuando vigilamos somos fortalecidos, y eso también es una recompensa de parte del Señor. Somos fortalecidos, somos llenos de la presencia del Espíritu Santo de Dios, para pues no caer en las trampas que muchas veces el enemigo nos quiere poner. Entonces, hoy vigilia aquí en nuestra casa, Centro Misionero Betesda de Ubaté. Van a estar los pastores de la zona, van a venir delegaciones, hermanos allí acompañando a los pastores para, bueno, estar gozándonos en la presencia del Señor.
1: Así es, pastora. Entonces, tendemos la gran invitación para todos los hermanos, en los cuales, bueno, hay que esforzarnos. Mira, hay hermanos servidores aquí en la iglesia que van a estar hasta en la mañana. Nosotros nos toca estar en la mañana y mañana estar en Bogotá en el clamor, ¿cierto? Uh-huh. Estaremos allí apoyando al pastor, apoyando al apóstol, apoyando a los pastores. Es un trabajo que tenemos que hacer. Debe ser un gozo, debe ser una alegría, porque lo estamos haciendo para nuestro Dios, demostrándolo nosotros que lo hacemos con tanto aprecio, con tanto amor, con tanto gozo. que vamos a ser recompensados. Eso nos dice la palabra de Dios. Así que bueno, vamos a orar por los hermanos, vamos a darle gracias a nuestro Dios y vamos a orar para que Dios sea obrando poderosamente en el corazón de cada hermano, que dejen la pereza, que no se vayan a quedar a dormir, que no se vayan a quedar acostados durmiendo diciendo, no, yo no voy, yo me quedo viendo televisión o viendo celular. No, que sea Dios motivándonos a todos a venir a la vigilia a buscar de Dios. Padre, mira, Señor, que presentamos, Señor Jesucristo, esta noche de vigilia, Señor, en la cual, Señor, aquí nos vamos a gozar en la iglesia. Padre, mira, soberano Dios, Señor, que el pueblo, el mundo, Señor, anda, Señor, en las corrientes del mundo, pero los que hacemos la voluntad tuya, Señor, buscamos agradarte a ti, Señor. Mira, Padre amado, mis hermanos en los cuales nos escuchan, están atentos, Padre amado. Hoy oramos, Señor Jesucristo, para que seas tú bendiciéndoles, para que seas tú llenándoles de poder. Espíritu Santo, tócalos de una manera sobrenatural, llénalos de una presencia maravillosa. Gracias, maravilloso Dios, porque tú eres bueno, Señor. La misericordia tuya, Señor, que es para siempre, poderoso Dios. Gracias, Jesús. Gracias, Dios. Amén y amén. Y bueno, pastora, nos despedimos.
0: Bueno, por allí saludamos a mi hermana Gisita Fajardo. Ella nos dice, bonito día, pastores, gracias por sus palabras. Recibo la corona para mi familia. También pido respaldo en oración por mi esposo Edwin Guzmán, por empleo, por mi hija Isabel Guzmán Fajardo, por sus estudios en el grado 11 y por todo su entorno. Gracias, muchos tesoros, bendiciones para todos. Amén. Gracias allá a mi hermana Gisita también por su aporte. Bueno, por allí tenemos a varios también. Mi hermana Alba Cecilia dice, pastores, mi recompensa ha sido que aún yo esté sola físicamente, Dios está conmigo porque yo muy agradecida por todas sus bendiciones que he recibido a través de mi Padre Celestial. Amén. También por allí, bueno, mi hermana Gloria Mejía Saldarriaga y todos los que estuvieron unidos y conectados en este tiempo de bendición. Recordándoles, hoy jueves tenemos nuestro ayuno congregacional en la noche, entonces tendremos nuestra vigilia hermosa aquí 7 de la noche y mañana es el lindo clamor por Colombia. Hoy aprovechemos este tiempo de vigilia para estar orando. Mañana pues ya la posesión de nuestro nuevo presidente, entonces como iglesia también tenemos una responsabilidad y es de orar para que, bueno, mañana sea un tiempo muy especial, sea Dios poniendo ángeles, guardando allí a este hombre, a todo este protocolo que se va a hacer también, y también pues para que Dios le dé sabiduría, ¿cierto? Tanto a él como a todo su equipo de trabajo, para que sea un gobierno realmente guiado, direccionado por la presencia del Señor. Así que bueno, deseándoles a todos un hermoso día, que la gracia y la presencia del Señor sea acompañándonos. Bendiciones para todos.
1: Así es, que Dios les bendiga poderosamente y bueno, los dejamos allí en compañía de Radio Auténtica Guate Online. Bendiciones a todos.

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tremendo, ¿no? No era capaz ni de siquiera de disimular el pecado. Si no hay gente que piensa que los demás son tontos. ¿Y qué hace? Pues se iba y el tipo la desnudaba. Tremendo eso. ¿Qué le espera a una muchachita de esas? ¿Qué futuro? Pues al su tiempo el tipo la botó. Menos mal que no la preñó. Tantas madres solteras que hay por las pasiones, los deseos de la carne. Y vemos también el problema gravísimo, porque se la dejan a la abuela. Y la abuela ya con 70, 80 años, empezando a crear otra vez hijos, fruto del pecado. Entonces, ¿hasta dónde va la ignorancia? Cuando la gente no debe hacer maldades, porque la maldad lo destruye, sino que uno debe pensar. Y aquí el Señor Jesús, cuando Él resucita al tercer día, estando juntos, dice, a quienes también después de haber padecido, se presentó vivo con muchas pruebas indubitables para apareciéndoles durante 40 días y hablándoles acerca del reino. Estando juntos, les mandó que no se fuesen de Jerusalén, sino que esperasen la promesa del Padre, la cual oísteis. ¿Qué les dijo? Oísteis de mí. Porque Juan ciertamente os bautizó con agua, mas vosotros seréis bautizados con el Espíritu Santo dentro de no muchos días. Viene la obediencia, la sinceridad, la realidad, la abnegación, juntamente con la fidelidad. Entonces los que se habían reunido le preguntaron diciendo: Señor, ¿restaurarás el reino de Israel en este tiempo? Es que uno en la carne es una vergüenza, pero en el espíritu somos más que vencedores. El que anda en la carne cosechará corrupción, pero el que anda en el espíritu, Dios lo santifica, nos capacita, nos prepara para la vida eterna. Entonces, si no entendemos y nos dejamos ganar aquí de las pasiones, del pecado, del mundo, y no hay fidelidad, no hay amor, no hay responsabilidad. Ustedes ven una cosecha. El labrador primero prepara la tierra, tiene inversiones, semillas, abonos, obreros, y tiene que esperar la gran cosecha. Pero Dios es tan bueno que nos bendice todos los días. Pero ¿dónde está ese respeto, ese temor, esa sinceridad, esa fidelidad? O siempre buscamos a Dios cuando ya no hay arreglo. Para Dios no hay nada imposible, pero ¿qué le pasó a Sansón? Él, Dios lo tenía con un propósito de aleccionar a los enemigos del pueblo de Israel. Y este se corrompió con una ramera. ¿Y cómo terminó? En una cárcel. Le sacaron los ojos. La misma ramera le vendió. No podemos hacer males para cosechar bienes. Y hay gente que, hermanos, aparenta frente al esposo santidad, pero
el esposo sale. Y la Biblia dice que tan pronto el esposo sale a su trabajo, a sus negocios, tiene el amante. Entonces lo atiende. Está tremendo la astucia del diablo en una persona que se deja engañar, que le tiende la mejor recámara al amante. Y hay tantos miles de millones de casos. Un anciano venía a la iglesia y entonces me dice: pastor, yo sospecho que mi mujer tiene un amante. Entonces, me vengo para la iglesia y los vecinos me dicen que llega un muchacho y entra a la casa y dura horas y después lo ven salir. Lo que los de mismos demonios llaman, le ponía los cuernos. Entonces, qué tremendo problema. El hermanito Mercado, los gastos del hogar, tenía su pensión y sus ahorros,

espirituales. Y entonces la persona empieza a enloquecerse. La persona empieza a cometer errores. Y se lavan las manos con la apariencia, con la hipocresía, con el engaño, con el error. ¿Cómo puede vivir una persona alimentándose con la desgracia, con la desobediencia, cuando hay falta de un amor, una entrega verdadera? Y aquí les tocó someterse. Porque lo primero ellos estaban asustados. Oiga, ¿y ahora qué hacemos? El Señor Jesús lo mataron en la cruz. Y estaban asustados con la puerta cerrada. Pero ignoraron que Él se les apareció. Y dice que estaban con las puertas cerradas. Y viene la pregunta, Hechos 1:6. Entonces los que se habían reunido le preguntaron diciendo: Señor, ¿restaurarás el reino de Israel en este tiempo? ¿Cuál fue la respuesta? Pensemos que hay solución, pero tiene que haber humildad, sometimiento, fidelidad. Él les dijo: No os toca a vosotros saber los tiempos, las sazones que el Padre puso en su sola potestad, pero recibiréis poder cuando haya venido sobre vosotros el Espíritu Santo, y me seréis testigos en Jerusalén, en toda Judea, en Samaria y hasta lo último de la tierra. Y habiendo dicho estas cosas, viéndolo ellos, fue alzado, recibido una nube, le ocultó de sus ojos. Ellos son testigos de la realidad. Pero, ¿cómo va a ser un testigo de la realidad? Cuando es infiel. Cuando uno se aparece de ocasión, ¿dónde está la consagración? ¿Dónde está el espíritu de santidad? El crecimiento, la madurez, la responsabilidad. Y estando ellos con los ojos puestos en el cielo, entre tanto que él se iba, he aquí se pusieron junto a ellos dos varones con vestiduras blancas, los cuales le dijeron: Varones galileos, ¿por qué están mirando al cielo? Este mismo Jesús que ha sido tomado de vosotros al cielo, así vendrá como le habéis visto. Entonces la palabra de Dios es infalible. Pasará el cielo y la tierra, pero mis palabras no pasarán, dice el Todopoderoso. Entonces, ¿qué hicieron ellos? Volvieron a Jerusalén. Del monte que se llama el Olivar, el cual está cerca de Jerusalén, camino de un día de reposo. Entrados, subieron al aposento a donde moraba Pedro, Jacobo, Juan, Andrés, Felipe, Tomás, Bartolomé, Mateo, Jacobo, hijo de Alfeo, Simón el Celote y Judas, hermano de Jacobo. Y todos estos perseveraban unánimes en oración, en ruego, con las mujeres y con María, la madre de Jesús, y con sus hermanos. Y ahí se desprendió semejante unción. Cuando llegó el día de Pentecostés, Hechos 2, pero mire la fidelidad, mire la obediencia. Hermano, no podemos descarriarnos, apartarnos. Imagínese usted, hermanos, si no hay fidelidad, no hay amor, no hay negación, ¿qué te espera? Delicadísimo la situación para muchos,

0: turistas que buscan a Dios cuando tienen necesidad y cuando Él venga. Viene por una iglesia santificada, sin mancha, sin arruga. Entonces, si no hay ese espíritu de oración, que Dios no lo da, que Dios no lo regala a través de la obediencia, si no existe ese espíritu de ayuno, de fidelidad, de amor, de abnegación, entonces uno, la gente en la carne, porque hay tanto problema, por las pasiones, por los deseos, por la vana manera de vivir, por un orgullo falso, cuando debe haber el respeto, temor, sinceridad, pero la gente está fascinada por el diablo, engañada. Y se cometen cualquier cantidad de errores. Pero cuando hay amor, cuando hay abnegación, ¿qué nos impide para buscar de Dios? Miremos un clamor por Colombia. Y nos damos cuenta las multitudes. Ese fervor, ese deseo de búsqueda, de perseverar, de fidelidad. Somos miles buscando a Dios. Por eso, el día de mañana estamos de clamor. Miremos. Y eso que no dejaban entrar a las madres con sus niños. Miren las multitudes. De ahí es que llega la bendición. ¿Y por qué estamos en la iglesia del millón? Usted sabe cuánto nos costaba hacer esa convocatoria de oración y de ayuno. 500, 1.000 millones, 1.500. Entonces, de ahí nació la iglesia del millón. Hoy tenemos un auditorio 2 veces mayor que este. Y entonces, hermanos, pensemos, reaccionemos. Que si no buscamos primeramente el reino de Dios y su justicia, si no nos despojamos de sí mismo y a buscar que Dios te capacite, te bendiga, te guarde, te guíe, usted en su carne desea los deseos de la carne. Pero cuando realmente necesitamos ser edificados, bendecidos, prosperados, ¿qué pasa, hermanos? Miremos las multitudes y pensemos. Por un momento, hemos mejorado, vamos de gloria en gloria, o vamos de mal en peor. Mire usted, esto fue en la ciudad de Cali, donde nos permitieron inaugurar ese lugar, el velódromo de Cali. Mire usted, pero multitudes. Hermanos, Dios es el mismo. Entonces tenemos que volver. Mire, el estadio Nemesio Camacho, el Campín. Pero necesitábamos inversiones y ¿sabe cuánto? Teníamos que pasar papeles con un mes de anticipación. ¿Cómo le parece? Inversiones. 20 millones, 30 millones, 40 millones, si sumamos. Esa campaña valió 1.500 millones. Se gastaron. Los solos equipos, que llegaron 3 tractocamiones llenos de equipos para cubrir todo eso. El sonido, mire estas bendiciones. volvamos a buscar de Dios. Aprovechemos este viernes, hermano, que el ángel de Jehová te dirija, te guíe, te haga reflexionar. Y vamos, hermanos, a buscar de Dios. A ser más fieles que nunca. Mire, ya un lugar propio. Ya tenemos casi un 90%. Que eso son inversiones que se han hecho durante 20 años para lograr tener un lugar para multitudes. Pero mire cuánto espacio tenemos para hacer tres veces lo que hay. Mire, allá se ve la escuela dominical, mire cuánto. Hay tres veces o cuatro inicialmente. Que Dios nos permita ver el estadio para el millón de almas. Mire todo el terreno que hay, al lado y lado. Nomás hacen un círculo de 50 metros de altura con sus galerías. Como vemos en el estadio donde estuvimos. Una cosa igual, pero aquí tenemos 10 veces más de terreno. Hermanos, hay que mirar un futuro lleno de la gloria de Dios. Pero aquí ellos dicen que cuando llegó el día de Pentecostés, estaban todos unánimes y juntos. Hermanos, vamos a seguir en esa unidad. Despojémonos a sí mismo. Qué lindo que este viernes. Imagínense. Estaba invitado, o estoy invitado, a la procesión presidencial, pero vamos a tener una gran reunión de oración, de clamor, de búsqueda de Dios. Que Dios bendiga a nuestro país. Que no pase lo que vemos, hermano, la gente huyendo despavorida por la violencia, por el odio. Y todos los días muertos y muertos, ¿a dónde van a parar? Y si usted se descuida, hermano, la ruina o la enfermedad te destruye, te acaba. Hay que pensar, hermano, someternos, como el Señor les dijo, quédense, yo los voy a llenar de poder, los voy a revestir de lo alto. Y dice Hechos 2, que cuando llegó el día de Pentecostés, estaban todos unánimes y juntos. Y de repente vino del cielo un estruendo como un viento recio, que soplaba, el cual llenó toda la casa donde estaban sentados. Pero si no hay fidelidad, no hay amor, no hay abnegación, no nos sometemos. Y se les aparecieron lenguas repartidas como de fuego, asentándose sobre cada uno de ellos. Fueron todos llenos del Espíritu Santo. Y comenzaron a hablar otras lenguas según el Espíritu le daba que hablase. Y era gente de carne y hueso como usted y yo. Moraban entonces en Jerusalén judíos, varones, piadosos de todas las naciones bajo el cielo. Pero qué testimonio tan poderoso. Hecho este estruendo, se juntó la multitud, estaban confusos, porque cada uno les oía hablar en su propia lengua. Y estaban aquí todas las nacionalidades y todos los idiomas del mundo, pero la iglesia estaba adorando a Dios en todos los idiomas que Dios creó. ¡Qué testimonio, hermano! Hay que buscar de Dios, abrir el corazón, el alma, el espíritu, para que Dios sea glorificado en cada uno de vosotros. Mire que esa transformación, llenos de dudas, restaurarás el reino de Israel. Y ellos mismos estaban con las puertas cerradas y el Señor dice, no, ustedes van a buscar de Dios. Y ellos perseveraban unánimes en oración, en ruego, en súplica, porque hemos perdido ese amor. Vamos, hermanos, este viernes, tremendo clamor. Vamos, Padre, tómalos, llénalos de tu amor, de tu gracia. Despiértalos, libértalos, desátalos. Que realmente, hermanos, si no permitimos que Dios nos enseñe, nos guíe, el día que deguste este cuerpo y se muere su cuerpo, ¿qué cuentas daremos a Dios? Ahí es donde tenemos que mirar con todo el cuidado, con toda sinceridad. Por eso cuando Dios dice, despojémonos, ¿cuántas cosas ocultas hay? La vanidad, el dominio, el orgullo, y sobre todo la cantidad de problemas. No hay comprensión. Si hay cosas que lo marcan a uno. Se me acerca una mujer ya, como de unos 70 años de para arriba, y me dice, pastor, yo nunca pensé en la felicidad, en progreso, en vivir en paz, en tener comunión. Y yo pues le ponía cuidado de todo lo que me decía. Y cuando ella me dice, es que llevo 50 años de matrimonio y ha sido un infierno. No hay día que no estemos peleando con el marido. Todos los días el alimento de ellos era groserías, tratos terribles. Pero ¿quién es el responsable? El mismo diablo. Y la persona cuando se presta, ¿sabe qué hace el diablo? Cega el entendimiento para que a la gente no le resplandezca la verdad. Y uno ve casos, hombres con hombres, ciegos, unos con otros. Esta mujer llevaba 50 años peleando con el marido. Entonces, prometió un arrepentimiento verdadero, genuino. Y después el marido la insultaba, la trataba mal de ella. Dijo, yo tengo que buscar de Dios. Esto no le voy a dar más lugar al diablo. Que el tipo quedó sorprendido, el esposo, y dijo, mujer, ¿y ahora qué le ha pasado? Porque ella no alega, porque esto, porque aquello, porque lo otro, porque no se justifica. Dijo, porque ahora quiero vivir un evangelio de verdad. 50 años perdidos. En pleitos, en celos, en contiendas, en amargura. Le pidió perdón a Dios. Y empezó a obedecerle. Empezó a vivir la palabra, a recibir la doctrina, que el marido quedó sorprendido. Después de un tiempo, el hombre le decía, pero ahora, ¿qué pasa? Y ella no alega. Dijo, no, porque 50 años, si el Señor me hubiera pedido cuentas, me hubiera perdido. Pero ahora le obedezco a Dios. Cuando la Biblia dice, amarás a Dios con todo tu corazón, entonces. Y cuando hay pecado oculto, pues la gente se sobresalta, tapando su error, justificando su desgracia. Eso no es vida. Es un infierno. Pero la hipocresía. ¿Qué dice la Escritura? Vuélvete a la amistad con Dios y tendrás paz. Es el tiempo, hermanos, el día de mañana. Tenemos ese poderoso retiro de clamor, liberaciones, sanidades, milagros. Usted mire la campaña, los paralíticos, los cojos. Pero si uno se deja engañar del diablo, ya no busca de Dios, ya pierde la fe, entonces ya se va como un árbol muriendo hasta que se seca. No, hay que reaccionar. Ya mismo diga, pastor, yo voy a estar. Como aquí tengo una lista de hermanos de ayuno y oración. Ahí está nuestra línea de bendición. Llámanos, no, pastor, yo tengo que reconciliarme. Ahí está mi teléfono. 601-743-0909. Y los celulares, 311-809-5135. Llenémonos de fe. Y estamos aquí desde las 8 en punto. Si no buscamos de Dios, ¿quién reemplaza a Dios? El mundo, el diablo, el pecado. Hermanos, no podemos hacer males para cosechar bienes. Pero a mí me fascina ver todo esto. Dice Maris de Camargo de la Espensa, Diana de Milena, Di Herrera de Mosquera, Estela de Villavicencio, Flor Fernández de Usaquén, Estela Duarte, Inelda, Metro Vivienda, Diana La Brisa, Judíez de Soacha, María Cortés del Colón, Claudia del Colón, Claudia Reyes de Carolina, Colina del Norte, Esther de Kennedy, Amanda del Tintal, Diana, San Cristóbal, Luis, Padre Siguiente. Espíritu de oración, de amor, de humildad. Vamos a buscarte, Dios. Empecemos ese avivamiento. Que Cristo viene por su iglesia y a su reino nos llevará. Por eso están ahora nuestras líneas telefónicas ahí, para que, hermanos, volvamos a restituir esas poderosas clamor por Colombia, donde miles, multitudes de todas partes. Ahí vemos los testimonios. Ahí están los ejemplos para la honra y la gloria del Todopoderoso. Despertémonos a la realidad. Veamos las imágenes de un clamor. Jesucristo es el mismo de ayer. Las imágenes del clamor por Colombia. Miren los hermanos llegan. Alegría, gozo. Eso es lo que Dios produce, hermano. Las delegaciones de tantos lugares. No, hermanos, no hay tiempo que perder. Volvamos a esa senda. Y veremos la gloria de Dios, como dice Laida desde Bosa, Eduardo desde Bogotá, Alba Guzmán desde Bogotá, Sonia desde Sopó, Ayapel desde Córdoba, de Sara de Mosquera, Margarita Líbano, Tolima Judith. Hermanos, que disfrutemos estas oportunidades que Dios nos da. Disfrutemos el privilegio de buscar primeramente el reino de Dios y su justicia. Y hay milagros, liberaciones. Mire toda esa gente que Dios liberó. Y todo el mundo bajo el poder de Dios. Hermano, cuando Cristo venga, ya la fe sobre la tierra. Eso es lo más importante, hermano. Todos unánimes y juntos. Todos dispuestos. Mire, hasta los jóvenes, los niños. Hermanos, es tiempo de gustar de Dios. Es tiempo de que Dios te glorifique. Es tiempo. Abre tu corazón, hermano. Fuera la ruina, el odio, la amargura. Y que Dios te transforme en santidad. En bendiciones de lo alto. Ana Lucía es de Chía, Juliet de Soacha, Blanca es de Facatativá. John Faiver desde Florencia, Caquetá, Teresa desde Soacha compartida. Eso es un Pentecostés. Vamos a buscar primeramente el reino de Dios y su justicia. Despójate de todo peso. Aquí estamos de paso. ¿Qué dice la Biblia? Somos peregrinos. Salvación o infierno. Hay que tomar decisiones para un futuro de la eternidad, donde en la casa de nuestro Padre muchas moradas hay. María de Chapinero, María del Gasset Navas, Judy de Soacha, Luis Ovalle, el Lago de Timisa, Valeria Alejandra desde Tierra Buena, Gilberto desde Guadua, Dinamarca. María Garavito, oh Padre, sigue derramando esa gloria tuya, Padre, rompemos tus maldiciones, ataduras. Señor, caen todos los muros de demonios, enfermedades, ruinas. Estamos invocando tu gloria, Padre. Se va rompiendo todas esas vendas. Hermanos, Dios nos llamó para bendecir. Para ir de victoria en victoria, pero no podemos desmayar, mucho menos perder ese primer amor. No, Ricardo Suárez de Telpado, María Marina Rodríguez de Barranca Bermeja, María Garavito de Chapinero. Hermanos, Dios dice que ese cuerpo es la casa de Él, no a nosotros, oh Jehová. Sino a tu nombre te damos toda la honra, toda la gloria. Por eso estamos en los retiros de clamor. Y este viernes, gran clamor. Gran clamor por Colombia. Sigue, hermanos, a buscar de Dios. A negarnos a nosotros mismos. Porque no podemos perder la fe. Tenemos que aprender a ser fieles. El que perseverare hasta el fin, este será salvo. Ahí tengo la invitación que me hicieron a la posesión presidencial, porque soy amigo del futuro presidente, pero. Hermanos, por encima de papá Dios no hay nada. Entonces, si nosotros no nos esforzamos para ser más que vencedores, y el único mediador entre Dios y los hombres, Jesucristo, entonces, hermanos, es tiempo de despojarnos de todo peso que nos hace. Porque no sabemos las maquinaciones, las cosas ocultas del diablo. ¿De qué nos ha servido tanta experiencia? Hermanos, es precisamente resistir al maligno. Y de vosotros huirá. Vladi desde Ulme, Patricia Nieto desde Boitá, Camila desde El Dorado. hermano, vamos todos. Toma la línea de bendición y diga, bueno, pastor, yo quiero despertar, yo quiero ser una columna, un baluarte. Llámenos, como dice Guillermo, desde Cuadras, así Marta desde Bogotá, Gilma desde Murillo, Tolima, Yuli Mileno desde el 20 de julio, Marta Tavares, Cecilia Piña, Granada Norte. Hermanos, qué lindo. Que Dios nos capacite. Que Él sea el amor de tu vida. Y Él te ama. Vamos a volver a ese primer amor. Sí, Padre, que caigan legiones, potestades, géneros. ¿Quién nos va a separar del amor de Cristo? Ni tribulación, ni angustia, no, hermano. Estas cosas del diablo. Fuera. Vamos es a que Dios nos capacite, nos guíe, te bendiga, te guarde. Pero tenemos que disponernos. Dice Jorge Gómez desde Bosa, María Bolívar desde Colina Campestre, Nelly desde Ciudad Verde, María Solucia, Alberto Gómez de Soacha, Yasmín desde Montevideo, Gladys Senado desde Villamayor. Vamos, hermanos, a vivir un Pentecostés. Veamos ese clamor. Y Dios es el mismo. Dios es el mismo. Uno es el que ha venido apartándose, pero Él es el mismo. Entonces vamos, hermanos, en obediencia, a tener una restauración total. Niégate a sí mismo y vamos a esforzarnos. Toma su cruz, porque esto demanda, la negación demanda negarse uno y no darle lugar al diablo, ni a la carne, ni a las pasiones, sino que Dios nos capacite. Por eso la palabra nos enseña: el que perseverare hasta el fin. Entonces, ¿cuántos demonios hay que derrotar? Los que te quieren engañar. Los que quieren apartarte del camino de la fe para que tú no entiendas. Para que tú no disfrutes de la gloria de Dios. Estar en su presencia, qué glorioso es. Vamos, hermanos. Y vamos a estar orando en milagros, en prodigios. Viva la fe, la gracia, la gloria, el poder de Dios. Aquí vimos que cuando llegó el día de Pentecostés fue porque hubo obediencia, amor, integridad, perseverancia. Y hermanos, eso fueron llenos de la gloria de Dios. 3.000 se convirtieron. Después 5.000. Ya no cabía, hermanos. ¿Qué haces en tinieblas, en amargura? No, levántate como el hijo pródigo. Y diga, yo buscaré primeramente a mi Dios. Que me guarde, que me fortalezca, que me bendiga, que un día a su reino me llevará. Y estaremos siempre con el Señor Jesús. Pero despojémonos. Nuestra dirección. Avenida Ciudad de Cali, número 1275. Tenemos parqueaderos para 1.000 carros, motos, bicicletas. Sí, hermanos. Por eso vamos a disfrutar. Taca tiempo. Vamos a orar juntos, unánimes. Y veremos cómo suceden cosas grandiosas. Despójate de la duda. Despójate de la incredulidad. Y diga, yo y mi casa serviremos a Jehová. Amelda Criollo de Suba, Matilde Montoya de Soacha, Yamile Cordero desde Usme. Yuli, desde el 20 de julio, Gloria, desde San Diego. Fanny, Sí, hermano, vamos a estar en ayuno y oración. Gloria Contreras, Marta desde Bogotá, Luz Amanda desde Armenia. Si la gente se mueve para ir a un partido de fútbol de un país a otro, donde tienen que llevar 200, 300 millones, para hoteles, para todo, no, hermanos, no nos puede humillar el diablo con las cosas que vemos. ¿Cuánta gente en una fiesta se gasta? Y si son jugadores, pierden hasta la vida. Hermano, qué lindo que uno entienda que Dios nos sacó de todas esas maldiciones. Que Dios nos libertó para hacernos instrumentos, vasos de honra, dispuestos para toda buena obra. Marta Tovares, Luz Amanda de Armenia, Guillermo, Mónica, María, Miriam, oh gloria a Dios, Padre. Despiértanos, oh Dios. Glorifícate. Corta todas las nubes de demonios de impedimento, lo derribamos ahora mismo. En el nombre de Jesús. Padre, que cada hermano se proponga con humildad a serte fiel, a buscarte. Con un corazón sincero. Porque, hermanos, recuerde que había un hombre riquísimo. Y había un mendigo llamado Lázaro. Y el hombre riquísimo se vestía de púrpura todos los días y hacía banquetes con excelencia. Han habido ricos, pero que disfruten como este.
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0: ¿Cuánto tiempo cree que se necesita para ser bueno en algo? Los terapeutas afirman que se necesita alrededor de 6 meses para aprender una nueva habilidad y 9 años para dominarla. Esto implica un largo proceso de prueba, error y posibles desánimos. Si te has sentido así, recuerda que hay un momento para rendirse, pero no es tan pronto como te sientas frustrado. Esto es Pautas para Vivir. Nadie domina nada sin prueba, error y desánimo. Recuerde que Moisés le pidió a Dios que eligiera a otra persona para liderar a los israelitas porque su impedimento del habla le parecía un obstáculo insuperable. Jonás compró un boleto de barco que lo llevaría en la dirección opuesta a la que Dios le había indicado porque estaba ofendido por la tarea que Dios le había dado. Incluso el apóstol Pedro mintió sobre su asociación con Jesús varias veces, buscando proteger su propia vida. En lugar de darse por vencido con estas personas, Dios las perdonó, animó y las equipó para seguir adelante. Nadie que se arrepiente se queda sin oportunidades de obedecer el llamado de Dios en su vida. Nunca es tarde para obedecer a Dios. Cada revés es una oportunidad para preguntarnos, ¿me está pidiendo Dios que vaya en una dirección diferente? ¿O Dios me está brindando capacitación para la siguiente fase del plan? Los planes cambian y discernir el plan puede llevarle 9 años o toda la vida, pero seguir la dirección de Dios para su vida es algo a lo que nunca vale la pena renunciar.
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1: Son las 10
0: y 31 minutos.
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Póngase cómodo, por favor. Vamos a el libro de Mateo, capítulo número 12, verso 43. Lea conmigo. Cuando el espíritu inmundo sale del hombre, a ver, léanlo todos, ¿qué dice la Biblia? Cuando el espíritu inmundo sale del hombre, anda por lugares secos buscando reposo y no lo que. Hablábamos precisamente esta mañana acerca de cómo los demonios, los espíritus inmundos, buscan reposo. Y la única manera donde tienen reposo es donde los alimentan, donde les dan comida. Y utilizábamos una buena comparación, y es la comparación de las plagas que pueden existir en algunos lugares. Hay casas, lugares donde quizás las plagas que hay allí son cucarachas, son ratones, son hormigas. Bueno, cualquier cantidad de plagas podrían manifestarse ahí. El tema está ligado a que las plagas no vivirían confortablemente en ese lugar si no tuviesen alimento. Deben tener básicamente alimento para quedarse en el lugar. Y que cuando la plaga, cualquiera que sea, pasa por encima del mesón de la cocina, por encima de la vajilla, de las cucharas, todo lo que ese animal, ese insecto o ese roedor vaya tocando con sus patas, con su cola, con lo que sea, lo va dejando sucio, inmundo. Ninguno, a sabiendas de que hay una plaga de cucarachas que pasó por encima una de ellas, una sola, pasó por encima de una cuchara, no va a tomar esa cuchara y va a decir, eso, mugre que no mata, y se lo va comiendo, ¿verdad? ¿Sí ese dicho lo utilizan aquí o no? ¿No, no lo utilizan? Sí, claro, mugre que no mata. Ah, entonces sí, sí. Ah, Dios mío. ¿Cómo dice? Pero bueno, el mismo mugre. Entonces, mugre que no mata. Bueno, es en Bogotá, bueno, gracias por ubicarme en Cali. Lo que no mata engorda. Bueno, está bien, la misma historia. El mismo mugre que puede matar o no. Entonces dice, no, eso no tiene problema. Y coge esa cuchara por la que pasó un ratón, pasó una cucaracha. Usted, digamos, lo que la vio. Y usted no la utiliza y no dice, venga, que con esto voy a probar el arroz o voy a probar algo que, tan rico, sabe a cucaracha, sabe a ratón, sabe. No, no, no, no, no, no. Usted lo primero que hace con eso, a pesar de que visualmente no se ve absolutamente nada, se ve limpia, se ve impecable, pero dentro de la verdad es que ese elemento ahora está inmundo. ¿Cómo está? ¿Pero por qué está inmundo? Porque un animal, un roedor, un insecto pasó por él solo caminando y donde quiera que esté dejó su mugre. Es la mosca que llegó y usted se está comiendo una milhoja así, grandota, esas de Arequipe, y la va a morder y la mosca y se le para y usted, uy, mire, es tanto el asco que la gente quita el pedazo, lo bota, pero no dice, ¿no dice qué? Que lo que no mata, ¿qué? O se lo come, dice, ay, tan sabroso. Por ignorancia, muchos comimos larvas de mosca. ¿Sí lo recuerda, no? Yo ya lo expliqué la vez pasada. Esas de la guayaba, que usted las mordía y estaba el gusanito ahí. Y salía. Otro había sido trozado por los dientes a la mitad y se veía el resto ahí. Y le decían a uno, no, no, no, eso es gusanos de la guayaba. Ella lo produce. No, no lo producía. Son larvas de mosca. Entonces, ahí vaya viendo cuánta cosa y cuánta cosa la gente inventa y se come. ¿Cuál es el trabajo del espíritu inmundo? Ensuciarlo usted. Ese es el trabajo. Por eso se llama inmundo. Le voy a pedir el favor de que esté tocando el piano. Es que no le. ¿Dónde está el del sonido? Eso. Démelo abierto, por favor. Gracias. Entonces, cuando usted y yo empezamos a ver, bueno, cualquier cantidad de cosas en la vida, el enemigo va a buscar que lo que un día practicamos
se nos convierta en nuestro talón de Aquiles. Para los que no saben sobre el talón de Aquiles, eso habla de la mitología griega, donde hay un hombre, un semidios, el cual tiene unos limitantes y la mamá de él dice: lo voy a cubrir para que no le pase nada, y lo toma de los talones y lo sumerge en una pócima mágica que lo mantiene vivo, pero lo único que le deja libre son los talones. Así que la mitología cuenta que Aquiles es destruido por precisamente una herida, algo que le pasó allí en el talón. Es el talón de Aquiles. El talón de Aquiles de un creyente es todo aquello que un día practicó, todo lo que usted y yo practicamos. ¿Quiénes éramos? Bueno, pronto usted fue un borracho, bien. Pero yo estoy en Cristo y soy nueva criatura. Sí, cuídalo. Cuídalo porque el hecho de estar como nueva criatura no te exonera de que el espíritu inmundo quiera volverte a llenar de inmundicia. No te va a exonerar. Eres blanco de ese tipo de cosas. Y es que he querido tomar este resumen porque es uno de los elementos que más le afecta a los creyentes, y es el pensar que haber llegado a una iglesia, haber ayunado, haberse congregado, ya lo hace inmune. No, no, no, no. Aquí hay una batalla. Y la batalla que la vamos a ver más adelante se llama la batalla de la fe. Y la batalla de la fe tiene que ver con las convicciones que están dentro de mi corazón. ¿Cristo te lavó con su sangre? ¿Sí o no? ¿Él te hizo nueva criatura? ¿Te perdonó los pecados? Bien. A esto hay que prestarle atención. Este es el punto sobre el cual nosotros tenemos que andar, vivir. ¿Por qué? Porque desafortunadamente para muchos, para muchas personas, el estar en la vida en Cristo se convirtió en un ciclo de tira y afloje, tira y afloje. Unas son muy buenas, otras son muy malas, unos días arriba, otros abajo, un día come caviar, el otro día no come nada, y así se la pasa toda la vida, pensando que la vida en Cristo es así. Cuando la Biblia asegura que la senda del justo, ¿la senda de quién? Del justo, ¿va en qué? En aumento. Es decir, que es algo progresivo, creciente. Y dice que así como esa luz de la aurora que amanece y nada la detiene hasta que es perfecta, de la misma manera, la senda del justo va a ser algo creciente que nadie lo va a detener. ¿Pero qué va a suceder? Sucede que la persona que tiene en su corazón cualquier alimento, escúchelo porque lo voy a mencionar de esta manera, cualquier alimento que pueda darle a ese espíritu inmundo, no lo ha desechado, se convierte en algo atractivo para ese demonio. Entonces, si usted es una persona que ha albergado en su vida amargura, tristezas, cualquier cantidad de cosas, ese tipo de cosas son codiciables por los demonios. Por eso cuando ustedes han visto todos estos días que hemos visto en el Cauca, por aquí en Cali también, tantos incidentes de bombas, de muertos, el objetivo real, más que sembrar el terror, es establecer guarniciones espirituales de maldad. Yo no sé si usted ha ido por una carretera donde dice: uy, esta carretera es peligrosa, allá en la vuelta al loco todos se matan. ¿Cuál es la vuelta al loco? Una vuelta, un giro a la izquierda, muy normal, pero ahí se muere la gente. Yo pasé a vivir a un barrio en la ciudad de Bogotá que quedaba como en la montaña, y había un lugar donde empezaron a suceder una serie de accidentes. De la nada, un carro subiendo, se volteaba, ¡pum! ¿Subiendo? Tan raro un carro que vaya subiendo y se voltee. ¿Por qué? Se volteaba. Otro día, algo más terrible, una señora, un señor, no recuerdo quién, se salió por una ventana de uno de los buses y ahí terminó muerto. Otro sacó la cabeza para mirar y justo pasó otro y le voló la tapa de la cabeza y ahí cayó. Una cosa horrible. No rebajaba, hermano muerto cada 15, 20 días, no lo rebajaba.
Y entonces el Señor me habla al corazón y me dice que allí hay unos demonios que han tomado posesión. Son los que en algún momento lo vamos a llamar como demonios territoriales. Los mismos que estaban operando dentro del endemoniado garadeno, que si usted le presta atención a la enseñanza, una de las cosas que le piden los demonios al Señor es: no nos eches fuera de estos contornos. Es decir, que gobiernan ciertos sectores donde la persona, cualquiera que sea, va a tener influencia de espíritus inmundos, cualquiera. Entonces, en el creyente, la situación no va a operar de la misma manera, porque el creyente tiene una cobertura especial que se la va a dar algo llamado santidad. Por eso la limpieza para este tiempo, para nosotros, es tan importante. Porque la limpieza lo que hace es evitar que los demonios o los espíritus inmundos nos vean atractivos, nos digan: uy, ese huele a inmundicia, huele a pecado. No, no nos ven así. Y no es algo gráfico, es algo real. En el mundo espiritual, usted y yo somos conocidos 100%. Usted aquí puede venir a aparentar, puede venir aquí a sonreír, pero en el mundo espiritual, si pudiésemos, si algún día Dios

y vería que no es la persona, sino los demonios que están en ella, pero es que esa persona le dio de comer, le da alimento, le da pornografía todos los días, un vistazo por allá, decía esta mañana, allá está mirando y ve a un hombre en ropa interior y dice, ay, no, tal, ay, tan bonitos pantaloncillos, boxer para mi esposo. Uy, mire cómo le queda la cola. Uy, ah. Y empieza a consumir pornografía. Pareciera que no, pero la está enmascarando con algo que le gusta, un apetito. Empieza a mirar ropa interior de mujeres. Ah, la misma historia. Uy, eso para mi esposa. Pero entonces mira a la esposa y la esposa no tiene el cuerpo que tiene la modelo. Y entonces dice, ¿cómo sería mi esposa con ese cuerpo y con un pelo así rubio, de pronto alta? Uy, se vería, uy. Y el diablo percibe eso e inmediatamente vienen los espíritus inmundos acercándose a la persona y la persona no lo entiende. Ay, perdóname, perdóname, perdóname, Señor. Mire, lo único que le falta es coger la mano y ponerla así, decir, por mi culpa, por mi gracia, y darse unos cuantos golpes de pecho para quedar bien religioso. En el mundo espiritual tú eres conocido. Cada uno de nosotros es conocido. Usted puede engañar a su esposo, a su esposa, a la familia, al que quiera. Pero en el mundo espiritual no engañas a nadie. De allí que la limpia conciencia tiene que reinar en nosotros. ¿Qué dice la Biblia? El espíritu inmundo salió, anduvo por lugares secos, buscando reposo. No lo olvide. El reposo de los demonios es el pecado. Entonces, cuando hay muertes, hay derramamientos de sangre, allí reposan los demonios. Dice, ay, tan rico este lugar, tan bueno. ¿Por qué? Porque se deleitan en la muerte. Se vuelve esa muerte de esa persona, ese derramamiento de sangre, en un culto a Satanás, a los demonios. Si no miremos el endemoniado gadareno, que una de las cosas que están aconteciendo es que los demonios piden permiso para meterse en los cerdos. Y cuando se meten en los cerdos, ¿qué hacen? Los despeñan, o en otra palabra, los llevan al suicidio, que murieran los cerdos. Porque al derramamiento y a la muerte, inmediatamente es, hermano, para ellos un alivio, un recreo. Al endemoniado lo tenían durmiendo en los sepulcros y cada vez que podía se golpeaba con piedras. ¿Por qué? Porque precisamente es lo que quieren los demonios. Un sacrificio, un ritual. Cuando entendemos eso, empezamos a orar de la manera correcta. Yo les decía, esta mañana les decía sobre el lugar de bloqueo ahí en Puerto Resistencia que le pusieron, ¿verdad? Primero era Puerto Rellena, ahora... ¿Y qué hicimos? Oramos, vamos a orar. No pueden haber muertos. ¿Por qué no? Porque donde haya muerto, inmediatamente nos toca trabajar en oración desterrando los demonios. No, aquí no hay nada, se van. No hay sacrificio de ninguna clase. Un herido, no, nada, nada en el nombre de Jesús. ¿Qué buscan los demonios? Alimento. Pero este es el alto grado de los alimentos que podrías recibir. El alimento del espíritu inmundo son las quejas. ¿Cuántas veces dentro del hogar, dentro de la familia hay quejas, hay reclamos? ¿Cuánto les gusta murmurar? ¿Cuánto les gusta el chisme todavía? ¿Cuántos hablan mal de uno, de dos, de tres, del que sea? De un líder, de un servidor, de un ministro, de un pastor, del que sea. No, yo no dije nada. Ok. La inmundicia no es un tema en lo cual tú digas yo participé o no, sino que la inmundicia es algo que por el hecho de darle el alimento a ese demonio queda contaminada la persona, como el ejemplo de la cuchara. Le diste lugar a que la cucaracha, el ratón pasara por encima de esa cuchara porque le dejaste comida, migajas, rastros, suciedad, el aceite cuando echó las tajadas llegó y estalló y pegó contra las paredes pero no lo limpió. Entonces vienen ese tipo de insectos o roedores a lamer, a limpiar, a tratar de comerse lo que encuentran por ahí pegado. Si hubiera limpiado la persona, no había nada. Y esa es la función de los demonios, que la gente contaminada salpique a los demás.

0: Querida, quiero contarte algo, pero aquí entre nos, para la gloria del Señor, es para orar. ¿Te salpicó? Vas a un asado, ¿verdad? Te invitan a un asado y te dicen, no vas a comer carne, no vas a comer nada. Y sí, efectivamente, para que no te contamines, vas y estás 10, 15 minutos en ese asado y te vas para tu casa. Cuando llegas a la casa, pregúntale a alguien que no haya estado en el asado, dile, ¿a qué me huele la ropa? Si es una hermana, una persona, una mujer, le dice, ¿a qué le huele el pelo? ¿A qué le huele? ¿A qué le huele? Eso se llama contaminación. No necesariamente la participación directa, hermano, se necesita para estar contaminado. De allí que tenemos que aprender a cuidar lo que Dios nos dio. ¿Por qué? Porque el espíritu inmundo está buscando dónde alguien lo complace con pecado. Entonces, como nadie lo complace, hermano, como dice el comercial, nadie lo hace como fulano de tal lo hace. Entonces, allí es donde la misma persona llega y dice, yo le puedo proveer, pero es que yo ya no soy hijo del diablo, ahora soy hijo de Dios. ¿Cuántos dicen amén? ¿Cuántos somos hijos de Dios? Entonces el demonio dice, buenas. Es que aquí era donde hacían tan buenos pecados. Es que estoy como hambriento, le dice el demonio. Él comienza a ofertar otra vez sobre la persona. Como la persona un día lo practicó, el trabajo del demonio es que la persona vuelva a practicarlo. Vuelva otra vez a lo mismo. Vuelva a la misma querella, al mismo problema, al mismo chisme, a la misma situación. Al mismo problema, siempre se va a volver un ciclo repetitivo. ¿Qué tenemos que hacer nosotros? Pues nosotros tenemos que romper la naturaleza que nos está llevando ese pecado, cualquiera que sea. Verso número 44. Entonces dice, volveré ¿a dónde? ¿A dónde volveré? Volveré a mi casa de donde salí y cuando llega la haya desocupada, barrida y qué más. Entonces va y toma consigo otros siete espíritus peores que él y entrados moran allí y el postrer estado de aquel hombre viene a ser peor que el primero. ¿Qué quiere decir? Que el enemigo no se va a poner con rodeos en cuanto a una posesión demoníaca. El trabajo del espíritu inmundo es que tú y yo no seamos personas aptas delante de Dios. ¿Qué hacemos? Pues oramos. ¿Boto la cuchara por la cual pasó una cucaracha? ¿Qué hago? La lavo, agua y jabón. ¿Ya? Es que por ahí anda un ratón y pasó por encima de la vajilla. Parto toda la vajilla, ¿cierto? ¿Qué hago? Le aplico vinagre, le aplico alcohol, le aplico lo que quiera, hermano, pero la lava. Y a veces con agua caliente, dos, tres veces. Porque hay personas que son muy, muy asquientas. Y siempre el asquiento le pasa de todo. Mi mamá era asquienta. Uy, ella llegaba y decía, es que a mí no me gusta comer en la calle porque me duele el estómago. Pero terminaba comiendo por ahí. Y ella cogía y se comía una empanada. Y si habían 200 empanadas y una tenía un pelo, a ella le salía. Me quedaba y decía, uy, uy, qué asco, uy, no me dolió el estómago, uy, no, mire, ay, ¿qué es eso, mamá? Un pelo. Ay, sáquelo, ya que ya tiene la sustancia regada por todos lados, no se preocupe. No, eso era peor. Al asquiento. Yo les conté una vez una historia que a mí me pasó de, no sé si usted la recuerda, cuando se hizo el censo del 86, creo que era. Me invitaron a comer a una casa y me salió un pelo en la comida. A ver, éramos los empadronadores y yo era el director de los empadronadores y los empadronadores eran las personas que tomaban el registro del censo en ese entonces y entonces me invitan a un lugar, uno de los empadronadores que estaba en el sector me dijo, venga, vamos a mi casa y fuimos varios, camine que le vamos y me sirvieron una sopa de pasta. Ah, yo tomándome la sopa de pasta y cuando veo ahí un pelo nadando así, ay. A mí me dio pena coger el pelo y sacarlo y ponerlo allá, me dio pena. Entonces yo dije, no, yo le hago, yo cuando vaya terminando lo voy colocando a un lado y ahí lo dejo y listo, ya que ya tiene, ya tiene la sustancia de, del cocinado, de lo que fuera, ahí ya está pegado por todo lado. Y hágale, y hágale. Y cuando fui terminando, yo decía, ¿y dónde está el pelo? Terminé y créame, no lo encontré. Dios mío. Ahora, nosotros no podemos como creyentes permitir en nuestra vida que la inmundicia reine. Sáquela inmediatamente. Ese que le va a hablar mal, sáquelo, te va a llenar de inmundicia. No se trata de quebrar, dañar, echar a perder lo que tenemos. Se trata de limpiar. ¿De qué se trata? Porque el demonio, lo primero que dice, esa es mi casa. Mire cómo lo dice, léalo por favor. Verso 44. Entonces dice, ¿qué dice el demonio? Voy a volver para mi casa. ¿A dónde va a volver? ¿A dónde? A mi casa. ¿Cuál casa? No es suya. No, pero él la ve, la visualiza como suya. Voy a volver donde el que vendía droga. Voy a volver donde aquel que tenía un vicio. Voy a volver donde el mujeriego. Voy a volver donde aquella que practicaba inmoralidad. Voy a volver, dice. Y vuelve. Cualquiera que sea la forma. Entonces el hermano está en la iglesia. Y estando en la iglesia no falta aquel o aquella que se deje usar por el diablo. Que lo veíamos esta mañana y no quiero traer la enseñanza esta mañana. Pero es necesario entenderlo. Un día se presentaron los hijos de Dios. Entre los cuales estaba ¿quién? Y entonces ella lo mira y él lo mira y entonces ella se arregla el pelo y él dice, uy, como que le gustó. Pero espere, hombre, usted es casado. No me ponga con esas bobadas, hombre. Usted pone con eso y le está dando lugar al diablo. Usted pone a sentirse la última gaseosa del desierto y tiene un problema. Usted va y hermano y está en la casa organizándose y dice, me aplico este perfume, me aplico este. No, yo creo que este, porque yo vi que un día un hermanito me miró y, oiga, espere, tenga cuidado. Toda grieta que le abras en la vida, Satanás la va a aprovechar. Todo lo que usted le deje de migajas, de boronas, de desperdicios, las plagas llegan ahí a la casa. Un día botaron en la caneca, la basura, algunos huesos de un pollo que se comió ahí en la casa y lo dejaron ahí. Y pasaron los días y pues no se había sacado al lugar que hay por lo general donde uno vive para depositar toda la basura. Un día llegó la hermana que nos colaboraba y nos escribió, pastores, si viera lo que vi una rata. Y me miró y yo la miré. A mí me causó curiosidad, ¿cómo así que la miré? Me miró con rabia. Dígame, ¿cómo una rata mira con rabia? Uno puede mirar con rabia porque uno frunce el ceño, ¿verdad? Y ella me miró con rabia. ¿En serio? ¿Cómo que la miró con rabia? No era, hermano, una rata. Era una zarigüeya, un fara, una chucha. Yo no sé cómo más le dicen. Perdóname si es una expresión fea en otro lugar. Pero ese es el animal el cual, hermano, pues iba allá porque encontró desperdicio, le gustaba. Otro día cayó uno en una caneca y cuando llegamos estaba ahí metido, no había podido salir de la caneca o el tielo. Pero ¿por qué vienen acá? Porque estaban cebados. Porque el animal cebado es el animal que dice, ahí consigo comida. Y esto es claro, hermanos. ¿A cuántos les han contado chismes en algún momento de la vida? Levante la mano. Levante la mano los chismosos, eso, levante la mano. Ah, no le dé pena. Perdóneme lo que le voy a decir. Pero si usted comparte un chisme, ¿usted es? Ah, bueno, usted levante la mano. Pero eso fue antes. No. Quiero llevarlo al punto claro. Actualmente, ¿cuántas veces no viene el hermanito, la hermanita a darle quejas como si usted fuera quién? Ay, si viera, allá en el baño y uno quiere con cara de bravo y empieza a contarle. Ay, Dios mío, pero ¿qué es lo que le pasa? Mire, empieza a hablarle mal de un líder. del que sea, inclusive dentro o fuera. Va en el supermercado, encontró a alguien. ¿Y usted qué hacía? No, yo iba a la Bethesda. Y cuando le dice iba a la Bethesda, inmediatamente abre el panorama. ¿Y por qué no volvió? Yo iba a la del sur. Cuando estaba el líder ese, uno negrito que tocaba el piano. y no, eso. Yo la verdad le dije al Señor: mire, usted llega aquí. ¿Y dónde mira el del piano? ¿Dónde está el negrito del piano? Mírelo. ¡Pram! Ahí está. ¡Ah, Dios mío! Porque así es la gente. Porque la gente le gusta echar cizaña. Y vaya, mírelo. No, el hombre consagrado, juicioso, buen servidor. Pero no. Ese que le dijo eso, lo contaminó. Le contó un chisme. Y usted dijo, no, pero yo no le puse cuidado, pastor. Entonces, ¿por qué vino? Y cuando vino, lo miró y le echó el ojo. Y le dijo, ese es el del bajo, mírelo allá. Fulano, el servidor. ¿Por qué? ¿Por qué se llena de eso? ¿Por qué la persona comienza a tener eso? Porque un demonio dijo, esa es una buena vitrina para vender mi producto. ¿Por qué le cuenta a alguien un chisme a alguien? Porque lo ve propicio para recibirlo, por nada más. El problema no es el chismoso, el problema es por qué te vieron apto para el chisme. ¿Por qué? ¿Por qué te empezaron a decir, si viera, yo iba a la Bethesda, yo iba allá? Eso no es que la persona le fue soltando la lengua o algo así por el estilo. No. Detrás de eso hay un demonio, una inmundicia, que lo único que quiere hacer con ustedes es, a ver, téngalo claro, es, y lo logra, sí, lo logra. Porque nuestra imaginación y nuestra mente es como una esponja que captura todo. Si usted alguna vez ha trabajado en la parte hidráulica de una casa, en lo que tiene que ver con plomería, lo mejor que hay para cuando se quiere secar la zona es una espuma. Una espuma, usted coge y pum, la pone y ella absorbe toda esa agua. Y vuelve y la escurre, y vuelve y la pone. No, yo utilizo una toalla, te demoras más. La mente del ser humano es una esponja que le dicen algo malo de alguien y de una vez. ¿Sí ves, hermanito allá? Sí, ese hermanito es racista y se lo cree. Vaya, pregúntele. Vaya, dígale que si tiene algo contra el que es indio, contra el que es blanco, contra el negro, contra el alto, contra el bajo. Pregúntele. Pero la idea crece. ¿Y sabe qué hace el diablo? Comienza a triturarlo, a triturarlo, a triturarlo. Porque cuando la plaga llega y come, ella se va. Yo no sé qué idioma habla. Va al nido y se trae 7 peores, como dice la Biblia. Pero en este caso, si son cucarachas, vienen más cucarachas y las pone a comer ahí. Yo no sé cómo hablarán 2 ratones. Pero el uno le dice, oiga, mijo, mire, allá llegué a una casa donde le tienen a uno comida. Lo invito mañana. Listo, habrá francachela y habrá cromilona. Y se van para allá. Ojo, porque aquí es donde los demonios toman ventaja. ¿Volveré? ¿A dónde? Yo le voy a preguntar algo. ¿Usted es casa de demonios o casa del Espíritu Santo? Entonces, ¿por qué tiene alimento para demonios? Piénselo. Un día chismosearon. No, yo no soy chismoso. Estás propenso y es lo que más tienes que cuidar. Tenlo claro. ¿Vendrá un chismoso contarte qué? ¿Vendrá un querelloso, ese que le gusta el problema y tratará de involucrarte en uno? ¿Vendrá el que nunca tiene paz y sosiego en un lugar y dice, yo no me he ido a esta iglesia porque el Espíritu Santo no me ha dejado? Y el que está al lado lo escucha y dice, ay, piensa igual que yo. No. Ese ya influenciado por un demonio te contaminó. Siempre va a ser así, de esa manera. Siempre. Si usted no crece en su carácter, en la búsqueda de la palabra, usted simplemente, hermano, va a terminar como esa persona. Téngalo claro. No hay más que hacer. Ese demonio dice: voy a traer 7 peores. Y la condición de esa persona es peor que al principio. ¿Cuántos quizás, bueno, hablamos del chisme, pero cuántos quizás fueron promiscuos? ¿Cuántos quizás fueron peleones, amargados, que tuvieron problemas de matriarcado o de machismo? Que yo soy el hombre, yo mando aquí porque las mujeres no tienen ni cerebro. Y ella dice: ay, las mujeres somos las que tenemos cerebro, ustedes no sirven. Y esa batalla, llegaron a Cristo, encontraron la verdad. Mire, eso vuelve otra vez a intentar tomar el terreno, porque los demonios dicen: volveré. Si usted es de los que menosprecia a una persona por la cantidad de dinero que pueda llegar a demostrar, porque tiene más o menos estudio, lo menosprecia por el tono de su piel, lo menosprecia porque es alto, bajito, gordo, calvo, lo que sea, hermano, tiene un problema, tiene un lío, hombre. Tienes un lío grande en la vida. Y es que hay un demonio que te va a llevar a la inmundicia. Te va a llevar a un principio, hermano, de estar descalificado delante de Dios. Ahora, vuelvo y les pregunto: ¿usted es casa de demonios o casa de Dios? Entonces, ¿qué hace Cristo? Te llama, te limpia, te adorna, te pone bonito. Pero si tú no te llenas, los demonios vuelven otra vez y dicen: buenas, aquí es donde vivía el fornicario. Y por ahí alguien le responde: sí. Ay, ¿y qué pasó con él? Y empieza a entablar una conversación. Ese es el novio que la llama. Mire, le pasó una anciana, una viejita. Era una señora muy estirada ella. Tenía muchísimo dinero. Vivía en el norte de la ciudad de Bogotá. Mi mamá se había hecho amiga de ella. Una señora muy bien, le gustaba evangelizar. Ella se paraba en su apartamento, que era una especie de penthouse, y se paraba así en la baranda y veía a un loco y cogía el teléfono y le decía: venga, al celador, venga, páreme ese loco que está allá, téngalo quieto. El celador lo paraba. Ella bajaba con ropa, con comida, le decía: tome, mijo, mire que Cristo lo ama. Muy bien hasta ahí. Excelente. Le conocimos bien, compartimos mucho tiempo, pero un día salió, ella como con 80 años tal vez o más, salió con que le dijo a mi mamá: quiero contarle algo, mija, porque ya había bastante confianza. Es que yo cuando fui joven me enamoré de un hombre y pues cada uno tomó su rumbo y en estos días me lo encontré. ¿Ah? Y estoy más nerviosa. ¿Nerviosa usted a los 80 años, hombre? Como raro, ¿sí o no? Quiero pedirle un consejo. Y se lo cuento porque yo pienso que ya no está en este planeta. Imagínese. Quiero pedirle un consejo. ¿Cuál? Es que yo no sé. A mí me dan tantos nervios comenzar. Yo me quiero casar con él. Vamos a ser novios. Pero el consejo es, yo no sé si me dejo la dentadura de plástico o me pongo implante, porque qué pena, mija, uno darle un beso y que se le salga el cassette. Yo decía, ¿hasta dónde la mente corrompida de la gente? Mi mamá me contó y le dije, es que ya no está para eso. Mire, yo no tuve oportunidad de ahí para adelante de hablar con la señora. Y yo creo que mi mamá lo evitó porque ella sabía que yo le decía, no, venga, usted deje de andar como quinceañera, póngase como es. Le daría pena, yo no sé qué le daría. Pero aquí es donde uno tiene que tener claro algo en la vida. Todo lo que usted dejó un día, intentará otra vez perseguirlo. No lo permita. En sus manos está el poder. Le dijo el Señor a Caín: Caín, el pecado está a la puerta, tú te vas a enseñorear de él. A Caín. ¿Qué quiere decir eso? Mire, la oferta está a la puerta. Usted decide si se vuelve una casa de demonios o una casa del Espíritu de Dios? ¿Cuál quiere ser? ¿Cuál quiere ser? Mire el que tiene al lado, dígale: ¿una casa de demonios, de espíritus inmundos o una casa del Espíritu Santo? ¿Cuál quiere? Eso es sencillo. Volverse una casa de demonios le va a ser sencillo. ¿Sabe por qué? Porque se practicó toda una vida. Todo lo que usted hizo en una vida, usted no lo deja, no lo olvida jamás. Jamás. Un día, un hermano obsequió una moto. Me dijeron: pastor, vaya, mire la moto. Mire, yo había andado en moto y yo le tengo mucho respeto a las motos. La verdad, yo no utilizo moto, yo lo prefiero de lejitos. Mejor un carro. No, pero para por allá, por donde van, no, un 4x4, lo que sea, pueda que me demore más, pero voy más seguro. El chasis de una moto es el cuerpo del conductor, no hay más. Oh, ahí cae. Ni el chasis, no, las latas, lo que recibe el golpe. Entonces yo me subí y dije: venga, a ver si puedo. Y arranqué y dije: uy, no, pero no, dejemos así. Alguien me dijo: no, pero sabe manejar. Y le dije: ¿por qué? Porque en la arrancada de la moto se sabe cuándo se sabe conducir o no. No coge a tironazos. No, así no está la moto. Suavecito arrancó. Pero ahí, ya está ahí, no más. Entonces todo lo que uno aprende queda en el consciente. ¿Qué tengo que hacer yo? Cuidar lo que aprendí. Yo no puedo ser, y perdóneme la expresión, yo no puedo ser un mañoso. Yo no puedo decir: es que yo cuando estaba en el mundo. Yo tengo que tener cuidado. Mire, si a usted el chisme lo visitó, si a usted la querella lo visitó, si a usted el trago lo visitó y usted se quedó allí, se amañó, cuídese eso, aléjese. La Biblia dice: es mejor un perro vivo que no un león muerto. Coloquialmente lo podríamos decir: es mejor aquí corrió un cobarde y no aquí murió un valiente. Huya. ¿Pero qué va a decir la gente? La gente siempre dice lo que quiera. La gente siempre va a hablar bien o mal, va a hablar lo que sea. Pero aquí lo que nos interesa realmente es la comunión con nuestro Padre, no otra cosa. Si el espíritu inmundo vuelve, no, yo no le voy a dar de comer. Yo no voy a estar ahí esperando, diciéndole: ahí le guardé unas obras, ahí le guardé un pedacito para hoy. No. Si tu problema fue la inmoralidad, déjame decirte que hay salida. Y la salida está en la determinación que tú tomes. Dice la Biblia: vosotros ya estáis limpios por la palabra que ¿qué? Usted está limpio por la llenura de esa palabra. Llénese de palabra. Es verdad que mientras el cuerpo, la mente, el corazón, el alma no se acostumbre a esa palabra, va a ser un proceso a veces hasta difícil para la persona. Pastor, yo oro la Biblia y apenas leo el título y me coge un sueño. Pero cuando prende el celular, no le da sueño. 3-4 horas ahí, dándole y pasando, expuesto. Si usted entiende lo que fue en el pasado, usted va a cuidarse en este futuro. ¿Claro es hasta ahí? Si usted fue murmurador, le gustaba hablar mal de la gente, ser solapado, como dicen aquí, morrongo, que tira la piedra y... ¿quién fue? Mire, eso lo va a perseguir. Lo mejor que usted puede hacer es ser sincero con Dios. Dios, es que a mí me gusta todavía esto, Señor, y yo quiero ser libre en el nombre de Jesús. Porque para eso es que nos reunimos, para que la libertad del Evangelio reine en su vida y usted no sea una casa de demonios. Sí, es verdad, ellos estarán por ahí rondando, pero usted no lo va a permitir. Entonces, cuando usted limpia su casa, usted dice: hay plagas, hay esto, vamos a exterminarlas. Lo primero que se hace en la casa para exterminarlas es limpiar. Porque si no encuentra comida, pero como están cebados, tratan de volver. Vuelve y limpia. Ah, es que no, ahí siguen. Ah, bueno, póngales exterminio, lo que sea. Vamos a acabar eso. Es que, pastor, todavía tengo pensamientos, deseos. Ok, póngale exterminio. Dígale que tiene al lado. El exterminio se llama ayuno y oración. ¿Con qué lo va a exterminar?
1: Me da pereza, es que yo no sé, yo no sirvo para eso.
0: Entonces siga con la plaga. Es como cuando sale, yo no sé si usted, ¿cuántos han matado un ratón? Levante la mano. Bien. Cuando uno mata un ratón, uno puede tener pesar. Ay, pobrecito, mírelo cómo chilla. Ay, pobrecito, ay, tan lindo, tan tierno. Si viera la cantidad de enfermedades que transmite ese animal, hasta pulgas. Mátelo.
1: No, no, no puedo. Me da un pesar.
0: Por eso cuando usted lee la Biblia dice, no te vas a compadecer. Levantarás tu mano, serás el primero en destruir eso. ¿Que sí o que no? Yo le pregunto, ¿está listo? Póngase de pie, ¿está listo? Cuando usted extermina la plaga, hermano, toma la determinación. No, no va a haber plaga. Comienza a limpiar. Cierre sus ojos, levante sus manos al cielo. Comienza a limpiar su vida. ¿Tiene plagas? ¿Tiene plagas? Mírese, ¿tiene plagas? Mucha gente lo único que necesita, y présteme atención, mire, lo único que necesita la persona es una oportunidad para manifestar lo que tiene en el corazón. Yo me acuerdo de una muchacha en la iglesia, ella era muy religiosa, muchísimo. Se veía muy seria ella en la iglesia. De por sí algunos muchachos le llamaban muchísimo la atención. Pero un día, me acuerdo que, no sé qué fue lo que hizo, y la sentaron, le dijeron, siéntese a recibir. Mire, fue decirle así. Y empezó a aparecer, en ese entonces comenzó a ser popular el Facebook. Y empezó ella a aparecer en Facebook. Pero no aparecía como la muchacha consagrada que todos habíamos visto. Empezó a aparecer con unas blusitas así, ombligueras, en el frío de Bogotá, imagínese. Manga, hermano, que le veía por allá, hermano, fotos, mandando besos allá a la cámara. Ella no se maquillaba, empezó a maquillarse, parecía un bolivariano, hermano, lleno de colores por todo lado. ¿A qué le pasó? Empezó a manifestar, alguien dijo, ay, lástima, se perdió. No, no, no, no, no se perdió, se manifestó lo que había en ella. Y esto es lo que yo quiero que usted vea esta noche, ¿qué hay en usted? ¿Será que usted necesita algo para que se le manifieste porque se siente muy cohibido de algo? Usted que de pronto dice, no, yo no miro otra mujer, pero cuando está con su esposa, porque cuando no está, güey. ¿Ya ha visto los camaleones? Un ojo para arriba, otro para allá, hijo, man, tiene una visión, hermano, periférica impresionante. Con este mira la una que va para allá y este mira para allá la otra. Mire, eso es lo que tiene usted en el corazón. Y es lo peor que puede haber en la vida. La Biblia lo llama hipocresía. ¿Cómo lo llama? Por fuera se ve el plato limpio, pero por dentro está sucio. Por fuera se ve el sepulcro lo más de lindo, pero por dentro tiene huesos de muerto. Por fuera se ve con una Biblia grandota, con una cara de santurrón, pero por dentro está lleno de demonios. Usted tiene que hacer ese examen sobre su vida, porque aquí nadie más sino su conciencia le va a calificar quién es usted. No saque la excusa de que no, el Señor y yo tenemos un trato. Oiga, como si Dios dijera, a ver, esta es parte o clase aparte de toda la que tengo. No, no se engañe. Mientras usted le abre la puerta al diablo, él va a tomar ventaja. Mientras usted no esté lleno del Espíritu Santo, los demonios van a decir, esa casa es mía. Vuelvo y le pregunto, ¿usted de quién es? ¿De los demonios o de Dios? ¿De los demonios o de Dios? Entonces llénese de Dios. Mire que aquí dice la Biblia que el demonio vuelve y encuentra una casa desocupada. ¿Cómo está la casa? ¿Y usted cómo está? Pregúntese. No me responda. Pregúntese y analice cómo está. Porque cuando usted está desocupado, los demonios lo huelen a leguas, hermano, lo miran. Lo que un día practicó vuelve otra vez. La inmoralidad que practicó se le vuelve cercana. Por eso, un día una muchacha me dijo: pastor, ¿qué hago? Porque es que yo salgo a la calle y todos los hombres me pispean, me echan piropos y yo no les doy lugar. No, espere un momentico, no engañe. Lo que está dentro de usted se está manifestando. Por eso, cuando la plaga no se va con la primera limpieza, con la segunda, con la tercera, vamos a echarle exterminio.
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0: Auténtica UAT, te informamos la hora. Son las 12 y un minuto.
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0: momentos de la creación. Hay millones de problemas en solo el área del transporte que mantienen a los ingenieros ocupados buscando mejores soluciones. Los trenes de mercancía llevan enormes cargas en inmensos vagones. Cada uno es capaz de llevar el peso de un hogar en general y todo lo que está dentro, más un automóvil. Sin embargo, los ejes deben poder girar fácilmente debajo del vagón, mientras el tren se mueve por rieles que giran bruscamente a la izquierda y a la derecha. Considera el problema de poner 100 toneladas o más sobre un giro sin dificultar el libre movimiento del giro. Ingenieros en Petróleos Shell finalmente diseñaron un disco que se pone debajo del cuerpo del carro para lubricar los ejes para los giros. Cada vez que el disco es apretado por el peso de la carga o por demasiada fricción en el giro, automáticamente sale lubricación del disco. Es este mismo sistema ingenioso que lubrica ciertas articulaciones en su cuerpo. Cuando se necesita lubricación adicional en una articulación, pequeños discos liberan lubricante a la articulación. Estos discos se llaman bursas, y si alguna vez ha tenido bursitis, usted sabe lo que sucede cuando los discos no están funcionando apropiadamente. 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

0: aplauso al Señor fuerte. Aleluya.
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1: En el capítulo 12 del libro de Hechos, capítulo 12 del libro de Hechos, vamos a leer unos cuantos versículos que van a dar mucha luz a lo que tú estás haciendo en este tiempo. Versículo 1: en aquel mismo tiempo el rey Herodes echó mano a algunos de la iglesia para maltratarles, y mató a espada a Jacobo, hermano de Juan. Y viendo que esto había agradado a los judíos, procedió a prender también a Pedro. Eran entonces los días de los panes sin levadura. Habiéndole tomado preso, le puso en la cárcel, entregándole a cuatro grupos de cuatro soldados, cada uno para que le custodiasen, y se proponía sacarle al pueblo después de la Pascua. Así que Pedro estaba custodiado en la cárcel, pero la iglesia hacía sin cesar oración a Dios por él. ¿Cuánto dan gloria a Dios? Y cuando Herodes le iba a sacar, aquella misma noche estaba Pedro durmiendo entre dos soldados, sujeto con dos cadenas, y los guardas delante de la puerta custodiaban la cárcel. Y he aquí que se presentó un ángel del Señor. ¿Cuántos dan gloria a Dios? Y una luz resplandeció en la cárcel, y tocando a Pedro en el costado le despertó, diciendo: levántate pronto. Y las cadenas se les cayeron de las manos. Le dijo el ángel: cíñete y átate las sandalias. Y lo hizo así. Y le dijo: envuélvete en tu manto y sígueme. Y saliendo le seguía, pero no sabía que era verdad lo que hacía el ángel, sino que pensaba que veía una visión. Habiendo pasado la primera y la segunda guardia, llegaron a la puerta de hierro que daba a la ciudad, la cual se les abrió por sí misma. ¿Te han visto los supermercados? Eso lo inventó la Biblia. Y salidos pasaron una calle, y luego el ángel se apartó de él. Entonces Pedro, volviendo en sí, dijo: ahora entiendo verdaderamente que el Señor ha enviado su ángel y me ha librado de la mano de Herodes y de todo el pueblo de los judíos. ¿Cuántos pueden decir amén? ¿Cuántos pueden decir amén a esto? Pon la mano en tu corazón y dile: Padre, revélame tu palabra en esta noche, para que yo sea un intercesor, un guardián eficaz, en el nombre de Jesús. Amén. Dale un aplauso al Señor. Siéntate un momento. ¿Cuál fue la diferencia entre Jacobo y Pedro? Dice la Biblia que cuando apresaron a Jacobo, lo mataron. Sin embargo, a Pedro no lo mataron. Y es importante que tú entiendas que la clave te lo dice la palabra allí mismo. La diferencia entre Jacobo y Pedro era que cuando tomaron preso a Pedro con la misma intención, la iglesia estaba intercediendo. ¿Alguien está entendiendo esto? Escucha lo que te voy a decir. Muchas de las derrotas del pueblo de Jehová y muchas de las pérdidas de los más grandes hombres de Dios tiene que ver con la falta de cobertura espiritual. Es muy importante que tú entiendas eso. La cobertura espiritual está descrita en el Salmo 91. El que habita al abrigo del Altísimo morará bajo la sombra del Omnipotente. Y allí te describe el Salmo 91 que caerán a tu lado mil y 10,000 a tu diestra, porque cuando tú estás en esa cobertura espiritual no hay arma que te dañe, no hay demonio que te toque, no hay nada que pueda hacerte frente. La razón por la cual Jacobo termina destruido, con su ministerio tronchado y causando un grave dolor y una pérdida al reino, es porque hizo falta intercesión. ¿Alguien está entendiendo eso? Ahora escucha esto. Yo sé lo que muchos me van a decir, porque este es un argumento bien estúpido que mucha gente que no quiere orar, que no quiere interceder, mucha gente dice: no, es que nosotros no tenemos que batallar porque ya la victoria está obtenida. Eso no es cierto. Yo dije, eso no es cierto. Si bien es cierto que la victoria ya fue ganada, la victoria tiene que ser enforzada. Es muy importante que tú entiendas que Cristo te sanó en la cruz del Calvario. Sin embargo, el Señor nos ordenó orar por los que estaban enfermos. Y si Él no sanó, ¿por qué no ordenó orar? Porque una cosa es lo que Él obtuvo y otra cosa es lo que se manifiesta a través de la oración. Alguien debió decir amén. Entonces es muy importante que tú entiendas que va a haber gente en contra de la oración intercesora que te va a decir: realmente eso no se necesita. Los intercesores batallando algo que ya ganamos. Déjame decirte una cosa: si Esther no hubiera intercedido ante el rey por el pueblo judío hubiera sido exterminado. ¿Sí o no? Y eso lo enseña la Biblia, que Esther tuvo que interceder por el pueblo para que el pueblo sea salvo. Y eso no ha cambiado. Si Abraham no hubiese intercedido por su primo Lot, que estaba en Sodoma, su primo Lot no sale vivo de Sodoma. Pero por cuanto Abraham se paró con el Señor y los ángeles y le dijo: saquen a mi primo, el Señor sacó a su primo. ¿Alguien está entendiendo eso? Si Moisés no hubiese intercedido a Dios por el pueblo cuando Dios le dijo: voy a destruir este pueblo y te voy a dar un pueblo mejor que él, y Moisés dijo: no, si lo vas a destruir, destrúyeme a mí, rae mi nombre del libro, el pueblo hubiese sido exterminado. Da gloria a Dios por cada intercesor que clama hasta que Dios La intercesión es tan importante en la Biblia que Jesús, uno de sus principales trabajos es interceder por nosotros. Y la iglesia, que es parte de su cuerpo, tiene que interceder. El objetivo no es que tengamos 2,000, ni 3,000, ni 4,000 guardianes. Todos los líderes en esta iglesia, todo el que gana almas, el que cree en la asignación, el que tiene la visión, tiene que ser un intercesor. Y no solamente ser un intercesor, tienes que crecer en intercesión. Porque nosotros queremos crecer y prosperar en todo. Queremos prosperidad económica, queremos tener más fe. Usted tiene que crecer en oración. Hello. Usted tiene que crecer en intercesión. Usted necesita más sabiduría, más unción y más tiempo orando. Alguien debió decir amén. Entonces escucha esto. Habiendo dicho esto, yo te voy a revelar en este momento por qué la intercesión, o te voy a dar uno de los secretos más interesantes de lo que es la intercesión. ¿Por qué la intercesión es tan poderosa? Y aquí viene. ¿Estás listo? ¿En serio? ¿Estás listo? Da una galleta al que está al lado y prepárate. La intercesión es tan poderosa por la conexión angelical. Yo voy a dejar que disiernas eso un momento. Yo voy a dejar que lo disiernas. La intercesión es tan imprescindible porque tiene una conexión con los ángeles de Dios. ¿Escucharon lo que le estoy diciendo, verdad? Así como se mueven los demonios, manipulados por los brujos, los satanistas, la gente que practica el vudú, la hechicería, así como los demonios se movilizan, los ángeles están esperando ser movilizados por la intercesión del pueblo de Jehová. Te lo voy a probar. Hebreos 1:14 dice: los ángeles son espíritus ministradores enviados para servicio a favor de los que serán herederos de la salvación. ¿Quiénes son herederos de la salvación? Entonces los ángeles fueron creados como el ejército que va a ayudar al pueblo de Dios, a los redimidos de Dios. Te lo leo otra vez, parece que no lo agarraste, ¿verdad? Dice que son espíritus ministradores. Ministradores quiere decir que sirven. Ministradores enviados para servicio a favor, no en contra, a favor. A favor de los que serán herederos de la salvación. Yo no sé si tú eres heredero de la salvación, pero yo soy heredero de la salvación. Entonces quiere decir que los ángeles están literalmente rodeando al pueblo de Dios, esperando lo siguiente. Salmo 103, 20. Bendecid a Jehová vosotros sus ángeles, poderosos en fortaleza, que ejecutáis su palabra, obedeciendo la voz de su precepto. Aquí es donde viene el entendimiento. Los ángeles no te obedecen a ti. Los ángeles obedecen la palabra de Dios en ti. ¿Ya la agarraste? Por lo tanto, si usted ora, intercede por medio de la palabra, no es que tú seas negro, blanco, alto, bajito, gordo, flaco, bonito, feo. Es que cuando la palabra se desata, los ángeles se activan. Es por eso que el intercesor tiene que conocer la Biblia. Porque usted no puede ser uno de esos intercesores que ora magia blanca. Usted sabe la gente que practica magia blanca, ¿verdad? Señor, mata a esa hermana que habló mal de mí. Eso no te sirve de nada. Porque el mundo espiritual no funciona fuera del marco de la palabra de Dios. Usted no tiene autoridad si se sale de la palabra. Cuando intercedemos por la palabra, sea que la palabra sea digerida y esté en forma de fe, o sea que literalmente la palabra sale de tu boca, literalmente cuando intercedemos por la palabra, los ángeles son despachados a hacer la voluntad de Dios, porque la palabra de Dios no vuelve vacía, sino que hace lo que Dios quiere. Y si usted entiende la palabra y proclama la palabra en intercesión, en oración, los ángeles se activan y hasta los demonios se quitan de en medio. Anda. Vemos esto en la Biblia una y otra vez para que no crean que estoy hablando cosas que no tienen sentido. Daniel capítulo 10, versículo 12 al 13. Un ángel fue enviado en medio de la intercesión de Daniel. Daniel está intercediendo, está orando, está clamando en ayuno, un ayuno parcial. Y dice que un ángel vino, porque cuando el pueblo ora, los ángeles se manifiestan. Y dice la Biblia que Daniel había buscado en la palabra que ya era tiempo que el pueblo saliera del cautiverio. Por lo tanto, él recibe lo que la palabra dice, lo intercede, y un ángel del cielo es despachado con la respuesta. 21 días duró, porque hubo una batalla espiritual muy fuerte. Porque aquí también tienes que aprender que los demonios van a tratar de que la palabra no se cumpla, pero Dios siempre gana. Yo dije, Dios siempre gana, porque la luz puede más que las tinieblas. Y cuando el ángel llega donde Daniel, le dice lo siguiente: yo fui enviado porque eres muy buena gente. Yo fui enviado porque cantas bonito. Yo fui enviado porque tienes mucho tiempo en la iglesia. Yo fui enviado por tus palabras. Por tus palabras. Desde el primer día, cuando comenzaste a soltar palabra de Dios, yo tuve que obedecer al concepto, al precepto, a la voluntad. Alguien va a tener que decir amén aquí. Hechos capítulo 10, versículo 1. Cornelio está orando, y cuando está orando se le aparece un ángel. De paso, Cornelio no venía a segadores. Cornelio no era ni líder de célula ni cristiano. Pero mira lo que le dice el ángel a Cornelio: tus oraciones y tus limosnas han subido para memoria delante de Dios. El ángel le dice: yo estoy aquí por tus oraciones. No, ustedes no están oyendo lo que yo le estoy diciendo. Estoy aquí por tus oraciones. ¿Cuál es el problema del pueblo de Dios? No tienen movimiento sobrenatural alrededor de ellos, porque no oran, porque no interceden. Daniel capítulo 6, versículo 22. Daniel oraba tres veces al día. Eso es lo que dice la palabra, que aun cuando le prohíben orar, él se subió a su habitación, abrió las ventanas y oraba tres veces al día. Que de paso, por eso te digo que tienes que crecer en intercesión. ¿Me escuchaste? Óigame bien, guardianes. Óigame bien. Si a ti te tocó hoy orar a las 10 de la mañana, pero a las 10 de la noche tú sientes un peso y una carga de orar por el bishop, ten cuidado con tú estás viendo Netflix. El intercesor es un guardián. Está guardando las puertas. ¿Alguien está entendiendo eso, verdad? Cuando a Daniel lo echan en la fosa de los leones, precisamente porque él oraba o intercedía tres veces al día, Daniel testificó: mi Dios envió su ángel, el cual cerró las bocas de los leones. ¿Ustedes me van a decir que ese ángel no se manifestó por la oración de Daniel? Claro que sí. Claro que sí. Lucas 22:43. Jesús está en Getsemaní. ¿Y qué estaba haciendo Jesús en Getsemaní? No, pero a mí no me gusta cuando ustedes murmullan. A mí me gusta que ustedes sean agresivos. Que ustedes peguen un grito y se les salga un diente y se le pegue a alguien. ¿Qué estaba haciendo Jesús en Getsemaní? Orando intensamente. ¿Y sabe lo que dice la Biblia? Que mientras él oraba intensamente, se le apareció un ángel del cielo para fortalecerlo. Enséñame gente intercediendo, yo te enseño ángeles moviéndose. Alguien debió decir amén aquí. Amén. En Génesis 21:17, Agar está muriéndose de sed. Ismael, su hijo, también estaba muriéndose, y se le aparece un ángel, los rescata a ambos. a que ustedes no saben lo que le dijo el ángel. ¿Te lo digo sí o no? Le dijo: yo escuché la voz del muchacho. Ese ángel se apareció a causa de la intercesión de Ismael. Porque los ángeles se mueven. Es un patrón bíblico. Se mueven cuando el pueblo ora. Cuando el pueblo ora en el marco de la palabra y de la voluntad de Dios. No tienen otra opción. No van a batallar la palabra. Ellos están para ejecutar la palabra a favor de nosotros. Y una de las cosas más poderosas que un intercesor necesita entender es que cuando usted se tira a orar, usted está desatando un poder en el espíritu. Ángeles están moviéndose de un lugar a otro. Por lo tanto, el texto que leímos, cuando no oraron por Jacobo, mataron a Jacobo. Pero cuando oraron por Pedro, dice la Biblia en el versículo 7 que un ángel del Señor apareció en la cárcel. La intercesión es la diferencia entre la muerte y la vida. Entre estar seguro o estar amedrentado, entre estar protegido o estar vulnerable, entre un hogar donde no puede entrar un demonio y un hogar que está abierto a los demonios. Usted tiene que aprender a ser un intercesor, porque solo los intercesores tienen ángeles moviendo. Solo los intercesores. ¿Me escucharon? Ahora bien, cuando ese ángel se aparece en la cárcel, miramos este pasaje de una manera espiritual y hay 10 productos de la oración intercesora. 10 productos de lo que hace la oración intercesora. Cuando se manifiesta el ángel, ¿por qué se manifestó el ángel? ¿Por qué? Por la oración, por la intercesión. Y de repente ese ángel hace 10 cosas que son 10 productos de la intercesión. Número 1, iluminación. Iluminación. Cuando usted intercede, el Señor ilumina las áreas más oscuras, las ciudades más perdidas. Cuando usted comienza a interceder, dice aquí que la luz resplandeció en la cárcel. Puede ser el vecindario más horrible, pero cuando un intercesor se mete, la luz llega a ese lugar. La intercesión cambia la atmósfera espiritual de las áreas más terribles de la tierra. ¿Ustedes están escuchando eso? Usted puede llegar a una ciudad que está corrupta, que está perdida. Usted se encierra en una habitación y usted comienza a interceder. Y en unos días toda la atmósfera va a ser despejada por una luz. Sí, porque cualquiera lee esto y está pensando que el ángel solamente se la quiso lucir. No, es que cuando usted intercede, la atmósfera cambia. No solamente cambia los individuos, cambia el lugar. Comienza a interceder en tu casa, comienza a interceder en tu iglesia, comienza a interceder en tu ciudad, comienza a interceder en los grupos. Te vas a dar cuenta que la pesadez, la oscuridad se va despejando. Tú lo vas a sentir. Hay gente que la casa de ellos era poltergeist. Oían todo tipo de cuestión. Todo se movía. Se mueve la mesa. El diablo se hace un café a medianoche. Y tú oyes lo. No, yo no estoy hablando en serio, porque aquí nosotros los latinos somos bien brujos. Y venimos de un background bien diabólico. Y cuando viene donde mí me dice, no, pastor, que venga y unja mi casa. Dije, no, hombre, unja mi casa. Búscate dos intercesores. Métanse a orar todos los días. Métanse a orar porque ustedes vean como no hay demonio que quiere estar ahí. Porque cuando la luz llega, se tiene que ir la tinta. ¿Cuánto han estado en una atmósfera cargadísima? Que tú te das cuenta. Yo tenía un amigo que era un profesor de una escuela secundaria, de una de las escuelas secundarias más corruptas y horribles que había en Nueva York. Y él lo que hizo fue que tomó su hora de lunch, se trancaba en una habitación, en una

0: Él no le predicaba nada, solo oraba, solo intercedía. Porque cuando la luz resplandece, las tinieblas se van. El segundo efecto de la intercesión es despertamiento. Digan despertamiento. Dice que el ángel despertó a Pedro. Y oye bien lo que va a pasar cuando tú comienzas a ser un intercesor efectivo. Que la gente que está dormida espiritualmente son despertados. ¿Cuántos tienen familiares que están rezagados? ¿Cuántos tienen discípulos que están rezagados? Pues tú sabes lo que pasa cuando tú comienzas a orar por ellos. El Señor los despierta y salen del letargo y salen del sueño. La gente que se ha enfriado en la visión, la gente que aún no han tenido una experiencia. Ustedes quieren que les diga una de las tragedias más grandes. Todos nosotros queremos que nuestros familiares se conviertan, pero ninguno oramos por ellos. Estoy generalizando, obviamente, que a veces no es muy bueno hacerlo, pero ustedes saben que lo que le estoy diciendo es verdad. A veces tú oras por muchísima gente y no oras por tus familiares.
1: Ay, eso es un caso perdido, ya yo le he hablado.
0: Porque lo tomas personal, se te olvida que tú estabas endemoniado un día también. Que el peor de tu familia fuiste tú, por eso te convertiste. Porque dice que lo peor lo escogió Dios. ¿O no? Usted tiene que orar por nombre, por sus familiares, por los que se alejaron, por los que se enfriaron, por los discípulos que se fueron. No te incomodes, eso es una estrategia del diablo. El diablo te mete en bronca con una gente, es una víctima. ¿No te diste cuenta que se la llevó un lobo? Usted tiene que orar por la gente. No, que se fue por otra iglesia. Como ave que deja su nido, es aquel que deja su lugar. Usted no puede descansar. Es un discípulo suyo, cúbralo en oración. Para que Dios lo despierte, para que le abra los ojos, para que deje de dormir. Usted nunca puede dejar de consolidar a la gente. Usted tiene que seguir llamando a la gente. Porque si Dios no se rinde con una gente, ¿por qué te rindes tú? Si el que te trajo se hubiera rendido contigo, tú no estuviera aquí. Porque tú no viniste de golpe. La oración intercesora produce despertamiento. El tercer efecto es toque. Dice que el ángel le tocó el costado. Y les voy a decir esto. Aún a la distancia, tus familiares, tus amigos pueden sentir el toque de Dios cuando tú intercedes. ¿Alguien entiende eso? Déjeme decirle una cosa. Cuando mi papá estaba alejado del Señor, literalmente cuando yo oraba por él, él me contaba que había días donde él sabía que Jesús estaba parado al lado de la cama y no le estaba sirviendo al Señor. Hay gente que necesita entender que la gente por la cual tú intercedes puede ser tocada por Dios y sentir a Dios en las situaciones más horrendas que hay. ¿Alguien me está entendiendo? Yo he visto gente que está endrogada o alcoholizado, que tienen experiencia con Dios porque alguien está orando por ellos. Pero el diablo te dice que eso no funciona. No, la oración no va a funcionar porque él está en droga. ¿Quién dijo? ¿Quién dijo? Más podemos nosotros que ellos. Mayor es el que está en mí que el que anda en el mundo. La unción que yo tengo pudre todo yugo. Dios es más poderoso que cualquier demonio. La luz puede más que las tinieblas. Si usted es un intercesor y no cree eso, no puede orar. Hello. ¿Sabes lo que el diablo le encanta hacer contigo? Convencerte de que hay pecados o hay demonios que son invencibles. Por ejemplo, ustedes le quieren ver la cara a un cristiano cuando te está hablando de un sobrino que es homosexual. Es como si no hay esperanza para él. Y tú dices, pero ¿y cómo es? Se convirtió Jeffrey Dahmer, un tipo que descuartizó

violó y se comió 80 gente. Tú estás oyendo cómo era el asunto, ¿verdad? Él lo secuestraba, lo violaba, luego lo descuartizaba, lo guardaba en la nevera y se lo iba comiendo. Como 80 y pico gente. Yo no sé cuánto, él nunca me dijo. Y se convirtió, señores. Entonces tú crees que porque tu sobrino te confundió, que no sabe si es Julio o Julia. Tú te crees, hombre. Pero el diablo te mete eso en la cabeza. Te mete eso en la cabeza. Nosotros estábamos comiendo con la leyenda urbana, yo, Rosa. Eso fue un criminal, un asesino, un tecato, un ladrón, un secuestrador. Eso se metió en la iglesia para saber por dónde robar. Ese tipo una vez agarró y se robó toda la silla de una iglesia y se la vendió a otro pastor. Y en estos días estaba en una convención y estaban los dos pastores y nada más le decían: ¿te acuerdas cuando te robaste la iglesia y se la vendiste a este? Y dice: ah, bueno, pero es que ustedes no cierran la puerta bien. Y ese tipo ha estado en el ministerio 50 años sirviéndole a Dios. Tus familiares, donde quiera que estén, Dios los puede tocar. Donde quiera que estén. Cuatro, el cuarto efecto de la intercesión es comunicación. El ángel le dijo: levántate pronto. Le habló. Cuando usted intercede, el Señor trata con la gente y le habla y le da instrucciones. A veces no podemos llegar a la gente. ¿Y sabes qué es lo que me? No, que ya yo le he hablado tanto a los primos míos. Deja que Dios le hable entonces. Ora. ¿Tú sabes que un ángel puede poner pensamientos en tu mente? Un ángel puede hablar a tu corazón. Como los demonios lo hacen, los ángeles también. No sé si alguien me está entendiendo. Son espíritus. Pueden hablarle a tu espíritu. Pueden hablarle a tu mente. El ramo espiritual, el spiritual realm, la esfera espiritual es mucho más poderosa que la física o la natural. Entonces tú, a veces tú estás tratando de hablarle a una gente. Pídele al Señor que los ángeles le hablen, que Él le hable. Aquí hay testimonio de gente que en su peor momento oyeron la voz de Dios. Pero no eran cristianos, eran unos hijos del diablo. Ora. Cuando tú oras por la gente, el Señor se comunica con ellos. Porque dice la Biblia que su corazón se abre. Cinco, el quinto efecto de la oración intercesora es liberación. Liberación. Dice que las cadenas se le cayeron de las manos. ¿Sabes lo que quiere decir eso? Tú no necesitas practicar liberación cara a cara. No siempre. Hay gente que si yo no le pongo la mano, ¿desde cuándo? ¿Desde cuándo? Usted puede liberar personas por medio de la intercesión, porque en el espíritu no hay distancias, ni tiempo, ni espacio. No sé si alguien me está entendiendo. Cuando la Biblia dice en el principio, es el principio para nosotros, no para Dios. Dios no tiene ni principio ni fin. En el espíritu no hay tiempo. Por eso dice que un día con el Señor son como 1,000 años, y 1,000 años como un día. Porque en el espíritu no hay tiempo. Are you on the train? Entonces, tú no necesitas estar cara a cara con la prima tuya que es bruja. Todas tienen una prima bruja. ¿Ves cómo te reíste? Toda, Hermelinda. Tú no necesitas estar cara a cara con ella. Tú puedes interceder. Mira, déjame decirte una cosa. La cantidad de personas que yo he visto liberadas por la oración intercesora te deja frío.
literalmente se le caen las cadenas. Yo tenía un pastor amigo mío que comenzó a orar por una bruja que había en su vecindario en Chicago. Había uno de esos lugares que te leen la palma de la mano y todo eso, ¿verdad? Y él comenzó, estaba a unas cuantas cuadras, y él comenzó a orar. Y un día ella vino donde él. Le tocó la puerta. Le dijo, ¿de qué yo voy a vivir? Y él le dijo, ¿cómo así? Le dijo, ¿de qué tú quieres que yo viva? Yo tengo tres muchachos. Dice, ¿qué pasa? Dice, yo sé que tú eres que está orando por mí. Los demonios no se acercan a mí ahora. O los espíritus, como ella dijo. Los espíritus no se acercan a mí. Las cadenas se le cayeron. Se le cayeron. Oración intercesora. La oración del justo puede mucho. El problema es que el cristiano no lo cree. Pero tú sí tienes que creerlo, porque tú eres un guardián. Yo no quiero guardianes que no tengan fe. Yo quiero gente que esté convencido que cuando ellos oran, el universo entero se mueve. Amén. 6. La sexta cosa que sucede como producto de la intercesión es guianza. Guianza. Literalmente dice que el ángel le dijo, ciñete y sígueme. Y dice que lo guió y él le seguía detrás. Y cuando tú empiezas a orar por algunas personas, por pastores, por iglesia, por tu pastor, por tu mentor, por tu bishop, por la iglesia, comienza el Señor a poner guianza. Las decisiones se comienzan a hacer correctamente, porque el Señor toma la dirección y el control de los próximos pasos. Y eso es producto de la oración intercesora. 7. Este es muy interesante. El séptimo efecto de la oración intercesora es ceguera sobre los enemigos. En el verso 10 dice que Pedro le pasó por el lado a la primera guarda y no lo vieron. Le pasó por el lado a la segunda guarda. Acuérdense que describen qué cantidad, era un pelotón de hombres. Le pasó y no lo vieron. Y mira lo que pasa cuando tú comienzas a interceder. Tus enemigos no pueden verte ya. Tus enemigos no pueden. Te le pierdes. Te le pierdes. Oigan bien. Algunos de ustedes que están siendo perseguidos y que están siendo criticados y que están siendo condenados, me decirte una cosa, tú comienzas a interceder y de repente ellos dicen, ¿y dónde está? Pero yo no encuentro ni el Facebook, pero ¿qué es lo que pasa? Los que la agarraron contigo se pierden, se le va la señal. El Señor los hace ciegos, de repente no logran encontrarte. No sé si alguien me está entendiendo. Yo recuerdo que yo hace muchísimos años, yo estaba en un trabajo antes de irme a la escuela bíblica aquí. Ahí conocí a Gus Grasso. ¿Dónde está Gus? Gus de Gola, en aquel trabajo. Y había un tipo que le agarró conmigo. Como supo que yo era cristiano, el tipo estaba endemoniado y le agarró conmigo. Le agarró conmigo. Y yo comencé a interceder. Y una noche el tipo empujó algo y me golpeó. Y el hombre viejo se me encaramó aquí arriba. Pero cuando iba para arriba del tipo, el Señor me dijo, no lo hagas, porque nunca más Él te verá a ti, ni tú lo verás a Él. Y yo dije, wow. Le dije, sí. Y Él no entendió eso. Él no entendió. Al otro día cuando llegué al trabajo, el tipo no estaba ahí. Y yo pregunté, oye, ¿qué pasó con fulano? Dice, anoche se puso a beber cerveza ahí en el parqueo con los otros. Salió en la motocicleta y se trayó en la esquina. No se murió, pero se desbarató. Cuando el tipo volvió, ya yo estaba en Dallas en la escuela bíblica. Y si hay alguien que yo sé que más nunca lo voy a ver es a él, porque Dios me lo dijo.
Eso sí, le terminó Dios la fiesta al demonio ese. Y Dios te hace invisible a tus enemigos cuando tú intercedes. 8. El octavo producto fresco. Ustedes ven que negro más fino soy yo. El octavo es producto. Yo mismo me confundo. Ofrézcame. El octavo producto de la oración intercesora es apertura. Digan apertura. Dice que las puertas de hierro, que en la Biblia puertas de hierro significan puertas bloqueadas, puertas que no se abren. Por eso en la Biblia, cuando Dios le habla a Ciro, dice los cerrojos de hierro, las puertas de bronce. Y cuando habla de puertas de hierro, eran puertas que no podían abrirse. Pero dice que de repente se abrieron por sí sola. Y hay cosas que están estancadas, cosas que están literalmente vedadas, que tú has estado esperando y no se han manifestado. Pero cuando tú comienzas a orar, cuando tú comienzas a interceder, las bendiciones que estaban amarradas se sueltan. Nadie entiende cómo. De repente, proyectos en la iglesia que no se podían hacer, se hacen. Cosas que estaban amarradas, estancadas, que parecía que era imposible superar, se logran. En tu negocio, en tu hogar, en la célula, en la red, con tu líder de célula. ¿Alguien está entendiendo aquí lo que el Espíritu está diciendo? Los estancamientos se rompen. Yo dije, se rompen. Y no lo hace el hombre, lo hace la oración. Dice que se abrieron por sí sola. No fue Pedro que la abrió, fue la intercesión. Dios es el que abre puertas que nadie puede cerrar, y el que cierra las que nadie puede abrir. Usted comienza a interceder y de repente se empiezan a abrir todas las puertas que estaban cerradas. ¿Alguien está entendiendo? 9. Noveno producto es revelación. En el verso 11, Pablo usó estas palabras demasiado importante. Ahora entiendo. Repite esto. Lo que tú no lograbas entender, o lo que no lograba entender tu familia, o tu marido, o tu mujer, o tu santísima suegra. Miren, ven que yo estoy cambiando poco a poco. Mi corazoncito se ha ido refinando. Lo que no lograba entender tu business partner, lo que no lograba entender tu jefe, de repente lo entienden. Lo que tú mismo no lograbas ver con claridad, de repente se hace tan claro como el mediodía. ¿Por qué? Por la oración intercesora. Pablo era un hombre con una revelación muy poderosa, pero había cosas que él no entendía, que entendió en ese momento. Cosas que él creía que eran demasiado espirituales. Él estaba confundido. Él decía, esto es una visión, o es algo auténtico, está pasando, o me lo estoy imaginando. Ustedes han visto a la gente que dicen, es que yo tengo un sueño pero no lo entiendo. Yo tuve un sueño pero no lo entiendo. Comienza a interceder. Comienza a interceder. De repente Dios te da el sentido del sueño. La razón por la cual la gente siempre anda como en una neblina. Ustedes han visto a los cristianos que siempre andan como en una neblina, ¿verdad? Es porque no oran lo suficiente. Cuando usted ora, sus ojos se abren, su discernimiento se amplifica, su revelación está en punto. Pero señores, yo conozco profetas que no interpretan sus propias visiones. Literalmente, oye bien lo que te estoy diciendo. Yo conozco profetas que tienen visiones pero no la entienden, porque no oran lo suficiente. La intercesión
trae revelación. El mismo Pablo decía: oren para que yo tenga revelación. Ustedes tienen que orar por mí todo el tiempo. Si ustedes quieren que yo le dé alimento, yo necesito recibir alimento del cielo. Ustedes interceden para que Dios me dé para ayudarte a ti. La Biblia dice claramente que Jesús tomó los panes, se los pasó a los apóstoles y los apóstoles a la multitud. Es muy triste que hay ministros que no tienen gente intercediendo por ellos y no tienen maná fresco. Ah, pero tú también puedes orar, sí. Pero mientras más oremos, mejor. ¿O no? Y 10, y con esto termino. El versículo 18 del capítulo 12 del libro de los Hechos tiene una de las cosas más interesantes que produce la oración intercesora. Y es juicio. Juicio. Juicio sobre el enemigo. Luego que fue de día, hubo no poco alboroto entre los soldados sobre qué había sido de Pedro. ¿Dónde estaba Pedro? Se lo llevó el Señor, lo sacó, lo liberó. Mas Herodes, habiéndole buscado sin hallarle, después de interrogar a los guardas, ordenó llevarlos ¿a dónde? ¿A dónde? A la muerte. A la muerte. O sea, que cuando usted intercede, todo el que le quiso hacer daño, todo el que lo quiso destruir, todo el que le hizo daño, de repente le cae el juicio de Dios. Ah, entonces yo tengo que orar por juicio. No, Pablo no oró por juicio. El juicio viene, pero el juez es Dios. Pero cuando usted está intercediendo, si es la voluntad de Dios enjuiciar a esa persona, el juicio le cae. No sé si alguien me está entendiendo. De repente el mismo Herodes, que era el que iba a matar. De paso, yo no sé si ustedes sabían que cuando dice que Herodes lo quería sacar al pueblo, ustedes saben lo que eso significa, ¿verdad? Que lo quería matar. Porque primero había que sacar al ciudadano delante del pueblo y decir: este hombre va a ser ejecutado por esto y esto y esto, y luego lo ejecutaban. ¿Ya entendieron? Entonces dice que Herodes lo quería sacar la misma noche, pero se presentó una celebración y estaba esperando para sacarle. O sea que él estaba condenado a morir como Jacobo. El problema es que los guardianes estaban intercediendo por él. El mismo Herodes que quería matar a Pedro terminó matando a todos los que le hicieron daño a Pedro. Y te voy a decir una cosa: la Biblia dice claramente que la guerra no es tuya, la guerra es de Jehová, la guerra es del Señor. Segunda de Crónicas 20. Usted tiene que entender que Dios pelea por aquellos que claman, que interceden, que oran. Ah, no. Ok, Bishop, explícame ahora, si todo esto hubiese sucedido, si la iglesia no hubiera orado. Absolutamente no. Lo siento, pero no. Nada de esto hubiera pasado. El ángel no se hubiera manifestado. Herodes hubiera sacado y hubiera juzgado a Pedro y lo hubiera matado, como lo hizo con Jacobo. Jacobo no estaba en pecado. Jacobo era el hermano de Juan. Era un apóstol también. Jacobo era un hombre de Dios. La diferencia no fue que Jacobo era malo y Pedro era bueno. No. Ambos tenían la misma asignación. El problema es que el pueblo no entendía lo vital que era interceder.
y quieren que les diga algo, se lo digo. Hoy en día pasa lo mismo. El pueblo de Dios no ora. Lo voy a decir otra vez: el pueblo de Dios no ora. Y los que oran, oran poco. Y los que oran poco tampoco saben orar. Usted tiene que armarse hasta los dientes, llenarse de la palabra, llenarse de fe, llenarse de celo, llenarse de fervor, llenarse de unción. Que cuando usted interceda, los ángeles se muevan, las manifestaciones pasen, la gloria se derrame. Alguien va a tener que decir amén. Yo creo que muchos hombres de Dios mueren muy temprano por no tener cobertura espiritual. Yo creo que muchos hombres de Dios terminan su carrera antes de tiempo, pierden su asignación por no tener cobertura espiritual. Nosotros los hombres de Dios vivimos al acecho del enemigo, porque la Biblia dice: heriré al pastor y serán dispersadas las ovejas. El enemigo sabe que si hiere a una oveja, eso no causa un estrago en el rebaño. Pero si hiere al pastor, sí. Todo el rebaño queda vulnerable. Todo hombre de Dios necesita un equipo intercesor. Todo ministerio que esté impactando necesita interceder. Tú te matas tratando de ganar un alma. Tú luchas, los recoges, los ayudas, hasta le prestas dinero, lo que sea tú haces. Y nada los mantiene en el grupo. Porque nuestras armas no son carnales. Líder, tú no estás para prestar dinero, tú no eres prestamista. Tú no estás para ser paño de lágrimas de cualquier dramático. Tú estás ahí para cubrirlo espiritualmente, para que sea Dios el que los libere, el que le abra puertas, el que los bendiga. Cabezas de red necesitan más oración. Todos necesitamos más oración. Necesitamos hacer menos en la carne y más en el espíritu. Una iglesia como la nuestra tiene un gran peligro. Nos hacemos expertos en la visión y cuando venimos a ver creemos que por mecánica. El diablo sigue siendo diablo. El impacto tiene que ser espiritual. Los dejo con este pensamiento. Si la iglesia no hubiera orado por Pedro, el ángel no es despachado. Y si el ángel no es despachado, Pedro hubiese sido eliminado. Y esto pasa todas las semanas alrededor del mundo entero con ministerios, pero no va a pasar aquí.

0: John G. Patton fue un misionero escocés que llevó la palabra a las Islas Hébridas en los años 1800. Los indígenas que habitaban en estas islas eran caníbales. Y al principio, cuando él llegó junto a su familia, ellos lo aceptaron, pero poco a poco se fueron rebelando contra él. Y un día el chief de una de las islas principales dijeron: vamos a matarlo y vamos a comérnoslos, porque ellos se comían a sus enemigos cuando los derrotaban. Y se fueron una noche, pero no lo atacaron. Volvieron a sus aldeas y ellos oraban, porque ellos sabían que ellos los estaban rodeando para matarlos. 2 días después volvieron otra vez y ellos pasaron la noche entera en oración e intercesión. Se fueron. Eso lo hicieron por más de 3 meses. ¿Te imaginas la tensión que era estar rodeado de miles de caníbales, con tus hijos pequeños, con tu familia vulnerable? Todo lo que ellos podían hacer era orar. Finalmente, un día el chief se acercó a la puerta. Estaba llorando y le dijo: ahora entendimos que no te vamos a poder tocar. A duras penas él preguntó por qué. Él dijo: porque cada vez que veníamos, tus soldados estaban rodeando todo el perímetro. Y él le dijo: descríbanme los soldados. Dice: eran hombres muy altos. Nunca habíamos visto hombres así. Pero después que yo le pedí a Dios que me iluminara, no lo he vuelto a ver. Y toda mi tribu quiere conocer a tu Dios. La oración intercesora mueve los ángeles del cielo. Cuando la oración es eficaz, cuando va por la palabra de Dios, con la fe en el corazón, entendiendo con celo y fervor que nuestro Dios es más poderoso que el enemigo, la oración gana, la intercesión gana, las puertas se abren, la gente se convierte, se rompen las cadenas, se abren los ojos, se destruye el enemigo. Alguien va a tener que decir amén aquí.
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0: Cacahuate, te informamos la hora.
1: Son las 2
0: y 1 minuto.
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Bueno, buenas tardes. Saludamos a todos nuestros oyentes de Cadena Radial Auténtica UAT. Saludándolos a todos nuestros hermanos que nos siguen a través de estas ondas radiales y de su programa Anhelando su Presencia. Le saluda a su pastor y amigo Carlos Martínez de la Iglesia Centro Misionero Bethesda, allí Sutatausa, Cundinamarca. Le saludamos a usted que nos sigue a través del Facebook Live, a través de YouTube, a través de la cadena radial auténtica UAT. Le saludamos a usted que me escucha en el campo, usted que me sigue en las regiones de Tausa, de Sutatausa, del Valle de UAT. Les extendemos un cordial saludo en este su programa Anhelando su Presencia. Y venimos haciendo un estudio bíblico donde es muy importante, muy hermoso, muy precioso. Uno escudriña la palabra de Dios. Entonces, este estudio ha salido a raíz de que muchas personas me han hablado, me han dicho, pastor, ¿cómo hago para entender la Biblia? ¿Cómo hago para entender la palabra de Dios? Entonces, ¿qué es lo que yo he aprendido a través de mi vida como cristiano, mi vida como pastor? La Biblia se entiende como todos los libros, leyéndolos. Entonces, el gran problema de algunas personas es que a veces no escudriña la palabra de Dios, no la leen. O si la leen, leen una partecita de un libro de la Biblia, una partecita de los Salmos, de los Proverbios, de pronto una partecita en los Profetas y otra partecita en el Apocalipsis. Entonces, de esta manera no entendemos la Biblia, de esta manera no entendemos qué es lo que pasa. No entendemos lo que Dios nos habla en su palabra. Por eso es que la Biblia es un libro y así como un libro hay que leerlo desde el inicio hasta el final para poder entenderlo. Entonces estamos en este estudio bíblico que hemos empezado, donde los invitamos a que nos sigan allí en YouTube como CMB Sutatausa, Pastor Carlos Martínez. Allí tenemos todos estos estudios para que usted los esté viendo allí en los videos que estamos subiendo allí en la página de YouTube y siga estos estudios bíblicos porque es muy importante aprender sobre lo que nos habla la Biblia. Bueno, y estamos en el capítulo número 6 del Génesis. En el capítulo número 6 del Génesis nos habla algo muy tremendo y es la maldad de los hombres. Entonces miramos que en la civilización, en los tiempos de Noé, ¿sí? Que el Señor nos habla de la primera civilización que hubo en la tierra allí antes de los tiempos de Noé, cómo el Señor terminó, acabó esta civilización. ¿Y por qué la acabó? Dice la Biblia que por la maldad de los hombres. Simple y sencillamente allí proliferó la maldad, proliferó la incredulidad, proliferó la dureza de corazón de allí de los tiempos de Noé. Y allí era tremendo, porque allí en los tiempos de Noé dice la Biblia que no había ley. ¿Sí? Entonces donde no hay ley, pues no hay pecado. Entonces toda la gente hacía lo que bien le parecía. La gente se corrompía de tal manera que el deseo del corazón del hombre era de continuamente estar haciendo el mal. Entonces estamos en estos tiempos viviendo nuevamente un tiempo de gran maldad, donde el designio del corazón del hombre es solamente hacer lo malo, ir en contra de las cosas de Dios. Entonces, vamos a mirar allí la maldad de los hombres en los días de Noé. Dice allí que nos habla la palabra de Dios. Dice, aconteció que cuando comenzaron los hombres a multiplicarse sobre la faz de la tierra y les nacieron hijas, que viendo los hijos de Dios, que las hijas de los hombres eran hermosas, tomaron para sí mujeres escogiendo entre todas. Entonces aquí comienza primero la Biblia a hablarnos de dos cosas. Uno,
la descendencia de los hijos de Dios. Sí, la Biblia allí nos habla, anterior a eso nos habla de la descendencia, ¿sí? De Adán, ¿sí? Una vez que Caín mató a Abel, entonces hubieron dos descendencias. Hasta Abel habían dos descendencias, la de Caín y la de Abel, pero como Abel fue muerto, entonces Dios le volvió a dar un hijo a Adán y este se llamó Seth. De aquí en adelante otra vez comenzaron a haber dos descendencias. Una la de Caín y otra la de Seth. La de Caín fue una descendencia que el Señor la pone siempre como un ejemplo de que una persona desobediente, una persona que siempre le interesó solamente estar haciendo mal y ir en contra de las cosas de Dios. Entonces, miramos, vamos a leer un momentico aquí en el capítulo 5, donde nos habla de los descendientes de Adán. A los descendientes de Adán, por la línea de Seth, los llama Dios los hijos de Dios, ¿sí? A los hijos de Caín los llama los hijos de los hombres, o sea, como se dice allí, personas que comenzaron a desobedecer a Dios. Dios ya no los comenzó a considerar sus hijos, ¿sí? Sino dice los hijos de los hombres. Entonces allí nos habla, dice, este es el libro de las generaciones de Adán, el día en que creó Dios al hombre, a semejanza de Dios lo hizo. Varón y hembra los creó y los bendijo y llamó el nombre de ellos Adán, el día en que fueron creados. Y vivió Adán 130 años y engendró un hijo a su semejanza, conforme a su imagen, y llamó su nombre Seth. Y fueron los días de Adán después de que engendró a Seth 800 años y engendró hijos e hijas. Entonces miramos, sí, que allí, por un momento de aquí en la descendencia, en la genealogía de Adán, ¿sí? Allí el Señor se centra nuevamente, ¿sí? En la descendencia de Seth, donde Dios los llama a los hijos de Dios. A los hijos de Caín los llama a los hijos de los hombres. Entonces dice aquí en el capítulo 6, ¿sí? Aconteció que cuando comenzaron los hombres a multiplicarse sobre la faz de la tierra y les nacieron hijas, que viendo los hijos de Dios, que las hijas de los hombres eran hermosas, tomaron para sí mujeres, escogiendo entre todas. Entonces miramos, uno, hay preguntas que siempre le hacen a uno, como ¿de dónde tomó Caín mujer? ¿Sí? Pues la Biblia dice primero que Eva, ¿sí?, es la mamá de todos los vivientes de la tierra. O sea que Caín tomó esposa de las hijas, ¿sí?, de Adán y Eva, de sus hermanas, porque allí no había más, como se dice, más familias, no habían creado más. A veces salen las especulaciones, ¿sí?, y las herejías, donde dice que no, que era que había otra creación paralela, que fue que Dios creó otra familia, que solamente habló de una sola familia. No, la Biblia dice que todos provenimos de Adán y de Eva. ¿Sí? Y de allí, de las hijas de Adán y las hijas de Eva, de las hermanas de Caín, fue que Caín tomó su esposa. Dice la Biblia que después que Adán tuvo a Seth, dice que le nacieron hijos e hijas. ¿Sí? Dice, y fueron los días de Adán después de que engendró a Seth 800 años y engendró hijos e hijas. Entonces, la Biblia nos habla claramente que Adán y Eva tuvieron muchos más hijos de los que aquí dice la Biblia. La Biblia se centró en la familia, ¿sí?, de Adán, se centró en Caín, en Abel, y miramos cómo vino creciendo la descendencia. Entonces, cuando comenzó a haber esta descendencia de desobediencia, como es la descendencia de Caín, ya Dios los llamó, ya no los llamó sus hijos, los llamó los hijos de los hombres. Lo que hoy en día nosotros, o la palabra de Dios también lo dice, los impíos. Los impíos son las personas alejadas de Dios, los que en su corazón, ¿sí?, no consienten el buscar a Dios, ni en adorarle, ni nada más que se llame Dios. Todo esto
es una persona impía, una persona alejada de Dios, no le interesa las cosas de Dios. Así le pasó a Caín. Caín era una persona que se alejó de Dios, no le importó lo que Dios dijo, no le importó los mandamientos de Dios, antes lo contrario, se enojó contra Dios. Entonces miramos que aquí nos comienza a hablar de cómo proliferaron, ¿sí? Los matrimonios mixtos entre los hijos de Dios y las hijas de los hombres, ¿sí? Entonces dice la Escritura que viendo los hijos de Dios que las hijas de los hombres eran hermosas, tomaron para sí mujeres escogiendo entre todas. Y esto es, y dijo,

los años de vida de la humanidad. Miramos que las primeras descendencias, los primeros hombres, vivían mucho tiempo. Nos cuenta la Biblia que vivían mucho tiempo. Adán vivió 800 años, 800, 930 años, dice la Biblia que vivió Adán. Y luego todos sus descendientes cercanos comenzaron a vivir 900, 969 años vivió Matusalén. Entonces la Biblia nos habla que eran personas que vivían mucho tiempo, pero a causa de la maldad, Dios vino reduciendo la cantidad de años, ¿sí? Y dijo Jehová, no contenderá mi espíritu con el hombre para siempre, porque ciertamente él es carne, mas serán sus días 120 años. Aquí en el verso número 4 dice, había gigantes en la tierra en aquellos días. Y también después de que se llegaron los hijos de Dios a las hijas de los hombres y les engendraron hijos. Estos fueron los valientes que desde la antigüedad fueron varones de renombre. Y vio Jehová que la maldad de los hombres era mucha en la tierra y que todo designio del pensamiento, del corazón de ellos era de continuo solamente el mal. Y se arrepintió Jehová de haber hecho hombre en la tierra y le dolió en su corazón. Y dijo Jehová, raeré de sobre la faz de la tierra a los hombres que he creado. Desde el hombre hasta la bestia y hasta el reptil y las aves del cielo, pues me arrepiento de haberlos hecho. Entonces, tremendo, sería tanto la maldad que había en estos tiempos de Noé, de tal manera que a Dios le dolió en su corazón, ¿sí? Y dice que él se arrepintió de haber hecho hombre sobre la tierra. Entonces, mire que lo tremendo que pasa cuando comienza a surgir una sociedad, ¿sí?, que endurece su corazón a las cosas de Dios y se van simplemente por la maldad. En estos tiempos estamos nuevamente viviendo tiempos como los de Noé, estamos viviendo tiempos nuevamente como los de Sodoma y los de Gomorra, ¿sí?, donde la gente se ha pervertido, donde el hombre va en contra de las cosas de Dios. Hay una palabra tremenda allí en el libro de los Romanos que nos habla acerca de estas cosas, donde el Señor, a veces la gente culpa a Dios de todas las cosas que pasan, pero Dios le dice, no, Señor, usted aprendió a hacer el bien, usted aprendió a hacer el mal y usted es responsable de sus actos, como dice la Escritura. Entonces, la gente le echa la culpa a Dios y Dios le dice, no, usted aprendió a tomar sus decisiones y entonces un día dará cuenta a Dios. En Romanos capítulo 1, versículo 18, dice la culpabilidad del hombre. Porque siempre van a decir, uy, pero Señor, ¿cómo fue que usted trajo un juicio y cómo fue que usted acabó toda esa gente? Dice, porque la ira de Dios se revela desde el cielo contra toda impiedad e injusticia de los hombres que detienen con injusticia la verdad. Porque lo que de Dios se conoce les es manifiesto, pues Dios se lo manifestó. Porque las cosas invisibles de Él, su eterno poder y deidad, se hacen claramente visibles desde la creación del mundo, siendo entendidas por medio de las cosas hechas, de modo que no tienen excusa. O sea, como quien dice, cualquiera que mira la creación y se da cuenta, la perfección de la creación, se da cuenta que existe Dios. Pues habiendo conocido a Dios, no le glorificaron como a Dios, ni le dieron gracias, sino que se envanecieron en sus razonamientos y su necio corazón fue entenebrecido. Profesando ser sabios, se hicieron necios y cambiaron la gloria del Dios incorruptible. ¿Sí? Dios es incorruptible. En semejanza de imagen de hombre corruptible, de aves, de cuadrúpedos y de reptiles. Entonces, de aquí es donde comienza a aparecer todo lo que es la idolatría. Todo lo que es el paganismo, la gente cambió, ¿sí?, el Dios incorruptible, ¿sí?, por imágenes de semejanzas de hombre, de semejanzas de animales, de semejanzas de cuadrúpedos, y comenzaron a rendirle culto allí a todas estas imágenes, a todos estos falsos dioses, a todo este.

paganismo, y entonces viene la retribución de todos. Dice allí, pues habiendo conocido a Dios, no le glorificaron como a Dios, ni le dieron gracias, sino que se envanecieron en sus razonamientos, y su necio corazón fue entenebrecido. Profesando ser sabios, se hicieron necios, y cambiaron la gloria del Dios incorruptible en semejanza de imagen, de hombre corruptible, de aves, de cuadrúpedos y de reptiles. Por lo cual, también Dios los entregó a la inmundicia en las concupiscencias de sus corazones, de modo que deshonraron entre sí sus propios cuerpos, ya que cambiaron la verdad de Dios por la mentira, honrando y dando culto a las criaturas antes que al Creador, el cual es bendito por los siglos de los siglos. Entonces miramos en muchas culturas, ¿sí? Por ejemplo, allí en la India allí veneran la vaca, el elefante, el ratón. En otras partes del mundo, por el lado de China también, allí veneran también muchas cosas. Cambiaron la gloria del Dios incorruptible por la semejanza de hombres, de cuadrúpedos, de reptiles. Entonces, allí dice que es donde viene la ira de Dios. Y cambiaron la gloria del Dios incorruptible en semejanza de imagen de hombre, corruptible, de aves, de cuadrúpedos y de reptiles. Por lo cual también Dios los entregó a la inmundicia, en las concupiscencias de sus corazones, de modo que deshonraron entre sí sus propios cuerpos. Entonces, por eso hoy en día está pasando lo que está pasando. Vemos hoy en día que los hombres se casan con los hombres, las mujeres con las mujeres, porque deshonraron entre sí sus propios cuerpos, ¿sí? Y estas personas, por ejemplo, en tratar de hallarle que sea que Dios admita estas cosas, entonces terminan alabando, ¿sí?, cosas que no son Dios, imágenes, ¿sí?, de hombres, de animales, porque esto no les dice nada. Ya que cambiaron la verdad de Dios por la mentira, honrando y dando culto a las criaturas antes que al Creador, el cual es bendito por los siglos de los siglos. Por esto Dios los entregó a pasiones vergonzosas, pues aún sus mujeres cambiaron el uso natural por el que es contra la naturaleza. Y de igual modo también los hombres, dejando el uso natural de la mujer, se encendieron en sus lascivias unos con otros, cometiendo hechos vergonzosos, hombres con hombres, y recibiendo en sí mismos la retribución debida a su extravío. De esta manera también eran los tiempos semejantes a los de Noé. La gente, sí, se había entregado allí a sus concupiscencias, a sus lascivias, sí, habían deshonrado sus vidas, sus cuerpos. Era tanta la maldad que ellos, como se dice, no querían saber nada de que fuera de Dios o que fuera, sí, allí objeto de alabanza. No, ellos pensaban que no iba a pasar nada. Hasta ese momento se les hablaba de que se arrepintieran porque iba a llover, iba a haber un diluvio, la tierra se iba a inundar de tal manera que iba a acabar desde las aves del cielo hasta los reptiles, hasta las fieras del campo, ¿sí?, hasta los hombres que Dios había creado. Pero la gente no quiso creer, ¿sí? Y entonces dice la Biblia que vino el diluvio, ¿sí? Y allí el Señor acabó con toda esta primera generación. Vamos con una alabanza en esta hora y le invitamos a que continúe siguiéndonos aquí en su programa Anhelando su Presencia.

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1: En Radio Auténtica UAT te informamos la hora. Son las 2 y 31 minutos.
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1: Sí, Dios. Hoy nos levantamos como las águilas. No por nuestras propias fuerzas, sino con tus fuerzas, Señor. Levanta tus manos y di conmigo:

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0: Jesús.
1: Dios elige los gobernantes, pero nosotros, como pueblo de Dios, nos toca respaldar. Dios elige los que van a gobernar, pero nosotros tenemos que respaldar. Por eso, ya Dios nos dio hasta aquí la victoria deseada, un gobierno diferente a la corrupción pasada. ¿Es así o no es así? Ah, bueno, entonces no vamos a descuidar esa victoria tan grande. El verdadero cristiano clama por sus gobernantes, pues es mandato divino para salir adelante. El Señor nos ordena, dice, ante todo, yo quiero que se hagan rogativas, oraciones, peticiones, acciones de gracias por los gobernantes, por los que están en eminencia. Entonces, hermano, este 7, hermano, lunes, viernes festivo, vamos a estar aquí en el Centro Misionero Bethesda, carrera 53D, número 127D07, Prado Veraniego, Niza, en la mañana, clamando, respaldando, mirando la palabra, comprobando que somos llamados por Dios para hacer ese trabajo y esa labor. Entonces, hermanos, Dios nos está dando oportunidad de clamar por nuestro país, porque cuántas cosas estaban y esperamos que ya con este nuevo gobierno, con este respaldo que vamos a seguir haciendo todo el pueblo cristiano, vamos a que una de las peticiones, que la maldición Dios la convierta en bendición. Eso dice la palabra. Y que donde ha abundado el pecado, la corrupción y tanta maldad, tanta violencia, sobreabunde la gracia de Dios. Lo vamos a ver, pero hay que desearlo, hay que entender el trabajo que tenemos que hacer. Y ya por la tarde, bueno, ya usted puede ir un poquito a descansar, porque por la noche también tenemos la vigilia. Entonces, no nos cansemos de hacer el bien, porque a su tiempo cosechamos si no desmayamos. Entonces, hermanos, les quiero decir, y vamos a desarrollar el tema. ¿Por qué? Porque, hermanos, seguimos clamando, seguimos creyendo, seguimos respaldando, seguimos aquí. Mañana, hermanos, todos, necesito que todos estemos aquí, porque no podemos cometer errores. Ya Dios nos concedió, hermano, esa victoria tan grande, porque solo Dios lo pudo hacer, hermano. Ahora no descuidemos esa victoria. ¿Qué le pasó al hombre, según la palabra de Dios, que sembró buena semilla? Tenía que cosechar, tenía que venir buena cosecha, pero se durmieron y el enemigo llegó y sembró la cizaña y dañó la cosecha. No nos puede pasar eso a ninguno de nosotros. Por eso el llamado es este viernes 7 de agosto, día en que se está posesionando nuestro presidente, que el Señor, hermano, nos ha dado. Vamos a respaldar, vamos a estar aquí en ayuno este festivo, viernes festivo, desde las 8 de la mañana, hermanos. Ahí está la dirección, carrera 53D 127D07, Prado Veraniego, Niza. Y el lunes festivo también 17. Usted dirá, pero la pastora sí cansa repitiendo y repitiendo. Es que ahorita vamos a comprobar, hermanos, y por eso este lema de hoy, que no nos vaya a pasar lo que a Pedro le pasó. ¿Qué le pasó a Pedro? Que aunque Cristo le dijo y lo advirtió, prontitico se le olvidó lo que el Señor le había dicho. Y cuando volvió en sí, lloró, le tocó llorar amargamente. Entonces, que a usted no le pase eso. Usted no puede ser un oidor olvidadizo. Usted tiene que ser una persona obediente a la palabra. Entonces, te voy a anunciar dos cosas importantes. Número uno, el clamor en este ayuno festivo, que es respaldando, hermanos, el nuevo presidente, su gobierno, y todos vamos a orar por todos sus colaboradores, que Dios les siga dando sabiduría, los siga rodeando de gente honesta, de gente fiel, de gente sincera. Que los planes del enemigo, porque el enemigo no se cruza de brazos, que el enemigo, hermanos, todo lo que pretenda hacer por venganza, por de lo que sea, le quede consumido en el nombre de Jesús de Nazaret. Porque no podemos descuidar esa linda cosecha, esa linda bendición que Dios tiene para nuestra nación. Entonces, en el día, en la mañana, tendremos ayuno. En la noche, vigilia. Bueno, el domingo vamos a comenzar un nuevo estudio aquí, en el Centro Misionero Betesda del Norte. Vinimos como 2 o 3 meses estudiando, hermanos, el testimonio de hombres que fueron llamados por Dios. Todo lo tuvieron, pero también todo lo perdieron. Y terminaron en unas desgracias tremendas. No porque no conocieran al Señor, no porque Dios no los hubiera llamado, no porque, no, hermanos, cometieron errores. Perdieron el temor de Dios, hicieron lo que no tenían que hacer, y hombres llamados y respaldados por Dios terminaron en unas desgracias tremendas. Entonces, todo eso nos tiene que servir para nosotros tener cuidado de nosotros mismos y no ir a perder el fruto de nuestro trabajo. El día lunes, Dios me permite a mí irme con todas las pastoras de la misión a un retiro, a una convención. Hermanos, tendremos en la noche, el día lunes, campaña con nuestro pastor, unción y ministración, y bueno, y yo sé que va a ser un tiempo especial, especial. Y ya llegando de allá, tenemos la campaña aquí en el parque, ese día, y al otro día, el día martes, ya comenzamos con todos los pastores, ya con los varones, con todos los pastores. Comenzamos, hermanos, la convención. Entonces, preparándonos para servirle mejor al Señor, preparándonos. Mire, ¿quién no le da deseo de venir, hermanos, a una fiesta como esta? Utilizando, ya que Dios nos colocó en este lugar y nos dio ese parque ahí tan hermoso. ¿Qué hacían con ese parque antes de la iglesia estar aquí? Hermanos, encontramos brujería, encontramos entierros, encontramos hechicerías, encontramos, ¿qué no se encontró ahí? Pero hermanos, vamos limpiando, vamos sacando, tanto que algunos de los vecinos, ellos reconocieron, pastora, desde que la iglesia está acá, se ha limpiado este barrio. ¿Por qué? Porque testificamos casa por casa. Aquí hemos mandado a hacer este volante. Todo el que quiera invitar, 1, 2, 3, puede pedir aquí en la recepción un tratado, un volante de estos, bien hermoso. Usted lo lleva, hermanos, e invita a la persona. Y ya esta semana, todos los hermanos de acá van a irse en este barrio y los lugares aledaños, van a irse puerta a puerta invitando, trabajando. ¿Por qué? Porque mire este lema, hermanos, que también, si nos alcanza el tiempo, lo tenemos que desarrollar. Hay verdades y mandatos que no se nos pueden olvidar, que aunque las hayamos ya estudiado, los tenemos que recordar. Una de tantas verdades es el deseo de Dios, que todas las personas lleguen a Cristo y acepten la salvación. Aunque este sea el deseo de Dios, no podemos ignorar que son millones de personas las que se van a condenar. Entonces, usted y yo tenemos que evitar que millones de millones se vayan a condenar, porque si no predicamos, si no hacemos el trabajo. Mire lo que nos dice aquí la palabra del Señor, Lucas 13, 22. Lucas 13, 22. Dice aquí la palabra: pasaba Jesús por

se haya levantado, cerrado la puerta. Dice, y estando fuera, empecéis a llamar a la puerta diciendo, Señor, Señor, ábrenos. Y él respondiendo dirá, no sé de dónde sois. No sé de dónde sois. La puerta todavía está abierta. No esperemos que se cierre. Ahora, hay que entender una gran verdad. Nadie es eterno aquí en la tierra. Todos tenemos un día que partir. Y si la persona no ha aceptado, hermanos, el evangelio, muchos porque usted no se los ha predicado. Porque la Biblia dice, tenemos que predicarle a los que no son cristianos, a los que fueron cristianos y se apartaron. Y estoy segura de que usted tiene familia no cristiana y también tiene familia que conoció del Señor y se apartó. Pues para eso son estas campañas. Por eso la fiesta de la cosecha. Cada uno traiga al menos uno. No se le está pidiendo, hermanos, un imposible, porque lo imposible no existe. Vea, cómo si ellos pudieron en la campaña pasada, pues en esta campaña usted también tiene que unirse. Usted también tiene que poder. ¿No ve que Dios nos va a pedir cuentas a todos? Dios nos va a pedir cuentas a todos de lo que hayamos hecho y de lo bueno que pudimos hacer y no lo quisimos hacer. Por eso les vuelvo a decir, a todos Dios nos da tiempo y oportunidad. Si la sabemos aprovechar, bendición de Dios vendrá. Pero si no lo sabemos aprovechar, hermanos, reprensión, consecuencias se pagarán. Aquí en Apocalipsis 20, 7 y 8. Vamos a la palabra, porque si Dios lo dice, hay que tener cuidado, porque, hermano, la palabra de Dios es viva y eficaz, no vuelve vacía, y ella se cumple o para bien o también para mal, en cuanto al castigo y en cuanto a todo. Apocalipsis 20:7. ¿Qué dice la palabra del Señor aquí? Dice Apocalipsis 20:7. Dice aquí, cuando los mil años se cumplan, Satanás será suelto de su prisión, saldrá a engañar a las naciones que están en los cuatro ángulos, y bueno, y empieza a decir, hermanos, cosas tremendas, pero hay aquí una parte que quiero leérsela, y dice, lo que Dios le mostró al apóstol Juan, él, inspirado por Dios, recibió, anotó y quedó escrito aquí. Hoy en día que tenemos todos la Biblia para poder estudiar, mirar y todo, y le permitió esta experiencia. Dice, y vi un gran trono blanco y al que estaba sentado en él, de delante del cual huyeron la tierra y el cielo y ningún lugar se encontró para ellos. Vi a los muertos, grandes y pequeños, de pie ante Dios. Los libros fueron abiertos, otro libro fue abierto, el cual es el libro de la vida. Fueron juzgados los muertos por las cosas que estaban escritas en los libros según sus obras. El mar entregó los muertos que habían en él, la muerte y el Hades entregaron los muertos que habían en ellos. Fueron juzgados cada uno según sus obras. La muerte y el Hades fueron lanzados al lago de fuego, que es la muerte segunda o la condenación. El que no se halló inscrito en el libro de la vida fue lanzado al lago de fuego. Cuando una persona, su nombre es inscrito en el libro de la vida, el día que acepta al Señor Jesucristo, hermanos, y se arrepiente y lo recibe y le dice, Señor, perdóname todos los pecados que yo he cometido hasta este día. Señor, límpiame con tu sangre preciosa, porque tú eres el único que muriste en la cruz del Calvario, y hace su pacto con él. Eso se hace, hermanos, en las campañas, en la iglesia, cuando usted trae una persona, se le guía para que esa persona, hermanos, se arrepienta y el día que se muera no se vaya a condenar. ¿Por qué? ¿Por qué muchos se van a condenar? Si Dios no quiere que nadie se pierda. Número uno, hermano.

0: En Mateo 7:13, leamos aquí la palabra de Dios, porque yo quiero que usted entienda, que Dios nos ha llamado para dar fruto, que entendamos, hermanos, que somos instrumentos en las manos de Dios, y que si alguien se pierde porque no supimos aprovechar ni el tiempo ni la oportunidad y no fuimos obedientes, nobles, sinceros, esa vida que se perdió porque usted no le habló, porque usted no la invitó, porque usted no se dejó usar por Dios para bendición de esa persona, Dios se la va a reclamar. Dios se la va a reclamar. ¿Y usted con qué cara le va a responder al Señor? La Biblia dice: entrad por la puerta estrecha, porque ancha es la puerta y espacioso el camino que lleva a la perdición. Muchos son los que entran por ella. Así es, hermanos. Ancha es la puerta, el mundo, el pecado, las pasiones y todo. Y muchos son los que corren. Pues dice aquí, porque estrecha es la puerta y angosto el camino que lleva a la vida, y pocos son los que la hallan. Tremendo. Déjese usar por el Señor, déjese usar, porque hermanos, los perdidos van a ser como la arena del mar. Así es que no provoquemos la ira de Dios, seamos agradables al Señor. Y ahora sí vamos, hermanos, ya que les hemos recordado, hermanos, los ayunos, el ayuno de este viernes festivo, la convención, la vigilia y la campaña a realizar ahí. Ahora sí quiero que entiendan esto, que no nos vaya a pasar lo que a Pedro le pasó, que aunque Cristo le dijo y le advirtió, muy pronto se le olvidó. Espero que a usted no le vaya a pasar eso, porque mire, Marcos 14:26, Marcos 14:26, y permite que, hermanos, que se le grabe lo que Dios le está permitiendo, hermanos, recibir. Aquí, en Marcos 14:26, dice, y que no le vaya a pasar, el Señor habla, el Señor advierte, el Señor aconseja, el Señor dice, pero muchos oidores olvidadizos. ¿Y sabe cómo termina un oidor olvidadizo? Llorando amargamente. Dice aquí, cuando hubieron cantado el himno, salieron al monte de los olivos. Entonces Jesús les dijo: todos os escandalizaréis de mí esta noche, porque escrito está: heriré al pastor y las ovejas serán dispersadas. Pero después que haya resucitado, iré delante de vosotros a Galilea. Entonces Pedro le dijo: aunque todos se escandalicen, yo no. Y le dijo Jesús: de cierto te digo que tú hoy, en esta noche, antes que el gallo haya cantado dos veces, me negarás tres veces. Mas él con mayor insistencia decía: si me fuera necesario morir contigo, no te negaré. También todos decían lo mismo. ¿Qué estaba ahí? Ah, no. Yo estoy para obedecerte. Yo estoy para hacer lo que tú me digas. Yo estoy para hacer lo que tú me mandes. Ellos te van a negar, ellos se van a escandalizar, pero yo no. Yo, si es necesario ir contigo hasta la muerte, iré. Bueno, esa era en el momento en que estaba escuchando lo que el Señor Jesucristo decía, que no nos vaya a pasar a nosotros eso, porque lo estamos invitando mañana, este viernes 7 de agosto, al clamor, al ayuno que tenemos aquí por nuestra nación, por nuestro presidente, por toda la gente que Dios le está colocando en sus gabinetes, en los ministerios, en las embajadas, en todo, que no se vayan a dejar picar por esa maldita plaga de la corrupción. Usted sabe, El poder daña y el dinero corrompe. Entonces nos toca respaldar, hermanos, porque no queremos volver a vivir una etapa de corrupción, de inmoralidad y de cosas vergonzosas como las que tuvimos que ver y oír en este gobierno pasado. Por eso, ya Dios nos dio hasta aquí la victoria deseada, un gobierno diferente a la corrupción pasada. No se le olvide eso, grábeselo. El verdadero cristiano clama por sus gobernantes, pues es mandato divino para salir adelante. Ese va a ser el lema y el propósito del ayuno este 7, hermanos, de agosto. Desde las 8 de la mañana hasta las 12 del día vamos a estar aquí. Ese es el propósito y están todos invitados. Y luego, el 17, la campaña aquí, un lunes festivo también, aquí, al frente del Centro Misionero, con todos los pastores de la misión y con todo el que acepte esta invitación. Ve, ahí está el Centro Misionero, no hay pierde alguno, usted fácilmente lo encuentra, los que nunca han venido ni lo conocen, ya los que lo conocemos. Y ahí está el parque donde vamos a estar en la campaña. Ahí hemos hecho las campañas pasadas. Muchas almas han llegado a los pies de Cristo porque los hermanos son sensibles, no son oidores, olvidadizos, sino hacedores de la palabra. Entonces, que no nos vaya a pasar lo que a Pedro le pasó. Se le olvidó rápidamente lo que el Señor le advirtió. Y lo que el Señor le habló, lo que el Señor le mandó, lo estamos viendo. Ay, Señor, ellos te negan, yo no, yo iré contigo hasta la muerte. Eso era lo que estaba diciendo en el momento. Pero si vamos a Lucas 22:54, Lucas, y se lo quiero leer, Lucas 22:54, ¿qué encontramos ahí? Pedro niega a Jesús, pero luego no había dicho que es necesario ir contigo hasta la muerte. Iré, ellos, estos otros te van a negar, pero yo no, se van a escandalizar, pero yo no. Qué fácil que se le olvidó, que no nos pase a nosotros eso. Dice que prendieron al Señor Jesús, le llevaron y le condujeron a casa del sumo sacerdote, y Pedro le seguía de lejos. Vean cómo, hermanos, el enemigo se aprovecha y cómo se pierden las oportunidades y cómo llegamos a pecar delante de Dios. Habiendo ellos encendido fuego, ¿quiénes? Los enemigos del Señor, los que le entregaron todo eso, en medio del patio, se sentaron alrededor. Y Pedro se sentó también con ellos, ¿ah? Pero luego no había dicho que iría con Cristo hasta la muerte, que no se escandalizaría, que estaría con él siempre, que sería una bendición. Pero una criada, al verle sentado al fuego, se fijó en él y dijo, también este estaba con él. Pero él lo negó, diciendo, mujer, no lo conozco. Un poco después, viéndole, otro dijo, tú también eres de ellos. Y Pedro le dijo, hombre, no lo soy. ¿Qué estaba haciendo? Luego no había dicho, cuente conmigo, Señor. Ellos te van a negar, pero yo, Pedrito, no. Por eso, que no nos vaya a pasar lo que a Pedro le pasó, que aunque Cristo le dijo y le advirtió, muy pronto se le olvidó. Versículo 59. Como una hora después, otro afirmaba diciendo, verdaderamente también este estaba con él, porque es Galileo. Y Pedro dijo, hombre, no sé lo que dices. Y enseguida, mientras él todavía hablaba, el gallo cantó. Entonces, vuelto el Señor, miró a Pedro. ¡Uy, Señor! ¡Qué tremendo es eso! Yo creo que esa mirada del Señor le penetró hasta el alma. Menos mal, escuchen esto. Menos mal que todavía Pedro estaba vivo y tenía tiempo y oportunidad para arrepentirse, como lo hizo. Pero ¿a cuántos les va a pasar de que cuando tengan que entregarle cuentas al Señor de lo que el Señor les mandó y no lo quisieron hacer, será demasiado tarde? Aquí menos mal que todavía tenía tiempo y oportunidad. Recuerde, a todos Dios nos da tiempo y oportunidad. Si lo sabemos aprovechar, bendición de Dios vendrá. Pero si no, consecuencias se pagarán. Entonces dice, entonces vuelto el Señor miró a Pedro y Pedro se acordó de la palabra del Señor que le había dicho, antes que el gallo cante, me negarás tres veces. Y Pedro, saliendo fuera, lloró amargamente. Pedro, saliendo afuera, lloró amargamente. ¿Se arrepintió? Sí. ¿Reconoció? Sí. ¿Aprovechó el tiempo y la oportunidad? Sí. Pero ¿a cuántos, cuando vayan a reflexionar cómo le pasó a Judas, será demasiado tarde? Como le pasó a Sansón, esta vez saldré como las otras veces. Mentira, ya Dios se había apartado de él. Qué tremendo y qué delicado. Bueno, aquí veo que ya los oyentes se están comunicando. ¿Cómo me gustaría que se dejen tocar por el Espíritu Santo y que digan, pastora, estoy entendiendo que no puedo ponerle pretextos al llamado del Señor? Si Él me está dando tiempo y oportunidad, yo lo voy a obedecer, yo lo voy a valorar. Voy a unirme a esos ayunos, voy a unirme al clamor por mi nación, por mis gobernantes, ya que Dios nos dio semejante bendición. Voy a unirme, porque no puedo ser como Pedro. O yo, prometió y no le cumplió y terminó llorando amargamente. Que me digan, pastora, es el lunes 17 del clamor ahí frente al Centro Misionero del Norte, voy a ir. Tengo familia no cristiana o tengo familia que conoció de Cristo y se apartó. ¿Cómo me gustaría escuchar aquí, ver en este aparato, hermanos, los nombres de personas sinceras? Por ejemplo, Orlando Barragán, pastora, Dios me la bendiga. En la Iglesia del Millón también nos dieron los volantes del norte. Los repartiré en mi barrio. ¿Se dan cuenta? ¡Qué bueno! Por esos corazones obedientes. ¡Qué hermoso! Por esa gente que entiende que tiene que aprovechar el tiempo y la oportunidad que Dios le está dando. Mariel Camargo, Dios tome el control el día de mañana. Toda agenda del diablo es destruida y quebrantada en el nombre de Jesús. Sí, por eso estamos llamando. En el millón va a haber, hermanos, oración por nuestra nación. Aquí va a haber ese, y ahorita vemos la necesidad de obedecer, hermanos, las advertencias y lo que el Señor nos manda. Jacqueline dice, buenas tardes, Dios la bendiga grandemente, pastora, aquí estoy lista. Otra hermana, Mariel Camargo, buenas tardes, pastora, dice, desde la Dorada, Caldas. María Eugenia, gracias Señor por tu transmisión, bendice a la iglesia, saludos desde Cali. Nos toca orar, hermanos, ¿qué más no querrá el enemigo? Si el diablo vino a matar, a robar y a destruir, pero Cristo vino para darnos vida y vida en abundancia. Águeda Torres dice, buenas tardes pastora, bendiciones. María Teresa Peinado dice, pastora, bendiciones, gracias por sus enseñanzas, me edifican, estoy en sintonía desde Medellín. Comuníquense, hermanos, reaccionen, únete a este gran trabajo. Al menos déjese tocar por el Espíritu Santo en un tiempo final como este. Carmen Muñoz dice: buenas tardes, pastora y hermanos, Dios los bendiga grandemente. Saludos desde Ginebra Valle. Olga Yanet dice: Dios los bendiga, pastora, hermanos, gloria a Dios por esta palabra, por este llamado. Olga Yanet, Dios les bendiga, bendiciones. Lina Velasco nos saluda desde Cali. Bueno, hágase en presente. Yo siempre les digo, el que es de Dios, las cosas de Dios le gustan, las apoya, está de acuerdo, no se presta para maldición, sino para bendición. Es que Dios nos ha creado, nos ha formado y nos ha llamado para ser de bendición. Alicia dice: estamos unidos en oración, pastora Mélida, por el respaldo de Dios en todo lo que hagan de trabajo para la obra de Dios. Saludos desde Pamplona, norte de Santander, orando sin cesar. Es que, hermanos, si somos conscientes, ¿cómo está nuestra nación? ¿Qué nación recibe nuestro nuevo gobernante? Toca entre todos. Ellos gobernando, nosotros respaldando. Unos trabajando, los otros orando, ayunando y así. Pero que vamos a ver una Colombia nueva, una Colombia diferente, sí. Nelson dice: saludos, pastoras, desde Santa Marta. Pido ayuda en oración por la bebé de 4 años, Victoria. Tiene enfermedad degeneración, Dios los bendiga. Todo el que tenga una petición, todo el que tenga una enfermedad, una atadura, vamos a unirnos, hermanos, en oración. Para eso estamos aquí en vivo y en directo. Aproveche el tiempo y la oportunidad que Dios le está dando. Déjese ministrar por el Espíritu de Dios. No sea duro, no sea rebelde. Mire lo que Dios le dice aquí al profeta en el llamado que él le hizo, el mismo llamado que nos hace a nosotros, de predicar, de ser instrumentos de bendición. Me gusta que le dice: no seas rebelde como los demás son rebeldes, usted sea diferente. Dice aquí la palabra del Señor, y seamos sensibles, hermano, porque cuando Dios nos pida cuentas, dice: llamamiento de Ezequiel, llamamiento de cada uno y para cada uno de nosotros. Entonces dice: me dijo, hijo de hombre, ponte sobre tus pies y hablaré contigo. Y luego que me habló, entró espíritu en mí, me afirmó sobre mis pies, y oí al que me hablaba y me dijo: hijo de hombre, yo te envío a los hijos de Israel, a este pueblo colombiano, a gentes rebeldes. ¿Hay rebeldía en nuestro país? Muchísimo, hermano, porque esos líderes pasados, gracias a Dios, que ya terminaron su periodo, hermano, gente rebelde, que todavía, ayer se vieron en unas noticias, todavía, hermanos, no admiten la victoria y el nuevo gobierno, y todavía instando a la gente a la rebelión. Todavía, ay, si a mí me cogen preso y me llevan para Estados Unidos, ustedes se rebelan y hacen huelga de hambre y se van por las calles y no sé qué. Hermano, ¿qué es esa brutalidad? ¿Qué es eso, por Dios? Y aquí el Señor le estaba dando a conocer al profeta. Dijo: sí, hay gente rebelde, gente dura, pero usted no va a ser como ellos. Usted va a ser diferente. Dice: hijo de hombre, yo te envío a gente rebelde, se han rebelado contra mí hasta este mismo día. Yo pues te envío a hijos de duro rostro, de empedernido corazón, les dirás: así ha dicho Jehová el Señor. ¿Acaso ellos escuchen? Pero si no escucharen, porque son una casa rebelde, siempre conocerán que hubo profeta entre ellos. Y tú, hijo de hombre, no les temas, ni tengas miedo de sus palabras, aunque te halles entre zarzas y espinos, moras con escorpiones, no tengas miedo de sus palabras, ni temas delante de ellos, porque son muy rebeldes. Les hablarás, pues mis palabras, escuchen, no dejen de escuchar, porque son muy rebeldes. Mas tú, hijo de hombre, oye lo que yo te hablo, y no seas rebelde como la casa rebelde. Háblales, para eso es esta linda campaña del día 17 de agosto aquí en al frente del Centro Misionero. Veamos y escuchemos.
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6: Nadie tiene excusa ni vaya a poner pretexto, porque Dios es claro en decirnos todo esto. Diga conmigo, yo no puedo ser un ídolo como los que hacen los hombres, que teniendo oídos no oyen y hablándoles no responden. Los estamos con anterioridad mostrando, diciéndoles, invitándoles para que vayan sacando el tiempo, vayan invitando a sus familiares, hermanos. Vea lo que hacen mucha gente, hermanos sin conocimiento. Se llevan a la. Hay un puente, por ejemplo, un día festivo. Invitan hasta el perro a la casa y se van. Que de parranda, que se van, hermanos, que al San Pedro, que se van, que a pagar promesas y todo, y accidentes por todas partes y muertes y desgracia, y después se están lamentando. Aproveche el tiempo que Dios te está dando. Sea consciente que tú y tu familia no se pueden perder. Por eso estamos enseñándoles qué hay que hacer para que tú y tu familia no se vaya a perder. Todo esto es gratuito. Usted no tiene que pagar la entrada, no tiene que páguele el pasaje a la persona. Invítelo, tráigalo. Y ve estos lemas que Dios nos ha dado. Yo no puedo ser un ídolo como los que hacen los hombres, que teniendo oídos no oyen y hablándoles no responden. Esos son los ídolos. Tienen orejas, no oyen. Ojos, no ven. Manos, no pueden hacer nada. Tú eres una persona que Dios te llamó, te salvó, te perdonó y ahora te quiere usar para con tu familia, con tus amigos, con todo. Diga, yo no puedo hacerme el sordo a lo que Cristo me dice. Pues si Dios me dio los oídos, son para que los utilice. Y por eso quiero volverles a dejar ver y oír esto que acabamos de oír, esta canción tan bonita, estas imágenes tan hermosas, para que usted las grabe en el corazón, para que usted las escuche con sus oídos y se comprometa con el Señor y empiece a confirmar su asistencia aquí, llame, marque y diga: pastora, no voy a ser duro, no voy a ser rebelde. Vea, el hermano que llamó dijo: ya, nos dieron los volantes allá en la iglesia del millón. Aquí, pida sus volantes también. Venga, y usted va a su familia y dice: mire, les tengo una invitación hermosa. Es esto, esto, les habla. Todavía nos quedan, hermanos, por ahí como 10 días, 12 días. ¿Cómo no vamos a aprovechar este tiempo? ¿Cómo no vamos, hermanos, a obedecer lo que el Señor dice? Dejémosles escuchar de nuevo esta linda canción. Dejémosles ver, porque libre soy de la sangre de cualquiera. Que no digan: ay, no, si me hubieran dado oportunidad, si yo hubiera tenido quien me hablara, quien me dijera. Bueno, escuchémoslo a ver.
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la razón de tu gracia y tu favor. Tu presencia en mí, qué gran honor. Eres el río que corre por mi interior. Y así como una oruga convertida en mariposa, has hecho en mi vida una obra tan hermosa.

0: misericordioso, bondadoso, Rey de reyes, Señor de señores. 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
1: Bendiciones a todos nuestros hermanos en este nuevo día, esta preciosa y maravillosa oportunidad que nuestro Padre Celestial nos regala. Él nos concede, como su misma palabra nos dice, cada mañana son nuevas sus misericordias, grande su bondad, grande es su fidelidad. Hoy tenemos un nuevo día, una nueva oportunidad en el cual podemos disfrutar de todas y cada una de las bendiciones que nuestro Padre Celestial nos da, no solamente de su gracia, sino no solamente de su misericordia, sino de su gracia, de ese favor que muchas veces no merecemos, pero Dios ha sido tan bueno, tan misericordioso con cada uno de nosotros. Quienes habla, la pastora Diana de Martínez de la Iglesia Centro Misionero Betesda de Ubaté, Cundinamarca. Para mí es un gozo, un gusto el poder llegar a ustedes con una palabra de bendición, con una palabra de vida, esa palabra que nos sustenta y nos fortalece cada día y cada mañana. Vamos a darle gracias a Dios por esta maravillosa oportunidad. Continuaremos con nuestro estudio de viendo esas bendiciones que usted y yo recibimos cuando reconocemos a Dios en todos nuestros caminos. Démosle gracias a Dios diciéndole: Padre, gracias te damos, Señor, por esta nueva oportunidad que tú nos das, Señor. Gracias, mi Padre de la gloria, porque podemos acercarnos ante tu presencia, Señor, con un corazón agradecido, Dios. El reconocer que tú eres nuestro Padre, el reconocer que tú eres nuestro Dios, el reconocer, Padre de la gloria, que en tus manos estamos, Señor, que vivimos por ti, vivimos para ti, mi Padre. Padre de la gloria, gracias te damos, Señor, por todos tus cuidados. Gracias, Señor, porque nos has dado este nuevo día, porque juntamente con este nuevo día, Padre, podemos disfrutar de tu gracia, de tu favor, de esas riquezas en gloria, mi Padre de la gloria. Gracias te damos, Dios, por todo lo que tú has hecho, Dios, por lo que estás haciendo en este momento y aún eterno, Dios, por lo que tú seguirás haciendo. Creemos, Señor, que la buena obra que tú has empezado en cada uno de nosotros, día tras día, Señor, tú la vas perfeccionando, Padre, perfeccionándonos a través de las circunstancias, de las pruebas, Padre, a través, Señor, de cada vivir, Señor, que tú nos permites, Dios de la gloria. Sabemos, Señor, que a los que te amamos todas las cosas, Señor, nos ayudan para bien. Gracias te damos, Dios, por este momento donde podemos meditar, donde podemos escudriñar tu palabra y donde aprendemos cada día más de ti, Señor, donde aprendemos, Señor, el hacer tu voluntad, Dios. Te damos todo honor, la gloria, la adoración y la alabanza en el nombre de Jesús de Nazaret. Amén y amén. Veníamos estudiando allí en Proverbios capítulo número 3, en el versículo número 6, donde nos dice la palabra de Dios que debemos reconocerlo en todos nuestros caminos y Él enderezará nuestras veredas. Mirábamos que el reconocer a Dios cuando lo tenemos en cuenta, cuando primero sabemos quién es Dios, pero también podemos sentir su presencia, que su poder se manifieste en nuestras vidas, dice la palabra del Señor, que hay unas bendiciones y hay unos beneficios cuando usted y yo reconocemos a nuestro Dios Todopoderoso, el único Dios, porque este mundo puede tener muchos dioses con D minúscula, pero son ídolos hechos, por mano de hombres sin poder alguno, y solamente hay un Dios todopoderoso, un Dios real, un Dios vivo, y es al cual usted y yo adoramos y exaltamos todos los días. Así que dice la palabra de Dios que cuando lo reconocemos en todos nuestros caminos, Él enderezará nuestras veredas. Vemos la bendición de parte de Dios. Aprendíamos algo, que cuando usted y yo no nos olvidamos de la palabra de Dios, cuando recordamos la palabra, cuando amamos la palabra de Dios, cuando tenemos un corazón dispuesto a escuchar la voz de Dios a través de la palabra, dice su hermosa palabra que nos da largura de días y años de vida, y esa paz cada día se nos aumentará. Veníamos también aprendiendo el día de ayer que no podemos dejar que la misericordia y la verdad se aparten de nuestras vidas. Tenemos que atarlas a nuestro cuello, escribirlas en la tabla de nuestro corazón, que lo que usted y yo sembramos, dice la palabra de Dios, un día vamos a cosechar. Si usted y yo sembramos misericordia, somos verdaderos, somos veraces, eso es lo que usted y yo vamos a sembrar. La palabra del Señor nos dice, no nos podemos engañar, Dios no puede ser burlado, lo que el hombre sembrare, eso va a cosechar. Y aprendíamos el beneficio de no apartarnos de la misericordia y la verdad, y el beneficio es que hallaríamos gracia y buena opinión ante los ojos de Dios y también ante las personas. Y aprendíamos que hallar esa gracia es el favor de Dios en nosotros, el poder ser agradables ante los ojos de nuestro Dios. Imagínese usted y yo siendo agradables a los ojos del Señor, pues vamos a tener el respaldo, vamos a tener esa cobertura de parte de nuestro Dios. Así que es una gran bendición y es un gran beneficio, como dice la palabra de Dios, cuando usted y yo guardamos, cuando atesoramos, cuando practicamos, dice la palabra de Dios, la misericordia y la verdad. Y en esta mañana vamos a profundizar un poco en lo que nos dice allí Proverbios capítulo número 3, en el versículo número 5, donde cuando usted y yo reconocemos a Jehová, bueno, debemos poner la confianza plenamente en el Señor. Y por eso dice en el versículo número 5, fíate de Jehová de todo tu corazón y no te apoyes en tu propia prudencia. ¿Qué es lo que nos dice el Señor? Nos dice que debemos fiarnos ¿de quién? De Jehová. Y ese fiarnos de Jehová con todo nuestro corazón es poder depositar toda la confianza en Dios. ¿Por qué depositamos la confianza en Dios? Cuando lo conocemos, pues podemos identificar que nuestro Padre Celestial tiene cualidades, tiene unos atributos que son esas perfecciones divinas, de que Él es todopoderoso, Él es omnipotente, omnisciente, que Él es soberano, que Él es el eterno. Viendo allí los atributos, esas perfecciones divinas en Dios, pues vamos a depositar en Él nuestra confianza. Por eso lo importante de en realidad conocer quién es nuestro Dios. Depositamos nuestra confianza o nos fiamos en Jehová porque conocemos sus habilidades, porque las promesas que nos da son hermosas, son promesas maravillosas, y dice la palabra que Él cumple sus promesas. Dice la Biblia que Él no es hombre para que mienta, ni hijo de hombre para que se arrepienta, y que si Él lo dice, Él lo hará. Así que usted y yo confiamos en Él, depositamos toda nuestra confianza en el Señor, porque sabemos quién es Dios y también sabemos todo lo que Él puede hacer. Cuando usted y yo en realidad conocemos a nuestro Dios, pues vamos a deleitarnos en Él, vamos a descansar en Él y vamos a echar cargas, vamos a poner cada situación delante de su presencia. Pero para llegar en realidad a poner esa confianza en Dios, a tener plenamente y totalmente la confianza en Dios, pues esto requiere cada día que usted y yo desarrollemos una relación más íntima, más profunda con nuestro Dios. Cuanto más usted y yo nos relacionamos con Dios, entre más intimidad tenemos con nuestro Dios, más búsqueda de su presencia, más deleitarnos en su presencia, pues más vamos a conocerlo, más vamos a enamorarnos de Él y más vamos a poner nuestra confianza en el Señor. El rey David lo reconocía, el rey David sabía quién era su Dios. Bueno, vemos en la vida de David cuántas victorias el Señor no le dio, cuántas guerras no tuvo él, pero dice la palabra de Dios y David lo reconocía y decía: no es mía la batalla, no es mía la guerra. Yo sé que el que pelea por mí es Dios. ¿Por qué él tenía esa confianza? Porque tenía una intimidad plena con Dios. Porque David conocía a Dios y a ello debemos usted y yo llegar. No solamente decir, sí, Dios es grande, Dios es poderoso, sino en realidad usted y yo conocerlo, aprender cada día a conocerlo, que Él se nos manifieste. Pero esto requiere que desarrollemos cada día esa comunión con nuestro Padre. Padre Celestial. Allí en el libro de los Salmos, en el capítulo número 37, vemos en el versículo número 3, allí una declaración del rey David, cómo él tenía su confianza en el Señor. Él sabía que los malos hacían, bueno, perversidades, él sabía, bueno, las injusticias, él conocía el camino de los malos, toda la maldad que esas personas hacían, pero él decía algo: no me puedo impacientar en ello, no me puedo dejar sacar del propósito, yo sé en quién he creído, sé que Dios es mi ayudador, y eso es lo que usted y yo también debemos aprender. A veces nos ponemos a mirar las injusticias de esta tierra. Muchas veces empezamos a ver cómo el malo prospera, cómo el malo le va bien, supuestamente, y de pronto a veces hasta tenemos envidia de ellos. Pero el Señor dice, no, nuestra mirada y nuestros ojos tienen que estar en el Señor y nuestra confianza tiene que estar puesta en nuestro Dios. Como aprendíamos el día de ayer, cuando usted y yo sembramos bien, cuando usted y yo sembramos misericordia, cuando usted y yo hacemos lo que es bueno y lo que es correcto, vamos un día a cosechar también lo bueno. Dice la Biblia que no nos cansemos de hacer el bien. Allí en Salmos capítulo número 37, en el versículo número 3 al versículo número 5, la palabra del Señor nos enseña a que debemos aprender en realidad a confiar en el Señor. Dice en el versículo 3, confía en Jehová y haz el bien y habitarás en la tierra y te apacentarás de la verdad. Deleítate a sí mismo en Jehová y Él te concederá las peticiones de tu corazón. Encomienda a Jehová tu camino y confía en Él. Y Él hará. Mire qué hermosa palabra que el Señor nos da allí. David estaba haciendo como un contraste entre el camino del malo y el camino del bueno. Y allí la palabra de Dios nos dice, no miremos lo que hace el malo. No miremos porque, bueno, en un momento ellos van a recibir su recompensa por sus obras, por sus malas obras. Más bien dice la palabra de Dios, confiemos en Dios, confiemos en Jehová. Hagamos el bien, porque cuando usted y yo hacemos el bien, cuando primero confiamos en Dios y hacemos el bien, dice la palabra de Dios que recibimos promesas y una de ellas es que habitarás en la tierra y te apacentarás de la verdad. Y algo que allí el rey David decía, deleítate a sí mismo en Jehová y Él te concederá las peticiones de tu corazón. Como ahorita estábamos diciendo, bueno, nos corresponde desarrollar cada día una relación más profunda con nuestro Padre Celestial. En realidad aprender a deleitarnos en Dios, a deleitarnos en esa comunión con nuestro Padre Celestial. Cuando hablamos, o la Biblia nos habla más bien de deleitarnos, eso nos lleva a que usted y yo debemos experimentar ese gran placer y gozo en la presencia de nuestro Dios, no importando esa circunstancia difícil, no importando de pronto ese momento duro de prueba, no. Debemos, aún en medio de esa situación, aún en medio del desierto, nos corresponde aprender a deleitarnos, a sentir ese placer, a sentir ese gozo en la presencia de nuestro Dios. Y esto nos va a suceder cuando conocemos en realidad a nuestro Dios. Mira, uno ve a un pueblo de Israel en el cual le correspondió pasar el desierto, dice la Biblia, estuvieron en el desierto. Cierto, 40 años, dice la palabra de Dios. Pero ese no era el propósito de que ellos estuvieran por 40 años. Dice la palabra que Dios les mostró su amor tan grande, su protección, les daba su alimento, sus cuidados. Pero ¿qué pasó con el pueblo de Israel? Ellos no aprendieron a deleitarse en la presencia de Dios. Y ese desierto en el cual podían haber sido 40 días solamente, se les convirtió en 40 años. No sé cuál es la situación que en este momento estés pasando, pero hoy el Señor nos dice, aprendamos a deleitarnos en el Señor. Tal vez estás pasando por ese desierto y es necesario pasar por ese desierto, es necesario pasar por esas aflicciones, pero cuando usted y yo aprendemos a deleitarnos en Dios, Dios nos va a sacar del desierto y nos va a llevar a su tierra prometida. Pero ¿qué tenemos que hacer? Deleitarnos, sentir ese gozo, ese placer en la presencia de nuestro Dios. Recordemos y no sé, poder tener ese ejemplo que el pueblo de Israel hizo, no para hacerlo, sino más bien para no hacer lo que hizo el pueblo de Israel, que fue quejarse, murmurar. No aprendieron a deleitarse en Dios, no vieron o no tuvieron en cuenta las maravillas que Dios hizo, tanto en el desierto como cuando lo sacó allí de Egipto, cómo Dios manifestó su amor a través de tantos milagros, de tantas señales, de su provisión, de sus cuidados. Ellos no lo vieron, ellos solamente vieron lo feo, solamente vieron, cuando escaseaba el alimento, cuando de pronto hacían falta las aguas, no se dan de cuenta que Dios estaba ahí y que Dios estaba en el asunto y que Dios nunca los abandonaría. Usted y yo tenemos que aprender, como dice la Biblia y como nos dice aquí David, confiar en Jehová, hacer el bien, y hay promesas hermosas. Y dice en el 4, deleítate a sí mismo en Jehová y Él te concederá las peticiones de tu corazón. Entonces, algo que tenemos que aprender es a deleitarnos confiados en el Señor. El saber que Dios está en el asunto, que si Dios me está permitiendo pasar por una prueba, por un momento difícil, bueno, no va a ser para siempre, va a ser, dice la Biblia, es algo momentáneo, pero que va en mí a producir un gran fruto cuando yo entiendo que hay un propósito de parte de Dios y cuando mi confianza está puesta en el Señor. Cuando no estoy mirando cómo prospera el malo, cómo prospera el impío, de pronto el decir, oiga, pero cómo le va bien a esa persona, mire que es mala, que es grosera, que bueno, tantas cosas. Dice la Biblia, no pongamos la mirada en ellos, a su tiempo. Ellos van a recoger y a recibir el pago por su extravío, dice la palabra. Pero si usted y yo confiamos en Dios y hacemos el bien, hay unas promesas hermosas. Y la promesa más linda y más maravillosa por la cual usted y yo estamos todos los días trabajando es por esa vida eterna. En Proverbios capítulo 3 nos sigue diciendo, fíate de Jehová de todo tu corazón y no te apoyes en tu propia prudencia. ¿Qué nos dice el Señor? Debemos confiarle absolutamente todo al Señor, debemos confiarle nuestra vida, nuestra familia, nuestro trabajo, aún los sueños, los anhelos de nuestro corazón, todo debemos dárselo al Señor, ponerlo bajo su control, bajo su dirección, creer que Él cuidará de nosotros mejor de lo que nosotros pudiéramos hacerlo. Es en realidad depender absolutamente del Señor. Y cuando la Biblia nos dice, no nos apoyemos en nuestra propia prudencia, es bueno. Muchas veces las personas quieren vivir una vida independiente de Dios, confiando en su propia sabiduría, en su propia inteligencia, en sus propias capacidades y fuerzas. Pero cuando usted y yo en realidad lo reconocemos a Él en nuestros caminos, pues bueno, vamos a saber que Dios es más sabio, que lo que Dios quiere para mi vida es lo mejor. Lo decíamos al iniciar este estudio de la palabra, como me gusta mucho lo que dice en Proverbios 3:1, donde dice, hijo mío, la manera como nuestro Padre Celestial nos habla, ese Padre amoroso que quiere lo mejor para sus hijos. Pero cuando uno quiere tomar su propio camino, cuando uno quiere hacer su propia voluntad, pues bueno, se van a sufrir unas consecuencias. Pero cuando yo decido no apoyarme en mi propia prudencia, en no creerme superior a Dios, pues dice la Biblia que vamos a tener un final en bendición y un final feliz. Recordemos que nuestro Padre Celestial quiere lo mejor para nosotros. Dios sabe qué es lo mejor para nuestras vidas, nuestras decisiones, cada decisión que usted y yo debamos tomar. Presentémoslas primero ante la presencia de Dios. Tienes un anhelo en tu corazón, tienes un sueño, un deseo en tu corazón, vas a emprender en algo, qué lindo siempre ponerlo ante la presencia de Dios. Tienes un problema, una dificultad, corre a los brazos de papá Dios y entrégale esa carga, entrégale esa petición, entreguémosle todo al Señor. Eso es depender del Señor y eso es confiar en el Señor. El Señor nos dice por medio de su palabra, no nos creamos más sabios que Él. A veces nos creemos más sabios que Dios, más sabios que cualquier otra persona. Y es allí donde también opera el orgullo, la arrogancia, la soberbia. Pero hoy el Señor nos dice, estemos dispuestos, tengamos un corazón sensible a escuchar la voz de Dios, tengamos un corazón que en realidad le amemos, como dice la palabra de Dios, fiémonos de Jehová con todo nuestro corazón. Hay personas que parte de su vida se la entregan a Dios y parte y la otra parte la quieren gobernar ellos. No, el Señor dice, entreguémosle todo ante la presencia de nuestro Señor. Él tiene sus sabios consejos que, bueno, nos va a dar cada día y como ahorita lo decíamos, vamos a tener un final y un resultado en bendición. ¿Cómo podemos usted y yo encomendarle al Señor nuestro camino? Bueno, Dios nos ha entregado unos medios, unas herramientas, unas armas preciosas que podemos utilizar y una de ellas es la oración. Llevemos en oración cada decisión que usted y yo debamos tomar. Presentemos delante del Señor en oración. Esa es la arma poderosa, la herramienta, es el medio más precioso que el Señor nos ha entregado para que tengamos comunión con Dios. Usted y yo podemos hablar con Él a través de la oración. Dios también nos habla por medio de su palabra, pero que importante el tener un corazón dispuesto para recibir, para escuchar Nuevamente le digo esos consejos sabios de parte de nuestro Padre Celestial. Entendamos algo, que Dios no va a fallar, ni Dios se va a equivocar. Él es perfecto, Él es Dios soberano, Él es omnisciente, todo lo sabe y todo lo conoce. Así que, ¿cómo no encomendarle al Señor toda nuestra vida, que Él sea el que nos guíe y el que nos direccione? Y David, él lo entendía. Mire que cuando leemos allí en Salmos 37, no solamente eran palabras de David, sino era la vivencia del rey David. La vida de David nos enseña esa dependencia hacia el Señor. Y lo vemos allí en 2 Samuel, capítulo número 5, versículo número 17. Como este hombre, cuando dice la Biblia que es ungido por Dios a través del profeta Samuel, vemos cómo este joven, porque aún era un joven, cómo confiaba en el Señor. No tomó decisiones apresuradas, no hizo cosas imprudentes, sino que algo que vemos en David es que él siempre confió en Dios y esperó en Dios y esperó el tiempo preciso. Pero vemos aquí en 2 Samuel 5:17 una escena donde dice la palabra de Dios que ya cuando David nuevamente es ungido, ya había muerto Saúl y lo ungen para que ya sea el rey de Israel. Vemos que dice la Biblia que los enemigos escucharon que David había sido ungido, inmediatamente empezaron a planear para irse en guerra contra él. Pero vemos en David que David, aun siendo ya experimentado, porque recordemos que cuando Saúl era rey, él en algún momento dice la palabra que guió a los ejércitos de Saúl, o sea, en ese momento él ya era un experimentado guerrero. No se confió en sus experiencias, no se confió en sus capacidades, sino que dice la palabra de Dios que él descendía a la fortaleza, y la fortaleza era tener comunión con Dios. Y lo vemos allí en 2 Samuel 5:17, donde nos dice que David derrota a los filisteos. Dice la Biblia, oyendo los filisteos que David había sido ungido por rey sobre Israel, subieron todos los filisteos para buscar a David, y cuando David lo oyó, descendió a la fortaleza. A mí me gusta mucho esta palabra porque nos enseña cómo David tenía ese corazón tan humilde y tan dependiente del Señor, que dice la palabra de Dios que él desciende a la fortaleza, y ese descender a la fortaleza es el lugar donde David iba para consultarle al Señor. Y dice en el 18, y vinieron los filisteos y se extendieron por el valle de Refaín. Entonces consultó David a Jehová diciendo: iré contra los filisteos, los entregarás en mi mano. Y Jehová respondió a David: ve, porque ciertamente entregaré a los filisteos en tu mano. Y vino David a Baal Perazim, y allí los venció David, y dijo: quebrantó Jehová a mis enemigos delante de mí como corriente impetuosa. Por esto llamó el nombre de aquel lugar Baal Perazim. Qué hermoso allí ejemplo que nos da el rey David. Vuelvo y le digo, David ya era un hombre experimentado, experto en la guerra, pero él no confió en sus conocimientos o en sus experiencias que había tenido, sino que él, ¿qué hizo? Dice la Biblia, consultó a Jehová. Todas las veces que fuesen necesarias, él demostró su dependencia en Dios. Vemos que David era allí como tan sensible a la voz del Señor, le consultaba todo a Dios, y por eso le dice: Señor, iré contra los filisteos, me los vas a entregar en mi mano. Y yo creo que aquí David tenía el mismo pensamiento de Moisés, diciendo: Señor, si tú no vas conmigo, entonces yo no voy. Si tú no me das una respuesta, no tengo una respuesta segura, yo prefiero no ir. Y dice la palabra que inmediatamente allí Dios le da la respuesta, le dice: ve porque vas a vencerlos, yo te los voy a entregar en tus manos. Dice: ve porque ciertamente entregaré a los filisteos en tu mano. Qué hermosa palabra, y qué lindo que cuando usted y yo debamos tomar una decisión, no la tomemos a la carrera, no la tomemos apresuradamente, sino con paciencia, como ahorita lo vamos a leer allí en Salmos, con paciencia esperemos la respuesta de parte del Señor. Vemos, dice la palabra de Dios, que allí Dios le da la victoria, y en el versículo 21 dice: y dejaron allí sus ídolos, y David y sus hombres los quemaron. Y los filisteos volvieron a venir y se extendieron en el valle de Refaín. Pero aquí dice la palabra de Dios que David nuevamente consulta al Señor. Bueno, ya David había tenido una victoria, Dios le había dado la victoria, Dios le había dicho: sí, yo te los voy a entregar. Los enemigos no se quedaron quietos, sino dice la Biblia, volvieron. Dice en el 22, y los filisteos volvieron a venir y se extendieron en el valle de Refaín. Pero mire lo que hizo David, dice la Biblia, Y consultando David a Jehová, él respondió: no subas, sino rodéalos y vendrás a ellos enfrente de las balsameras. Mire, David no se confió. David nuevamente fue ante la presencia del Señor. Él no se apoyó en su propia prudencia diciendo: pues ya salí, ya Dios me dio la victoria, pues nuevamente voy a salir y los voy a vencer. No, dice la Biblia que él una vez más consultó a Jehová. Y mire lo que Dios hace. Dios le cambia la estrategia a David y le dice: bueno, ahora esta vez no subas, sino lo vas a rodear y vendrás a ellos enfrente de las balsameras. Y cuando oiga ruido como de marcha por las copas de las balsameras, entonces te moverás, porque Jehová saldrá delante de ti a herir el campamento de los filisteos. Y David lo hizo así como Jehová se lo había mandado, e hirió a los filisteos desde Geba hasta llegar a Geser. Mire, el mismo Dios de David es nuestro mismo Dios. Y así como él actuó, él sigue actuando, él sigue hablando. Lo que debemos hacer usted y yo es depender del Señor. Recuerde lo que Proverbios nos dice: no nos apoyemos en nuestra propia prudencia. ¿Qué debemos resaltar también aquí en David en el versículo 25? Dice: y David lo hizo así. ¿Cuántas veces el Señor nos ha dado respuesta, pero de pronto uno en su necedad, en su querer hacer nuestra propia voluntad, no hacemos lo que Dios nos ha mandado? Queremos hacer las cosas a nuestra manera. Aquí dice la palabra: Dios nuevamente le dio una respuesta a David. ¿Y David qué hizo? David hizo conforme Jehová se lo mandó a hacer. Qué lindo el poder recibir el consejo de parte del Señor, porque vuelvo y le digo, muchas veces recibimos el consejo, la respuesta de parte de Dios, pero como no me gustó la respuesta de parte de Dios, entonces yo hago lo que yo quiero. ¿Qué sucede al final? Pues va a haber un final de desgracia, va a haber un final de destrucción. Por eso usted y yo debemos tener un corazón sensible. ¿Para qué? Para escuchar el consejo de parte de Dios, pero también para obedecer lo que Dios nos ha mandado hacer. Miren lo que dice allí en Proverbios 37, en el versículo número 7. Dice la palabra de Dios: guarda silencio ante Jehová y espera en él. No te alteres con motivo del que prospera en su camino, por el hombre que hace maldades. Hay momentos en que Dios retarda su respuesta, pero ¿esto con qué propósito es o con qué fin es? Para que usted y yo en realidad comprobemos si tenemos la confianza puesta en Dios y en realidad el poder esperar con paciencia, como dice la Biblia. Esperemos la respuesta. Dios siempre nos va a dar la respuesta. Esa respuesta que nuevamente yo le digo va a ser un final de bendición, porque Él quiere lo mejor para sus hijos. Debemos esperar. ¿De qué manera? Dice la Biblia: con paciencia. El que haga lo mejor por y para nosotros. Él tiene lo mejor para cada uno de nosotros. En este tiempo sí yo tenemos la palabra de Dios, tenemos la Biblia. Esa Biblia que es nuestra guía. Y si usted y yo seguimos, obedecemos lo que allí la palabra del Señor nos dice, pues bueno, recordemos que el Señor, ¿qué va a hacer? Va a enderezar nuestros caminos y nos va a guardar y nos va a proteger. ¿De qué nos guarda? De trampas del enemigo. ¿De qué nos guarda? De malos negocios. ¿De qué nos guarda? De tomar malas decisiones. Así que debemos hacer como hizo David: consultemos al Señor. Yo quiero que en esta mañana nos deleitemos con una hermosa alabanza. Y mientras que usted y yo escuchamos esta preciosa adoración, alabanza, entreguemos esas cargas delante del Señor. Tal vez estás a punto de tomar una decisión, pero no tienes la seguridad que sea la respuesta de parte de Dios. Espera en Jehová, consulta, ora con Él, lee la Biblia. Y bueno, y en ese momento adoremos y exaltemos el nombre del Señor.

0: Claro que sí, nos corresponde cada día entonces tener esa confianza en Dios. ¿Cómo entonces confiamos en Dios? ¿Cómo nos fiamos de Jehová con todo nuestro corazón cuando mantenemos una relación cada día más profunda, íntima con nuestro Señor, donde en realidad aprendemos a conocerlo y donde sabemos de que Él manifestará su gloria y su poder en nuestras vidas? Recordemos lo que dice Proverbios 3:6, reconócelo en todos tus caminos y Él enderezará tus veredas. Mantengamos a Dios en ese primer lugar en todo lo que hagamos. En cada decisión que vayamos a tomar, consultemos primeramente con Dios y esperemos con paciencia esa respuesta que Él tiene para nosotros. Él nos guiará para que cumplamos su gran propósito aquí en la tierra. Démosle gracias a Dios por su palabra. Padre, gracias te damos, Señor, por esta maravillosa palabra que tú nos has dado, Señor. El reconocer, Dios de la gloria, que tú eres grande, que tú eres todopoderoso, Señor. Que todas las cosas, Padre, están bajo tu dominio y bajo tu autoridad, Señor. Que todo, Dios de la gloria, Señor, Padre amado, se rinde, Señor, ante tu presencia, mi Padre celestial. Dios, gracias te damos porque eres nuestro Padre. Gracias te damos porque tú eres nuestro Señor, porque tú eres nuestro buen pastor. Ayúdanos cada día, Señor, a confiar en ti, a depender de ti, Señor. A mantenernos, Dios de la gloria, y en tu presencia, soberano Dios de la gloria, que cada día, Señor, podamos aprender a depender de ti, Dios, que cada decisión, aun cada anhelo, cada sueño de nuestro corazón, primeramente, Señor, esté delante de ti, que seas tú guiándonos, Señor. Tu palabra dice que los planes, los pensamientos que tú tienes, Señor, acerca de nosotros, Dios, son planes, son pensamientos de bendición para recibir, Padre, lo que muchas veces estamos esperando, pero todo conforme, Dios, a tu perfecta voluntad. Gracias te damos, Dios. Gracias te damos, mi Rey. Amén y amén. Deseándote un hermoso y bendecido día. Y recordemos, reconozcamos a Dios en todos nuestros caminos y Él va a enderezar nuestras sendas, nuestros caminos. Bendiciones y nos vemos en un próximo programa. Dios te bendiga.
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0: En Radio Auténtica UAT te informamos la hora. Son las 5:32.
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1: Gracias por acompañarme hoy en Disfrutando la Vida Diaria. Sabe, estaré publicando un nuevo libro titulado Cómo Envejecer sin Avejentarse. Mire, yo sé que dependiendo qué edad tiene ahora, a usted le pueda interesar más o menos un tema como este. Pero pienso que todos deberían estar interesados porque, para ser honesta, cada día que estamos vivos estamos envejeciendo. Nadie puede estar en la tierra sin envejecer. En realidad, cada momento y hora que vivimos, estamos envejeciendo. Pero, ¿eso puede ser algo bueno? ¿No tiene que ser algo malo? Lo que no queremos hacer es comenzar a pensar, estoy viejo. Así que, ¿puede envejecer sin comenzar a pensar, estoy viejo y ahora no puedo hacer esto ni lo otro y no puedo hacer esto otro? Y si en realidad abre su corazón y oye algunas de las cosas que les voy a decir hoy, ¿podrá hacer cosas para desacelerar el proceso de envejecimiento que le ayudará a estar más fuerte, verse mejor y sentirse mejor, aún a una edad muy avanzada? ¿Sabía que si tiene 20 y pico de años, algún día tendrá 75 años? Si tiene 40 y pico, algún día tendrá que registrarse para el Seguro Médico de Ancianos. Nos pasa a todos. Yo tengo 77 años y no siento que tengo 77 años porque no me quedo sentada ni pienso, estoy vieja. He determinado a continuar siendo fructífera, produciendo fruto mientras esté viva. Confío que Dios me mantendrá fuerte, lo más fuerte posible. Pero también no solo confío que Dios lo haga todo por mí, yo hago cosas que Él me ha mostrado que puedo hacer, que me ayudan a permanecer fuerte. Yo quiero que realmente abra su corazón para oír esto hoy. 2 Corintios 4:16. Por tanto, no nos desanimamos. Aunque por fuera nos estamos gastando, sí, nuestros cuerpos comenzarán a verse viejos. Pero interiormente, somos renovados día a día. Así que una cosa puede estar pasando en mi cuerpo, pero algo totalmente diferente puede pasar interiormente. Como dije, tengo 77 años. Mi cuerpo ha estado en la tierra 77 años. Pero interiormente podemos continuamente ser renovados. Y eso pasa basado en lo que pensamos y también de la forma en que escogemos vivir nuestras vidas con respecto a cuán pacíficos somos y las cosas en que pensamos y las cosas que hacemos con nuestro tiempo. Y sabe, verdaderamente, su vida real es interna. Vivimos dos vidas. Vivimos una externa y una vida interna. Y en diferentes momentos, cuando he tenido la oportunidad de ministrarle a hombres y mujeres que realmente están en una prisión, les he dicho, ustedes pueden tener una buena vida mientras están aquí, porque hay personas allá afuera en el mundo que son supuestamente libres, que están actualmente en más grandes prisiones que alguien que está en una prisión debería estar si hubieran vivido su vida bien en su interior. ¿Cómo pensamos? Tiene todo que ver con la calidad de vida que vivimos. Aprendemos de la experiencia. La Biblia dice que aprendemos de la palabra y de las experiencias de la vida. Y realmente, cada año que añade a su vida debería ser más sabio de lo que era el año anterior. ¿Sabe? Yo sé muchas cosas porque he vivido mucho tiempo. ¿Alguna vez ha oído a alguien decir o ha dicho, hubiera querido saber esto cuando tenía 20 años, lo que sea ahora? Bueno, lo que queremos decir es, hubiera hecho las cosas diferentemente si hubiera sabido cómo mis decisiones en ese entonces me afectarían ahora. Pero la cosa es que no puede haber a los 20 años lo que sabe a los 50, porque aún no ha vivido esos años ni ha tenido la experiencia. Pero lo que sí puede hacer es escuchar a las personas que ya han caminado esa jornada. Por eso la Biblia dice, es sabio oír a las personas mayores, porque ellos han tenido más experiencia que usted. ¿Cuántas veces le hemos tratado de decir a nuestros hijos, no hagas eso? Estás cometiendo un error si lo haces. Y aún así no escuchan. Y uno desea por su bien que lo hicieran, porque sabe cómo su decisión resultará. Así que estemos abiertos a oír y a no pensar que lo sabemos todo antes de tener la oportunidad de vivir algo. Así que, una de las cosas que he aprendido de las experiencias, mire, tiene mucho que ver con el estrés. Y estaremos hablando del estrés en estas enseñanzas que estaré dando los siguientes días. Primeramente, llegué al punto donde estuve muy, muy enferma. ¿Sabe? Tendemos a pensar que somos invencibles, podemos hacer. Y en realidad la sociedad entera se trata de lograr y triunfar y trabajar. Y mire, casi adoramos el trabajo. Pero eso no lo es todo en la vida. Deberíamos disfrutar la vida. Y deberíamos tomar el tiempo para disfrutar las cosas que Dios nos ha dado para disfrutar. Sí, hay que trabajar, pero no tenemos que hacer nada más que trabajar. Fui criada en un hogar disfuncional donde mi padre abusó de mí, así que me sentía inútil. Me sentía culpable y me sentía mal de mí misma. Y yo devengaba mi dignidad y valor de lo que hacía. Y me tomó probablemente 50 años superarlo. Y si es una de esas personas donde el valor se conecta a lo que hace, lo más probable es que se exceda. Y eso termina teniendo un efecto en su vida que no le guste. Y un par de veces por exceso de trabajo terminé enferma. Pero al final del 2017, realmente me enfermé. Les cuento que fue de repente. Mire, ya había visto algunas señales de alerta por un tiempo, pero me levanté una mañana y me sentí absolutamente horrible. Y toda mi boca la sentí ardiendo, mi boca estaba seca, estaba temblando. Y mire, les cuento que me sentí muy, muy, muy mal. Para cortar la historia, vi a muchos médicos y todos decían lo mismo. Me miraban y decían, no tenemos ni idea de lo que le pasa. Es solo estrés, son los nervios. Y sabe, no hay nada peor que una persona estresada odia oír más que el que le digan ese estrés. Y lo vuelvo a repetir, no hay nada peor que le puedan decir a una persona estresada que estás estresada. Y por muchos años no entendía lo que era el estrés. Pensaba que estrés era que no manejaba bien la vida. Pero hay todo tipo de estrés en el mundo y estaremos hablando de eso en futuras enseñanzas. Pero algunas de las cosas que hice que estaban mal eran que había dicho sí a muchas cosas. Es una persona que no sabe decir no. Si no supera eso, envejecerá más rápido de lo que tiene que hacerlo. Yo viajé demasiado en el ministerio. Hacía demasiado ejercicio. Yo hacía un programa donde caminaba 5 millas cada día. Y déjeme decirle que cuando digo cada día, era cada día. Yo era cabeza dura, pero no de una buena forma. Caminaba si estaba lloviendo, si hacía frío, si hacía calor. Y es bueno hacer ejercicio y caminar, pero cualquier cosa que hacemos demasiado es dañina. Aún algo bueno, si lo hace demasiado, termina lastimándole. Y yo sentía que tenía que asumir la responsabilidad por los problemas de demasiadas personas. Y me enfermé. Y no mejoraba. Lo único que pensaba todo el tiempo era lo que debía hacer. Y no reposaba lo suficiente. Sí dormía por la noche, pero en realidad no era sueño de calidad. Así que he aprendido mucho desde entonces. Y espero que pueda compartir cosas con usted que realmente le ayudarán en su vida. Esta es una declaración que oí a Henry Cloud decir y pensé que era absolutamente maravillosa. Cualquiera que piensa que siempre podrá hacer lo que siempre ha hecho, es un necio. Bueno, vea, yo era así. Durante ese periodo de tiempo antes de terminar enferma, me habían reemplazado una cadera y no reposé lo suficiente después de eso. Mire, claro, mi cadera no me dolía. Podía caminar, podía hacer cosas, pero siempre que hay una cirugía, afecta el cuerpo y yo tenía que reposar un poco más y no quería hacerlo. Parte de la razón era que no le quería decir a la gente que no podía hacer cosas, era un orgullo. Siempre hay que estar dispuesto a cambiar. Y tiene que estar dispuesto a cambiar todo el tiempo a medida que Dios le muestre que tiene que hacerlo. Mateo 11, del 28 al 30. Ya conoce esta escritura, pero apliquémosla a lo que estamos hablando hoy. Vengan a mí todos los que laboran y están cargados y abrumados, y yo haré que reposen. Y le puedo decir que él no está hablando de acostarse y tomar una siesta. Como verán, habla de reposar para su alma interiormente. La parte de la palabra de Dios que dice que puede ser renovada día a día, aunque nuestro hombre exterior se desgaste, el interior puede ser renovado día a día. ¿Sabe? Una de las cosas que le mantendrá joven es no preocuparse por nada. Aprenda a vivir en paz. Al momento en que esté ansioso por algo, haga lo que Filipenses 4:6 dice. No estén ansiosos por nada, sino en todas las cosas, con oración y súplicas, con acción de gracias. Sean conocidas sus peticiones a Dios. Y la paz que sobrepasa entendimiento guardará sus corazones y mentes en Cristo Jesús. Mateo 11, si recuerdan, dice, vengan a mí todos los que laboran y están cargados y abrumados, y yo les daré reposo. Yo les facilitaré, aliviaré y refrescaré sus almas. ¿Le puedo sugerir a ustedes que necesitan darle a su alma unas vacaciones? Hay que reposar, tiene que dejar de estar enojado. Perdone a todos con los que tiene algo. Debe dejar de quejarse. Todas esas cosas nos afectan. Toma mi yugo sobre ti y aprende de mí, porque yo soy gentil y humilde y modesto de corazón, y encontrará reposo, alivio y descanso, y refrigerio y recreación y silencio bendito para tu alma. Suena como que dice, te puedo dar vacaciones para tu alma. Porque mi yugo es sano, útil, bueno, no es áspero, duro, afilado, ni opresor. Mi carga es liviana y fácil de llevar. ¿Sabes si está agotado todo el tiempo? Le digo que no está siguiendo el liderazgo del Espíritu Santo. Dios nunca nos dará más de lo que podemos hacer sin permanecer tranquilos y reposados. Y eso no significa que si trabaja todo el día no va a volver a casa cansado en la noche. Y para ser honesto, ese tipo de cansancio físico después de un día duro de trabajo no es algo malo, solo es una señal que necesita reposar. Dios nos ama y Él quiere que disfrutemos nuestras vidas. ¿Qué es su alma? Es su mente, voluntad y emociones. Déjeme hacerle una pregunta. ¿Qué tipo de mentalidad tiene? ¿Está preocupado todo el tiempo? ¿Piensa en cosas negativas todo el tiempo? Cada una de estas cosas, si piensa eso año tras año, le envejecerá más pronto de lo que necesita. Envejecemos cada día, cada uno de nosotros. Pero no tenemos que llegar a cierta edad y comenzar a pensar, bueno, estoy viejo. La edad es un número, pero el estar viejo es un modo de pensar. ¿Qué tal cuando comienza a recibir el cheque del Seguro Social? Bueno, no puedo creer que recibo el cheque de Seguro Social, pero no significa que tenga que ser vieja. Sin importar cuántos años añada a su vida, hay dos cosas que son muy importantes. Dick Van Dyke dijo esto a los 90 años y lo amo. Él dijo, dos cosas son lo más importante a medida que envejece, el tener un propósito y a alguien a quien amar. Y pienso que, mire, aún con todo esto acerca del retiro, hay que tener cuidado. Que no pensemos que vamos a trabajar duro todos estos años para llegar a sentarnos y hacer nada. Una declaración que amo es, mientras más haga, más podrá hacer. Mientras menos haga, menos podrá hacer. Tengo 77 años y hago ejercicio con un entrenador 3 veces por semana. Me mantengo activa, aún sigo haciendo el programa de televisión, escribo libros, hago menos que antes. Tuve que hacer cambios y tuve que aprender a decir no a muchas cosas, pero aún soy muy fructífera. No quiero sentarme en un sofá y hacer absolutamente nada. Aún si se retira, permanezca activo, trabaje de voluntario, haga algo para ayudar a otros. Mantenga la mente activa, no se siente y esté infeliz porque ahora no tiene nada que hacer. Siga haciendo lo que hace, lo que pueda hacer, pero no se enoje por lo que no puede hacer. Y déjeme decirlo de nuevo, siga haciendo lo que puede hacer, pero no se enoje por lo que no puede hacer. Recientemente tuve que bajar mis pesas en el gimnasio. Estuve teniendo un problema con el hombro Así que donde pude levantar 20 libras antes, tuve que bajar a 10 libras. Bueno, no me gustó eso. A nadie le gusta ver decrecer lo que podía hacer. Y mi entrenador, que es una persona muy positiva, me dijo, no piense en lo que podía antes hacer. Piense en lo que aún puede hacer ahora. Y él es un tipo muy alentador y él me dice, conozco personas de menos edad que no pueden hacer lo que haces ahora. Estemos felices por lo que sí podemos hacer. En vez de murmurar todo el tiempo, bueno, antes podía hacer esto y ahora no puedo. Antes podía hacer esto y ahora no puedo. Es parte de la vida, no hay nada que pueda hacer al respecto. Y no se compare con otras personas. No mire a alguien que puede hacer más de lo que puede hacer usted y pensar, ¿por qué no puedo? Yo enseño de esto. Y hace poco estaba en el gimnasio usando una máquina para las piernas. Mire, básicamente uno se sienta y pone una cierta cantidad de peso en la máquina, empuja arriba con las piernas. Y mire, hubo un tiempo donde podía levantar 20, 130 libras. Bueno, en este día en particular levantaba 70 libras. Y me di cuenta que había otra mujer allí que parecía tener, quizás tenía 20 y pico de años. Y las dos usábamos la máquina intermitentemente. Y sin darme cuenta de lo que hacía, después de que ella acababa, yo iba a la máquina para usarla, pero revisaba cuánto peso ella estaba usando. Y cuando me senté, pensé, bueno, yo debería poder hacer eso también. Y gracias a Dios que realicé lo que hacía antes de lastimarme, porque lo peor que podía hacer es compararse a otras personas y pensar que debería poder hacer lo que ellos hacen. Lo que cada uno de nosotros debe hacer es seguir al Espíritu Santo y hacer lo que sentimos que Él nos da la gracia para hacer en nuestra vida. Mire, yo conozco gente de mi edad o aún mayor que aún viajan fuera del país y van a viajes misioneros. ¿Sabe qué? Tuve el privilegio de dar 67 viajes misioneros en mi vida, pero tuve que dejar de ir un par de años atrás porque me agotaban demasiado. Y extraño hacerlo. Quisiera ir, amo estar en esos otros países, pero ya no puedo hacerlo. Pero sí puedo hacer esto. Puedo predicar el evangelio por todo el mundo estando aquí en la televisión, estando aquí hoy haciendo lo que puedo hacer. Estoy lista para empezar un nuevo libro. Yo sí puedo hacer eso. Y ese libro alcanzará cientos de miles de personas. Haga lo que puede hacer. Y deje de estar triste por lo que no puede hacer. Mire, alguien tiene que oír esto hoy. Y aun si tiene 30 años, no tiene que compararse a lo que otro puede hacer. Tiene que hallar su zona óptima en la vida y vivir donde Dios quiere que esté, no donde está otro. La Biblia nos dice que Dios reposó un día de los siete después de crear al mundo en 6 días y dice que Dios reposó. Bueno, ¿sabe qué? Si Dios reposó, seguramente podemos creer que debemos reposar. Déjeme hacerle unas preguntas. ¿Usted duerme lo suficiente? Una de tres personas no duerme lo suficiente y eso le va a agotar a usted. Al pasar los años, algunos, mira, casi se jactan, oh, solo necesito dormir 4 horas. Pero tal vez hay pocos en el mundo que en realidad solo necesitan 4 horas. Pero la mayoría necesita unas buenas 7, 8 horas de sueño cada noche. Y le animo a que comience a obtener el reposo que necesita. ¿Bebe suficiente agua? Dirá, pero Joyce, ¿qué quiere decir que si bebo agua? ¿Sintonicé el programa hoy para que me hable de cuánta agua bebo? Sí. ¿Cómo quiere que su piel se vea a los 65 años? ¿Quiere que esté seca y arrugada? Si toma suficiente agua todo el tiempo para hidratarse, marcará una diferencia en cómo se ve cuando esté mayor. ¿Cuánto tiempo pasa en el sol sin bloqueador solar? ¿Sabe? Es la causa número uno de arrugas, es estar en el sol sin ningún tipo de protección. Hay cosas que puede hacer que le ayudarán a permanecer joven. Cosas que puede hacer físicamente, formas en que puede cuidarse, mantener la piel hidratada, cosas simples. Pero lo principal es cómo piensa. No comience a pensar, estoy viejo, viejo, vieja. La edad es un número, pero estar viejo es un modo de pensar. Dios tiene una buena vida para usted. Mire, la Biblia dice que podemos producir más fruto. En el Salmo 92:14, ellos aún darán fruto en su vejez, permanecerán frescos y verdes. Esa es mi meta, continuar produciendo buen fruto sin importar lo madura que esté. Y tuve un abuelo que vivió hasta los 102 años. Una abuela llegó a los 93, mi mamá a los 90 años, mi tía a los 90. Estoy planeando vivir mucho tiempo y no estoy planeando vivir sentada en una silla aburrida todo el tiempo. Planifico dar buen fruto aún en mi edad avanzada. ¿Y sabe qué? No me molesta decirle cuántos años tengo. ¿Sabe por qué? Porque he aprendido a través de la experiencia que debo cuidarme a mí misma. Y si me escucha hoy, si me escucha aún un poquito y comienza a cuidar de sí mismo ahora, sabe que la sabiduría es hacer ahora lo que le hará feliz después. ¿Me oyó bien? La sabiduría es hacer ahora lo que le hará feliz después. Y el después siempre llega. Si tiene 25 años de edad y está sentado y me ve hoy, quiero que diga en alta voz, algún día tendré 75 años. Mire, dígalo ahora, algún día tendré 75 años. El hecho es que todos, si no tiene 75 años, diga, algún día tendré 75 años. Y recuerde que lo que hace ahora determinará la condición en que estará cuando tenga 75 años. ¿Sabe? Muchas personas me han dicho, y he oído muchas veces, mira, te ves muy bien para tu edad. Y he tenido que invertir para lograrlo. Comencé a hacer ejercicios hace tiempo. Tomo mucha agua. Duermo muy bien cada noche. He aprendido a decir no y no hacer más de lo que debo hacer.
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